Ángeles, pero se crió en Nueva Orleans. Por eso su música tiene mucho de aquella tierra, el blues. Con un repertorio de canciones siempre mordaces y punzantes, maravilloso, Randy Newman. Yo no sé cuántos Oscar tiene este hombre. Desde luego nominado ha estado un porrón de veces. No exagero si te digo veintitantas, ¿eh? Veo por aquí que tiene dos Oscars y candidato muchísimas. Es el autor de las bandas sonoras de películas como Toy Story, Cars, Monstruos S.A., casi nada, y prácticamente todas de la factoría Disney y Pixar. Luego tiene por ahí canciones sueltas que en otras versiones se han hecho posteriormente famosas porque le ha grabado discos, pero tampoco tanto, porque su tiempo siempre está ocupado en la composición de bandas sonoras. Esta que voy a ponerte ahora la grabó en el 72, pero luego la versión del volcánico Joe Cocker dio la vuelta al mundo en el 86, gracias también a la famosa escena del striptease de la película que protagonizó Kim Basinger, 9 semanas y media. You can leave your hat on. Pues eso, quítate toda la ropa. Puedes dejarte puesto el sombrero. Eso. Mickey Rourke con Kim Basinger.

Y ahí estaba Kim Basinger levantando pasiones entre el personal. Y entre las féminas, el que las levantaba era el buen amigo Tom Jones. Te traigo al Tigre de Gales, con una canción que le compuso Polanka y que fue un éxito en la década de los años 70. Está también sonada en alguna película de 2000. She's a Lady, Tom.

Es la canción que en Estados Unidos más adoran de ellos, la más identificativa de ABBA, más que Dancing Queen, esta. Take a Chance on Me. A mí me gusta mucho la versión que hicieron ya en la década de los 90, los Erasure. Vamos a ir cambiando de tercio, ¿verdad? Un poquito más modernitos. Benson Boone, por ejemplo. Eso que está en Mystical Magical. Tenéis un toquecillo a Physical. De Olivia Newton-John. Este chico canta muy bien, ¿eh? De su último trabajo, American Heart. Ahí está.

En Radio Castilla-La Mancha, la noche suena bien. Hablamos de zafiros y con una música así muy envolvente, muy bailable, pero además como muy, muy india. Sapphire.

Por fin música en español. Aquí te traigo el Tropicoqueta, el disco del momento de Karol G. Por cierto, muy vinculada a España y a la tele. Te recuerdo que la primera vez que participó en La Voz fue en 2019. Papá

tiene WhatsApp. Te presento, digo, ahora música en español. Y me sale Karol G cantando en español. Bueno, al final Spanglish, ¿verdad? Vamos ahora con la canción que más aceptación está teniendo del último trabajo. El disco cortito de Alejandro Sanz. ¿Y ahora qué? Esta se llama El vino de tu boca. En plan así un poquito más tranquilito. Tengo

0: La última gira, se supone que la última de los directos y las grandes giras de Joaquín Sabina, ole ahí, adiós. Ya pasó por Madrid. Bueno, te voy a poner la última, en realidad la última canción de Sabina. Esta que se llama el Un Último Vals. Esta apareció el pasado año, en octubre.
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1: Y el vídeo de la canción era muy curioso porque ahí había cameos de su chupipandi. Estaba Serra, Ricardo Darín, el torero José Tomás, Calamaro, Luis García Montero y Benjamín Prado, que fue el coautor de esta canción junto con Joaquín Sabina. Y la producción, por cierto, la llevó a cabo ahí el amigo Leiva. Del que te traigo, de su último álbum gigante, esta canción, El polvo de los días raros.

No me extraña que guste tanto, porque es buenísima la canción. El polvo de los días raros, Leiva Gigante. Vamos ahora con la Torre Picasso, de los triunfadores del último festival Mad Cool de Madrid. Los cartageneros arde Bogotá.

canción larguita, 8 minutos. Además el vídeo de animación, y hablando de la Torre Picasso, como símbolo del mal, ya ves tú. Torre que está situada en el barrio de Tetuán de Madrid. De cara a su próximo disco, del que conocemos ya 2 canciones, esta fue la primera, La Torre Picasso. Bueno, seguimos invocando el espíritu indie en la madrugada de Radio Castilla-La Mancha, porque ahora te traigo a Los Izal, la extinta banda Izal, con la canción más reproducida de ellos en Spotify, La Mujer de Verde, Izal.

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La Jauría, el último trabajo de nuestro querido Dani Fernández, que tiene documental y todo, ya sabes, a través de Movistar Plus, Todo Cambia, donde él cuenta toda su vida. Vamos ahora con la música de su buen amigo Nil Moliner, la canción más destacada del cantautor catalán. Esta era de 2021, la de la libertad.

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1: Que digo que un poquito de rumbita, ¿eh? Para llegar a las 3 de la madrugada, pues no nos va a venir nada, pero que nada mal. Por eso te pongo esta de Baile Inolvidable, que sé que te va a enganchar, pero desde ya, y te va a animar mucho la madrugada de Radio Castilla-La Mancha, porque tenemos aquí hasta las 4 de la madrugada. Ahí comienza lo bueno. Homenaje a la música, a la salsita de su tierra, Puerto Rico.

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Antoñito Carmona, Los Ketama, con Aurora Losada, pescando de una canción venezolana. Una especie de bossa nova que existió allí como estilo musical en la década de los años 70. Se llamó La Onda Nueva, del maestro Aldemaro Romero. Pues es una composición suya, la más importante, de repente. Y así la adaptaron, y así de bien la interpretaron en Radio Castilla-La Mancha. Chimpún. Ahora te pongo yo, Ana Belén, con Rubén Blades. Algo contigo. Hace falta.

unos arreglos muy samba del hijo de Ana Belén. Y con Rubén Blades, el poeta de la salsa, el panameño. Algo contigo. Pedazo de canción, ¿eh? De Chico Novarro, el argentino. Argentina vamos, pero pasados, no sé yo si de ron o de hierba. Lo vas a comprobar. Los Fabulosos Cadillac, que coincidieron en las Bahamas con Chrissie Hynde de Blondie. Debbie Harry, que me diga. Escucha la versión que hicieron de esta canción de los Beatles.

compañeros de los fabulosos Cadillacs. Strawberry Fields Forever. Desde las Bahamas. En estilo jamaicano. Una canción con mensaje positivo. Se llama Mejor que ayer. Y da título al último trabajo, seguimos en Argentina, de Diego Torres.

poquito color, Esperanza 2.0 sí es la canción. Mejor que ayer. Lo bueno que esta vez la ha compuesto él. Porque luego a la hora de repartir beneficios viene el problema. Tanto éxito tuvieron con el color Esperanza que el autor verdadero fue Coti y digamos que Diego Torres colaboró en parte. Pero no, mitad de canción desde luego no era suya. Y ahí vino el problema. Así que hablando de Coti, me voy a esta mañana y a otros cuentos, el disco en directo y otra vez con Paulina Rubio.

Seguimos en parte en el México lindo con unos tequilitas, porque te traigo sabor mexicano, al menos al comienzo de esta canción, que hemos vuelto a escuchar en la voz, curiosamente, de Carlos Goñi. Sí, sí. Así que hoy toca recuperar la original de La Quinta Estación con Natalia Jiménez. El sol nos regresa.

es un poco Rocío Dúrcal ahora mismo para los mexicanos. Establecida tanto allí como aquí. Natalia Jiménez. Decíamos de Carlos Goñi y Revolver. Su último trabajo, Playlist, disco de versiones, incluye esta. De Leo Dan, la famosa canción de inicios de los años 70, Te he prometido, y que sonaba en la película famosa de Adolfo Aristarain, que no pudimos ver, por cierto, en pantalla grande. Había que conformarse con verla en el canal este de Netflix. Pues eso, Te he prometido, versión Revolver.

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Ahí la tienes, al considerado el Caruso del rock. La mala suerte que tuvo en su vida y la de canciones grandes que compuso. Y su último gran éxito fue este, You Got It, pero no lo pudo disfrutar en vida, porque a los pocos meses de fallecer fue cuando se publicó el disco. Roy Orbison, You Got It, con sus buenos amigos de Traveling Wilburys, el grupo con el que participó Tom Petty y Jeff Lynne. Seguimos en los años 80 y nos quedamos ahora con Fine Young Cannibals, She Drives Me Crazy.

Tienen al menos 3 o 4 canciones que nos enganchaban. Eran diferentes porque, además de rock, era mucho soul y también se podía bailar con su música. Eran 3. Los Jóvenes Caníbales. Y el título lo cogieron de una película que protagonizó Natalie Wood, que no sé en español cómo sería el título de esa película. Los Queen, seguimos en los 80.

más les vale a los artistas dedicarnos canciones, aquí a los que trabajamos en la radio. Claro. Por todo el trabajo que conlleva la promoción, así son conocidas sus canciones. El 13 de febrero, efectivamente, el Día Mundial de la Radio. Radio Gaga, los Queen. Voy a por otro temita así de medio tiempo y que se basa en una canción de los años 80 de la pareja Daryl Hall John Oates. Simply Red.

20 años hace que dice que se va y no es así. Y a mí me alegra mucho porque nos encanta la música de Simply Red. Una noche de estas te los traigo yo. Seguimos en Radio Castilla-La Mancha, que voy a ponerte ahora, sí, otra canción de aquel año 2003. Antes de que descubrieran a David Guetta, hacían este tipo de música los Black Keys y tenían a una chica muy mona, muy simpática y que cantaba estupendamente, llamada Fergie. Let's get it started.

Robbie Williams, Rob DJ. Esta es también es buenísima para quedarse en bolas. En el centro mismo de la pista de baile. Sí, emulando a Robbie Williams en el famoso vídeo. Se quedaba esqueleto total. Estoy refiriendo a esta canción de Prince en la versión de Tom Jones. Kiss.

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tiene voz y rabia de negra, ¿eh? Impresionante lo de esta chica. Nos la quedamos aquí en Europa. En Estados Unidos, en su país, desde Chicago no le hacen demasiado caso, que digamos. Pero aquí se la quiere. Con ese estilo que ella creó, es proc. Esa mezcla de soul, pop y rock. Y lo de las gafas se las quita y se las pone. No la hemos visto en ningún anuncio de gafas. Pues deberían los empresarios considerar esa posibilidad. Venga, seguimos con más canciones de inicios de 2000. Esta también es americana, Jennifer Page.

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2: Buenas tardes, hoy es el día. España se mide a Francia por un billete a la final del Mundial. Esta noche la selección busca la segunda final de su historia, tras la de hace 16 años. Lamine va a ser el referente de la selección ante Mbappé. De la Fuente va a intentar ser mejor que Deschamps en un duelo por todo lo alto que todo el país va a vivir con ilusión. La ilusión que tiene también el Albacete Balompié, que ha anunciado la renovación 2 años más de Jesús Vallejo. Llegó el pasado verano y un año después, exactamente un año después, le amplían el contrato hasta 2029. Día en este en el que ya conocemos el día y la hora del debut del Albacete esta temporada. Domingo en Gran Canaria a las 9:30 de la noche. Y en la segunda y la tercera jornada, por si alguno piensa, nos tocará un lunes, nos tocará un viernes, ambos van a ser en sábado, 22 y 29 de agosto, ante la Real Sociedad B y el Oviedo. Luego nos damos una vuelta por el mercado y charlamos con Adrián Ferrandis, tras renovar como entrenador del Quintanar del Rey. Así que hasta las 3:30, mucha plancha, Castilla-La Mancha en Juego, que pueden seguir y escuchar y volver a escuchar en el podcast de Castilla-La Mancha en Juego, en @deportescmm, en CMM Play y en el canal de YouTube de Radio Castilla-La Mancha. Esto es Castilla-La Mancha en Juego, edición verano, hasta las 3:30 de la tarde.
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3: Desde el principio os he dicho que a mí lo de que te digan que eres favorito o dejar de favorito, si eso no significa nada. Es decir, que es decisivo, no es decisivo. No, lo que sí es verdad, que creo que nos enfrentamos dos grandes selecciones, de igual manera que la otra semifinal exactamente igual, pero el ser favorito no, yo no sé cuando dicen si quieren eso de la presión, es que no, creedme, de verdad lo digo desde el corazón, no lo entiendo, no vale para nada el favorito no favorito, no mete ninguna más presión. La presión es la responsabilidad que tenemos nosotros con nosotros mismos, con nuestro país, con nuestra gente, nada más.
2: Pues llegó el día. España se mide a las 9 a Francia por un puesto en la final del Mundial. ¿Con qué última hora la selección española? Alberto Corrotó, ¿qué tal? Buenas tardes.
4: Buenas tardes. Contando las horas para ese histórico partido en Dallas, a las 7:15 va a llegar la selección al imponente estadio y conoceremos poco después esa alineación y esa duda en el 11 que tiene Luis de la Fuente, si Pedri, Merino o Fabián en el 11 titular en el centro del campo. La presión por el cartel de favoritos no existe en la selección, ni tampoco en Lamine. El gran día de Lamal está por llegar y puede ser esta noche, este mediodía, en Texas.
3: Y sobre todo fuera ansiedad, que disfrute del fútbol como él lo sabe hacer, y reitero otra vez más, el gran día de Lamine está por llegar en el Mundial, así que espero que sea mañana.
5: No, me ha sorprendido, ya os conozco. No se ha malinterpretado, al final me preguntaron a mí si, como si me daba miedo Francia, y yo dije que no, obviamente no. Somos los campeones de Europa y no nos da miedo ningún partido. Entonces, obviamente, como ha dicho Koundé, es fútbol, se lo toman como lo que es y ya está.
4: Lamine Yamal, que ya lo escuchábamos, no tiene miedo de Francia y no hace caso a las críticas sobre si está a su mejor nivel en este Mundial.
5: Bueno, yo creo que hemos madurado mucho, hemos pasado por momentos difíciles, como el primer partido contra Cabo Verde, como cuando Bélgica nos empata. Yo creo que desde la Eurocopa estamos creciendo mucho como equipo, como familia y sobre todo estamos orgullosos de eso, que sabemos pasarlo mal. Y yo presión pues no siento. Vosotros mismos decís que no estoy a mi mejor nivel, entonces no tenéis que esperar nada de mí, pero estoy seguro que mañana va a ser un día especial.
4: Sensación de bochorno estos últimos días en Dallas. El partido lo va a pitar el salvadoreño Iván Bortón. Habrá minuto de silencio por el aniversario de los atentados en Niza y España va a jugar de blanco.
2: Enfrente de España va a estar la selección de Francia. ¿Con qué última hora iniciar Orgaz? Buenas tardes.
6: Buenas tardes. Es la tercera semifinal en la que ambas selecciones se cruzan. Y Deschamps, el seleccionador francés, reitera su opinión de que la selección española ha sido y es la favorita.
7: España ha confirmado de ser el favorito. No quiero poner presión a Luis y su equipo, porque él sabe también que la gente está esperando mucho de la España. La España sabe atacar también y defender muy bien, porque solo un gol. Puede ser un partido espectacular, con dos equipos que tienen muchas calidades a nivel ofensivo. Va a ser espectacular.
2: Espectacular, queremos que sea el partido esta noche y que caiga del lado de España. Las 3 y 4, vamos a darnos una vueltecita a esta hora de la tarde por Dallas para saber cómo está viviendo la afición española desplazada hasta allí las horas previas a esta segunda semifinal de nuestra historia, 16 años después de la de Sudáfrica. Tenemos al teléfono a Jorge, que es uno de los castellanos manchegos que verá en directo a la selección. Hola Jorge, buenas tardes.
8: Buenos días, Manolo.
2: Buenos días para ti, que acabas de levantarte, porque son 7 horas de diferencia y te lo agradecemos especialmente, las 8 de la mañana en Dallas. Va a ser un día muy especial. ¿Qué va a pasar esta noche, Jorge?
8: Pues bueno, yo creo que hoy vamos a rememorar la batalla de Bailén, vamos a rememorar el 2 de mayo, vamos a rememorar ese partido de Gasol en el Eurobásquet de Francia, las hazañas de Indurain, de Nadal en Roland Garros y más un 14 de julio. Yo creo que hoy es el día, hoy es el día.
2: Hoy es el día, claro que sí. Lleváis unos días en Estados Unidos, creo que desde el partido de cuartos ante Bélgica, que ya fue la leche, ¿eh?
8: Bueno, el ambiente en Los Ángeles, vinimos al partido de cuartos, estamos en Dallas para la semifinal y la verdad es que el ambiente es espectacular. El vivir la cultura, el estar con la afición española, con otras aficiones de otros países, la verdad es que está siendo un viaje en familia espectacular. Y bueno, Dios quiera que lo podamos...
2: Ay, que se va la cobertura.
8: A Nueva York, que también tenemos entradas para la final.
2: Tenéis entradas para la final, eso es tremendo. Oye, me decías que estás con la familia, ¿con quién has viajado hasta Estados Unidos?
8: Pues mira, con mis 3 hijos y mi mujer. Vamos ahora mismo en el coche, llegando al estadio, a Dallas, que por fuera es un estadio impresionante.
2: Y creo que es tu primer mundial, ¿no? Porque llevas tiempo siguiendo la selección en Eurocopas y tal, pero esta es la primera Copa del Mundo que veis en directo.
8: Así es, vamos, hemos estado en tres Eurocopas, también en familia, y este es el primer Mundial. Gracias a... estamos en la peña de la Federación, en Marea Roja, y... bueno, perdón, en Furia Española, hay dos peñas, estamos en Furia Española, y bueno, pues gracias a ellos también hemos podido tener la oportunidad de poder venir al Mundial.
2: Oye, eso sí, os habré gastado un pastizal, ¿no?, para poder estar allí y disfrutar de esto.
8: Pues mira, el viaje, pues bueno, pues como un viaje normal, ya habíamos venido a Estados Unidos de vacaciones alguna que otra vez y bueno, pues los hoteles y los viajes, sacándolos con tiempo, pues fuimos previsores y las entradas, gracias a estar en la peña, pues son $60 únicamente, no son las barbaridades de 3.000, 4.000, 5.000 euros o dólares que se están viendo en taquilla o en la reventa.
2: ¿Alguna promesa si gana España esta noche y pasa la final o te la guardas para lo de Nueva York del domingo?
8: Yo me la guardo para el domingo. El domingo tenemos la promesa de que si nos llevamos la segunda estrella al pecho, habrá un tatuaje, y no tenemos tatuaje, habrá un tatuaje de una Copa del Mundo con 2 estrellas y también hemos prometido ir a la Virgen de Cortes andando.
2: Hombre, que además es que sé que eres buen aficionado del Albacete Balompié también, ¿no?
8: Somos socios del Albacete también. También seguimos al Albacete por toda España y bueno, yo creo que esto puede ser equiparable a un ascenso del Alba. Esperemos que este año podamos celebrar tanto el ascenso del Albacete como la segunda estrella.
2: Ojalá, que lo disfrutéis mucho en familia. Jorge, muchísimas gracias. Un abrazo muy grande desde Castilla-La Mancha.
8: Venga, gracias a vosotros y que aupa Alba y viva España.
2: Las 3 y 8, la afición castellano-manchega desplazada hasta Estados Unidos para vivir con la roja el partido de semifinales ante Francia. Y claro, los aficionados lo tienen claro.
9: A Francia ya no los hemos comido con patatas más de una vez, o sea que la final y el que llegue, el Mundial es nuestro, la segunda estrellita, seguro, seguro, yo lo tengo clarísimo.
10: En 2022 ni pasaron de octavos y ahora en la semifinal del Mundial, o sea, impresionante.
11: 3-1 se va a llevar Francia, seguro, ¿sí? Y la final nuestra, claro, por supuesto. Además nos toca un árbitro hoy salvadoreño, que veremos a ver si nos también nos ayuda un poco.
12: Lo único que podemos decir, viva España y apoyar a nuestra selección.
2: Toda España pendiente de la selección en esta semifinal ante el combinado francés y por supuesto volverá a haber pantallas gigantes en Castilla-La Mancha, Icíar.
6: Habrá en todas las capitales de provincia, excepción de Guadalajara, que no hará retransmisión pública. Aún así, no se descarta la medida si España llega a la final. Sí lo harán, en cambio, algunos municipios de la provincia, como Cabanillas del Campo y Azuqueca de Henares. La provincia que sí se suma en semifinales es Albacete, que instalará una pantalla gigante en la Plaza de Toros. Abrirá sus puertas a las 8 de la tarde y Pablo Moreno, el speaker de Albacete Basket, será el encargado de animar a los asistentes. Ciudad Real repite fórmula e instalará de nuevo una pantalla en la Plaza Mayor. Y Puerto Llano se unirá a la capital y la pondrá Fondán, la Plaza de Toros. Se suman nuevamente, fieles a sus espacios habituales, Toledo en la Plaza de Toros y Cuenca en el Parque Santa Ana, además de la Fuensanta, el Estadio del Conquense. También se incorpora a la lista Talavera la Reina, que pondrá la pantalla en el Talavera Ferial. Toda una comunidad dispuesta a animar a la Roja en un partido que sin duda será para recordar.
2: Y vamos de nuevo hasta Dallas, porque conoce muy bien a la selección un exjugador albaceteño que fue internacional con España y que ha sido entrenador de la selección española pues un montón de años, de 2010 hasta 2025, y que logró el oro olímpico en París 2024. Estoy hablando de Santi Denia, al que digo que tenemos en Estados Unidos escuchando. Hola Santi, buenas tardes, buenos días para ti.
13: Hola, buenos días, sí, recién levantado.
2: Bueno, muchísimas gracias por atendernos, ¿eh? ¿Cómo ves, Santi Denia, el partido de esta noche, es España-Francia, que vas a tener el privilegio de poder ver en la grada?
13: Bueno, pues hombre, está claro que es muy difícil una semifinal de un Mundial contra Francia, con esta Francia, pues bueno, creo que también un partido para disfrutar, hombre, está claro que vamos a sufrir porque el rival es muy bueno, pero es un partido para disfrutar como aficionado. Y deseando de que llegue, deseando que gane ese partido y deseando que llegue a la final, como todos los españoles, claro.
2: Bueno, Francia tiene cracks como Mbappé, Olysee, Doué, Dembélé, pero también España, que le ganó la final de los Juegos Olímpicos. Madre mía, recordando un poco aquello, qué pasada aquel 5-3. Y bueno, y no es la primera vez que les hemos ganado, que las dos últimas les eliminamos de la Eurocopa y les eliminamos de la Liga de Naciones. O sea que yo creo que nos tienen que temer, Santi.
13: Sí, así. Bueno, no sé si temer, pero bueno, seguro que respeto no nos tienen. Ellos tienen, está claro que tienen muy buenas individualidades, pero nosotros sí que tenemos un equipo. Nosotros, Luis siempre hace equipo y esa es la fuerza que tiene el grupo, que tiene la federación y creo que eso también es importante. El partido será por detalles, siempre los entrenadores y técnicos decimos que estos partidos son por detalles, pero es que son así, por pequeños detalles, va sumando detalles y al final creo que vamos a tener opciones de poder conseguir estar en una final en Nueva York.
2: Santi, tú has tenido...
13: Es lo
2: que soñamos todos, has tenido a muchos jugadores de esta actual España contigo, ¿eh? Es que los conoces a todos.
13: Sí. Todos, menos, bueno, a Emerick Laporte y David Raya, los demás, bueno, pues todos he podido coincidir en estos 15 años en la federación, sí.
2: Es que hay motivos para confiar, ¿verdad? Es verdad que se ha encajado un solo gol, el equipo, bueno...

0: Empezó ahí regular con Cabo Verde, pero luego ha ido de menos a más y bueno, que todavía hay mucho que ofrecer y mucho que dar.
1: Esa es la clave. En este tipo de campeonatos, eso, lo has dicho tú, de ir de menos a más es lo importante.

0: sabiendo que el que sale de banquillo pues es revulsivo y es definitivo, y eso en una competición como esta es muy, muy, muy importante.
1: Cuando Luis de la Fuente promocionó al primer equipo, tú llegaste a la sub-21, eres amigo de Luis de la Fuente, ¿has hablado con él? ¿Le has dicho algo en estas últimas horas previas? ¿Has tenido la oportunidad de charlar un ratito con el riojano?
0: Bueno, tiene mucho, mucho trabajo porque Luis es un tío muy currante, pero sí, nos hemos cruzado, como siempre, nos hemos cruzado mensajes y de ánimo, y él está ilusionado, está con muchas ganas, también con Miguel Ángel España, con Juanjo, con Alberto, con todos, con Pablo Peña, pues con todos nos cruzamos mensajes, con López Vallejo, que también es el psicólogo, que les ayuda mucho, pues está claro que le dejamos mensaje. Ayer tuve la suerte también de poder estar en el hotel con Aitor Caranca, que también está con ellos. Y bueno, la verdad que hay un ambiente espectacular. También hubo un acto ayer bonito en Casa España, aquí en Dallas, y la verdad que la gente española, los españoles, estamos súper ilusionados.
1: Y aquí en España ni te cuento. Oye, ¿y para ti quién va a ser el hombre
0: Claro.
1: del partido, Santi?
0: Es que decir Lamine, pero es que yo le veo que hoy puede ser un buen día para Lamine. No, que no ha hecho gol, que no ha hecho no sé qué, que tranquilos, que los jugadores buenos, y este es muy bueno, pues aparecen siempre. Lo único que lo importante de esto es que el equipo esté bien. Es que estos torneos se ganan siendo equipo, no siendo individualidades.
1: Desde luego que sí. Santi, que a ver si te vemos pronto en los banquillos otra vez, que te echamos de
0: Vamos a ver.
1: menos.
0: Yo sí que tengo ganas y me echo yo de menos estar en los banquillos. Sí, tengo ganas otra vez ya de empezar. Tengo la energía a tope y bueno, sí, tengo ganas de coger un grupo y gestionar el grupo y bueno, pues y hablar de fútbol, que es lo que nos gusta, y trabajar.
1: Santi, tenía un grande y uno de los nuestros, el albaceteño, el castellano manchego. Que disfrute mucho de la final y que gane España. Santi, gracias, ¿eh? Un
0: Que
1: abrazo grande.
0: disfrutemos todos y que ganen. Que disfrutemos todos y que gane España. Un
1: No,
0: abrazo.
1: un abrazo fuerte. 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Esta noche el España-Francia y mañana se medirán Argentina-Inglaterra por el último billete a la final, Alberto.
2: Un partido que se va a disputar en Atlanta mañana a las 9 de la noche y con un dispositivo de seguridad redoblado tras alguna reyerta entre aficionados ingleses y argentinos y en previsión de ánimos de excesiva euforia o excesiva frustración de ambas aficiones. 20 de las 24 provincias de Argentina han anunciado que mañana no va a haber colegio y también han anunciado horas libres en los centros laborales a la hora del partido. En lo deportivo, Scaloni mantiene el hermetismo, no hay pistas sobre cambios en el 11, aunque se especula con una posible línea de 5 atrás con Otamendi en lugar de Depol. Un partido que va a pitar un árbitro local, el estadounidense Ismail Elfaz.
1: Las 3:16, hoy Vallejo ha renovado 2 años con el Albacete Balompié.
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4: A mí lo que me gustaría era pues estabilidad, proyecto, y justo días después se ha cumplido, ¿no? Entonces, muy agradecido también con Alberto. El año pasado se dieron pasitos adelante y este año, como todo deportista, lo que queremos es seguir creciendo. Para mí el Alba significa muchísimo, significa ilusión, significa compromiso, significa identificación con unos valores. Y sobre todo significa mucha energía de querer hacer las cosas lo mejor posible a nivel deportivo para que este club siga tirando para adelante y ojalá lo pueda ver yo en primera persona.
1: Es Jesús Vallejo tras renovar con el Albacete Balompié 2 temporadas más. Laura Monedero, buenas tardes.
5: Hola, buenas tardes.
1: El defensa va a seguir hasta 2029 en el Alba.
5: Pues sí, parece que ha encontrado su sitio y que quiere centrarse en el juego. La renovación por el Albacete Balompié ha sido rápida, ya que ambas partes lo tenían claro. Reforzar ese vínculo que se forjó desde el minuto 1 que el Zaragoza no llegó a Albacete. Precisamente, fijaros, hace tal día como hoy.

0: un año que llegaba a tierras manchegas. La afición albaceteña lo acogió desde el primer día. Aquí parece que dejaba atrás los problemas de lesiones y que además se ha sentido motivado como una pieza fundamental para Alberto González. Llegaba hasta el verano de 2027 y ahora su compromiso con el Albacete se alarga hasta el verano de 2029. Lo tenía así de claro.
1: ¿Para qué buscar otras cosas diferentes si uno se encuentra súper bien, súper conectado? Porque eso también repercute luego en el terreno de juego. Entonces, en esa parte ya parto con ventaja y bueno, ha sido todo súper rápido y no hemos tenido ninguna duda, ¿no? Ha sido comentarlo con la familia y plasmarlo en papel.
2: Una gran noticia para el Alba, que ha vuelto a tener sesión de entrenamiento, con una buena noticia, Laura, que tiene que ver con Javi Villar.
0: Pues sí, ya está en Albacete. Todavía no lo hemos visto en el verde de la Ciudad Deportiva. Hoy un día más los jugadores han entrenado. Ha sido concretamente en el campo de Alba Redondo a las órdenes de Alberto González. Y Villar se recupera de la lesión que ha motivado el retraso en esta pretemporada. Una lesión que no reviste gravedad y que por ahora está trabajando en el gimnasio de las instalaciones. Bueno, podemos decir que pues esto acalla un poco los rumores que apuntaban a una posible salida. Con lo cual ya está aquí el madrileño en las instalaciones y nos dicen que en breve lo veremos ya con sus compañeros.
2: ¿Y mañana día de presentaciones?
0: Pues sí, mañana tenemos presentación por triplicado. No sé cómo lo vamos a hacer, Manolo, porque además la presentación es a las
2: 1 a 1 siempre.
0: Pero llegaremos 1 a 1 a tiempo para contárselo a todos nuestros oyentes. El primero en llegar, ya sabéis que fue José Corpas. Vamos a hacer, no sé si me da tiempo a hacer un breve resumen o
2: muy
0: lo
2: rápido.
0: Digo muy rápido todo. Muy rápido. Bueno, viene firmando por dos temporadas, con 5 temporadas ya saben en el Eibar y los números hablan por sí solo, 24 goles tuvo con el equipo vasco. Sergio Ortuño, que fue además uno de los que hizo la proeza del ascenso eldense, centrocampista del Cádiz, y ha sido una de las maniobras que ha salido muy bien al Albacete Balompié, puesto que no nos ha costado ni un duro. Eso sí, el Cádiz se reserva el 15% de la futura venta a favor del cuadro gaditano. Y por último nos van a presentar a Mario Soberón, también ha firmado por 2 temporadas. Bueno, ascendió al Eldense junto con su compañero Ortuño y viene de un descenso del Real Zaragoza. Todos con muchas ganas de incorporarse al Albacete Balompié. Mañana los veremos, pues eso, por triplicado. Esperemos que nos dejen un huequito para cada uno y los podamos ir grabando y entrevistando, como no, por separado para que nos cuenten sus impresiones.
2: Gracias, Laura. 3:20.
0: Hasta luego.
2: Ya conocemos los horarios de las 3 primeras jornadas de la Liga Hypermotion 26-27. El Alba, Alberto, empezará el domingo 16.
3: Va a debutar en Liga visitando a Las Palmas y además cerrándose domingo. Va a ser el último partido del fin de semana, domingo 16 de agosto a las 9:30 de la noche. Buena hora para todos los que estén en la operación retorno, poder escucharlo en Castilla-La Mancha en juego. En la segunda jornada va a debutar en el Belmonte el sábado 22 de agosto frente a la Real Sociedad B a las 7 de la tarde, y en la tercera jornada volverá a repetir en casa en el Belmonte frente al Real Oviedo el sábado 29 de agosto a las 7 de la tarde. El primer partido de la Liga va a ser el viernes 14 de agosto a las 8:30, Real Sociedad B Castellón. Es decir, Manolo, solo falta un mes exacto.
2: Madre mía, en primera división habemos lío. La Liga anuncia los horarios de las primeras jornadas y Real Madrid y Barça y CIAR debutarán más tarde que el Atleti.
4: La primera jornada durará 13 días, del sábado 15 hasta el jueves 27 de agosto. El Atleti jugará el miércoles 19 ante el Málaga, el Real Madrid lo hará el miércoles 26 ante la Real Sociedad y el jueves 27 Barça Athletic. Con el Celta no habrá tratamiento especial, empezará el domingo 15 ante los Osasuna. En la segunda jornada el Real Madrid debutará visitando al Español el día 22 y el Barça viajará a Elche el día 23. El Atleti jugará también el 23 contra el Villarreal. Y en la tercera jornada, el sábado 29, Sevilla-Atleti, el domingo 30 Real Madrid-Málaga y el lunes 31 Barça-Rayo. Es decir, en 8 días el Real Madrid y el Barça jugarán 3 partidos, mientras que el Atleti los disputarán 10 días.
2: Y en la segunda quincena de agosto, todos los días habrá fútbol menos el día 18. Venga, mercado en Castilla-La Mancha en juego.
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2: En el Club de Fútbol Talavera, tras hacerse oficial la salida de Ferni, ¿podría renovar algún jugador de la pasada temporada? Mario Díez, buenas tardes.
6: ¿Qué tal, Manolo? Buenas tardes. Pues siendo honestos y con la información que tenemos de las últimas horas, la verdad que está francamente difícil. La falta de confirmación oficial, no van a continuar ninguno de los cuatro que siguen con su futuro un poco en el aire. Ni Gonzalo Di Renzo, ni David Cuenca, ni Arturo Molina, ni Álvaro López, que parecía el más cercano a continuar, pero parece ser que al final no. Lo que sí parece ser es que esta tarde se cerrará el fichaje de dos nuevos jugadores de perfil ofensivo para el equipo y que de ser así tendría el club 13 jugadores en la plantilla a día 14 de julio. Con todo esto, la ilusión por el equipo cerámico esta temporada se ha transformado en más de 1.200 abonados a estas alturas y el objetivo del club esta semana es llegar a los 2.000.
2: En el Deportivo Guadalajara estamos pendientes de la llegada de un nuevo jugador. De momento, Flaño cuenta con un portero, un central, un medio y dos extremos. Así que Susaeta tiene trabajo por delante para empezar la pretemporada con piezas suficientes en prácticamente dos semanas. Y en Cuenca, la balompédica sorprendía ayer por la tarde con el anuncio de un regreso. Juan Alonso Gómez, buenas tardes.
7: Buenas tardes, Manolo. Sí, es el movimiento raruno del verano, porque el 9 de junio se hacía oficial que no iba a continuar Mario Cartagena en el banquillo de Robert Gutiérrez, el técnico alicantino que se separaba de la balompédica. Y ayer, después de anunciar que Alexander Kowalski iba a ser el segundo entrenador, pocos minutos después se anunciaba el regreso de Mario Cartagena al banquillo de la balompédica. Será auxiliar de Robert Gutiérrez y, tal como ha podido saber Castilla-La Mancha Media, sería una decisión exclusivamente del propio Robert Gutiérrez. Tanto esa separación inicial debido a un desgaste de los años como ese regreso finalmente de Mario Cartagena al banquillo de la balompédica. El que sí que no va a volver, a pesar y le va a pesar a la afición conquense, es Víctor Isusquiza, el jugador que anotara la temporada pasada 7 goles, ha sido anunciado como nuevo jugador de un rival del playoff del conquense, el Víctor Isusquiza, que será jugador del Jerez Club Deportivo.
2: 3 y 24, tercera en Castilla-La Mancha en juego. Y es que ya es oficial lo que os adelantábamos ayer en Castilla-La Mancha en juego. Adrián Ferrandis es Juan Al, nuevo entrenador del Quintanar del Rey, ha renovado.
7: Sí, será la base sobre la que se siente este nuevo proyecto, la del regreso a tercera división del Quintanar del Rey. Es un Adrián Ferrandis, recordamos, el técnico valenciano que volvía al club conquense en febrero sustituyendo a Pedro Bolaños y que en ese periplo por intentar salvar al Quintanar conseguía en 10 partidos 6 victorias, un empate y 3 derrotas, números que han sido suficientes para que la directiva, la nueva directiva formada de nuevo por Pedro Navarro, hayan confiado en este técnico que conoce perfectamente la casa del San Marcos.
2: Adrián Ferrandi, buenas tardes.
8: Hola, buenas tardes.
2: Y enhorabuena por partida doble, por tu boda lo primero y recién llegado de la luna de miel por tu renovación.
8: Pues sí, la verdad que ha sido un verano largo desde que acabó la temporada, pero bueno, estar de lleno metido y ajetreado con la boda me ha dado tiempo a pensar poco y bueno, al volver pues se han precipitado todos los acontecimientos para volver a la que considero mi segunda casa.
2: Bueno, para intentar hacer un equipo para luchar por el playoff de ascenso, no sé si va a dar tiempo porque hay que trabajar mucho estos días que quedan para empezar la pretemporada.
8: Pues hay que trabajar mucho y vamos a trabajar mucho y estamos trabajando mucho en ello. La verdad que bueno, como sabéis, se cerró todo el tema de la directiva, creo que fue el sábado, el domingo empezamos a hablar y nada, y desde ayer trabajando pues prácticamente día y noche, hablando con muchísimos futbolistas y tratando de cerrar los perfiles que ya teníamos claro que queríamos para tratar de hacer una plantilla lo más competitiva posible a día de hoy, ¿no? Cuando esté confeccionada, pues ya podremos hablar de qué objetivos podemos soñar o nos podemos marcar.
2: Lo primero es renovar algunos del curso pasado, no sé si ya tienes alguno cerrado.
8: Pues estamos en ello, tenemos mucha ilusión en que continúen la máxima cantidad de jugadores posibles. Creemos que en segunda red, por lo menos en el tramo en el que estuve yo y anteriormente creo que también, estamos muy contentos con ellos, estamos muy contentos con el rendimiento que dieron. Habéis mencionado los números, que bueno, no nos dieron para salvarnos por un punto, incluso haciendo números de playoff en esas 10 jornadas. Actualmente pues estamos hablando con ellos, con los que quedan sin equipo. Hay muchos que bueno, que todavía están muy lejos porque están esperando ofertas de segunda red, y otros pues que los tenemos más cerca de renovar, y espero que en las próximas horas pues podamos hacer oficial alguno.
2: Y una última muy, muy rápida, Adrián. Tú jugaste playoff con el Quintanar del Rey y lo llevaste a jugar playoff, pero se quedó esa espinita de lograr el ascenso. Imagino que es lo que te marcas ahí entre ojo y ojo para la temporada que viene.
8: Pues mira, si tengo una espinita en un ojo y tengo una espinita en el otro, que fue no salvarlo el año pasado, pues estoy medio ciego por conseguir devolver al Quintanar, ¿no? A segunda red. No me marco otro objetivo tan ambicioso como ese oficialmente, porque ya te digo, no tenemos jugadores, por lo tanto ahora me tocaría jugar a mí solo. Pero creo que seremos capaces, creo que vamos a tratar de hacer el mejor equipo posible para el Quintanar del Rey, y no te quepa ninguna duda de que siempre digo que no sé si objetivo a largo plazo soy capaz de marcarme, pero el objetivo siempre será ganar el partido que tenemos cada sábado, y si lo conseguimos, pues el objetivo será muy ambicioso.
2: Pues Adrián Ferrandi, muchísimas gracias, un abrazo y mucha suerte para la temporada que viene.
8: Muchísimas gracias, un abrazo.
2: Gracias, Juanal. En el Club Deportivo de Toledo nos sigue Ferran Gómez, y el que ha renovado es el capitán Chupi, que cumplirá su cuarta temporada, y tendremos la oportunidad de charlar con él en Castilla-La Mancha en Juego. Venga, que estamos cerrando este Castilla-La Mancha en Juego. Y lo primero que hacemos, Alberto Corroto, es saber situar la carrera, la décima etapa del Tour de Francia, donde creo que hay protagonismo castellano-manchego.
3: Sí, porque Javier Romo está en la fuga y está en cabeza de carrera en solitario. Se ha marchado de sus compañeros de escapada y ahora mismo es el que rueda en solitario como cabeza de carrera. A falta de 70 kilómetros para la meta, el toledano ahora mismo estaría venciendo la etapa, aunque lo va a tener muy complicado porque el pelotón no deja de empujar y está solo 1:15. Como decimos, faltan 70 kilómetros y múltiples cotas, así que lo va a tener casi imposible el toledano, pero de momento disfrutemos de esta escapada en solitario.
2: Desde luego, desde Villafranca de los Caballeros. En fútbol, sala, el Manzanares anuncia uno fichaje que va a salir cedido. Como ya hiciera ayer con Víctor Robles, hoy el cuadro manzanareño incorpora al joven Raúl Muñoz, granadino, que va a hacer la pretemporada y jugará cedido en el Albolote. El Valdepeña cede a Alfonso al Salvatierra. Y tenemos Iciar fichaje en el Club Baloncesto Toledo.
4: Se trata de Albert Garrido, un base de 21 años y 1,88 m, que llega a la capital imperial tras destacar en tercera FEB con Perfumerías Avenida, donde registró 13 puntos, 4 asistencias y 3 rebotes por encuentro. El jugador catalán se formó en la cantera del Joventut de Badalona y fue campeón de España Junior en 2022 y 2023. Y disputó el pre-europeo con la selección española sub-17 3x3.
2: De calendario de liga para el voleibol, ¿quién es Socuellamos?
3: Va a comenzar el 3 de octubre visitando el Melilla, y el debut en la Gran Gavi va a ser el 10 de octubre frente a la Barca de Menorca. Va a terminar la liga regular el 20 de marzo visitando a La Laguna.
2: Nuevo fichaje del Sol y Balonmano Pozuelo.
4: La internacional argentina Lucía Dallecro, de extremo procedente Belerice italiano, es la cuarta incorporación tras Olaz Cune del Ella, Lucía Chumillas de La Rioja y Sofía Vallada del Zuazo. Además, Antonia Sánchez se suma en el capítulo de renovaciones a Noelia Delfa, María Montoro, María Laguna, Elena Díaz, Paula Aquiles, Daniela Boucher, Martina Jo, Martina Layus y Paula Moya en el equipo que seguirá entrenando Eusebio Angulo.
2: Nosotros lo dejamos aquí, pero ya sabes, si hay noticias, lo contamos en los boletines informativos de Radio Castilla-La Mancha, en @deportes_cmm. Hasta mañana.
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3:30 en punto de la tarde. Dejamos la información deportiva en la que hoy estaremos muy, pero que muy pendientes. Pero por supuesto, desde este momento y hasta las 7, la música es la que se convierte en protagonista. Una tarde más aquí en Radio Castilla-La Mancha. Además, este verano con 30 minutos más a lo que estamos acostumbrados durante la temporada oficial de la tarde. Suena bien que este verano también quiere estar contigo, también quiere...

Vamos a escuchar tus canciones, canciones que ya nos puedes ir proponiendo en el 680-325-343 y que escucharemos a partir de las 5 de la tarde. 680-325-343. Hasta entonces, ya sabes que la actualidad musical manda y canciones como esta que nos están refrescando y mucho este verano 2026. Es lo último de Alan Walker con Ava Max. Esto lleva por título Fate. Así te damos la bienvenida. Y las buenas tardes. Saludos de Pedro Ángel Sánchez.

0: acercando el Carmina Burana al sonido más electrónico y a las pistas de baile con Ava Max. Es lo último del DJ noruego Alan Walker. Esto lleva por título Fate.
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homenajeando a uno de los grandes inventores y referentes de la rumba catalana, a su admiradísimo Antonio González, el Pescailla, los hermanos Muñoz, Estopa. Ellos se unen en esta canción que cenaban juntos el pasado viernes. Una delicia para los oídos, Sole Jiménez y el Canca, esa vieja melodía.

0: jugando a piedra, papel o tijera. Esa vieja melodía, la que nos cantan a dúo Sole Jiménez y el Canca.
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0: Año 2000, un alma caribeña latía al son de canciones como esta. No me dejes de querer.

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nuevos proyectos como actriz, preparando su nuevo álbum, la continuación de Bellodrama, y con conciertos con los que no deja de convencer a la crítica y al público. Ana Mena con Natalia Lacunza, Me pilla por ti. Él también prepara nuevo disco para este 2026. Este es el primer adelanto, Pablo López. Esdrújula.

0: 2024 es como se llamará el quinto disco de ese malagueño, de Pablo López.
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0: Nos acercamos a las 4, lo hacemos con Abraham Mateo versionando a su idolatrado Luis Miguel. Bueno, la versión en castellano de este clásico internacional.

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0: Hola, ¿qué tal? Muy buenas tardes. Ay, cuántas emociones, Javier Mateo, qué sensación, ¿eh?
1: Estamos nerviosos. ¿Tú estás nerviosa?
0: Muy nerviosa.
1: Yo reconozco que estoy nervioso. Para no gustarme el fútbol, estoy nervioso. O sea, esto es así.
0: Uy, qué nerviosa estoy, que no se me ha abierto el ordenador.
1: Piénsese que voy a arreglarle el ordenador a Gloria. Señoras y señores, buenas tardes. Buenas tardes, Santoro. Ve contando tu cosa.
0: Buenas tardes, Mateo. Si es que, claro, aquí estamos. Que mucha gente, pues ya está. Ya. Bueno, hay también mucha gente que el fútbol le importa a tres pepinos. También te lo digo, que hay de todo. Pero, teniendo en cuenta que esta cita, sobre todo lo más importante, que es que yo he leído una cantidad de tonterías. Ah, nos gusta el fútbol y ahora todos saben lo que es un fuera de juego y ahora todo el mundo. Es que esto no va solo de fútbol, no va solo de un país, va de la emoción, de pasarlo bien y de que demasiadas penurias hay por el mundo como para algo bonito para celebrarlo.
1: A que sí, yo estoy completamente. Y aparte que ya llega un momento en el que esto pasa a ser una especie como de alegría general. Uh-huh. Es decir, el que todos esta noche nos vayamos a juntar, te guste o no el fútbol, para seguir lo que va a pasar con la selección, no deja de ser un punto casi de unión de un país, algo en lo que todos sumamos, en lo que todos remamos. Es bonito, ¿qué quieres que te diga? Así que una alegría hay que celebrarla, hombre.
0: A nosotros nos gusta mucho este día, lo vamos a recordar siempre. ¿Qué estabas haciendo el día de la semifinal España-Francia? ¿Dónde estaba? Pero tú diremos, pues en la previa haciendo radio.
1: Nosotros estábamos haciendo.
0: Bueno, escucha,
1: qué bonito.
0: Y,
1: sí, yo el partido me lo como aquí. Escucha, como los anteriores, tampoco pasa nada.
0: No, pero para, tú estás aquí para contarlo.
1: Pero que, y escúchame, y lo bien que nos lo pasamos, porque esto es así al final. Pues te viene estar. Que estaríamos. Es que tenemos. Hola, Jorge Rodríguez, ¿qué tal? Buenas tardes.
0: Con su camiseta de España, la roja.
1: Jorge,
0: hoy juegan con la blanca, ¿eh?
1: ¿Sabes que hoy he estado buscando yo la camiseta blanca de la selección? No la he encontrado, Jorge, no la he encontrado. Ya,
0: pero
1: antes de ayer no. Me la compré hace muchísimo tiempo.
0: ¿Pero cómo te vas a comprar hace mucho tiempo?
1: Hombre, perdón.
0: Ah, pero que no te ha llegado, quieres decir. Ah, vale, perdón.
1: No me ha llegado. Yo voy a ponerme una camiseta de España cuando ya haya sacado las tres siguientes.
0: No, o sea, que aún llegas para la final. Oye, Javi.
1: No sé qué decirte.
0: Nosotros.
1: No tengo nada claro.
0: Yo creo que sí, confiemos.
1: Pero me he puesto una camiseta que tiene que ver con el Mundial, mira qué bonita.
0: Mira que casi se pone la de naranjito, ¿eh? Que casi.
1: Claro,
0: que Javi vivió ese Mundial.
1: Escúchame,
0: en directo.
1: Me he puesto la mascota de los Mundiales de Estados Unidos del 94.
0: Está bien.
1: Muy bonita, ¿no?
0: Está bien.
1: Se llamaba Perrete, pero a mí me hacía gracia.
0: Pues para lo que no tienen.
1: Y está así como desgastada, muy bonita.
0: Claro, descriptivo aquí en la radio. Bueno, hay quienes ven el fútbol por la televisión y que convierte cada cita futbolística en algo inolvidable, en toda una aventura. Y hoy arrancamos de manera distinta. Porque hay una familia albaceteña que ha cruzado el Atlántico para acompañar a la selección española. Y, qué fuerte, no es la primera vez que lo hacen. Estuvieron en el Mundial de Sudáfrica, también en la Eurocopa, la última, y ahora están viviendo esta pasión por Estados Unidos. ¿Qué te parece?
1: A mí me parece fantástico.
0: ¿Esta
1: sobre
0: radio?
1: Todo además, sobre todo porque además están todos juntos, y es la primera vez que están los cinco juntos.
0: Efectivamente. Esta radio, que es radio en directo, conecta ahora mismo con Dallas, a esta hora de la tarde, en España, 7 y 8 minutos. Buenas tardes, Pablo Játiva.
2: Hola, buenas tardes, ¿qué tal?
0: Ay, pero si parece que estuvieras en La Roda.
2: Hombre, bueno, en la roda, no, digamos que un poquito más lejos, pero aquí no está mal.
1: Escúchame, ni
2: muy nervioso ya para el partido.
1: Escucha, pero la conexión como si estuvieras en El Bonillo, ¿eh?
2: Sí, no, total, aquí tenemos buena conexión, buenos datos y buena conexión.
0: Bueno, Pablo, lo primero, ¿qué hora es en Dallas?
2: Ahora mismo pues son las 12 del mediodía, las 12 y 10 serán.
0: ¿Y qué ambiente se respira con esta previa al partido que se va a disputar en breve?
2: Pues la verdad es que se está cociendo buen ambiente, aquí estamos en una caminata de camino al estadio, todas las peñas de la selección española, y la verdad es que empezando a animar desde prontito, hace mucho calor aquí en Dallas. Y bueno, pues soportándolo como podemos y animando a la selección.
1: Oye, es importante lo del calor que decías, porque claro, estamos hablando de Texas, estamos hablando de Dallas, estamos hablando además de que la hora va a ser las 2 de la tarde. ¿Cuál es la previsión de temperatura que os han dicho que se espera?
2: Previsión, creo que está en torno a los 33-34 grados. Lo que pasa es que es cierto que el estadio este es cubierto, entonces está controlado, la temperatura está controlada. Bueno, así que no debería de ser un factor en el partido.
0: Bueno, Miguel el padre, Mabel la madre, los tres hermanos sois Carmen, Julio y Pablo. La primera vez que vais a estar los cinco en el Mundial, sí que estuvisteis los cinco en la Eurocopa y tanto tú como tu padre en el 2010 en Sudáfrica. Desde luego, ¿me puedes explicar cómo nace esta pasión familiar para seguir a la selección?
2: Pues en realidad empezó todo en Sudáfrica cuando a mi padre le dio la vena de que ese año podría ser el año. Entonces nos embarcamos a Sudáfrica, solo él y yo, en un viaje con otros familiares también del Bonillo y terminamos allí en Sudáfrica. Y después de Sudáfrica, pues esa experiencia inolvidable se te queda grabada el resto de la vida. Y al final ya cada vez que juega la selección es una pasión tremenda. Entonces, es cierto que nosotros vivimos unos años en Salvo, en Cañá. Entonces, pues era una forma de conectar un poco con casa, ¿no? Cuando jugaba la selección, poder ir a verla siempre te hace sentir en casa. Y pues eso es un poco lo que nos lleva a la pasión.
1: Tengo una pregunta sobre lo que acabas de decir, de que tu padre sintió que el año de Sudáfrica podía ser el año. ¿Qué dice tu padre de este año?
0: Porque estáis allí.
1: Claro, porque estáis allí.
0: El último mundial no os movisteis.
2: No, el último mundial teníamos a partir de cuartos, lo que pasa es que no pudo ser. Pero bueno, este mundial al final dependíamos de Portugal, el partido de Portugal nos tenía muy nerviosos y después de pasar Portugal ahora no nos queda más que tener confianza y seguir adelante. Yo creo que lo vemos bien, lo vemos bien.
1: Escucha, sí, ¿sabes? Sí, sí. ¿Sabes que ChatGPT da ganadora del mundial a España?
2: ¿Ah, sí?
1: Sí.
2: Pues no sé si es mejor saberlo o no saberlo. Esperemos que no falle. Esperemos que no falle.
0: ¿Qué gritan por ahí?
2: Un saludo para Albacete, gritan por aquí.
0: Muy bien, muy bien. Oye, Pablo, ¿cuántos?
3: ¡Viva el Bolillo!
0: Son sus hermanos, entiendo.
1: ¿Quién son?
2: Sí.
0: Sus hermanos.
2: Es mi hermana y mi madre.
1: Claro. Escúchame. Pone manos libres que le decimos hola.
2: A ver, venga.
1: A ver,
2: manos libres, aquí estamos. Ya vamos. Te escuchamos.
1: ¿Ya?
3: ¡Está ya!
1: Pero, Mabel, ¿estás por ahí escuchándonos?
4: Aquí estoy.
1: Pero bueno, ¿qué quieres decir a la gente del Bonillo? ¿Tú sabes que esta noche van a estar todos pendientes del partido de la una?
4: Hombre, deberían estar todos, o sea, no debe de faltar ninguno. Ya lo tenemos en la mano, nos queda un partidito y volvemos con la copa otra vez.
0: Mabel, ¿lleváis alguna bandera o algún distintivo donde, en caso de que las cámaras apunten por algún sitio, podamos ver, aunque sea en la previa, en los alrededores, todo, o no?
4: Pues llevamos una bandera que pone el Bonillo.
0: Ah, vale.
4: Una bandera de España grande. Y yo creo, bueno, y lo

0: bien con independiente. La cara pintada, las camisetas. Ah, eso ya no nos cabía.
1: Eso ya era mucho.
2: Oye, era mucho. Nos contaba Pablo lo de que vais camino del estadio. Yo no sé si estáis viendo a mucho aficionado vestido de España. ¿O todavía no?
0: Sí, todos, o sea, la mayoría. Sí, y además
3: los españoles y los que no son españoles.
0: Sí, no, hay chinos, hay de muchos sitios y hay mexicanos y árabes, hay un montón de gente y todos nos están apoyando a nosotros, la mayoría.
1: Vaya experiencia bonita, ojalá y podamos seguir. Sí. En caso, Mabe, de que el partido gane o no, contadme cuáles son los planes a corto plazo. ¿Os quedaríais hasta la final del domingo o tenéis que regresar?
3: Sí, tenemos planeado el viaje hasta Nueva York, pase lo que pase, entonces esperemos que salgamos victoriosos hoy y que podamos irnos felices a Nueva York, porque si no el viaje se va a hacer igual, pero los ánimos pueden ser otros.
2: Pero pregunta, ¿pero entonces tenéis ya la entrada de la final o no?
0: No tenemos, pero esperamos encontrarla.
1: Venga, pues desde aquí un llamamiento, porque solo nunca sabemos dónde. Si por favor, 5 entraditas para poder ver la final y que haya representación castellano-manchega, en este caso de Albacete del Bonillo, para disfrutarla. Darnos un resultado, chicos, que os vamos a dejar tranquilos para que disfrutéis. Decidnos.
3: Pues nada, muchas gracias a vosotros.
0: Resultado.
3: Un resultado.
1: Pablo, dime, resultado.
2: Tú 3-1 a favor de España. Muy bien, Mabel.
3: 1-1 y ganamos en penaltis.
1: Venga, yo digo que ganamos en penaltis.
0: No, 3-1, confía.
1: Venga, nos quedamos con eso, nos gusta. Oye, familia, que os mandamos un abrazo enorme, que disfrutéis muchísimo y que gracias por habernos hecho un hueco. Queremos escuchar así de sonido de fondo cómo suena Dallas en la previa al partido.
3: Pues a ver si... Aquí os me acerco un poco.
1: Venga, gritarnos ver, vosotros, no gritarnos alguien. Vosotros.
3: Pero bueno, aquí estamos. Bueno. Ya nos oímos muy bien, así que...
2: Bueno, pues nada.
1: ¡Ay, qué maravilla! Seguro que Shakira también.
4: ¡Viva España!
1: ¡Ahora sí!
4: ¡Viva España!
1: Seguro que Shakira suena por ahí. Venga, hasta luego, familia.
3: Hasta luego, gracias.

0: Pues muy bien, es decir, también te voy a decir una cosa, Shakira, pero aquí el lo que viva España, todos no lo sabemos cantar, ¿eh?
1: Total, sí, a mí lo que me gusta, a mí Shakira es que me gusta muchísimo, entonces creo que este temazo es un temazo, aunque hemos tenido banda sonora de mundial, ¿eh? Desde Quevedo con La Graciosa, Despecha de Rosalía, en fin, que ha habido muchas canciones que se han convertido en las favoritas. Oye,
0: Escucha, ¿ponemos la sintonía de la tertulia o tiramos ya directamente?
1: Ay, a mí hoy me
0: voy a... Hoy no saltamos la sintonía de la tertulia, vale, ya saludamos a Julián, es que estamos como
1: dale, porque a mí con Shakira me gusta, dale.

0: Oye, ¿Shakira va a ir a la final?
1: Hombre, es que no la ves tú que la enchufan con sus críos y con las gafas. Era Shakira, no tiene problemas. Y lo que no sé, es esta mujer. Por cierto, Shakira viene ya en septiembre y hace la residencia.
0: Ya tiene la residencia hasta Madrid, que va.
1: No tengo entradas yo.
0: ¿Tú todavía no tienes entradas?
1: ¿Tú cómo todavía? ¿Tú sí?
0: ¿Te imaginas que ahora te digo que sí? No tengo entradas. Bastantes follones tengo yo en septiembre
1: este
0: como
1: muchacho,
0: para meterme también entradas.
1: No. Vamos a preguntarle, Julián Añil, ¿tienes entradas para ver a la Shakira o no?
2: Hola, buenas tardes. Buenas tardes. De momento no.
1: O sea, ¿te unes a nosotros?
0: Tú también con el de momento,
2: No se sabe, nunca se sabe.
1: Madre mía.
2: Pero no. Tampoco me llama mucho la atención la Shakira de ahora.
1: Pero que luego se cantan los temas de siempre, hombre.
2: No, claro.
1: Eso ahí.
0: De todos modos, a ti no te pasa que tú vas a un concierto y puede no gustarte mucho lo que vayan a cantar, pero al final como que te contagias y te vienes arriba.
2: Sí, claro. Bueno, hay alguno que no, que lo he pasado un poquillo más.
0: Ah, sí, escúchame. Este salseo lo quiero saber yo. ¿En qué concierto lo has pasado tú un poquito ahí regulero?
2: No, a ver, no mal, no voy a decir nombre, pero de un grupo, pues que bueno, pues

0: No me entusiasma.
1: Hijo de
2: A mí,
1: verdad.
2: el, ¿no? ¿Que no le entusiasma el qué?
1: No le entusiasma, pero no quiere decir que el grupo no le entusiasma. O sea, ya
2: Ah,
1: está.
0: no, no lo voy a decir.
1: Yo.
2: Oye, escuchadme
1: Yo
2: porque.
1: reconozco.

0: Bunny, Coldplay y el coro infantil, yo diría de la PlayStation 22, pero no sé qué es esto.
1: PS22. No, ya está, no pasa nada.
0: Y luego un señor que se llama Gustavo Dudamel. ¿Tú sabes quién
1: Hombre,
0: es?
1: Gustavo Dudamel, sí.
0: No sé quién es.
1: Vamos a ver, Gustavo Dudamel es director de orquesta. Es de hecho uno
0: de
1: los directores
0: que es que no veo
1: de orquesta.
0: La dos.
1: Claro. Es de hecho posiblemente el director de orquesta más famoso de este país. Y voy a asegurarme, pero yo creo que además Gustavo
0: Dudamel. Perdóneme, Gustavo, y es, invitado hasta el programa.
1: Es que además Gustavo Dudamel creo que tiene.
0: Perdóname,
1: novia española, espérate, te lo voy a
0: Ah, sí, claro, ahora. ¿Sabes quién es su mujer? Su mujer es María Valverde.
1: María Valverde, efectivamente.
0: No, ese es Gustavo Cerati.
1: A ver, espérate.
0: Gustavo Dudamel. Agustín, ¿cómo estás, hijo? ¿Agustín, te has ido?
2: Agustín, no.
1: No, Agustín.
0: Ay, Julián, perdón.
1: Que sí, escúchame, que estoy aquí de salseo. Que sí, que está con María Valverde.
0: A ver, te lo he dicho yo.
1: ¿Qué Gustavo te has ido tú a decir qué?
0: No lo sé, pues entonces sabía yo quién era.
1: Claro, ¿ves cómo sí sabía? Pues este señor va a ir ahí.
0: ¿Tú sabías, Julián, que era Gustavo Dudamel?
2: Me sonaba que era un director de orquesta.
0: ¿Y entonces va a haber una orquesta? Sí. ¿Y cómo van a hacer este cambio?
1: Los niños estos de los 22...
0: ¿Cómo van a hacer todo este cambio?
1: Pues no lo sabemos, pero...
0: Espera, aquí hay más.
1: Ah, aquí hay más.
0: Que dice que en la ceremonia previa actúan Laura Pausini y... ¿Os acordáis de las...
1: Bagel,
0: de no. las Pussycat Dolls?
1: De los Pussycat Dolls, sí.
0: ¿Las chicas?
1: Sí.
0: Pues la cantante, Nicole, también va a actuar.
2: ¿Ah?
0: ¿Y quién va a interpretar el himno nacional de Estados Unidos antes del comienzo de la final?
1: Alguien famoso tiene que ser.
0: Jennifer Hudson.
1: ¡Qué grande!
0: Oye,
1: escúchame,
0: voy a
1: Jennifer
0: ponerme
1: Hudson
0: las gafas,
1: muy bien.
0: A ver si
1: Oye.
0: Lo está diciendo bien ChatGPT. Esto es culpa de ChatGPT. A ver si se lo está inventando y estoy quedando yo aquí fatal.
1: ¿Te imaginas? Espérate, voy a mirarlo yo también.
0: Julián, ¿cuál ha sido tu última búsqueda en el ChatGPT?
2: Pues ahora me pillas, pues no lo sé.
0: Pues te doy tiempo para que lo mires. Es que esta es mi pregunta que hago yo aquí en el programa a partir de ahora. ¿Cuál es la última búsqueda que has hecho en el ChatGPT?
1: ChatGPT, aquí.
0: Pero mientras Javi me va a contrastar la información.
1: Lo voy a contrastar yo ahora mismo. Vamos a ver, efectivamente, 19 de julio, MetLife Stadium. La actuación durará 11 minutos, diseñada para desarrollarse íntegramente sobre una plataforma en el terreno de juego durante el descanso del encuentro, que tiene que ser desmontada de inmediato.
0: Esta gente corre, ¿eh?
1: Claro. Esto prolongará el tiempo de descanso hasta unos 30 minutos por la necesidad de montaje y desmontaje del escenario, y esto altera lo que son las duraciones de las finales. Y en el medio tiempo, Madonna, Shakira, BTS y Justin Bieber. El espectáculo estará dirigido creativamente por Chris Martin, es decir, el de Coldplay, que lo sepas.
0: Qué fuerte, no nos lo perderemos. Sea gane quien gane, la
1: junto
0: final
1: a ellos
0: está
1: participa
0: bonita.
1: El artista nigeriano Burna Boy, Gustavo Dudamel y el coro infantil neoyorquino.
0: O sea, lo del nigeriano Pies lo has dicho como sabiendo lo que dices, pero no tienes ni idea.
1: Pero te digo bien. Pero vamos a ver.
0: Que pones tu voz de radio.
1: Julián, esto queda muy bien aquí porque yo de repente tengo que decir determinados contenidos que están tal y tengo
0: y
1: que
0: no,
1: dar credibilidad.
0: Él no sabe lo que está diciendo, pero o sea, lo ha dicho con tanta confianza que todos nos lo hemos creído.
1: Claro, o sea, este señor, el artista nigeriano Burna Boy.
0: Ah, bien, y bien. Muy bien contado.
1: Y lo del coro infantil neoyorquino, PS 22 Chorus. Que va a actuar junto a Coldplay y aparecerán también...
0: ¿Pero todo esto en 11 minutos?
1: 11 minutos.
0: ¿Qué os parece?
1: Pero es que aparecerán también personajes de Barrio Sésamo y de Los Teleñecos.
0: A ver, eso es una broma. ¿Dónde están leyendo
1: que no,
0: eso?
1: Que esto es oficial. Tal cual. Y pero, culminará con una interpretación conjunta de todos del Dai Dai de Shakira
0: Julián,
1: con Burna Boy.
0: Suma algo.
2: Yo estoy viendo mucho... Bueno, pero es verdad que están diciendo que es que con todo lo que van a hacer, que el descanso va a ser, o sea, el descanso va a ser, vamos, de media hora o...
0: Pero se dice que 11 minutos. Julián, yo creo que aún queda hueco para que tú añadas algo, un contenido que tú consideres.
1: Por un momento pensaba que te iba a decir que cantaras tú también allí, total.
0: No, pero Julián, algo,
1: que va a salir, nos vamos los tres.
0: Algo de Ciudad Real, algo de sus cosas, o sea, y que aparezca. Si gana España podemos meterlo. Yo creo que si gana España a lo mejor nos conceden alguna licencia. Por ejemplo, que aparezca Isabel Pantoja en un momento dado.
1: ¿Te imaginas?
0: Y diga, háblame del mar, marinero. Un segundo así, ¡fum!
1: Eso lo tiene que decir en inglés. Talk me about the sea, sailor man. No sé, una cosa así.
0: Pero que la pasaba Javi.
2: Eso sería maravilloso.
1: Claro,
2: eso
1: sería fantasía.
2: Vamos.
1: Por cierto, que tú has dicho lo de que canta Shakira, ¿no es verdad?
0: No
1: es verdad. Pero va a estar en el escenario. Pero su participación va a ser simbólica.
0: Pero no has dicho que luego terminaba cantando.
1: No, va a tener una participación simbólica y posiblemente además

0: Una, el Daidai de este año con el Waka Waka.
1: ¿Lo va a fusionar? No me digáis que esto no tiene miga, ¿eh?
0: Ahora
2: qué
0: ya,
2: guay, qué chulo.
0: Una cosa, ahora ya no solamente es que quiero que gane España para que llegue a las finales, que quiero ver la actuación de medio tiempo.
1: Es que eso, hombre, eso siempre es un clásico. Julián, ¿tú eres futbolero o te da un poco igual?
2: Bueno, a mí no me puede dar más igual.
1: Es que sabía yo, o sea, que había gente
2: me
1: que...
2: Me da mucho.
0: Vale, pero...
2: Me da... Bueno, pero... lo estoy viendo porque... porque donde va Vicente, donde va la, sí, donde va la gente, donde va Vicente va la gente.
0: Claro, pero
2: porque vamos.
0: Pero escucha, vamos a, yo es que era lo que decíamos al principio. Yo reconozco, yo no soy nada futbolero, pero llegan determinados partidos que al final como que la ilusión general o la expectativa general tal, que al final termina haciendo que te juntes con amigos, qué tal. Pues mira, a mí es que esa parte me gusta mucho, yo lo reconozco. Hemos inventado una fiesta, pues vamos a disfrutarla.
2: Y claro, el fútbol lunes,
0: claro.
2: Eso yo no lo voy a negar, pero que muchas veces, que el otro día estaban, bueno, al final no bajé, pero que el otro día estaban mis amigos y mis amigas ahí que quedaron para ver el fútbol y yo iba a bajar solo por tomarme algo y desconectar en vez de ver el fútbol, pues también, pero es claro. Eso que al fin y al cabo es un momento, pues eso, de unión.
0: Pero es que yo creo que ese es el punto gracioso de todo esto. Es decir, que al final a ti te sirve como para quedar con los amigos y pasártelo bien. Es que yo creo que eso es importantísimo. Y al final, mira, hoy yo no me he traído cena, Jorge, te lo digo a ti para que lo sepas, por si tenemos que hacer algo. O sea, yo ahí lo voy dejando caer. Pero tú me contarás el domingo, final, 9 de la noche. Pues es que es ideal para quedar y cenar con alguien. Y ver la final y el medio tiempo este. ¿Tú sabéis que da los dos callados?
1: No, Julián, ¿cuántos años tienes?
0: ¿Qué pasa?
1: Tú?
0: ¿Que no penséis cenar el domingo o algo?
1: Sí, pero no, es que claro, esto también va un poquito en la edad. Julián, tú eres joven.
2: Yo soy joven, sí. Bueno, sí.
1: ¿Cuántos años
2: 28.
1: Tienes?
2: Sí,
0: 28. 28, muy joven.
1: O
0: muy
1: sea,
0: joven.
1: 24 joven. Tenía en el anterior, tira para atrás, en 2010.
2: En 2010 tenía. Ay, pues 12, porque iba a entrar a primero de la ESO.
1: Uy, claro.
2: Sí, es que, de eso sí me acuerdo.
1: Claro, yo he tirado para atrás y como yo ya tengo una edad, pues he pensado, vamos a pensar
0: yo ya
1: dónde
0: está. Claro, todos tenemos una edad.
1: Sí, pero tú empiezas a tirar hacia atrás dónde estabas en los mundiales anteriores. Ya independientemente del fútbol, porque es algo que gira alrededor nuestro y que aunque tú no lo vivas con esa pasión, pues dices, yo en el mundial anterior, pues me he pillado, pues no lo vi tanto, pues estaba en tal sitio. ¿Me estáis entendiendo? Yo recuerdo perfectamente a Ricky Martin cantando la canción del Mundial en el 97, creo que, no me equivoco.
0: Yo,
1: ale, ale, ale, gol, gol, gol. Yo tenía ahí pues una edad muy bonita, que eran 17 años.
0: 17 años tenías tú, entonces yo tenía 5 más, yo tenía 24, no, 23, 92.
1: ¿Y dónde estabas?
0: Yo celebrándolo. Yo el día de la final yo salí a darlo todo. Pero vamos, te digo una cosa, es que el domingo, si gana España,
1: también vas a ir
0: a darlo todo también.
1: Venga, pues aunque no le guste Julián, tienes que darnos un resultado.
2: ¿Resultado de hoy?
0: Sí.
2: Uf. A ver, es verdad que no me gusta, pero como buen doctor Liendre
0: que de todo Sabina entiende.
2: En este aspecto sí, en mi vídeo sí puedo decir que sí entiendo, que me documento. Pero en esto, pues bueno, pues también me documento y yo creo que bueno, que va a estar muy reñido, incluso no me gusta, no quiero decirlo.
1: Apunta Javi, que se está. ¿Nos tienes aquí una intriga?
2: Creo que va a ganar Francia.
1: Venga,
2: pero
1: no te...
2: obviamente si gana España, pues sería, vamos.
1: Pero si gana Francia, ¿por cuánto?
0: ¿Gana Francia por cuántos?
2: Yo creo que va a estar muy reñido y creo que va a ser 0-1, sí.
0: ¿Por uno?
1: Un gol,
0: o sea,
1: que nos
0: 1-0.
1: Marca Francia y
0: o sea,
1: España 1-0. Fuera. Venga, pues es la predicción 0-1. De Julián. Mira, voy a intentar, antes de despedirte, ponerte una canción que es del barrio al mundial, por lo bonito de los jugadores este año, por esa diversidad, ese mestizaje y ese sentido de que nos representan a todos y que hace alusión a los jugadores y a lo que va a pasar esta tarde, para ver si te convenzo y cambia luego y dices que gana España, deseando que lo disfrutes, te guste o no, y que nos volvamos a encontrar próximamente, cariño mío.
2: Pues sí, eso espero.
0: Venga.
2: Que nos volvamos a encontrar y que gane España. Si eso yo quiero es. Que gane España.
0: No, es que gane España, pero vamos a ver, Julián, ¿qué más te da? No, yo tal. Pues mira, yo creo que España va a ganar por 2-0. Venga, ahí, voy a
2: darle.
1: Yo. ¿Tú dices eso? Pues apúntatelo. Venga, apunto, a los dos que escuchéis
0: venga,
1: esto.
0: Gloria, tú.
1: Yo ahora te lo digo, venga. Dale.

0: Escucha, España enchufada o no, están ya en el Dallas Stadium, que ya ha llegado la selección.
1: Ahí está, mira, Luis de la Fuente que está entrando, qué majos todos, qué sonrientes. Uy, claro, como la canción es tan descriptiva, mira cómo los nombra.

0: Oye, pues qué bien ha hablado Lamín, cómo le ha contestado en ese momento Rajoy. Qué bien ha hablado, qué educado, qué 19 años más bien, después de toda la polémica que tuvo el año pasado con alrededor de su,
1: sí,
0: de su cumpleaños. Cumpleaños
1: de 18 años.
0: ¿Quién no ha tenido 18 años, Javi?
1: Y luego, aparte, que en un momento determinado, yo creo que ya no solamente él, sino su entorno pecan de nuevos ricos, en este sentido. Es decir, estamos hablando de un chaval que, pues, al final, el año pasado, de repente, se encontró a la familia, no solamente él, sino toda la familia, con mucho dinero, con mucha proyección y, por tanto, con una sensación de un cierto poder. Yo creo que de todo aquello aprendieron, y de hecho, además, la contestación ha sido la de hoy, lo que tú has dicho, es decir, la respuesta a algo que podría haber sido muy polémico y, sin embargo, ha sido muy contundente y muy educado.
0: Muy educado.
1: O sea que
0: lo ha explicado, no se puede decir mejor. Yo creo que bueno, pues nosotros vamos a disfrutarlo. Creo que es una representación maravillosa lo que hay en el terreno de juego de lo que se ha convertido en nuestro país y estamos muy orgullosos por ello. Bueno, que suene un poquito, que tenemos que cambiar. Vamos a cambiar enseguida. Seguimos animando a La Roja.
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0: Dos cosas te voy a decir.
1: A ver si dices lo mismo que yo. A ver, dime.
0: No, que hace un rato nos decía Julián Añil lo de que él en algún concierto había estado tal. Mira, yo uno de los conciertos a los que fui sin ningún tipo de expectativa, fui por acompañar, por pasármelo bien, fue uno de Camela, el primer concierto de Camela al que fui, y me volví hiper fan.
2: Dime que sientes lo mismo que yo. 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
1: Y si España cantara hoy.
0: Es que me imagino la fiesta de los chavales de la selección.
1: Yo pondría esto.
0: Hombre.
1: Ay, bueno, espérate.
0: La segunda cosa.
1: ¿Qué?
0: Si en algún momento me llegan a decir que vamos a dar paso a nuestra invitada con Camela de fondo,
1: anda.
0: A mí hace 3 meses me hubiera explotado la cabeza.
1: A mí no, porque la conozco demasiado bien y sé que allá, vamos, como que ¿cómo no le va a gustar? Si al final esto va a ir...
0: Pero es verdad que al final lo suyo hubiera sido de otra manera.
1: Pero María Rozalén, buenas tardes, bienvenida al De Hoy No Pasa.
3: Mira, si me veis aquí...

0: como estoy yo bailando y cantando.
1: Oye, no me digáis que esto
0: es
1: no...
0: Que vaya temazo.
1: Es que esto podría sonar perfectamente cuando ganemos esta noche.
2: Es que yo creo que esto debería ser himno nacional.
0: Yo, hombre, yo creo que es de las cosas que une a España es eso, la selección y Camela.
1: Totalmente.
0: Me parece.
1: Bueno, decía nuestro técnico Jorge, dice, oye, pero ¿estáis seguros que vais a dar paso a Rosalén con Camela? Él no terminaba de encajar y le hemos dicho, hombre, porque María viene a hablarnos de Leturalma, y es que Camela forma parte del cartel de este año, que para ubicar a los oyentes, aunque dudo que todavía no se hayan enterado, pero bueno, que estamos a puertas de recibir un año más en Letur, que se va a llenar de música, de cultura, de mucha familia como nos gusta, y con grandes bandas, en un festival que ha conseguido, pues eso, poner música, alma y raíces. Este año con Camela, que estaba sonando, sí lo es, y de Carly, y de Martínez. Bueno, Porretas, entre otros. María, ¿cómo van los nervios?
0: Pues yo ya estoy por aquí, por Letur, que me vine el domingo, y por las noches está muy fresquico, con toda la gente ahí fuera en la plaza. No, estamos súper guay, ya está todo como súper en marcha. Estoy súper, súper contenta, muy tranquila este año, porque es la primera vez que yo no voy a cantar, ¿no? Por el parón. Pero así como con muchas ganas, porque voy a poder cuidar de la gente que viene, pues mejor que nunca. Y hay una expectación con lo del artista sorpresa, que esto, o sea, es que es fuerte, fuerte.
2: ¿Sabes qué era?
0: Yo todo el mundo.
2: No sé, Gloria, qué iba a hacer, pero yo reconozco que estaba dejando lo del secreto mejor guardado del Leturalma para el final. por si sonaba la flauta, ¿vale?
0: Nada, el sábado se sabrá. Pero estad muy pendientes, porque es gordísimo.
2: Eso iba a preguntar.
1: La expectación es máxima.
2: ¿Alguna pista? Es gordísimo.
0: Es gordísimo, no te puedo decir más.
1: ¿Sabes qué pasa?
0: O sea, no paro de escuchar lo que dice la gente.
1: Las quinielas, ¿no? De la gente.
0: Aquí hay un bar en el pueblo que se hace una porra todos los años. Y claro, es que como hemos mal acostumbrado a la gente, pues claro, hay gente que ya pone Metallica, Bad Bunny, ¿sabes? Digo, hombre, nos venga están arriba. Pero es que este año, claro, es que es muy gordo. Entonces estoy muy ilusionada, estoy muy agradecida y eso, pues al día siguiente ojalá que todo el mundo sepan,
2: María,
0: bueno, quiénes vienen a tocar aquí.
2: Troléalos, diles que va Bad Bunny. Tú trolea.
0: Yo le estoy diciendo a la gente que, bueno, a mi madre le he dicho, mamá, viene Rafael. Para que lo caje, ¿sabes? A no sé quién le digo, oye, que viene, nos estopa, ¿qué tal? Entonces, para que se haga un lío tremendo. Pero bueno, lo importante es eso, que hablen. Pero que sobre todo vengan. Bueno, yo a mis amigos les digo desde hace unos meses, por favor, es que luego me vais a decir, pero ¿cómo no nos has avisado de que viene fulanito, tal? Entonces, yo le estoy avisando, que esté todo el mundo ahí, bueno, todo el fin de semana, pero el artista sorpresa va a ser el sábado. Y va a ser el pico, sí.
1: Bueno, es que claro, también se ha puesto las expectativas muy altas, porque las sorpresas en años anteriores han sido maravillosas. Y ya claro, la gente está diciendo, a ver cómo se lo montan este año y nos sorprenden. Pero bueno, aparte de la sorpresa que ya ha generado y se ha convertido en un clásico para poder ir y disfrutarlo con los ojos abiertos, el cartel este año, María, permíteme que te lo diga.
0: Es tremendo
1: porque... Con permiso de todas las bandas, de todos los artistas y de todos los promotores, que hacen un esfuerzo maravilloso, es verdad que en este se han conjugado una mezcla que te hace que sea mucho más seductor el poder disfrutarlo hoy en día, que hay más festivales de los que había hace por lo menos 20 años.
0: Es una locura. O sea, tú solamente haces una lectura del jueves. Sí. Y eso no hay por dónde cogerlo. O sea, empieza con Arcángel, que para mí es mi, yo siempre lo digo, o sea, es mi flamenco favorito. O sea, es la elegancia pura, y es la primera vez que viene un flamenco, ¿no? Al pueblo. Que Ismael y Jarro, mi productor, tenía muchas ganas. Luego Obeca, que es mitiguísimo, y después Los Porretas. Vamos a ver, o sea, esa combinación del jueves.
1: ¿Cómo se come?
0: Es maravillosa, porque es cero prejuicios. O sea, va a ser un comienzo como una declaración de intenciones, ¿no? De decir, oye, la gente viene aquí por la música en general, viene por la causa, viene porque quiere apoyar, porque quiere estar en la comarca, en la ciudad del Segura, apoyar a Letur, y es de locos. El viernes son como grupazos también, uno tras otro, y lo del sábado también, que me perdonen el resto, pero Camela... O sea, que toque Camela en mi pueblo, es que está todo el mundo enloquecido, porque es verdad, es que todos tenemos un cáncer de Camela, ¿no? Claro, y no lo sabemos todo.
2: Escucha, a ver, y mezclar a Camela con Escorzo, es que me parece una maravilla. O sea, Camela es Corfo, decíamos,
0: maravilla, Biznaga. No, no, está que te caga, yo estoy encantada de la vida.
2: María.
0: Esto, claro, o sea, vamos a estar tocando jotas por la mañana y por la noche, pues eso, pues cantando
1: con el amor.
0: Es que es perfecto, o sea, la vida debería ser así, ¿no? Pues diversidad y saber disfrutar de todos los estilos y de esa variedad tan maravillosa que tenemos.
2: María, ¿te pasa lo de que llaméis a algún grupo un año y os diga que, oye, este año no puedo, pero apúntame para el que viene?
0: Sí, claro, sí. Y, o sea, lo guay también es eso, que no sé cómo hemos conseguido que año tras año sobrevivir lo primero, ¿no? Porque ha habido momentos muy duros del festival. Pero que eso, que se haya corrido la voz, que los artistas, la mayoría son colegas, ¿no? Y que te estén diciendo, oye, llévame a tu pueblo. Todo el mundo sabe también que aquí la gente que viene es haciéndonos, claro, descuenticos, porque si no es imposible, ¿no? No daría sin la ayuda que tenemos, pues para que esto fuera sostenible. Y es la intención, ¿no?, del festival. Es imposible ganar dinero aquí, pero sí que la comarca tiene mucha riqueza. Pero pues eso, o sea, que es que se ha convertido en una cosa que la gente quiere venir, y eso creo que es lo más importante, que se corra la voz y que diga, vale, este año no voy, pero el que viene ahí me tienes, pues eso, disfrutando de tu rinconcico, de tu sitio, de tu recreo, ¿no?
1: Total. En María se han hecho muchas cosas, siempre se intenta mejorar las lanzaderas, se pone al servicio las zonas de camping, se habilita un pueblo chiquitico como Le Tour, que abre las puertas con hospitalidad después de todo lo sufrido, y que se sigue haciendo, desde luego, es un logro. Cuando los primeros de nosotros que íbamos a un festival como Viña Rock y hablabas de arte nativo y de la diversidad, yo lo pensaba, y digo, tú fíjate que una promotora y una plataforma grande, como en su día era Matarile, ¿no?, que conseguía conjugar todo aquello, y ahora lo pienso y digo, claro, es que tú fíjate, de lo pequeñico y sin grandes expectativas, es un poco eso. O sea, tú vas a Le Tour Alma en el 2026 y consigues diferentes días y diferentes escenarios, que haya gente de todos los seguidores diferentes que pueden tener unos y otros, porque yo tengo muchos amigos que van a Le Tour este año y digo, ¿y qué pinta este con este otro? Y digo, claro, es que al final lo bueno que tiene es que se van a disfrutar del que van a ver, pero se van a llevar el recuerdo de otras bandas y de otros momentos que sería impensable en un festival donde se queda siempre en el mismo estilo musical.
0: Claro, claro. Vamos, o sea, y siempre también apostar por artistas emergentes, ¿no? Uh-huh. Me acuerdo, desde hace un montón de años siempre me ha dicho la gente, ay, yo en Le Tour Alma descubrí a la María Peláez. Ay, pues, este año que fue, yo qué sé, la Bewis de la Rosa. O sea, hay siempre como gente que dice, pues mira, no conocía a esta persona y gracias al Festi, pues eso, pues ya forma parte, ¿no? Y también vienen pues a tocar a la provincia. No, y es una pasada. Y también viene mucha gente de la tierra, ¿no? Yo ya te digo, es que claro, o sea, soy súper cansina hablando de mi pueblo y del festival, pero es que como, o sea, cuando voy a otros festivales y veo también lo que se ha conseguido, es que de verdad que es para estar súper orgullosa de toda la gente que ha empujado y que ha conseguido pues eso, lo que tenemos. Y claro, yo que lo veo todo desde arriba, es que de verdad que es un ambiente tan sano, tan bonito, tan familiar, tan de eso, de no prejuicios, que tampoco te creas que es muy fácil de ver. ¿Sabes? De que esté un punky abrazando a un pijo, ¿sabes? Mm. Y aquí ocurre. Entonces, pues queremos seguir apostando por eso, ¿no? Pues básicamente por el amor.
2: Qué bonito tiempo, eso. Oye, por cierto, ¿cómo va la venta de entradas?
0: Pues mira, aquí pasa que la gente se espera bastante al final, pero por los otros años sabemos que esta semana y sobre todo en el fin de semana hay como mucho, o sea, viene mucha gente que viene directamente a comprar la entrada al final. Entonces, más o menos estamos como el año pasado. Intuimos que puede ser que vengan pues 7.000 personas, 7.000 y pico. Pero eso, aquí el tope que pusimos fueron 8.000. Porque es que este festival no puede crecer, ¿no? A diferencia del Viña Rock, que sí que son muchas decenas de miles de personas, aquí no se puede dar a más, ¿no? Porque si no ya nos convertiríamos pues en otra cosa que perdería como el encanto. Y eso, un año ya hicimos como más de 8.000 y sinceramente no llegamos a todo el mundo.

0: Entonces, pues, que la gente que venga, que sepa, claro, que va a estar a gustísimo, ¿no?
1: Eso es, yo creo que eso es importantísimo a la hora de abordar un festival, ¿eh? Porque al final yo creo que muchas veces cuando hablamos acerca de festivales pequeños, en pueblos pequeños además, muchas veces hablamos de la sostenibilidad, y la sostenibilidad es precisamente el no pasarnos en determinadas cosas, porque al final igual resulta que el evento se termina comiendo el pueblo, o igual resulta que la cosa se desborda y termina estando todo el mundo mal. Yo creo que eso, cuidarlo, es importantísimo.
0: Importante, y nos dimos cuenta eso hace 3 ediciones, 4, no me acuerdo cuándo fue, que fue eso, o sea, cuando pasó todo era como sentíamos, aunque es verdad que la gente disfrutó, claro que sí, pero sí que sentíamos que se había desbordado y que eso hacía perder calidad y que pues que eso quizás ya no era bueno para el pueblo. Entonces fue como asumir y ser autocríticos y decir, no, o sea, el Durazno no se puede convertir pues eso en un evento ultramasivo, porque te lo cargas, te cargas todo. Y por eso, o sea, que nuestra intención es que sea sostenible, que no dé pérdidas para el festival, porque ya eso ya sabemos que todo lo demás sí que da beneficios a la comarca. Entonces, pues hacerlo como pues que lo que se haga sea como de muchísima calidad. Ojalá que llegue el día que se maten por esas 8.000 entradas.
2: Totalmente.
0: Pero ya no más, claro, ya no más.
2: Es que además, cuando ya la cosa se queda como está, tienes la oportunidad de ver y disfrutar en el festival muy cercano. Me encanta esa propuesta que se hizo desde redes sociales de acercar a quienes iban solos y que se buscaran amigos.
0: Ay, sí.
2: Y me encanta, yo me lo pasé súper bien leyendo a la gente. Hay gente que conozco, gente que explicaba por qué iban y tal. Y digo, tú fíjate, claro, es que en un sitio como Le Tour, porque vas a grandes festivales que tienen otro encanto, que aquí no desmerecemos a nadie, pero que es verdad que cuando llegas a Le Tour, pues es lo que pasa en los pueblos. El hola, ¿cómo estás? Te veo todo el rato. ¿Cómo lo pasasteis anoche? Y eso se puede conjugar en un sitio como Le Tour, Alma María.
0: Claro, claro. Yo, sobre todo, me encantan los chascarrillos, ¿no? Las historias que cuentan de cuando hay contacto con la gente mayor del pueblo, ¿no? Pues, no sé, hay gente que ha puesto, oye, pues no sé qué mujer del pueblo me metió en su huerta, me enseñó los tomates que plantaba, que no sé qué. Otra que les dio una cama a gente que vino, yo qué sé. Eso es lo, o sea, yo es lo que le pido a la gente, que hable, que acompañe a los que viven aquí y que se mezclen. Y sí, o sea, y entre la gente se generan un montón de amistades graciosísimas, de gente que ya pues se encuentra aquí, ¿no? Porque como vienen de todos lados.
2: Eso.
0: Así que, sí, agradecidísima por lo bonita que es la gente cuando viene aquí.
1: Me encanta lo de los amigos. Tenemos los amigos del pueblo y los amigos del Le Tour Alma, que se hacen allí, amigos.
0: Claro,
2: que se hacen.
0: Claro.
2: ¿Sabes también qué pasa? Que cuando vienen amigos tuyos a tu casa a cenar o a comer, una se pone nerviosa. Y María ha abierto las puertas, claro, ahora las bandas, que tú conoces a muchísimos, claro, a casi todos, es como si vinieran a tu casa.
0: Sí, bueno, claro, también saben, a veces hay bandas que han venido que ya os ha ido tan hasta arriba que las he visto en el escenario, pero siempre tengo como, bueno, un ratico para poder estar con todo el mundo. Luego hay muchos artistas que, claro, se me dicen, ay, a ver si vamos al pueblo, a tu pueblo, cuando ya no hay, cuando no haya tanta,
2: claro,
0: gente, ¿no?
2: Claro.
0: Pero mira, el año pasado, bueno, mira, los Viva Suecia sí que vienen mucho por esta zona, siempre van mucho a Riópar, están como enamorados de la sierra. Con Luz Casal, pues pude llevármela a comer. No sé, o sea, sí que el año pasado fue muy gracioso porque vino el Drogas, ¿no? Que vino varios días. Y como vino Rodrigo Cuevas con también más gente de Asturias, tal, los metí en la misma casa, claro, aquí son casas rodeadas y tal. Claro, entonces era muy gracioso porque estuvimos como de convivencia varios días, pues, con el Drogas, con Rodri, venían de ETS, ¿no? Que es un grupo también de Euskadi, que cantaba en euskera. Bueno, tú veías en cualquier rinconcito al Drogas, a Enrique tocando la guitarra en el pueblo. Luego a Rodrigo metió en el Pilar, porque hacía un calor que para qué. No sé, o sea, sí que se generan como cosas. Cuando vino Manu Chao, o sea, no sabéis, el conciertazo que dio, pero es que luego, como a las 4 o 5 de la mañana, ese mismo día, montó como un festivalico por una de las callejuelas de aquí, que quienes conocéis el pueblo, sabéis que son muy estrechas. Bueno, pues claro, pues la gente, una hippieada maravillosa, la gente tocando la guitarra a las 4 o 5 de la mañana con Manu Chao, ¿no? O sea, son cosas que pasan súper únicas.
2: Con todo esto que estás contando, nos queda pues eso, que aunque sepamos que al final se cumplen las expectativas, que por tranquilidad y de tantos de los que van a ir y de todo, pues que se vayan sacando su abono, su entrada y lo disfruten. Y nosotros, pues eso, con la ilusión de que se celebre un año más y deseando que salga todo maravillosamente bien, que lo disfrutéis mucho, María, que os merecéis todos, que después de tantísimo esfuerzo salga una edición más fantástica y que ya nos quedamos esperando a ver nuestra quiniela para esa artista sorpresa.
1: Fíjate que iba a decir aquello yo de lo de, bueno, que cuando llevéis a Bad Bunny que la gente se sorprenda. No sé, por aquello de...
0: Guay. ¿Quiénes pensáis vosotros? ¿Qué porra hacéis?
2: Yo tengo mi apuesta, pero quizás ha sido por lo último acontecido.
1: A ver.
2: Bigger Splash, ¿sabes? Solo voy a decir eso.
0: Tenéis que decirme varios nombres. Yo no diré nada.
2: Venga. Vale, yo creo que Bigger Splash. Que son,
1: ¿tú Bigger Splash?
2: Que son Art de Bogotá.
1: Vale. Tú dices Art de Bogotá.
2: Y voy a decir alguno más. Voy a decir más. Venga, sí. Voy a decir, yo me tiro por ahí, y porque a María la han nombrado hija adoptiva, ¿verdad? De la región de Murcia, puede ser, claro, enhorabuena.
0: A Chopijo, pues claro.
2: No podía ser de otra manera.
1: Me encanta la Chopijo, ahí te ha quedado muy propio.
2: Y tiene esa conexión, Cartagena nunca se rinde. Pero voy a tirar por otro lado, ajá, lado para que no tenga nada, absolutamente nada que ver, teniendo en cuenta que es esto. Y voy a decir que podrían estar actuando las Ketchup.
1: ¡Oh! Eso me parece una fantasía. ¡Ostras! Ahí me ha roto completamente.
0: A mí también me ha roto ahí, pero sí podría ser.
2: Mira lo que se avecina a la vuelta de la esquina, yo lo veo.
1: Di la verdad, te los apunto para el año que viene. Eso estaba claro.
0: Hombre, claro. Venga, ¿qué más nombres?
1: Escúchame, yo me apunto a lo de Rafael que has dicho tú. Es que a mí me parecería una fantasía, yo lo reconozco. Yo es que soy muy fan de Rafael. Y apunto a cómo se están despidiendo los Lobo Lesbian. Venga.
2: Ah, mira, qué bueno esa.
1: Como se están despidiendo, pues además, a ellos les gusta mucho este rollito como de concierto pequeñito y de buen rollo. Es que además les pega mucho. Venga, yo digo este.
2: Qué bien.
0: Muy inteligente. Sí.
2: Bueno, sí, es que son buenas apuestas, María, las tuyas.
1: Claro, escúchame.
0: Sí, sí, sí.
1: ¿Ves? Venga. Escucha, no, ahora tengo una cosa, María. Si doy con alguno de los dos,
2: ¿sí vas?
1: El año que viene quiero entrada. O sea, que pido directamente acreditación de prensa, me voy con Amparo de Aguilar.
2: No, perdona, el año, pues entonces tienes
0: me
2: que actuar. Te bailas una seguidilla allí con la, vale, con la rondalla Motilleja o algo, tienes que bailar tú. Oye, tú nos has dicho la quiniela, María, no sé, ¿eres futbolera?
0: Hombre, o sea, sí, hay grandes partidos que me gusta ver y por supuesto que el Mundial lo estoy siguiendo. ¿Sí?
2: Pues dinos un resultado para esta noche.
1: Para esta noche, a ver.
0: Yo es que estoy como muy positiva. Yo pienso que va, o sea, que vamos a ganar el Mundial directamente, a
2: muy
0: tope.
2: Bien,
0: yo
2: bien.
0: Te diría un 2-1, ganando España.
1: 2-1 España.
2: Venga, perfecto.
0: Sí.
1: Yo es que estoy con ella con lo de que vamos a ganar el Mundial, yo tengo esa sensación.
2: No,
1: pero
2: no,
1: bueno,
2: sí, ¿qué? Estamos positivos y de ahí tenemos que estar. María, que te vamos a dejar que disfrutes la previa, y todo es la previa, tanto del Etur Alma como del partido de esta noche, dándote las gracias por habernos hecho un hueco aquí en el de Hoy No Pasa, que estamos arrastrando ya este final de temporada y deseando de verdad que lo disfrutéis muchísimo. Voy a aprovechar porque sé que me escucha la familia, que le mando un beso a mi Aurora, la zapatera, y a todo el Etur.
0: Ay, es más bonita la Aurora.
2: La Aurorica, es que me he imaginado yo a la Aurora y que en su casa pues ponemos a los artistas este año, que bajen hoy María Ángeles y Dioni, que se vayan allí, que tiene un mirador precioso ella y se pueden hacer allí unos retratos.
0: Es verdad. Una
2: retratadura queda precioso. Que te queremos, cariño, que un besazo enorme.
0: Muchísimas gracias, yo también os quiero muchísimo, ya lo sabéis, y gracias por darnos.
2: Siempre.
0: Así ya sabéis siempre que tenéis vuestra casa.
2: Son tus igualmente micrófonos. Te despedimos, María, disfrútalo, chao, chao, chao.
0: Muchas gracias, un besito.
2: Adiós. Un beso a tu madre, la mía Angelita, que la quiero.
0: Hombre, mi madre viene aquí, sube los decibelios de hablando. Habla más fuerte en el pueblo y está encantada la vida.
1: El año pasado, el día de la feria, me quedé enamorado en tu madre sin saber que era tu madre. Fíjate lo que te digo.
2: Ahí en la
1: no, ya no sabía. Me dice muy
0: yo
1: amigo
0: entiendo
1: de tu...
0: perfectamente sí, sí. Mi padre, porque se enamoró de ella. Sí.
1: Completamente. Ay, en fin, pues María, que no te decimos nada, que un beso enorme.
0: Un besico, cuidaos mucho.
2: Igualmente, cariño, chao, chao, chao.
0: Adiós, chao.
2: 8 minutos y alcanzamos las 8 de la tarde. El último trocito para hablar con Raquel.

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1: Vamos a ver, que estábamos hablando acerca... No, tenemos a Raquel Méndez.
2: Que Raquel, Raquel es una mujer con una verborrea.
1: Una
2: locuaz,
1: capacidad de visión.
2: Total. Raquel, buenas tardes.
3: Buenas tardes.
2: Estamos deseando escucharte, que nosotros ya hemos hablado mucho. Y Raquel, con Amatria de fondo y con este tecno manchego...
3: Muy buena intro.
2: Hombre, claro, te la hemos puesto por ti. ¿Tú nos puedes contar qué planes, aparte del fútbol y el mundial, tenemos para Ciudad Real? ¿Qué podemos visitar? ¿Qué podemos hacer? ¿Qué? Cuéntanos.
3: Pues aquí en Ciudad Real, ahora mismo, con la que está cayendo, a cubierto.
2: En los próximos días, tú me dices.
3: Sí. Pues ahora sí que están siendo muy demandadas las nocturnas, que ya son en un horario cuando ya cae el sol, pues hacemos nocturnas. Y sobre todo se ha puesto muy de moda visitar las galerías del Torreón, que no sé si sabéis lo que es.
1: No, yo reconozco que no sé lo que son las galerías del Torreón.
3: Pues mira,
1: sé lo que es una galería, así como tú dices, subterránea, sí sé lo que es una galería, pero las del Torreón no.
3: Pues sabéis que en Toledo también hay muchas visitas subterráneas, ¿verdad? Allí, no sé si habéis hecho alguna visita guiada los dos por allí, quizás sí.
1: Sí.
3: Pues en Ciudad Real tenemos un subterráneo a disposición de los guías que nos deja la oficina de turismo, la concejalía de aquí del ayuntamiento, esa llave mágica que abre esa puerta a las entrañas de Ciudad Real. Y es que además es un plan ideal que estamos haciendo ahora, visitar ese subterráneo, porque se está fresco.
2: ¡Qué maravilla!
1: Y de todo modo, yo no sé, claro, cuando de repente entramos, es verdad que el interés está en ver, pues eso, lo que es la propia estructura de la galería. Pero, ¿qué se puede contar de la Galería del Torreón? ¿Qué historia tiene?
3: Bueno, lo primero, está vinculada a la historia medieval de Ciudad Real, que, bueno, siempre se lamenta mucho su pérdida de patrimonio, porque se habla de aquella como ciudad, aquella muralla que tuvo cuando Alfonso X la proyectó, de la que apenas queda mucho. Entonces, cualquier trocito y cualquier fragmento que nos ha quedado de todo aquello que ya no existe, pues siempre nos hace mucha ilusión aquí en Ciudad Real. Y se puede hablar tanto de la historia medieval, a qué pertenecía ese subterráneo, que pertenecía al antiguo Alcázar, porque aunque no lo tenemos como Toledo y como otros alcázares preciosos, sí lo hubo, también hubo un alcázar en Ciudad Real, y nos queda un arco que formaba parte del recinto, y debajo de ese arco, ese subterráneo, que pertenecía a Comunicaciones, pues probablemente, pues también un poco en cuestión de refugio, de fresqueras, como decimos también aquí, que se han usado mucho en La Mancha, las cuevas para guardar alimentos, como almacén, e incluso, pues también como vía de escape, ¿no? Que también ahí está muy interesante. Pero de lo que más hablamos, sin duda, es de lo que está en las paredes. Es precioso ver cómo se distingue perfectamente el tiramisú volcánico. Lo que tenemos en ese subterráneo es una maravilla de visual en la pared para distinguir lo que se llaman oleadas basales. Es uno de los geositios que llamamos ahora del nombrado este año pasado Geoparque de Volcanes del Campo de Calatrava. Es un espacio para hablar de volcanes.
2: ¡Qué fuerte!
1: Me ha parecido flipante lo del tiramisú.
2: Me ha dado hambre.
3: Tiramisú volcánico.
1: Sí, claro.
2: Es el nombre de un postre, o sea, porque tú vas a un restaurante de estos así estrella Michelin y te dice, pues, ¿y ahora de postre un tiramisú volcánico de Ciudad Real?
3: Lo vamos a poner de moda.
1: No, escúchame, además suena fantástico. Pero sobre todo en este caso es lo que supone, porque al final es lo que tú decías, da la sensación de que en muchas ocasiones en Ciudad Real no hay lo que es parte de esa historia, pero sin embargo sí que queda, sí que permanece. Y yo creo que es importante ponerlo en valor.
3: Sí, quedan trocitos y luego está la magia que de nuestra profesión, que es tan bonita. ¿Verdad? Sacamos la varita mágica y hacemos la interpretación del espacio y le damos ahí la nota de color a lo que se está viendo.
1: Bueno, por cierto, ¿quedan muchos huecos para las rutas nocturnas?
3: Pues mira, para la de este sábado me quedan solamente 5 huecos para Brujas y Leyendas. Uh-huh. Este sábado vamos a hablar de las brujas de Daimiel, del tiempo que estuvo la Inquisición en Ciudad Real, que fueron 2 años, pero que dio para mucho. Y vamos a hablar de fantasmas, de leyendas, pues cosas muy interesantes, teatralizada además.
1: si tenemos de hoy no pasa a tercera temporada,
2: queremos que nos lo cuentes.
1: Yo creo que en Halloween no lo tienes que contar.
2: Oye, Raquel, pendientes de siempre de tus redes sociales para que nos enteremos de absolutamente todo, y te vamos a pedir, seas o no futbolera, que nos des un resultado.
3: Vale, pues fíjate, si soy futbolera, que tuvimos que anular una visita que teníamos especial el 10 de julio, que claro, como se clasificó España automáticamente, en las siguientes 12 horas empezó la gente a cancelar.
1: Claro.
3: Y es que prima por encima de la visita guiada, pues ya lo sabéis, el Mundial, porque el fútbol nos mueve y
2: totalmente.
3: Nos une.
2: Totalmente. Dinos, bueno. dinos que se nos va el tiempo.
1: Yo
3: lo mismo que dijo María. 2-1.
1: 2-1 para España.
3: Anterior.
1: Gloria, ¿y tú?
2: Apuntado queda. Yo digo 3-2 y ganamos España.
1: Muy bien. 3-2 España.
2: Pues, bueno, Raquel, que te mandamos un abrazo enorme, que vaya todo muy bien, nos encontramos la temporada que viene.
3: Muchas gracias, Gloria y Javi, muchas gracias.
1: Un chao, besazo chao. Enorme, y nosotros que nos vamos, porque ya ha llegado aquí Javi Pérez, ya tenemos la información todo preparada, así que poco más que decirles que mañana de nuevo volvemos.
2: Adiós.

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0: Son las 6 de la mañana.
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0: 16 años después, España pone rumbo a la final del Mundial de Fútbol tras vencer a Francia. Calles, bares y plazas de toda Castilla-La Mancha han sido protagonistas esta noche de la alegría de los miles de aficionados que tras ese 0-2 han salido a festejar entre coches y banderas un resultado histórico. Los de Luis de la Fuente siguen llenando de ilusión a los españoles que cada vez ven más real la posibilidad de alzarse con la ansiada copa.
2: Yo la verdad que confiaba desde el principio, sin duda que también vamos a ir a por ellos a muerte.
3: La gente, el ánimo, la unidad de todos los españoles, la verdad que es increíble.
4: Se ha merecido ganar, así que y lo hemos dado todo, así que ¡hemos ganado!
5: Nos espera un día que el lunes toca trabajar, pero no sé yo si iremos a trabajar.
0: Por delante un día duro para todos aquellos que trasnocharon, aunque seguro mereció la pena, y que nos dejará al otro finalista del Mundial en el partido ya a las 9 de la noche entre Inglaterra y Argentina. Los trenes de alta velocidad Madrid-Sevilla circulan desde esta noche con normalidad tras un fallo en la señalización en el tramo comprendido entre Los Gavilanes y Torrejón de Velasco y que afectaba también a la vía con Toledo. El origen podría deberse a un posible robo de cable que está siendo investigado. Esto ante una nueva jornada de huelga en Renfe convocada por el sindicato ferroviario, la segunda tras la celebrada el pasado 29 de junio. Afectará a cercanías, media distancia y alta velocidad. Mercedes Martínez.
6: Denuncian el incumplimiento de los acuerdos alcanzados en noviembre de 2023 entre el Ministerio de Transportes y la representación legal de los trabajadores. El Gobierno garantizó blindar las condiciones sociolaborales, asegurar la participación sindical en las mesas de negociación y mantener la integridad pública de las empresas sin privatizaciones destructivas. El colectivo incide asimismo en el abandono premeditado del servicio de mercancías por su pretensión de regalarlo a la empresa Midway, filial de la compañía suizo-italiana MSC. Para hoy los servicios mínimos serán del 73% de los trenes de alta velocidad, el mismo que en el parón de junio, y un 66% de los trenes de media distancia, un punto más que en la primera huelga.
0: Y no dejamos la crónica laboral porque en Talavera de la Reina Comisiones Obreras explicará hoy el recurso que ha presentado ante la suspensión cautelar por el juzgado de lo social de Talavera de la huelga de la empresa Helados Casti. Esto tras anunciar junto a UGT FICA y la patronal haber alcanzado un principio de acuerdo para el nuevo convenio del metal en la provincia de Albacete. Afectará a más de 8.000 trabajadores y contempla subidas salariales durante los próximos 3 años y una reducción de la jornada laboral en 2028. De tribunales, hoy se juzga el administrador de una empresa de envíos por apropiarse de cerca de 30.000 euros en Talavera de la Reina, Pilar Valero.
7: Según el escrito de acusación, se demandan varios ingresos a la empresa para la que trabajaba correspondiente a los pagos que hacían algunos clientes para que sus envíos llegasen en un máximo de 48 horas. Según la Fiscalía, entre febrero de 2020 y agosto de 2021, el acusado no entregó parte de ese dinero y se apropió de esa cantidad para su propio beneficio. Por ello, le acusan de un delito continuado de apropiación indebida y piden para él 3 años de prisión, además de la devolución del dinero.
0: Sepan también que la EMET activa para hoy el aviso naranja por altas temperaturas en las comarcas de La Mancha albaceteña y y Almansa con temperaturas que pueden llegar hasta los 39 grados e incluso algunas tormentas. También para la zona este de la región amplía el aviso amarillo. Por el momento a esta hora tenemos temperaturas de 22 grados en Villarrobledo, 21 en Fernán Caballero y Quintanar de la Orden, 20 grados marcan los termómetros en Tarancón y Brihuega. La información vuelve en menos de una hora con nuestro Castilla-La Mancha Hoy. Se quedan ahora con Sara Delgado y la música de Fórmula Verano.
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3: Bueno, pues ya estoy por aquí de nuevo. ¿Qué tal? ¿Cómo estás? Buenos días. Aquí estamos amaneciendo tú y yo juntitos una mañana más desde Radio Castilla-La Mancha, desde este programa de Fórmula Verano, en el que ya sabes lo que toca. Una horita repasando grandes canciones que nos están acompañando este verano y que, oye, pues que te ponen un poquito de buen humor, ¿verdad? Que sí, que estas horas, si te ha tocado levantarte para currar o porque de repente tienes algunas cosillas que hacer o porque a lo mejor, oye, ¿quién sabe? Si estás preparándote tú ya y tus maletitas y tus cosas porque quieres volar rápidamente, que empiezan tus vacaciones. Bueno, pues durante la próxima hora te voy a

estar haciendo compañía, como te digo, con grandes artistas y con grandes canciones. Y uno de los artistas, sin ninguna duda, que más ha sonado este año ha sido el Bad Bunny y su famosa casita. Aterrizan aquí en Fórmula Verano con este Café con Ron. Un poquito pronto, para lo del ron, pero bueno, para el cafetito yo no le digo que no. Por la mañana.

0: Brother, yo no sé ni cómo yo llegué a casa anoche. Clase lo que era. Hoy me están tirando de nuevo para bajar para allá, pero yo creo que hoy sí que ha hecho pichadera, que no me esperen, bro.
1: El humo.

Pues ahí estaba sonando Bad Bunny con ese café con ron con el que te doy la bienvenida. Lo dicho, un poquito prontito a lo mejor para lo del ron, pero para el cafetito entra solo a estas horas. Bueno, él está haciendo una auténtica revolución con su casita que transporta... Bueno, ha estado ayer, estaba en Polonia. El fin de semana se marcha para Italia. Pasó ya por nuestro país y continúa en esa gira de conciertos que le va a llevar por Bélgica, volverá a Varsovia... Tiene trabajito, ¿eh? Este veranito Bad Bunny con la casita a cuestas, pero bueno, oye, haciendo un show espectacular que si tienes oportunidad de ver, pues oye, la música en directo nunca hay que perdérsela. Y para Bozarrones, la que llega para show, el que monta el siguiente artista, Benson Boone, suena con este Beautiful Things.

0: Pues ahí estaba sonando Shakira con esa music session que hizo junto a Bizarrap, la Blooming 53, que tantas alegrías le dio y que, oye, hasta camisetas se han hecho con la frase de las mujeres ya no lloran, las mujeres facturan. Y precisamente ella aterrizará en el mes de septiembre con esa gira de las mujeres ya no lloran World Tour en nuestro país, como te digo, para septiembre en Madrid, que se va a hacer ahí una estancia larguecita. Bueno, dejamos a Shakira con sus facturas, ella y sus cosas, porque nada, vamos a hablar de récords Guinness, que además, oye, son objeto de estudio, porque tú te imaginas que hay tres hermanas que entre ellas suman más de 309 años, 309 años, todas han pasado de ser centenarias, o sea, todas tienen más de 100 años. En nada hablamos de ese caso, que encima, como te digo, va a ser objeto de estudio y que se ha llevado el récord Guinness, pero antes tenemos que disfrutar de clasicazos. Viajamos, pero unos cuantos añitos atrás para disfrutar de Aqua con este Barbecue.
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Oye, pues como te decía, viajecito, bueno, ¿eh? Hasta el año 1997 en el que estaba sonando ese Barbie Girl de los chicos de Aqua. Y bueno, te estaba hablando yo de que ha habido tres hermanas, son una auténtica locura. Te he dicho yo antes menos años, 316 años es lo que suman entre las tres. Alucina porque la mayor de las hermanas, nos vamos a Brasil, tiene 309 años. ¡Uy, 109 años! La segunda, la mediana, tiene 104 y la más pequeña tiene 103. Bueno, pues estas tres hermanas que residen en Brasil se han hecho con el récord Guinness como el trío de hermanas más longevo de la historia, por el momento. El caso es que, claro, ya no es que se hayan llevado el récord Guinness, porque encima las tres señoras tú las ves y están estupendas, o sea, de cabeza, de agilidad, físicamente se las ve bastante bien. A ver, dejan de ser personas mayores, pero para la edad que tienen, evidentemente son una auténtica envidia. El caso es que hay una empresa que se llama ADN Longevo, que ha comenzado, que ha emprendido en la Universidad de Sao Paulo un estudio que lo que quieren es analizar la genética de estas tres hermanas, porque piensan que analizando un poquito los genes y qué es lo que han hecho ellas en la vida para tener esta longevidad y tener tantos años y estar tan estupendamente, tiene que deberse a algo. Así que ahí están estudiándolas a las tres, las tienen monitorizadas a ver cuál es el secreto de esa buena vida que se han dado, pero ellas lo tienen claro, dicen que una buena dieta, que sobre todo mantenerse muy activas y el tema de estar siempre en buena compañía han sido las claves para que ellas estén tan estupendas con todos esos años. O sea, te digo, 316 años suman entre las tres. Me parece una auténtica maravilla. Ojalá llegar yo así de bien, ¿eh? Eso sí, así de bien, seguro que con ciento y pico yo me bailo la siguiente canción, pero vamos, lo sabe todo el mundo. El Caminando por la Vida de Melendi aterriza aquí en Fórmula Verano.

Ahí estaba sonando ese Nice to Meet You de Miles Smith, que se viralizó porque muchas parejas que tenían citas a ciegas porque se habían conocido, ponte, pues a través de aplicaciones y demás, resulta que para contar qué tal les había ido en esas citas, sobre todo si había ido bien, ponían esta canción de fondo y hacían así como una especie de video resumen, de video reel, ¿no? En la que con la canción, con esta banda sonora de fondo, pues ahí contaban su historia. Algunos incluso llegaron a recorrerse medio mundo para ir a un concierto de Miles Smith y contarles la historia en primera persona. O sea que fíjate lo que hace la música, lo que une y lo que crea. Y bueno, la siguiente, creo que ya te lo he dicho y no me voy a cansar de decírtelo a lo largo de este verano. Para mí, esta sin ninguna duda es una de las canciones de este verano. Se llama La Graciosa y llega de la mano de Quevedo y Elvis Crespo.

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1: Vaya campaña de turismo le ha hecho Quevedo a la Isla de la Graciosa, ¿verdad que sí? Además con esa frase tan bonita de que en ese corazón cabe poquita gente como en la Graciosa, como una cosa como muy especial, muy particular. Bueno, ahí está una de las canciones que han aterrizado para quedarse este verano, estoy convencidísima de ello. Y vamos a rescatar ahora a unos paisanos. A mí de vez en cuando también me gusta sacar un poquito pecho de la tierra aquí castellano-manchega que tenemos y los grandes artistas que salen de ella. Son los chicos de Despistaos en buena compañía, la de su amigo Cepeda, en este Demasiado Tarde.

0: Y ellas han conseguido que el K-pop, bueno, pues siga estando ahí a tope este verano también. Son las chicas de Golden, esa banda formada inicialmente para una peli de animación y que, mira, pues ha tenido tanto éxito que ahora ha aterrizado también con este Hantrix y todavía les queda una larga carrera a las chicas de Hantrix. Bueno, en nada vamos a hablar de mosquitos, porque claro, hablar de verano es hablar, entre otras cosas, de los mosquitos, ¿verdad que sí? Y a lo mejor tú dices, es que Sara, me acribillan, me dejan los tobillicos, además, especialmente los tobillos, me los dejan hechos un cristo. Bueno, pues no te preocupes porque, bueno, a ver, no te preocupes, yo te voy a contar por qué te pasa esto. Ahora ya la solución, decides tú si la pones en marcha o no. Pero antes un poquito de la bichota, nuestra querida Karol G, que se pasa por aquí para animarte un poco. Con bicho, sin bicho, da igual.
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Madre mía, cómo se comió esta mujer este verano, ¿eh? 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Ahí estaba sonando Karol G. Y bueno, vamos a hablar de mosquitos, porque hablar de verano también es hablar de mosquitos. Las cosas como son. Yo sé que lo llevamos muy mal, con el calor es lo que tiene, nos gusta el veranito, pero tenemos estos pequeños amiguitos que vienen para quedarse. Y hay personas a las que les acribillan, ¿eh? O sea, es una cosa bárbara. Y he estado leyendo un artículo precisamente esta mañana bien prontito que hablaba de que, bueno, el factor del sudor tiene mucho que ver en el tema de que te piquen más los bichos. Por tanto, si eres una persona bastante, bastante deportista, es probable que a ti te piquen bastante más que a otra persona. También he estado leyendo que, por ejemplo, el factor de la cervecita, si tú eres de los que o de las que, pues ahora en veranito te vas a la terraza, te juntas con tu pareja, con tu familia, con tus amigos, con los vecinos, tal, y dices, oye, mira, vamos a tomarnos una cervecita de estas fresquitas, fresquitas. Bueno, pues resulta que las personas que toman cerveza son más propensas a que les piquen los mosquitos. La cerveza tiene algo que atraer también a los mosquitos. ¿Y por qué de repente hay gente a la que le acribillan especialmente en los tobillos? Bueno, pues porque también hay otro factor que es el tema bacteriano, y precisamente donde más se concentran las bacterias del cuerpo es en la parte de los pies y en la parte de los tobillos. Por eso es más probable que de repente notes que los mosquitos, sobre todo cuando te pican en la parte de los tobillos, en la parte de las piernas, ahí es donde se dejan, vamos, te lo dejan eso como un Cristo. Así que bueno, mira, las razones las sabes, tema deportivo, tema cervecita, tema bacteriano por el tema de los tobillos. Ahora ya, si quieres dejar de hacer deporte, si quieres dejar de tomar tu cerveza y demás, eso ya es cosa tuya. No sé yo si que dejes todo eso de repente va a arreglar algo o no, pero bueno, ahí tienes el estudio, yo te lo cuento. Igual que te cuento que llega un auténtico bozarrón el de Ariana Grande en este Yes And.

pues con canciones como esta, la verdad es que despedirse me da mucha pena, pero por otro lado es que no me puedes decir que no te dejo con un subidón, vamos, extremo. Pero para que sigas disfrutando de tu verano, ya sabes que aquí en Radio Castilla-La Mancha hemos organizado y hemos preparado la mejor programación. Así que lo dicho, continúa aquí enganchado y si te apetece, pues mañana nos encontramos tú y yo, ¿vale? Venga, te mando un beso muy muy fuerte y disfruta mucho de tu día. ¡Chao!

0: Son las 7 de la mañana.
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2: Yo estoy que no me lo puedo creer.
3: Pues increíble, increíble. 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
4: A por ello.
2: ¿A por Inglaterra o a por Argentina? Quien toquen, sin miedo.
5: Pues la verdad que es una locura, porque yo en mi caso, que tengo 25, no recuerdo la primera en el 2010. Esto de verdad es para vivirlo.
6: Se ha merecido ganar, así que, y lo hemos dado todo, así que ¡hemos ganado!
0: España sigue soñando en el Mundial. Los goles de Mikel Oyarzabal y Pedro Porro desataban la locura en todo el país, también en los pueblos y ciudades de Castilla-La Mancha. La Roja amargaba la fiesta nacional a los franceses y en el aniversario de la toma de la Bastilla era España la que asaltaba el estadio de Dallas y apeaba a Francia del Mundial tras un partidazo de la selección de Luis de la Fuente. Rafa Gil, buenos días.
7: Buenos días. España realizó el mejor partido de la Copa del Mundo. Fue dueño por completo del envite, neutralizando al ataque francés. Muy poco de Mbappé, muy poco de Olise y muy poco de Dembélé. España estuvo formidable en defensa y en ataque generó bastantes ocasiones. Los goles de Oyarzábal en el 22 desde el punto de penalti y de Pedro Porro en el 58 sirvieron para hacer historia, para llevar a España a la segunda final de su historia. La segunda estrella está más cerca. Hoy sabremos el rival entre Inglaterra y Argentina.
0: Gracias, Rafa. Un encuentro que unía a todo un país. Muy diferente lo que se vivía en el Congreso, precisamente minutos antes de ese partido.
8: Votos emitidos 350, votos a favor 167, votos en contra 178, 5 abstenciones. Por lo tanto, se rechazan los objetivos de estabilidad presupuestaria y de deuda pública propuestas por el Gobierno.
0: PP, Vox y Junts rechazaban el techo de gasto y la senda de estabilidad. Era lo esperado. Pero ¿qué implicaciones tiene aquí en Castilla-La Mancha? Pues que nuestra región dejará de recibir 288 millones de euros extra que llegarían a lo largo de los próximos 3 años, ya que la senda de estabilidad ofrecía un margen fiscal de un 0,1%. Y por lo demás, desde esta medianoche está en marcha la huelga de 24 horas que afecta a Renfe, la segunda del verano. De momentos y grandes incidencias, los servicios mínimos son del 66% en media distancia y del 73% en alta velocidad. En la anterior jornada de paros, el 29 de junio, recordemos que apenas afectó a los usuarios. Es miércoles 15 de julio, hay más noticias. Mario Alfonso, buenos días.
9: Buenos días, soy IPC. El dato adelantado lo dejaba en el 3,2%, al igual que en el mes de mayo. Se espera que sí que baje la inflación subyacente, que refleja la cesta de la compra al 2,9%. Volverá a ser clave la evolución de los precios del petróleo y de la luz, en este caso tras volver el IVA al 21%. También conoceremos el dato regional, que en mayo se quedó en el 3,3%.
0: Juicio en Toledo.
9: A dos hombres acusados de asaltar un comercio en Toledo en 2022. Uno de ellos fracturaba el cristal de la puerta principal con una alcantarilla. Tras esto, cogió la caja registradora con 300 euros dentro, dándose ambos después a la fuga. Posteriormente, el propietario logró recuperar lo robado con el dinero en el interior. Piden 6 años de cárcel para el acusado de romper el cristal al tener antecedentes y 2 para el segundo procesado.
0: ¿Y se inauguran?
9: Las jornadas organizadas por el Instituto Almagro de Teatro Clásico de la UCLM dentro del festival de la localidad. Bajo el lema La Compañía Nacional, 40 años reviviendo los clásicos, se hará un recorrido por la trayectoria de la Compañía de Teatro Clásico. Investigadores y profesionales mostrarán cómo Almagro ha contribuido a difundir el teatro del siglo de oro. Las jornadas se extenderán hasta el viernes.
0: La actualidad de España y el mundo que viene marcada por estos sonidos.
10: Que veamos un futuro donde es posible que las personas no tengan ya trámites burocráticos ninguno.
11: No cambiamos una coma en la reclamación de soberanía.
12: ¿Quién es el gobierno para descalificar la sentencia de la Audiencia Provincial de Badajoz? El gobierno lo que tiene que hacer es acatarla.
13: Esto lo que demuestra es que estos tipos son unos chorizos, son unos auténticos ladrones, unos cacos.
14: Si es realmente patriota, te tiene que parecer mal que los jueces persigan a la gente por la cara.
15: Es una auténtica desproporción.
16: Confianza en la justicia y que en instancias superiores se constate la inocencia de David Sánchez, que es en lo que creemos.
0: Es la portavoz del gobierno, Elma Saiz, asegurando que el gobierno respeta la decisión de la justicia, pero no comparte la condena de 9 años de inhabilitación para empleo o cargo público impuesta por la Audiencia de Badajoz al hermano de Pedro Sánchez, Pilar Valero. Buenos días.
4: Buenos días. El Ejecutivo denuncia una operación de derribo contra él al no poderlo, dice, hacerlo en las urnas, y el PSOE habla de forma abierta de cacería. Feijóo critica que el gobierno cuestione la sentencia que la defensa de David Sánchez ya ha anunciado que va a recurrir.
0: En el caso Leire Díez, la presidenta del PSOE y los fiscales declaran ante el juez Pedraz.
4: Con Cristina Narbona, Leire Díez habría mantenido conversaciones el mismo día en que Sánchez publicó su carta a la ciudadanía a raíz de la apertura de la causa a su mujer por tráfico de influencias. También declaran como testigos los fiscales que mantuvieron reuniones con el abogado de Santos Cerdán y Leire Díez en la sede de la Fiscalía General.
0: Y Pedro Sánchez asiste al acto de demolición de la verja de la línea de la Concepción en Cádiz.
4: En el día en el que entra en vigor el tratado entre la Unión Europea y el Reino Unido sobre el encaje de Gibraltar tras el Brexit, que supone el derribo de este paso fronterizo.
0: Y en la prensa hay más noticias. Mercedes Martínez, buenos días.
17: Buenos días. En la tribuna de Guadalajara, el Museo Sobrino invita a participar en un taller hipnótico este sábado. En las noticias de Cuenca, el programa Campus Rural, impulsado por el Gobierno de España, acerca a universitarias de Madrid, Valencia y Alicante a la serranía de Cuenca. En Ciudad Real Digital, Villarrubia de los Ojos presenta una de las programaciones musicales más ambiciosas de los últimos años para sus fiestas patronales 2026. Y en Más que Alba, Albacete acoge el Campeonato Nacional Sub-20 en las pistas de atletismo.
0: ¿Y en la prensa nacional?
17: En 5 días, Renault paga 300 millones tras una larga batalla con la Hacienda española. Y en El Mundo, hayan muerto con varias puñaladas a un hombre de 37 años en un piso de Las Tablas tras alertar los vecinos de un fuerte olor químico.
0: Y en cuanto al tiempo, hoy inauguramos oficialmente la canícula, los días más calurosos del año, y lo hacemos acercándonos de nuevo a los 40 grados. Alba Lancha, buenos días.
18: Muy buenos días. Ha durado poco el alivio térmico, ya sabíamos que iba a ser un paréntesis, todavía por las noches con temperaturas agradables que nos dejan descansar en torno a los 20 grados más altas en Albacete, donde se superan ya esos 20 grados en toda la provincia. Al sureste de la comunidad estamos teniendo estos días los valores más altos de toda la región. Hoy tenemos la mitad este en aviso amarillo por calor, será naranja en la comarca de Llini de Almansa. En esa zona se activará también por la tarde el aviso por tormentas, así que precaución. En el resto de la comunidad empezamos a mirar de reojo al fin de semana. Podríamos tener aquí a la vuelta de la esquina la tercera ola de calor del verano.
0: Gracias, Alba, y también sepamos cómo se circula a esta hora en las carreteras de la región. Conectamos con la Dirección General de Tráfico. Alejandro Martín, buenos días.
19: ¿Qué tal? Muy buenos días. A esta hora van a encontrar tan solo tráfico lento en Toledo, en la autovía A42 y en el entorno de Illescas, en sentido a la Comunidad de Madrid, con 1 kilómetro de tráfico lento. En el resto de carreteras, por el momento, se circula con total normalidad. Les pedimos que tengan especial precaución en esos accesos a Madrid si van a circular de entrada por la 2 en Torrejón de Ardoz y la 42 a su paso por Parla.
0: Gracias, Alejandro. Ya saben que desde las 7 en punto de la mañana nos pueden seguir también en la Castilla-La Mancha Media Televisión, y a partir de las 10 nuestro espacio magazine. ¿Con qué contenido soy? Víctor Carmena, buenos días.
20: ¿Qué tal? Buenos días. Pues os voy a dejar un dato. En 2025, más de 1.300 enfermeros y enfermeras tuvieron que salir de España para buscar trabajo en el extranjero, un 20% más que el año anterior. Vamos a poner este problema sobre la mesa. Hablaremos, como no, de fútbol. ¿Por qué decimos han perdido o hemos ganado? Nos lo va a explicar nuestra psicóloga Carmen García Lajaley. Hablaremos de alergias, de si cada vez hay más. Por cierto, nos vamos a pasar por el asador San Huberto de Ciudad Real a dar buena cuenta del bacalao confitado con pisto de calabacín, o, por ejemplo, qué hambre, de la torrija de pistacho con helado casero de arroz con leche.
0: Bueno, pues eso ya saben, a partir de las 10 de la mañana. 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
0: 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Con Jaime Pérez Sanz en la parte técnica, vamos a estar con ustedes hasta las 11 de la mañana.
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0: Hoy no se va a hablar de otra cosa. España ha hecho historia y 16 años después se ha vuelto a clasificar para la final de un Mundial. Lo hacía tras vencer 2-0 a Francia. Los de Luis de la Fuente mostraron su mejor fútbol ante un rival que no pudo hacer nada. Fue un partido muy sólido de los de Luis de la Fuente. La Roja se imponía por esos 2-0 ante Francia. Abría el marcador Mikel Oyarzabal de penalti en el minuto 22 y ya en la segunda parte Pedro Porro hacía el 2-0 definitivo. El extremeño, tras el partido, feliz.
22: Es un sueño hecho realidad, la verdad que ni en mis mejores sueños. Muy feliz por la actitud del equipo desde el principio hasta el final. Yo creo que hemos hecho un gran partido, hemos hecho todo lo que teníamos que hacer hoy para poder pasar. Sabíamos que era una selección muy, muy difícil, que venía haciendo las cosas muy bien.
0: España dominó en todo momento el partido, anuló a las estrellas francesas, Mbappé, Olise o Dembélé, y desesperó a todos los jugadores franceses. Tras el encuentro, el seleccionador Luis de la Fuente, emocionado y también orgulloso de sus jugadores.
23: Es maravilloso verles jugar, hoy ha sido un espectáculo. Y hacen fácil lo que es tan difícil, lo hacen fácil. Entonces, insisto, orgulloso, feliz.
0: Bueno, esto ocurría en Dallas, pero ¿cómo se ha vivido aquí en Castilla-La Mancha, Juanjo?
24: Pues como era de esperar, gran euforia entre los castellano-manchegos ante el pase de la que será la segunda vez en la historia en la que España llega a la final del Mundial. Tras el gol que comentabas de Oyarzabal en el minuto 22, llegaba ya en la segunda parte el tanto de Pedro Porro. Las calles se han llenado de miles de personas que durante toda la noche han festejado esta victoria histórica. Equipados con los colores y la bandera de España, han sido muchos los que ya miran con gran optimismo a esa gran final del domingo.
25: A tope, a por la final, y sin duda que también vamos a ir a por ellos a muerte. A por Inglaterra o a por Argentina.
26: Llevamos sin pasar de octavos muchísimo tiempo. Así que, ¿cómo hace 16 años?
27: A por ellos.
6: Pues era un equipo muy difícil, pero creo que España ha merecido ganar, así que lo hemos dado todo, así que ¡hemos ganado!
24: Por delante un día duro para todos aquellos que trasnocharon, aunque seguro mereció la pena, y que nos dejará al otro gran finalista del Mundial en el partido ya a las 9 de la noche entre Inglaterra y Argentina.
0: Bueno, las reacciones a la victoria de España no se han hecho esperar. De los primeros, la Casa Real, además, con una imagen poco habitual, un vídeo donde se ve a toda la familia equipados con la camiseta blanca de la selección y el dorsal 26 festejando esa victoria mientras veían el partido. También felicitaciones por parte del presidente Pedro Sánchez, claro y conciso, en la red social X con un espectacular. También la enhorabuena del líder de la oposición Alberto Núñez Feijóo, del presidente regional Emiliano García Page, que publicaba una fotografía de Pedro Porro con un Viva España. Esto es lo que ha sido esta celebración de esta noche. Luego, a eso de las 8 menos 10, con todos los detalles del partido, con los compañeros del deporte.

0: años 2027 y 2029, Javier Mateo.
1: El motivo, que la senda de estabilidad rechazada ofrecía un margen fiscal de una décima del PIB en los próximos tres años para todas las comunidades, o lo que es lo mismo en cifras, 5.849 millones entre todas. Ese voto en contra supondrá, por tanto, que las comunidades, entre ellas las gobernadas por el PP, que recordemos ha votado en contra, tendrán un menor margen en sus propios presupuestos. En cualquier caso, este rechazo no paraliza la tramitación de los presupuestos del Estado, simplemente resta capacidad de gasto a las comunidades para sus cuentas anuales. En el caso de Castilla-La Mancha, va a recibir este año 7.477 millones en entregas a cuenta, es la mayor cifra de su historia. Y falta por ver todavía qué pasa con la tramitación de la condonación de parte de la deuda autonómica derivada del FLA, del Fondo de Liquidez Autonómico, que para la región asciende a casi 5.000 millones, es un 30% del total y un ahorro anual estimado de unos 100 millones de euros en intereses.
0: El PP de Castilla-La Mancha entiende que la senda de déficit tiene que debatirse entre todas las comunidades autónomas en el Consejo de Política Fiscal y Financiera. Y así justificaba Paco Núñez el voto en contra de su grupo en el Congreso.
2: Pero el gobierno del Partido Socialista parece que solo quiere contar con el apoyo del separatismo catalán, sabiendo que tiene asegurados los votos pues de los socialistas en todos los territorios, también en Castilla-La Mancha.
0: Sobre el nuevo modelo de financiación autonómica hablaba en una entrevista en el portal en castillalamancha.es el secretario de organización del PSOE, Sergio Gutiérrez, que fija cuál es la intención del gobierno regional en relación a la reforma del sistema.
3: Evitar que el modelo de financiación autonómica salga aprobado tal y como lo han planteado Esquerra Republicana. La cantidad encima de la mesa a repartir cambia, pero el porcentaje de desigualdad entre comunidades autónomas se cronifica.
0: Y sobre la posible candidatura de Paco Núñez por el PP, ha sido preguntado el senador por Cuenca, Benjamín Prieto. El exdirigente considera que no hay otra opción dado el poco tiempo que queda.
4: Entiendo que Paco Núñez será el próximo candidato, puesto que son pocos meses los que quedan. Y también, pues, en esta ocasión es la... Yo creo que también necesario un cambio en la Junta después de más de 10 años de gobierno socialista.
0: Y en el Congreso también, en este caso, se apoyaba y se aprobaba la reforma de las leyes de dependencia y discapacidad, que contempla una ampliación de derechos, servicios y prestaciones. Esto garantiza por ley que el Estado asuma el 50% de la financiación del sistema de dependencia. Y aquí en Castilla-La Mancha, desde el Gobierno, se han encargado varias veces de solicitar esto, que el coste de la dependencia lo asuman la comunidad y el Estado. Fernando González.
5: La Junta reclama al Gobierno de España una financiación justa del 50% para la dependencia. Dicen desde el Ejecutivo Autonómico que ellos aportan cerca del 71% del coste total, mientras exigen al Estado. Por eso celebran que salga adelante esta norma en el Congreso, un texto que incluye medidas que ya se aplican en Castilla-La Mancha, como explicaba Bárbara García Torijano.
6: Queremos destacar que alguna de las mejoras que se recogen en la modificación de las leyes ya se aplican en Castilla-La Mancha desde hace mucho tiempo, como ese derecho universal y gratuito de la atención temprana o el derecho también a la teleasistencia y a los productos de apoyo.
5: Tras la votación final, el texto que reforma ambas leyes sale adelante para su remisión al Senado, además de la aprobación del decreto ley para ampliar la financiación estatal de dependencia en 6.200 millones de euros adicionales entre 2026 y 2027 para distribuir entre las comunidades autónomas.
0: El Consejo de Ministros, que ha aprobado en segunda vuelta el anteproyecto de ley de violencia vicaria, conllevará un agravante por razón de género en el Código Penal y modificará hasta 10 normas, entre ellas varias leyes orgánicas que necesitan mayoría absoluta en el Parlamento. Ana Redondo, ministra de Igualdad.
7: Hemos querido que sea un proyecto riguroso en lo técnico, pero muy cercano a las vivencias de violencia que lamentablemente sufren muchas familias, muchas madres, hijos e hijas.
0: Y el Gobierno reparte 35 millones de euros entre las comunidades autónomas para acoger a la infancia migrante no acompañada. A Castilla-La Mancha le corresponden casi 600.000 euros.

0: 18, segunda huelga del verano en Renfe. Desde esta medianoche ya está en marcha. El sindicato denuncia el incumplimiento de los acuerdos alcanzados con el Ministerio de Transportes. Así que sepamos qué incidencia está teniendo Mercedes.
1: En Toledo la jornada arranca con normalidad y no se esperan trenes cancelados ni retrasos en la red. Esta previsión se apoya en lo sucedido en la última huelga del 29 de junio, cuando el seguimiento oficial fue de solo el 1,83%. Aún así, para hoy el gobierno ha vuelto a asegurar el transporte con servicios mínimos elevados en toda España. En concreto, circularán el 73% de los trenes de alta velocidad

0: y el 66% de los de media distancia, lo que supone un punto más que en la primera huelga.
1: Comisiones Obreras, UGT, FICA y la patronal han alcanzado un principio de acuerdo para el nuevo convenio del metal en la provincia de Albacete. Afectará a más de 8.000 trabajadores, contempla subidas salariales durante los próximos 3 años y una reducción de la jornada laboral en 2028. El convenio se firmará, si no hay cambios, el próximo 23 de julio. Y Comisiones Obreras, que hoy explicará el recurso que ha presentado ante la suspensión cautelar por el juzgado de lo social de Talavera sobre la huelga de la empresa en Helados Casti. Y más asuntos, porque la confianza de los empresarios de Castilla-La Mancha sigue al alza y sitúa a la región al frente del ranking nacional. El indicador ha crecido un 3,6% en el tercer trimestre del año, por encima de la media nacional. Andrea González.
2: Los datos del Instituto Nacional de Estadística sitúan a Castilla-La Mancha a la cabeza del país, con un índice de confianza empresarial de 148 puntos. Además, casi uno de cada 4 empresarios afronta con optimismo los próximos meses. La mayoría, 6 de cada 10, prevé una situación estable, mientras que algo más del 17% mantiene una visión desfavorable. La confianza empresarial ha aumentado en todas las comunidades autónomas, aunque Castilla-La Mancha se sitúa por encima de la media nacional, fijada en el 3,2%.
1: Un dato que valoraba el presidente regional, Emiliano García Page.
3: Llevamos ya así muchos trimestres, si no los segundos, los primeros, y encabezando ya mucho tiempo seguido. Pero es que además este año hemos ampliado la diferencia con los que vienen detrás. Yo creo que ese es el único camino razonable.
1: Y para que estos proyectos empresariales lleguen a Castilla-La Mancha, es clave garantizar el suministro eléctrico. El gobierno regional asegura que hay inversiones que no pueden salir adelante por falta de potencia y vuelve a pedir al Ejecutivo Central que impulse cuanto antes la planificación energética prevista. Mercedes Gómez, consejera de Desarrollo Sostenible.
4: Para aprobar lo antes posible, no solo los nuevos planes de inversiones con esas cuantías económicas, sino sobre todo, y lo más importante, con las necesidades que pusimos encima de la mesa por parte del gobierno de Castilla-La Mancha en materia de distribución y de atención a esos proyectos empresariales estratégicos.
1: Buena parte de Castilla-La Mancha vuelve a estar hoy en riesgo extremo de incendios en toda la zona centro de la región, también en Guadalajara y algunos puntos de Albacete. En el resto es muy alto, aunque hay comarcas donde puntualmente es alto. Y precisamente las asociaciones agrarias denuncian las restricciones a la hora de cosechar cuando el riesgo de incendios es extremo. Por ello solicitan una reunión a la Consejería de Desarrollo Sostenible para acordar soluciones y no descartan incluso movilizaciones.
5: UPA Castilla-La Mancha señala que el hecho de tener que contratar obligatoriamente más trabajadores o incorporar maquinaria provoca que las explotaciones familiares sufran. Como consecuencia, inciden, hay parcelas que permanecen sin cosechar con unas pérdidas que nadie va a compensar. Denuncian una situación límite para cientos de explotaciones, sobre todo en las provincias de Cuenca y Guadalajara. Ante esto, organizaciones como APAG han decidido movilizarse. Avisan de que en cuanto haya un nuevo mapa con IPP extremo, los agricultores saldrán a las carreteras con las máquinas cosechadoras, tractores, camiones y cualquier otro vehículo. Además, desde ASAJA anuncian que van a emprender acciones legales contra el viceconsejero de Medio Ambiente, José Almodóvar, por una gestión que a su juicio demuestra falta de empatía con los agricultores y ensañamiento.
1: Y un incendio a las afueras de Quintanar de la Orden, en Toledo, generaba dificultades en esta zona. Se originaba poco después de las 6 de la tarde en un campo de pasto cercano a la población y a la CM 310. El fuego se dispersaba rápidamente y algunos vecinos y policías locales trataban de apagar las matas ardiendo con trapos mientras llegaban los bomberos. El mayor temor, según explica Jesús Toledo, técnico de Protección Civil, era hacia dónde se dirigía el viento y el fuego.
6: Hacia la zona industrial, que es una parcela donde hay un almacenaje de gasoil de 40.000 litros, y a continuación de ello hay otro almacén de depósito de botellas de butano, propano y demás, que también es bastante sensible.
1: 764 incendios forestales se han declarado este verano en Castilla-La Mancha, son un 15% más que el anterior. Sin embargo, la masa forestal quemada se reduce casi un 30% respecto a 2025, quedándose en 1.085 hectáreas. La consejera de Desarrollo Sostenible, Mercedes Gómez, aseguraba que la clave para evitar incendios sigue siendo la prevención.
4: Y realizamos todos los años una superficie muy amplia que alcanza las 10.000 hectáreas de tareas preventivas en zonas de alto riesgo de nuestra comunidad autónoma. Somos la comunidad autónoma que más invertimos en prevención por hectárea y por persona.
1: Y el Gobierno central aprueba 60 millones de euros en ayudas a municipios afectados por la Dana para reforzarse frente a inundaciones, entre ellos algunos de Castilla-La Mancha como Letur y Mira. El principal objetivo de estas actuaciones es facilitar la recuperación de los municipios y reducir los daños humanos, sociales y económicos que pueden ocasionar nuevos episodios de inundaciones. Desde hoy los municipios dispondrán de 15 días hábiles para presentar sus solicitudes. Y los restos óseos humanos encontrados en una vivienda de Villanueva de Alcardete en Toledo pertenecen a una persona, un hombre, que datarían de hace 40 años. Carmen Cenjor.
7: Son los primeros datos que hemos podido conocer sobre el análisis forense que está realizando la Brigada Judicial de Villacañas y Toledo. Recordemos que los restos óseos se encontraron en el desván de la casa el pasado fin de semana en una bolsa de basura cuando estaban haciendo limpieza y que entre ellos se halló un cráneo con signos compatibles de muerte violenta. Ahora sabemos que todos los restos pertenecen a un hombre, pero el esqueleto no estaba completo, por lo que, por orden judicial, el punto limpio sigue cerrado, al igual que la casa, a la espera de revisar otras bolsas que fueron llevadas por si dentro pudieran encontrarse nuevas pistas. El caso sigue generando muchas preguntas que deben ser respondidas, entre ellas de quién eran o quién o por qué dejaron ahí esos restos, aunque dado el tiempo de la muerte, en caso de que fuera violenta, el delito ya habría prescrito.
1: Y condenado a 10 años de cárcel, un hombre acusado de intentar matar a su tío tras una pelea en la terraza de un bar en Arroba de los Montes, en Ciudad Real.
0: La condena se ha acordado mediante la conformidad entre la defensa y el Ministerio Fiscal, que reclamaba 18 años de cárcel por un delito de homicidio en grado de tentativa. Los hechos se remontan a abril de 2024. Tras una pelea, el acusado golpeó a su tío, que sufrió politraumatismos y dos paradas cardiorrespiratorias a causa de los golpes. Tuvo que ser trasladado al Hospital Universitario de Toledo. Según el abogado de la defensa, el acusado ha reconocido los hechos y ha aceptado una orden de alejamiento durante 25 años. Además, indemnizará a la víctima por el deterioro cognitivo grave a consecuencia de los golpes.
1: Y Castilla-La Mancha fue la comunidad con menor tasa de delitos cometidos por cada 1.000 habitantes en el año pasado, con un 8,9 según datos del INE. Se sitúa 2 puntos por debajo de la media nacional, que fue de 11,3. Y 27 hasta y media la actualidad de España y el mundo. Mariano Rajoy evita disculparse por sus palabras sobre la selección francesa en una nueva columna.
8: Tal y como publica El País, este martes por la noche, tras la victoria de La Roja ante Francia por 0-2, Rajoy ha publicado una nueva columna en la que ha evitado disculparse por su anterior artículo en el que escribía que el conjunto galo tiene una plantilla de altísimo nivel, aunque sin franceses. Ellos no piden perdón por nada, eso por lo visto, dice, siempre les toca a otros.
1: El Gobierno respeta la condena al hermano de Pedro Sánchez, pero habla de derribo y cacería.
8: El Ejecutivo denuncia una operación de derribo contra él al no poder hacerlo en las urnas y el PSOE habla de forma abierta de cacería tras la condena a 9 años de inhabilitación para empleo cargo público impuesta por la Audiencia de Badajoz al hermano de Pedro Sánchez. Una sentencia que la defensa de David Sánchez ya ha anunciado que va a recurrir. Pachi López, portavoz del PSOE en el Congreso, Gabriel Rufián de Esquerra y Alberto Ibáñez de Sumar.
9: No nos va a quitar de la cabeza que hay una cacería contra el Partido Socialista y contra Pedro Sánchez.
10: Si es realmente patriota, te tiene que parecer mal que los jueces persigan a la gente por la cara.
11: Es una auténtica desproporción, es un aviso a navegantes.
8: Feijóo critica que el Gobierno cuestione la sentencia. Vox asegura que esta demuestra que en el PSOE se lucran del dinero público. Escuchamos al líder del PP y al secretario general de Vox, José María Figaredo.
12: ¿Quién es el Gobierno para descalificar la sentencia de la Audiencia Provincial de Badajoz? El Gobierno lo que tiene que hacer es acatarla.
13: Esto lo que demuestra es que estos tipos son unos chorizos, son unos auténticos ladrones, unos cacos que han colocado a toda su familia.
1: En el caso Leire, la presidenta del PSOE y los fiscales declaran ante el juez Pedraz.
8: Con Cristina Narbona, Leire Díez habría mantenido conversaciones el mismo día en que Sánchez publicó su carta a la ciudadanía a raíz de la apertura de la causa a su mujer por tráfico de influencias. También declaran como testigos los fiscales que mantuvieron reuniones con el abogado de Santos Cerdán y Leire Díez en la sede de la Fiscalía General. El Gobierno insiste en su colaboración con la justicia. Elma Saiz es la portavoz.
14: Estamos en una fase absolutamente embrionaria y dejar que la justicia haga ese trabajo y siempre con esa, insisto, en esa colaboración máxima con la labor judicial.
1: Y Pedro Sánchez asiste al acto de demolición de la verja de la línea de la Concepción.
8: En el día en que entra en vigor el tratado entre la Unión Europea y el Reino Unido sobre el encaje de Gibraltar tras el Brexit, que supone el derribo de este paso fronterizo. El ministro de Asuntos Exteriores, José Manuel Álvarez, asegura que la reivindicación de soberanía sobre el Peñón no varía con el acuerdo.
15: No cambiamos una coma en la reclamación de soberanía, protegemos esa reclamación y, sobre todo, damos un salto espectacular hacia el futuro en cooperación y en convivencia.
1: Son las 7:30, actualizamos.
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1: Lo primero, el tiempo. Es 15 de julio, se abre oficialmente la canícula, los días más calurosos del año, y siguen subiendo las temperaturas. Alba Lancha, buenos días.
17: Muy buenos días. Atención de nuevo al calor esta jornada, que vuelve a ser intenso en la mitad este de la comunidad. Tenemos activados avisos amarillos por altas temperaturas en Guadalajara, en Cuenca y en Albacete. Ojo, porque será naranja en la comarca de Gini de Almansa. Precaución en toda esa zona durante la tarde, porque también se esperan tormentas. Las temperaturas más altas las esperamos de nuevo en la provincia de Albacete, donde se rozarán, llegarán incluso a los 40 grados en bastantes zonas. En el resto siguen subiendo, superando ya con bastante facilidad los 35 grados, y seguimos además con presencia de calima en la mitad este de la región.
1: Y esa noticia del día: España está en la final del Mundial, arrasó a Francia 0-2 con los goles de Oyarzábal y de Pedro Porro. Calles, plazas y bares de toda clase de espacios públicos se llenaron por completo para vivirlo. Un partido que quedará guardado en la memoria. Rafa Gil, buenos días.
18: Buenos días. España realizó el mejor partido de la Copa del Mundo. Fue dueño por completo del envite, neutralizando al ataque francés. No tuvieron nada que hacer ni Mbappé, ni Olise, ni Dembélé. España estuvo formidable en defensa y en ataque, generando bastantes ocasiones. Los goles de Oyarzábal en el 22 desde el punto de penalti y de Pedro Porro en el 58 sirvieron para hacer historia, para llevar a España a la segunda final de su historia. La segunda estrella está más cerca. Hoy sabremos el rival en el duelo en el que se enfrentan Inglaterra y Argentina.
1: Bueno, esa clasificación para la final del Mundial va a marcar sin duda esta jornada, en la que conoceremos también el dato del IPC. Mario Alfonso, buenos días.
19: Buenos días. El dato adelantado fijaba el IPC de junio en el 3,2%, el mismo que el mes de mayo. Además, reflejaba un descenso en la inflación subyacente, que es la que fija los precios de la cesta de la compra, hasta el 2,9%. Un mes más, estos datos están marcados especialmente por los precios de la luz y el petróleo. En el caso de la luz, de forma negativa, tras volver el IVA al 21%. Por su parte, los carburantes se ven beneficiados por la situación en Oriente Medio el pasado mes, cuando se anunció la tregua. Así lo aseguraba el presidente de Facua en la región, Paco Ferrer.
20: En los últimos meses se viene manteniendo en ese 3,2%, a pesar de la desgraciada guerra en Irán y a pesar de las subidas tan enormes que ha tenido el tema de los combustibles, y que se va relajando en estos últimos meses.
19: Veremos si se mantiene esta tendencia o si afecta en el futuro la vuelta de las tensiones en el Estrecho de Hormuz. Además, hoy conoceremos el dato regional, que el mes pasado se quedó en el 3,3%, una décima más que la media nacional. Y hoy los trabajadores de Renfe vuelven a la huelga. Los servicios mínimos son del 75% en cercanías, 66% en media distancia y 73% en alta velocidad y larga distancia. El pasado mes, los paros convocados por el sindicato ferroviario tuvieron un seguimiento de menos de un 2%. Según ha podido saber Radio Castilla-La Mancha, en esta ocasión los primeros usuarios que han cogido el AVE desde Toledo en dirección a Madrid no se han visto afectados a primera hora.
1: Bueno, hay más noticias que repasamos ya con Juanjo del Toro y Mercedes Martínez. Se tendrá que repetir
21: un pleno del Ayuntamiento de Valdepeñas en el que se produjo la expulsión de la portavoz popular, tal y como determina una sentencia del Supremo que ha dado a conocer el partido. Desde el PSOE asumen la sentencia, pero critican el silencio de los populares sobre el periplo judicial de Cospedal. Alejandro Hernández, portavoz del PP, Tita García Lez, secretaria provincial del PSOE en Toledo.
22: Esta sentencia ha confirmado que el alcalde actuó con evidente abuso de autoridad y que además vulneró sus derechos.
23: Que lo repita acorde a lo que tiene que hacer, acorde a la ley, pero lo que no vamos a hacer es a doble vara de medir a la que nos tiene acostumbrado el Partido Popular del señor Paco Núñez.
1: Siguen bajando
0: los embalses de Castilla-La Mancha, que pierden más de 40 hectómetros cúbicos en la última semana, la mitad en la cabecera del Tajo. Por provincia provincias, Toledo baja del umbral del 60% de su capacidad y Ciudad Real sigue a la cabeza con algo más del 83%. Entre los embalses destaca sobre todo el de Buendía, que pierde 15 hectómetros cúbicos.
1: Aumenta la vigilancia.
21: En Campo de Criptana buscan controlar los espacios públicos como los molinos y se suman ahora las entradas y salidas de la localidad. Sirven para comprobar lo que ocurre en directo y también para esclarecer investigaciones. No se han instalado para multar, sino por seguridad. El objetivo es hacer del municipio un lugar seguro. Santiago Lázaro es su alcalde.
2: Aporta también seguridad a nuestros agricultores. Lo que hace es una patrulla, vigilar el término municipal, sobre todo para evitar los robos que a veces en el campo.
1: Ha abierto el plazo
0: para presentar proyectos al programa SERPA, una iniciativa diseñada para apoyar, formar y acompañar a emprendedores de Albacete. Las solicitudes se podrán presentar hasta el 4 de septiembre. En esta 14ª edición se seleccionarán hasta 25 proyectos que accederán a un completo itinerario de formación, consultoría y asesoramiento. El objetivo es convertir ideas de negocios en proyectos viables. Artemio Pérez es presidente de FEDA.
3: Se ha prestado asesoramiento, formación y consultoría a un total de 395 emprendedores de Albacete y provincia que han iniciado un proyecto de negocio.
1: Y en las carreteras, a esta hora, dificultades ya de entrada a Madrid por la A42 en Illescas, en la frontera ya casi con la comunidad madrileña, también en los accesos a Madrid, si van desde la A2 y la A3 y la A4. Esto es lo que refleja en este momento la Dirección General de Tráfico.
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0: ya con nuestro acertijo de miércoles, que es...
1: Película.
0: Anda, esta semana está siendo muy variado,
1: la
0: ¿no?
1: La verdad es que sí.
0: Fue canción el lunes, ayer serie
1: y hoy
0: película. Bueno, bueno. Pues,
1: a ver cómo seguimos.
0: Así nos gusta, que sean las cosas variaditas, que elijan, que tienen donde elegir y que no sea siempre igual. Bueno, así lo ha querido Nacho de Toledo, que ayer fue el más rápido en acertar la serie Equipo A. Así que vamos a ver qué nos ha propuesto para hoy a las 7:36:54. Pongo la primera pista. El siguiente...
2: Me debes $5 y se puede.
0: La segunda.
3: Eran 100 millones de dólares de la compañía del Mar Rojo en el Gran Caimán a una cuenta.
0: La tercera.
4: Y ofrézcame quitarme esto.
0: Y la cuarta.
5: Chiflado. Con 15 misiles armados con un veneno realmente espantoso.
0: Esa tercera pista dejaba cositas, ¿no? Por ahí de fondo se escuchaba algo, ¿no?
1: Y en la cuarta también, si escuchamos bien, ahí se dice algo que va, es muy de la película.
0: O sea que las pistas son buenas pistas,
1: sí,
0: ¿no?
1: Sí, siempre las busco para que la gente le suene la voz de los protagonistas y se oigan cositas de la película.
0: No líes a los oyentes.
1: Perdón.
0: Mario, ¿te suena la película?
6: Sí, es que está, la han echado como 500.000 veces en televisión. Así que es, además,
0: en algún momento la has visto, ¿no?
6: Sí. Además que puede que la haya visto entera dos veces, pero a tramos de las 55
0: por
6: que la han echado,
0: ¿no? Por fascículos. ¿Tú, Juanjo?
7: No,
0: en blanco. Bueno,
7: es totalmente en blanco.
0: Seguro que si te decimos el título vas a decir, ah, claro, sí, porque es muy conocida. Pero igual, claro, si no la has visto, igual pues no caes en este momento, pues...
7: Sí que es verdad que una de las voces me parece muy, muy, muy singular.
0: Sí.
7: No sé si tendrá que ver con película que tengo en mente, porque no me cuadran esos sonidos, pero puede ser.
0: Bueno, nunca se sabe. Oye, aquí estoy viendo en esto que me has apuntado aquí, Merche, de algunas pistas, lo de Quentin Tarantino.
1: Sí, participó y reescribió algunas partes del guión, que he encontrado.
0: Ah, bueno.
1: En páginas donde ponen curiosidades de... No voy a decir el título de la película. Y un reparto también muy famoso.
0: Sí, hay
1: dos que son súper conocidos.
0: Sí.
1: Y también, bueno, del año, decimos el año.
0: Venga, va.
1: 1996.
0: Bueno, pues buen año ese, ¿no? Mario, por ejemplo.
6: Sí, por
0: no
6: ejemplo.
0: Malo. No fue malo.
6: No está mal.
0: No fue malo. No tiene malos recuerdos de ese año.
6: No. Bueno. De maravilla.
0: Bueno, pues...
6: Ya fui al cine yo a verla.
0: Bueno, no sé si es muy para un niño, ¿no? De esa edad, pero bueno, nunca se sabe. Si ustedes ya saben cuál es esta película, nos escriben a nuestro número de WhatsApp.
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0: Y en este 683-384-226, ¿qué estamos preguntando hoy?
7: Pues hoy es miércoles de adivinanza y traemos esta.
0: A ver.
7: ¿Qué cosa silba sin labios, corre sin pies, te pega en la espalda y aún no lo ves?
0: Repítela.
7: ¿Qué cosa silba sin labios, corre sin pies, te pega en la espalda y aún no lo ves?
0: Lo de silbar es una pista.
1: Sí.
6: Casper.
0: No lo digas, no vaya a ser.
1: Mira
0: no
1: que
0: vaya
1: sí
0: a ser.
1: Es. Mira
6: no,
1: que
6: lo
1: sí
6: miro es. Antes, lo miro antes.
0: Ah, bueno, ah, bueno, vale. Pues por si acaso.
6: Para no meter la pata.
0: Por si acaso descartamos Casper. Ya Mario nos ha ayudado en esto, pero bueno, ya saben, nos dicen cuál creen que es la respuesta correcta o la incorrecta, pero justificada, que a veces también nos gustan más que las correctas. Así que en el 683-384-226 esperamos sus notas de voz con esa respuesta a esta adivinanza. La recordamos, ¿qué cosa silba sin labios, corre sin pies, te pega en la espalda y aún no lo ves? En el 683-384-226 vamos a estar con ustedes hasta las 11 de la mañana.
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0: Le Les contamos ya lo que era noticia hace justo un año.
1: El Ayuntamiento de Toledo anunciaba una actuación por la que recuperarían edificios privados y abandonados del casco histórico para convertirlos en viviendas.
11: Para hacer atractivo la puesta a disposición de esas viviendas con la restauración y la recuperación oportuna con una subvención del consorcio para viviendas y para que nuevos vecinos vengan al casco histórico.
1: En Talavera, dos socorristas le salvaban la vida a una joven con discapacidad. Evitaron su muerte gracias a la reanimación cardiopulmonar.
12: Yo creo que esa rápida actuación del equipo de socorrismo que estaba presente en la piscina de patrocinio ha evitado una auténtica tragedia. Poner en valor el personal que tiene este ayuntamiento.
1: La Policía Nacional detenía en Ciudad Real a una pareja momentos después de cometer un robo con violencia a una persona de avanzada edad.
13: Notó como alguien le pegaba un fuerte tirón del bolso que llevaba colgado en uno de sus hombros y como consecuencia de la virulencia de la fuerza del tirón la hicieron caer al suelo siendo arrastrada unos metros por la acera.
1: Los centros penitenciarios de Castilla-La Mancha se sumaban a las concentraciones celebradas en las prisiones de todo el país para condenar la agresión sexual a una psicóloga en la prisión de Sevilla.
14: La tendencia al alza que hay de estas agresiones, lo segundo, mejorar la clasificación interior, tercero, revisar protocolos de seguridad y todo nuestro apoyo a nuestra compañera, eso es lo fundamental.
1: La Universidad de Castilla-La Mancha abría en Ciudad Real el primer laboratorio de España dedicado a estudiar las vibraciones en grandes estructuras de medios como trenes o aeronaves.
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16: La final de un mundial no se explica. Se oye. Se oye en los coches pitando sin orden pero con sentido. En las ventanas abiertas, en las banderas que aparecen sin pedir permiso. España está otra vez ahí. Y hay algo en ese ruido que no molesta, que acompaña, que incluso reconcilia. Conviene, eso sí, no perder el matiz, porque no es lo mismo patriotismo que patrioterismo. No es lo mismo, como decía un conocido alcalde de esta región, paisaje que paisanaje. Uno nace solo, el otro se fabrica. Uno suma sin ruido, el otro necesita hacerse notar. Y en noches así, donde todo parece limpio, siempre intenta colarse algo menos limpio. Ahí aparece la insidia, no grita, no empuja, no se impone, se desliza. Se disfraza de entusiasmo y busca apropiarse de lo que es de todos. Quiere convertir la celebración en discurso, el orgullo en frontera, la alegría en argumento. Y ahí es donde el fútbol pierde y la caricatura gana. Pero hoy cuesta que esa insidia tenga espacio, porque lo que manda es otra cosa. La gente. La gente que celebra sin manual, que abraza sin preguntar, que entiende que 11 jugadores han logrado algo que va más allá del resultado. Han dado una excusa para coincidir. España está en la final, y no es poca cosa. No por

0: lo que se gana, sino por lo que se comparte. Porque por una vez, el paisaje se impone al paisanaje. Y porque mientras suenan los pitos y ondean las banderas, hay algo claro. Hoy no se discute, hoy se disfruta. Aunque mañana más de uno jure que siempre supo cómo había que jugar este partido.
1: 16 minutos para llegar a las 8 de la mañana. Vamos ya al exterior.

0: En el radar nos detenemos hoy en la figura de un médico palestino preso en una cárcel israelí en la que está siendo sometido a torturas y vejaciones de todo tipo. Su situación nos sirve para devolver el genocidio de Israel en Gaza al primer plano de la actualidad. Pilar Valero.
1: Sí, un dron israelí mató a su hijo en la puerta de su hospital, sin embargo nunca quiso abandonar a sus pacientes, hasta que un día militares israelíes sacaron a la fuerza a los heridos y a él se le perdió la pista. Hablamos de Husama Abu Safiya, el médico palestino al que Israel se llevó por la fuerza en diciembre de 2024 del hospital de la Franja de Gaza en el que trabajaba y del que era director. Fue detenido sin cargos y lleva más de 555 días en prisiones israelíes. Su familia ha denunciado que está siendo víctima de brutales torturas y de que su estado de salud se ha deteriorado gravemente. El hospital en el que trabajaba era el último que quedaba en pie en la franja cuando fue invadido por los militares israelíes. Abu Safiya fue detenido junto a más de 240 personas, incluidos pacientes y personal médico, y trasladado a un centro de interrogatorio en un campo de refugiados. Tiene un pasaporte de Kazajistán y podría haber salido de Gaza hace mucho tiempo, pero se negó a dejar atrás a los heridos, tampoco cuando Israel asesinó por venganza a su hijo de 15 años. Ahora organizaciones de derechos humanos y su abogado han alertado de que su vida corre peligro y de su alarmante deterioro físico. La ONU y otras ONGs como UNRWA, que trabajan sobre el terreno, han reclamado su inmediata liberación. Raquel Martí es la directora ejecutiva de UNRWA en España.
2: Lleva 18 meses detenido en prisión sin cargos y sometido a terribles torturas, y su abogado ha dicho recientemente que si no se hace algo, este doctor va a morir.
1: El médico nunca escondió la verdad de lo que ocurre en Gaza, se atrevió a hablar de genocidio y eso, claro, le ha pasado factura.
2: Y este doctor lo único que hizo es permanecer en el hospital intentando mantener con vida a sus pacientes.
1: El caso de Husama Abu Safiya está sirviendo al menos para volver a sacar a la luz pública la situación extrema que atraviesa la Franja de Gaza, eclipsada por el interés informativo que suscita ahora en los medios la guerra de Irán.
2: Israel ha aprovechado el apagón mediático para atacar con mayor intensidad a la población gazatí. Por eso el elevado número de muertos, heridos, desplazamientos, destrucción de las tiendas de campaña, porque bombardean las zonas de desplazamiento donde está la población en tiendas de campaña.
1: Los hospitales son precisamente infraestructuras críticas a las que Israel ataca no solo con drones, sino impidiendo también la entrada de ayuda humanitaria.
2: No hay alimentos, no hay agua potable, no hay medicamentos, pero tampoco hay combustible para el mantenimiento de las operaciones humanitarias, ni siquiera hay combustible para los generadores eléctricos de los hospitales que operan de forma parcial y con prácticamente sin materiales.
1: Y en esas precarias instalaciones, como estamos oyendo, apenas hay lo mínimo para atender a los pacientes.
2: La situación es absolutamente inhumana. La escasez de medicamentos está poniendo en peligro la vida de los pacientes crónicos, pacientes con enfermedades renales, diabetes, personas que tienen cáncer, están muriendo lentamente.
1: El gobierno de Israel además ha ordenado ocupar el 70% del territorio gazatí, lo que está obligando a los 2 millones de residentes de la franja a vivir en unas condiciones insostenibles de hacinamiento. Esto, unido a la falta de acceso a agua potable o higiene, ha disparado la propagación de enfermedades.
2: La acumulación de miles de toneladas de basura sin recoger, junto con miles de toneladas de escombros, las altas temperaturas, junto con la acumulación de aguas residuales, está haciendo surgir plagas de insectos, roedores y enfermedades.
1: Pero no solo es Gaza, también la situación en Cisjordania es lamentable.
2: Donde se han asesinado ya a más de 1.000 personas desde el 7 de octubre de 2023, incluyendo 243 niños y niñas por parte del ejército israelí y los colonos israelíes.
1: Y es que además en esa zona, en Cisjordania, los intensos ataques de esos colonos israelíes han provocado ya el desplazamiento de 2.300 palestinos.
2: Los colonos están destruyendo infraestructuras palestinas, quemando aldeas, talando cientos de olivos y robando el ganado a los palestinos, haciendo no solamente la vida insoportable, sino también imposible, aterrorizando constantemente a la población.
1: Ya aparece poco en los medios, pero la situación en Gaza y Cisjordania hace más necesaria que nunca la intervención de la Agencia de Naciones Unidas para los Refugiados Palestinos, tal y como señala su directora ejecutiva en España, Raquel Martí.
2: Continuamos prestando servicios sanitarios a la población, distribuyendo agua potable, recogiendo las toneladas de basura que hay en Gaza, dando refugio a la población. En nuestras escuelas permanecen todavía más de 70.000 personas refugiadas, dando educación e intentando distribuir la ayuda humanitaria, la escasa ayuda humanitaria que entra en Gaza.
1: Martí hace un llamamiento a la comunidad internacional para que de una vez por todas contribuya a frenar las atrocidades de Israel sobre la población palestina.
0: Gracias, Pilar, por traernos de nuevo la situación en Gaza, de la que pues debido a lo que nos llega, ¿no?, de otros conflictos, pues perdemos el foco. 7:51, bajamos ya a la plaza pública.

0: Y buceando en las redes sociales ha estado Juanjo, a ver qué me traes hoy.
1: Pues primero te traigo algunos sonidos de la semifinal de ayer entre de España. Y es que ha dejado curiosos encuentros, como este, además en directo, del influencer Aisub Speed con nada menos que Ana Botín y Juan Roig. Pues he sorprendido porque le comentaba nada menos que para hacer un poco que le entendiese, ¿no? Porque al final es norteamericano, que Mercadona es el Walmart de España y Banco Santander el JP Morgan de Europa. Anda. Decía Botín al influencer sorprendido mientras bromeaban, además viendo quién tenía más seguidores, pero quién tenía más dinero, y le invitaba además a abrirse una cuenta en su banco.
0: O sea, que se han encontrado allí en la semifinal en Dallas.
1: Claro, porque sin darse cuenta, pues estaban en el palco de al lado, y Ana Botín fue quien se acercó a él a pedir una foto.
0: Anda, fíjate.
1: Y ya le explicó un poco el contexto de con quién estaba hablando.
0: Fíjate, bueno, pues nada, esas cosas que pasan en el Mundial. ¿Alguna cosa más?
1: Sí, ya de vuelta a Castilla-La Mancha, la última polémica del cura de Valdepeñas. Anda. Que bueno, pues se escuchaba así.
2: Es muy difícil predicar sin papeles y que el niño esté chillando. Entonces, porque te distraes. Entonces, le pido por favor a la madre del niño que se pase a la otra iglesia para oír el sermón.
1: Y todo era por un bebé que estaba, pues eso.
0: Estaba llorando.
1: Llorando como es natural. Y ahora mismo pues está comentándose en diferentes medios de comunicación, además.
0: Bueno, pues nada, de nuevo el cura de Valdepeñas. Gracias, Juanjo. Y vamos ya con los deportes.
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0: España, que vuelve a una final de un Mundial 16 años después, tras un partido muy sólido de los de Luis de la Fuente. La Roja se imponía por 2-0 ante Francia. Rafa Gil, buenos días.
4: Buenos días. España está en la final del próximo domingo en Nueva York. Barrió por completo a la selección francesa y ganaron 0-2. Abrió el marcador Oyarzábal desde los 11 metros en el minuto 22. En el 58 aumentaba la renta con el tanto de Pedro Porro tras una jugada colectiva de España. Los de Luis de la Fuente jugaron un gran partido, dominaron en todo momento la pelota, crearon más ocasiones y desesperaron a los franceses. El seleccionador Luis de la Fuente, emocionado, relataba lo que sentía al dirigir a este equipo.
5: Hoy nos enfrentábamos a uno de los mejores, a una de las mejores selecciones del mundo, pero enfrente tenían al mejor equipo del mundo. Eso es diferente, eso es un plus. Esta gente, estos jugadores se merecen todo porque demuestran día tras día eso, su compromiso, su generosidad, su solidaridad, su talento. Es maravilloso verles jugar, hoy ha sido un espectáculo. Y hacen fácil lo que es tan difícil, lo hacen fácil. Entonces, insisto, orgulloso, feliz.
4: Otro de los héroes de la noche fue Pedro Porro. El extremeño hizo un partidazo. Primero con su faceta defensiva y con un gran trabajo por detrás. Y luego por su vertiente ofensiva, marcando el segundo gol de la noche.
6: Pues un sueño hecho realidad, la verdad que ni en mis mejores sueños. Muy feliz por la actitud del equipo desde el principio hasta el final. Yo creo que hemos hecho un gran partido, hemos hecho todo lo que teníamos que hacer hoy para poder pasar. Sabíamos que era una selección muy, muy difícil, que venía haciendo las cosas muy bien.
4: España ya está en la final. El rival saldrá del duelo de esta noche entre Inglaterra y Argentina.
0: Bueno, más allá de la selección, hoy tenemos que contar novedades en el mercado de fichajes de los equipos de nuestra región.
4: El día de ayer nos dejó la renovación de Jesús Vallejo en el Albacete Balompié hasta 2029. El central llegó el verano pasado al conjunto blanco en una contratación que llamó la atención en todo el fútbol nacional. Vallejo ha sido importante en el Alba y es una de las razones por las que el defensor aragonés haya decidido continuar.
7: ¿Para qué buscar otras cosas diferentes si uno se encuentra súper bien, súper conectado? Porque eso también repercute luego en el terreno de juego. Entonces, en esa parte ya parto con ventaja y bueno, ha sido todo súper rápido y no hemos tenido ninguna duda, ¿no? Ha sido comentarlo con la familia y plasmarlo en papel.
4: Si bajamos a Segunda Federación, el Deportivo Guadalajara ha confirmado un nuevo fichaje. Se trata del regreso de Sergi Segura, que regresa al Pedro Escartín tras una primera etapa donde jugó casi 100 partidos con la camiseta morada. Fue uno de los héroes del histórico ascenso a Segunda Federación en el año 2022. Viene del Sabadell, donde ha conseguido el ascenso a Segunda División. Y en el Talavera, Jaime se ha desvinculado del Club Cerámico.
0: Y en Página Polideportiva, Rafa, ayer vibramos con el Tour de Francia con los nuestros como protagonistas.
4: En la gran ronda gala hay que darle la enhorabuena al ciclista castellano-manchego Javi Romo. En el día de la fiesta nacional francesa, donde la organización suele colocar una etapa interesante de montaña, protagonizó la fuga principal de la jornada. Romo estuvo en un grupo con una treintena de corredoras, junto con otros españoles como Izaguirre, Nicolau o García Pierna. El toledano fue el último en ser neutralizado en un día con multitud de puertos de montaña y se quedó sin fuerzas en la penúltima ascensión. Este era Javi Romo, nada más bajarse de la bici.
8: ¿Estás bien? ¿Quitando la hostia que llevo? Sí.
9: ¿Qué te pasó?
8: Una hostia.
4: Y es que Romo se cayó cuando ya estaba descolgado de la carrera. Finalmente, en el último puerto, Pogacar reventó la carrera y volvió a ganar a lo grande, volviendo a aumentar su ventaja frente a Vingegaard, que ya pierde más de 3 minutos con el esloveno. La montaña regresa el fin de semana. Hasta entonces, turno para los velocistas con etapas al sprint.
0: Gracias a Rafa. Llegamos a las 8 con la recomendación musical de Juan Solo.
10: Así que es un lujo para vosotros, pero sobre todo es un lujo para nosotros poder hacer esta canción esta noche. Se llama Cada 2 minutos.
11: Sonido desde el directo de Despistaos. Hola, buenos días. En su gran noche, la noche del Palacio de Vista Alegre en Madrid, el pasado mes de noviembre, que acaban de lanzar. En esa ocasión, en esta versión, con Rulo, La Contrabanda y Cuchi Romero. Y a la vez que han lanzado la canción de aquel directo enorme, precisamente anuncian gira de pequeñas salas a partir del mes de octubre. Despistaos, Cada 2 minutos, una de las suyas grandes. Esperamos a esa gira de octubre. De momento siguen de festivales y demás. Que tengáis buen día, gracias, hasta luego.

0: Son las 8 de la mañana.
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0: Hoy comenzamos hablando de sueño como protagonista, el sueño del Mundial que sigue vivo para España tras vencer a Francia 2-0 en un espectacular partido de los de Luis de la Fuente, pero también el sueño que muchos tendrán a esta hora tras una larga noche de celebración, seguro que ha merecido la pena. En las calles de nuestros pueblos y ciudades la alegría ha sido máxima, así que a estas horas pues un café y a comenzar el día pensando, eso sí, ya en la final del domingo. Y en cuanto al tiempo, nos vamos acercando de nuevo a los 40 grados. Alba Lancha, buenos días.
2: Hola, muy buenos días. Hoy inauguramos oficialmente la canícula, es 15 de julio, aunque llevamos días, semanas, podríamos decir, con el calor que corresponde ahora ya sí a esta época del año. Ha durado poco el paréntesis que nos ha dejado algo de alivio térmico en la mitad oeste de la comunidad, porque de nuevo ya superamos los 35 grados y llegaremos hoy con facilidad a los 38 en bastantes zonas. Tenemos en aviso amarillo por altas temperaturas, aparte de la provincia de Guadalajara, a la cunquense en su totalidad y a la albaceteña. Aviso que es naranja, precaución, porque ese calor va a ser especialmente intenso en las comarcas de Gini de Almansa y en toda esa zona además se va a activar el aviso por tormentas. Seguimos con presencia de calima, con ese polvo en suspensión en la mitad este de la comunidad.
0: Gracias, Alba. También conectamos ya con la Dirección General de Tráfico para saber cómo se circula a esta hora por las carreteras de Castilla-La Mancha. Alejandro Martín, buenos días.
3: ¿Qué tal? Muy buenos días. Hasta ahora se empieza a complicar especialmente la entrada a la capital toledana por la 42 en el entorno de Santa Bárbara con 2 kilómetros de retenciones, al igual que en Albacete, la autovía 31 en Almansa, en ambos sentidos de la circulación. Tráfico en aumento ya en esos accesos a Madrid, especialmente en la 2 en Torrejón de Ardoz y la carretera 4 Pinto y Butarque y la carretera 5 a su paso por Navalcarnero.
0: Y nos acaba de llegar una última hora del servicio de emergencias 112, un herido por arma blanca esta madrugada en torno a la 1:30 en Illescas, en Toledo. El propio afectado se ha personado en el centro de salud de este municipio toledano, tras lo cual ha sido trasladado al hospital. Como decimos, un herido por arma blanca esta madrugada en torno a la 1:30 en Illescas, en Toledo. Y a partir de las 10 de la mañana, ya lo saben, daremos paso a nuestro tramo magazine. ¿Con qué contenido? Soy Víctor Carmena, buenos días.
4: ¿Qué tal? Buenos días. Pues os voy a dejar un dato. En 2025, más de 1.300 enfermeros y enfermeras tuvieron que salir de España para buscar trabajo en el extranjero, un 20% más que el año anterior. Vamos a poner este problema sobre la mesa. Hablaremos, como no, de fútbol. ¿Por qué decimos han perdido o hemos ganado? Nos lo va a explicar nuestra psicóloga Carmen García Lajaley. Hablaremos de alergias, de si cada vez hay más. Por cierto, nos vamos a pasar por el asador San Huberto de Ciudad Real a dar buena cuenta del bacalao confitado con pisto de calabacín o, por ejemplo, qué hambre, de la torrija de pistacho con helado casero de arroz con leche.
0: Desde luego que entra muy bien ahora para el desayuno. Sepan también que ya ha comenzado la cuenta atrás para encontrar el pueblo más bonito de Castilla-La Mancha este año. Ya ha comenzado la primera fase de este concurso que se emite en Castilla-La Mancha Media Televisión y que permitirá elegir a las primeras localidades. Hasta el 28 de julio los castellano-manchegos pueden votar para elegir a los primeros 15 pueblos participantes. Marilo Leal, su presentadora, anima a todos a participar.
5: Estamos con la misma ilusión de siempre o un poquito más y yo creo que este año no se puede quedar nadie sin participar, sin votar, para seguir recorriendo nuestra región, mostrar al mundo la grandeza que tiene y sobre todo pues encontrar el pueblo favorito de los castellano-manchegos en este 2026.
0: Las votaciones se pueden realizar ya en la web cmmedia.es. Con Alía Suárez en la producción y Jaime Presanz en la parte técnica, vamos a estar con ustedes hasta las 11 de la mañana.
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0: 16 años después, España vuelve a una final del Mundial.

0: Y ya hay quien sueña con la segunda estrella.
1: Vamos a ir a por ellos a muerte. A por Inglaterra o a por Argentina, a quien toquen. Sin miedo.
2: Llevábamos sin pasar de octavos muchísimo tiempo. Así que, ¿cómo hace 16 años?
3: A por ello.
4: Tenía 6 años cuando la final de 2010. No recuerdo nada. La verdad que el domingo nos espera un día que el lunes toca trabajar, pero no sé yo si iremos a trabajar.
0: Bueno, hoy no se va a hablar de otra cosa. España ha hecho historia y vuelve a clasificarse para la final de un Mundial. Lo hacía tras vencer 2-0 a Francia. Los de Luis de la Fuente mostraron su mejor fútbol ante un rival que no pudo hacer nada. Fue un partido muy sólido de los de España. La Roja se imponía por esos 2-0. Abría el marcador Mikel Oyarzabal de penalti y ya en la segunda parte Pedro Porro. Esto era lo que ocurría en Dallas, pero ¿cómo se ha vivido Juanjo del Toro aquí en Castilla-La Mancha?
5: Pues como era de esperar, gran euforia entre los castellano-manchegos ante el pase de la que será la segunda vez en la historia en la que España llega a la final del Mundial. Bares, plazas, calles a rebosar que sonaban así ante el segundo tanto. Miles de personas que durante toda la noche han festejado esta victoria ya histórica, equipados con los colores y la bandera de España, han sido muchos los que miran con optimismo a la final del domingo, pero es que además muchos confiaban desde el minuto uno.
1: Yo la verdad que confiaba desde el principio, sin duda que también vamos a ir a por ellos a muerte.
6: La gente, el ánimo, la unidad de todos los españoles, la verdad que es increíble.
7: Se ha merecido ganar, así que lo hemos dado todo, así que ¡hemos ganado!
4: Nos espera un día que el lunes toca trabajar, pero no sé yo si iremos a trabajar.
6: Duro.
5: Por delante un día duro para todos aquellos que trasnocharon, aunque seguro merece la pena, y que nos dejará al otro gran finalista del Mundial en el partido ya a las 9 de la noche entre Inglaterra y Argentina.
0: Bueno, las reacciones a esta victoria de España nos han hecho esperar de los primeros de la Casa Real, además con una imagen poco habitual. Un vídeo donde se ve a toda la familia equipados con la camiseta blanca de la selección y el dorsal 26 festejando esa victoria mientras veían el partido. También felicitaciones por parte del presidente Pedro Sánchez, claro y conciso en X, en la red social, con un espectacular. Y también la enhorabuena del líder de la oposición, Alberto Núñez Feijóo, o del presidente regional, Emiliano García Page, que publicaba una fotografía de Pedro Porro con un Viva España. Y en Dallas estaba la toledana y ministra de Deportes, Milagros Tolón.
8: España lo ha conseguido, estamos en la final.
9: Levantar la copita.
8: ¿Cómo hemos disfrutado?
9: Sí, sí, con todo.
8: ¿Vale?
9: Sí.
8: ¿Seguro?
9: Te lo prometo.
0: Bueno, que felicitaba en redes con ese intercambio de palabras, además, con Nico Williams. Una fiesta que algunos ya hoy pues estarán notando en estos primeros días, primeras horas de la jornada. Habrán dormido poco, pero seguro que habrá merecido la pena. 8:07, hay más noticias que contar.
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0: Como por ejemplo el dato del IPC. Hoy conoceremos cuánto subieron los precios en el mes de junio. Comprobaremos si se confirma el dato adelantado que situaba la inflación en el 3,2%, igual que en mayo. También se publicará el IPC de Castilla-La Mancha.
5: Los últimos datos conocidos de la región correspondientes a ese mes de mayo dejaba el IPC aquí en Castilla-La Mancha al 3,3%, una décima entonces por encima de la media nacional. Por áreas de actividad, el transporte registraba el mayor aumento intraanual, con una subida del 7,5% en comparación con mayo del 25, y el encarecimiento de los carburantes mantenía un incremento acumulado del 5,3% en los costes del sector durante este año. Tras el fin progresivo de algunas de las ayudas por parte del Gobierno central para paliar esos efectos de la crisis provocada por la guerra en Irán a principios de junio, habrá que ver ahora cómo responde este indicador frente a esta decisión.
0: Bueno, la confianza de los empresarios de Castilla-La Mancha sigue al alza y sitúa a la región al frente del ranking nacional. El indicador ha crecido un 3,6% en el tercer trimestre del año, por encima de la media nacional. Andrea González.
11: Los datos del Instituto Nacional de Estadística sitúan a Castilla-La Mancha a la cabeza del país, con un índice de confianza empresarial de 148 puntos. Además, casi uno de cada cuatro empresarios afronta con optimismo los próximos meses. La mayoría, 6 de cada 10, prevé una situación estable, mientras que algo más de el 17% mantiene una visión desfavorable. La confianza empresarial ha aumentado en todas las comunidades autónomas, aunque Castilla-La Mancha se sitúa por encima de la media nacional, fijada en el 3,2%.
0: Un liderazgo que Page señalaba que también se traslada a la potencia eléctrica instalada en nuestra comunidad.
12: Estamos consiguiendo que aquí se otorgue el doble de capacidad eléctrica que la media nacional. Y esto solo obedece al hecho del empuje del sector industrial, que va empujando a que se tengan que permanentemente ir ampliando las capacidades de servicio.
0: Segunda

0: Huelga del verano en Renfe. Desde esta medianoche está en marcha. El sindicato denuncia el incumplimiento de los acuerdos alcanzados con el Ministerio de Transportes. Mercedes Martínez.
1: Buenos días, María. En Toledo la jornada arranca con normalidad y no se esperan trenes cancelados ni retrasos en la red. Esta previsión se apoya en lo sucedido en la última huelga del 29 de junio, cuando el apoyo oficial fue de solo el 1,83% de la plantilla, según Renfe, por lo que ese día pudo operarse con normalidad en la mayor parte de la red ferroviaria. Para hoy, el Ministerio de Transportes establece unos servicios mínimos de al menos el 66% en media distancia. Se estima que se cancelen un total de 234 y del 73% en alta velocidad, que afectaría a 94 trenes.
0: Esta noche se recuperaba la normalidad en la circulación de los trenes de alta velocidad que unen Madrid con Andalucía y Toledo después de que se produjera un fallo en la señalización en el tramo comprendido entre Los Gavilanes y Torrejón de Velasco en la Comunidad de Madrid. Y Comisiones Obreras, UGT, FICA y la patronal han alcanzado un principio de acuerdo para el nuevo convenio del metal en la provincia de Albacete. Afectará a más de 8.000 trabajadores, contempla subidas salariales durante los próximos 3 años y una reducción de la jornada laboral en 2028. Además, el convenio se firmará, si no hay cambios, el próximo 23 de julio. Y de materia laboral tenemos que volver a lamentar un accidente en la región. Un trabajador que resultaba herido tras caer de una altura aproximada de 7 metros en la localidad ciudadarleña de Villarrubia de los Ojos.
2: El suceso ocurría ayer pasadas las 8:15 de la mañana en la calle Gijones de la localidad. Por causas que aún se investigan, el hombre de 64 años caía desde una altura de en torno a los 6-7 metros mientras se encontraba trabajando sobre un andamio. Hasta el lugar se desplazaba Guardia Civil, Policía Local, una ambulancia de soporte vital básico y un médico de urgencias que atendía al varón por un traumatismo craneoencefálico grave, que por el cual tenía que ser trasladado en helicóptero medicalizado hasta el Hospital Universitario de Ciudad Real.
0: El Congreso de los Diputados rechaza el techo de gasto y la senda de estabilidad que propone el Gobierno de Sánchez.
3: Votos emitidos 350, votos a favor 167, votos en contra 178, 5 abstenciones. Por lo tanto, se rechazan los objetivos de estabilidad presupuestaria y de deuda pública propuestas por el Gobierno.
0: Tal y como estaba previsto, el Congreso tumbaba la senda de déficit. El paso previo a la tramitación de esos presupuestos, PP, Vox y Junts votaban en contra. Ahora el Gobierno lo volverá a presentar la próxima semana, aunque todo apunta a que volverá a ser rechazado. Y tras este voto negativo, las consecuencias. Castilla-La Mancha se ve directamente afectada al perder 288 millones de euros extra que llegarían entre los años 2027 y 2029. Javier Mateo.
4: El motivo, que la senda de estabilidad rechazada ofrecía un margen fiscal de una décima del PIB los próximos 3 años para todas las comunidades, o lo que es lo mismo en cifras, 5.849 millones entre todas. Ese voto en contra supondrá, por tanto, que las comunidades, entre ellas las gobernadas por el PP, que recordemos ha votado en contra, tendrán un menor margen en sus propios presupuestos. En cualquier caso, este rechazo no paraliza la tramitación de los presupuestos del Estado, simplemente resta capacidad de gasto a las comunidades para sus cuentas anuales. En el caso de Castilla-La Mancha, va a recibir este año 7.477 millones en entregas a cuentas, la mayor cifra de su historia. Y falta por ver todavía qué pasa con la tramitación de la condonación de parte de la deuda autonómica derivada del FLA, del Fondo de Liquidez Autonómico, que para la región asciende a casi 5.000 millones, es un 30% del total y un ahorro anual estimado de unos 100 millones de euros en intereses.
0: El Partido Popular de Castilla-La Mancha entiende que la senda de déficit tiene que debatirse entre todas las comunidades autónomas en el Consejo de Política Fiscal y Financiera. Así justificaba su presidente Paco Núñez el voto en contra de su grupo en el Congreso.
5: Pero el gobierno del Partido Socialista parece que solo quiere contar con el apoyo del separatismo catalán, sabiendo que tiene asegurados los votos pues de los socialistas en todos los territorios, también en Castilla-La Mancha.
0: Sobre el nuevo modelo de financiación autonómica, hablaba en una entrevista en el portal en castillalamancha.es el secretario de organización del PSOE, Sergio Gutiérrez, que fija cuál es la intención del gobierno regional en relación a la reforma del sistema.
6: Evitar que el modelo de financiación autonómica salga aprobado tal y como lo han planteado Esquerra Republicana. La cantidad encima de la mesa a repartir cambia, pero el porcentaje de desigualdad entre comunidades autónomas se cronifica.
0: Y el Congreso ha apoyado también la reforma de las leyes de dependencia y discapacidad, que contempla una ampliación de derechos, servicios y prestaciones. Esto garantiza por ley que el Estado asuma el 50% de la financiación del sistema de dependencia. Y aquí en Castilla-La Mancha, desde el Gobierno, se han encargado varias veces de solicitar esto, que el coste de la dependencia lo asuman las comunidades y el Estado. Fernando González.
7: La Junta reclama al Gobierno de España una financiación justa del 50% para la dependencia. Dicen desde el Ejecutivo Autonómico que ellos aportan cerca del 71% del coste total, mientras exigen al Estado. Por eso celebran que salga adelante esta norma en el Congreso, un texto que incluye medidas que ya se aplican en Castilla-La Mancha, como explicaba Bárbara García Torijano.
8: Queremos destacar que alguna de las mejoras

0: 200 millones de euros adicionales entre 2026 y 2027 para distribuir entre las comunidades autónomas.
1: Buena parte de Castilla-La Mancha vuelve a estar hoy en riesgo extremo de incendios en toda la zona de la región, también en toda la zona centro de la región, también en Guadalajara y algunos puntos de Albacete. En el resto es muy alto, aunque sí que hay comarcas donde puntualmente es alto. Precisamente las asociaciones agrarias denuncian las restricciones a la hora de cosechar cuando el riesgo de incendios es extremo. Por ello solicitan una reunión con la Consejería de Desarrollo Sostenible para acordar soluciones y no descartan movilizaciones.
2: UPA Castilla-La Mancha señala que el hecho de tener que contratar obligatoriamente más trabajadores o incorporar maquinaria provoca que las explotaciones familiares sufran. Como consecuencia, inciden, hay parcelas que permanecen sin cosechar con unas pérdidas que nadie va a compensar. Denuncian una situación límite para cientos de explotaciones, sobre todo en Cuenca y Guadalajara. Ante esto, organizaciones como APAG también han decidido movilizarse y avisan de que en cuanto haya un nuevo mapa con IPP extremo, los agricultores saldrán a las carreteras con las máquinas cosechadoras, tractores, camiones y cualquier otro vehículo. Además, desde Asaja estudian emprender acciones legales contra el viceconsejero de Medio Ambiente, José Almodóvar, por una gestión que, a juicio de la organización, demuestra falta de empatía con los agricultores y ensañamiento.
1: A esta hora no hay ningún incendio activo en la región. Ayer por la tarde preocupaba uno que se originaba a las afueras de Quintanar de la Orden, sobre todo porque el viento soplaba fuerte y el fuego se dirigía hacia unos contenedores con 40.000 litros de gasoil y un almacén de bombonas de gas. Jesús Toledo, técnico de Protección Civil.
3: Hacia la zona industrial, que es una parcela donde hay un almacenaje de gasoil de 40.000 litros, y a continuación de ello hay otro almacén de depósito de botellas de butano, propano y demás, que también es bastante sensible.
1: 764 incendios forestales se han declarado este verano en Castilla-La Mancha, son un 15% más que el pasado año. Sin embargo, la masa forestal quemada se ha reducido casi un 30% respecto a 2025, quedándose en 1.085 hectáreas. La consejera de Desarrollo Sostenible, Mercedes Gómez, aseguraba que la clave para evitar incendios sigue siendo la prevención.
4: Y realizamos todos los años una superficie muy amplia que alcanza las 10.000 hectáreas de tareas preventivas en zonas de alto riesgo de nuestra comunidad autónoma. Somos la comunidad autónoma que más invertimos en prevención por hectárea y por persona.
1: En Crónica de Sucesos continúa la investigación de los restos óseos humanos encontrados en una vivienda de Villanueva de Alcardete, en Toledo, después de que se haya confirmado que pertenecen a un hombre y que datarían de hace 40 años, Carmen Cenjor.
5: Son los primeros datos que hemos podido conocer sobre el análisis forense que está realizando la Brigada Judicial de Villacañas y Toledo. Recordemos que los restos óseos se encontraron en el desván de la casa el pasado fin de semana en una bolsa de basura cuando estaban haciendo limpieza y que entre ellos se halló un cráneo con signos compatibles de muerte violenta. Ahora sabemos que todos los restos pertenecen a un hombre, pero el esqueleto no estaba completo, por lo que por orden judicial el punto limpio sigue cerrado, al igual que la casa a la espera de revisar otras bolsas que fueron llevadas por si dentro pudieran encontrarse nuevas pistas. El caso sigue generando muchas preguntas que deben ser respondidas, entre ellas de quién eran o quién o por qué dejaron ahí esos restos. Aunque dado el tiempo de la muerte, en caso de que fuera violenta, el delito ya habría prescrito.
1: En Seseña fallecía un hombre de 61 años tras una colisión entre un turismo y un camión en la M307. Ocurría a las 11:30. El choque provocaba que se cerrara esa vía. Durante la tarde se reabría en torno a las 5. Hasta el lugar se desplazaban efectivos de la Guardia Civil, Policía Local y bomberos del Parque de Illescas, además de un médico y una UBI que certificaban el fallecimiento del conductor del turismo. Y también les recordamos esa última hora que conocíamos a las 8 de la mañana. Nos llegaba desde el servicio de emergencias 112, ese hombre, un herido por arma blanca esta madrugada en torno a la 1:30, que el propio afectado se personaba en el centro de salud y después era trasladado hasta el hospital. Y condenado a 10 años de cárcel, un hombre acusado de intentar matar a su tío tras una pelea en la terraza de un bar en Arroba de los Montes.
6: La condena se ha acordado mediante la conformidad entre la defensa y el Ministerio Fiscal, que reclamaba 18 años de cárcel cárcel por un delito de homicidio en grado de tentativa. Los hechos se remontan a abril de 2024. Tras una pelea, el acusado golpeó a su tío, que sufrió politraumatismos y dos paradas cardiorrespiratorias. A causa de los golpes, tuvo que ser trasladado al hospital universitario.

0: De Toledo. Según el abogado de la defensa, el acusado ha reconocido los hechos y ha aceptado una orden de alejamiento durante 25 años. Además, indemnizará a la víctima por el deterioro cognitivo grave a consecuencia de los golpes.
1: Y sepan también que Castilla-La Mancha fue la comunidad con menor tasa de delitos cometidos por cada 1.000 habitantes el pasado año, con un 8,9 según datos del INE. Se sitúa 2 puntos por debajo de la media nacional, que fue del 11,3. También fue la comunidad autónoma que tuvo la tasa más baja de infracciones penales cometidas por adultos condenados y la segunda en menores. En el tramo de jóvenes de 14 a 17 años, la región anotó una tasa de 7,3 infracciones por cada 1.000 habitantes. Solo fue superada por la Comunidad de Madrid, que lideró con un 6,3.
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1: Vamos ya al Magro, nos ponemos ya en clave cultural y qué nos ofrece hoy el Festival Internacional.
3: Pues el Corral de Comedias acoge la representación del compuesto milagroso de Cervantes Saavedra, un juego de espejos en torno a la identidad de este clásico de la literatura castellana, protagonizado por el monólogo de Ernesto Arias. Además, en el Teatro Municipal, Almagro Off nos representa Quien calla otorga, una comedia palatina de Tirso de Molina, segunda parte del Castigo del Pensamiento. Que además hoy se inaugura la edición 49 de las Jornadas de Teatro Clásico, organizadas por el Instituto de Almagro de Teatro Clásico de la UCLM, bajo el lema La Compañía Nacional 40 años, revisando los clásicos, las jornadas que se celebran además hasta este viernes.
1: Y en Cuenca mañana comienza la 13ª edición de las Jornadas Romanas de la Villa de Noeda, combinará actividades divulgativas y culturales dirigidas a todos los públicos. Rebeca Gómez.
4: La programación comenzará este jueves 16 y se extenderá hasta el domingo 19. El objetivo de esta nueva edición se centra en acercar el patrimonio arqueológico a la ciudadanía y se podrá contemplar la nueva infraestructura generada en torno al Balneum. Maite Mejía es la diputada de Patrimonio, Ferias y Turismo.
5: Creo que este año estas jornadas van a ser un poquito más especiales aún si caben, porque este año van a poder disfrutar de ese Balneum.
4: Entre las actividades destaca una visita guiada a ese nuevo Balneum, un cine arqueológico, charlas y talleres infantiles, un mercadillo solidario y también actividades prácticas de joyería y elaboración de mosaicos.

0: Nuestro recorrido por la región para saber por dónde pasa la actualidad más cercana de este miércoles 15 de julio. Estamos en Albacete con Adrián de la Dueña.
1: Las facultades de Farmacia y Medicina de la UCDM han participado en un estudio pionero que utiliza la nanotecnología para tratar la demencia con cuerpos de Lewy. La propuesta contempla el desarrollo de nanofármacos que puedan actuar directamente contra los mecanismos causantes de esta enfermedad. Este trabajo abre una nueva línea de investigación en el campo de la nanomedicina. Además de la UCDM, han participado en la investigación el CSIC y el Laboratorio Internacional Ibérico de Nanotecnología.
0: Nos vamos hasta Cuenca. Rebeca Gómez, buenos días.
2: Buenos días. El Hospital Universitario de Cuenca ha incorporado la rinomanometría a la cartera de prestaciones del Servicio de Alergología. Se trata de una técnica innovadora que permite a los especialistas evaluar cómo circula el aire a través de las fosas nasales. Permite, además, dar un diagnóstico más preciso y facilita la planificación de los tratamientos. Hemos quedado con el jefe del Servicio de Alergología del hospital, Antonio Moreno Fernández, para que nos explique con detalle lo que supone esta nueva incorporación.
0: Estamos en Guadalajara con Juan Pedro Palomo. Buenos días.
3: Muy buenos días. ¿Qué tal están? En Molina de Aragón ya se celebra la festividad de la Virgen del Carmen en esta jornada previa a su día. El origen de su cofradía se remonta al fuero de Molina del siglo XII y la fiesta está declarada de interés turístico regional. La jornada comienza con la Diana por las calles y el Rosario de la Aurora. Por la tarde se celebra las vísperas en la iglesia de San Gil y la procesión de la cofradía que traslada el estandarte al ayuntamiento, donde permanece expuesto con guardia de honor y relevos cada media hora. A medianoche, los fuegos artificiales ponen el broche a la jornada antes del regreso procesional del estandarte a la iglesia para el canto de la Salve a la Virgen.
0: En Ciudad Real, Lorena Ropero, cuéntanos, buenos días.
4: Buenos días. Hoy se inaugura en Almagro la edición 49 de las Jornadas de Teatro Clásico organizadas por el Instituto Almagro de Teatro Clásico de la Universidad de Castilla-La Mancha. Bajo el lema La Compañía Nacional, 40 años reviviendo los clásicos, las jornadas, que se celebran hasta el próximo 17 de julio, van a hacer un recorrido por las cuatro décadas de trayectoria de la Compañía Nacional de Teatro Clásico y su contribución a la conservación y difusión del teatro del siglo de oro. Va a contar además con la participación de investigadores y destacados profesionales de la escena.
0: Delegación Mancha Centro, Carmen Cenjor, buenos días.
5: Buenos días, este miércoles nos vamos hasta Tomelloso porque ya están a la venta las entradas para los conciertos del cartel de las Ferias y Fiestas 2026. Todas las actuaciones se desarrollarán en el Estadio Municipal Paco Gálvez a las 11 de la noche. Comenzamos el día 27 con el Indy como protagonista y las actuaciones de los madrileños Lala Love You y Sexy Zebras. Un día después se sube al escenario el grupo sevillano Siempre Así. Y el 29 de agosto será el turno de Niña Pastori. La rebaja entre anticipada y taquilla es de 3 euros para Siempre Así y de 5 euros para el resto. Por cierto, que el día 26 de agosto Pedra ofrece un homenaje a Extremoduro y la entrada es libre hasta completar aforo.
0: Penúltima parada Talavera de la Reina, Mayra Herrero, buenos días.
6: Buenas, ¿qué tal? Últimos días para solicitar información y reservar plaza para participar este próximo fin de semana en el taller intensivo de teatro conectados del espacio Jacaranda de Talavera de la Reina. Es un espacio para jugar, divertirse y transformarse a través de la interpretación y de las tablas. Una experiencia única y una apuesta por el talento local y el crecimiento personal. Las plazas son limitadas, hay que darse prisa para reservar una a través del 650-32-6640. El taller se va a desarrollar el sábado 18 de 10 de la mañana a 2 del mediodía y el domingo 19 de 10 a 1 de la tarde.
0: Y terminamos como cada mañana la capital regional en Toledo, Mercedes.
7: Hoy el ayuntamiento ha preparado una cita dedicada a los jóvenes de entre 14 y 35 años para que disfruten una jornada de aventura totalmente gratuita. Los participantes podrán experimentar la adrenalina de Fly Toledo, una tirolina urbana que cuenta con 180 metros de longitud y sobrevuela al río Tajo. El evento tiene lugar esta mañana a las 11 en el puente de San Martín. Las inscripciones se cerraron por orden de inscripción. Para todo aquel que se quedara sin inscribir, la tirolina está disponible en su horario comercial habitual durante todo el año.
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0: Segunda y última oportunidad para llevarse hoy nuestro kit de regalo de Radio Castilla-La Mancha, nuestro acertijo, ¿qué tenemos hoy?
7: Hoy tenemos película.
0: Tenemos película, bueno, pues así lo ha querido Nacho de Toledo, que ayer fue el más rápido en acertar la serie El Equipo A, así que vamos a ver qué nos ha propuesto a las 8 y 28 y 12 segundos. Pongo la primera pista.
10: Me debes $5 y ser bueno.
0: La segunda.
11: Irán 100 millones de dólares de la Compañía del Mar Rojo en el Gran Caimán a una cuenta.
0: Mucho dinero por ahí. A la tercera.
12: Y ofrézcame quitarme esto.
0: Y vamos con la cuarta.
13: Chiflado. Con 15 misiles armados con un veneno realmente espantoso.
0: Bueno, vamos a recordar alguna pista, Mercedes.
7: Del año 1996, Quentin Tarantino participó y reescribió alguna parte del guión. Y también los protagonistas se llevaron el premio, un premio a mejor química entre personajes.
0: Anda,
7: entre mira. Los dos protagonistas.
0: Bueno.
7: Y pues, también estuvo nominada a Mejor Sonido en los Oscar.
0: Bueno, pues con todo esto yo creo que es una película bastante reconocible, así que nos escriben a nuestro número de WhatsApp.
14: 683-384-226.
0: Y en este 683-384-226 que estamos preguntando hoy.
15: Pues tenemos adivinanza y traemos esta.
0: A ver.
15: ¿Qué cosa silba sin labios, corre sin pies, te pega en la espalda y aún no lo ves? Esta respuesta a mí me ha gustado mucho.
16: La respuesta a la adivinanza es la vara de avellano, porque cuando la mueves silba y si te mueves muy deprisa no la ves, y sobre todo cuando te viene por la espalda.
0: Sí, sí, te pega por la espalda, como te has portado mal, la vara de avellano ahí la vuela siempre.
15: No es lo que buscamos, pero a mí me ha encantado.
0: Sí, sí, a mí
15: es
0: me vale.
15: Buena respuesta.
0: A mí me vale, así que nada, sigan ustedes proponiéndonos sus respuestas, ya saben que también nos valen las que no son correctas. Recordamos, ¿qué cosa silba sin labios, corre sin pies, te pega en la espalda y aún no lo ves? Ya saben, ahora, antes de las 10 de la mañana, recopilamos todas las respuestas y también resolvemos el acertijo. Son las 8:30.

0: Los próximos minutos son para la actualidad de España y el mundo con Pilar Valero. Mariano Rajoy evita disculparse por sus palabras sobre la selección francesa en una nueva columna.
1: Tras la victoria de La Roja ante Francia, Rajoy ha escrito un nuevo artículo de opinión en El Debate en el que critica al gobierno por distraer, dice, la atención con sus palabras sobre la selección francesa y ha cargado contra las autoridades que prefieren, señala, chivarse a un ministro extranjero o hacer una referencia a un primer ministro para generar ruido. El expresidente lamenta que se hayan dedicado tantos esfuerzos a glosar sus virtudes en vez de a otras cuestiones que importan, añade, a los españoles y están en la mente de todos. Ellos no piden perdón por nada, dice, en esta ocasión, eso por lo visto siempre les toca a otros.
0: Bueno, pues se continúa esa polémica entonces. Por lo demás, el gobierno respeta la condena al hermano de Pedro Sánchez, pero habla de derribo y de cacería.
1: El Ejecutivo denuncia una operación de derribo y el PSOE habla de cacería de forma abierta tras la condena a 9 años de inhabilitación para empleo o cargo público impuesta por la Audiencia de Badajoz al hermano de Pedro Sánchez. Una sentencia que la defensa ya ha anunciado que va a recurrir. Pachi López, portavoz del PSOE en el Congreso, Gabriel Rufián de Esquerra y Alberto Ibáñez de Sumar.
2: No nos va a quitar de la cabeza que hay una cacería contra el Partido Socialista y contra Pedro Sánchez.
3: Si es realmente patriota, te tiene que parecer mal que los jueces persigan a la gente por la cara.
4: Es una auténtica desproporción, es un aviso a navegantes.
1: Feijóo critica que el gobierno cuestione el fallo judicial. Vox asegura que la sentencia demuestra que en el PSOE se lucran del dinero público. Escuchamos al líder del PP y al secretario general de Vox, José María Figaredo.
5: ¿Quién es el gobierno para descalificar la sentencia de la Audiencia Provincial de Badajoz? El gobierno lo que tiene que hacer es acatarla.
6: Esto lo que demuestra es que estos tipos son unos chorizos, son unos auténticos ladrones, unos cacos que han colocado a toda su familia.
0: En el caso Leire Díez, la presidenta del PSOE y los fiscales declaran ante el juez Pedraz.
1: Con Cristina Narbona, Leire Díez habría mantenido conversaciones el mismo día en el que Sánchez publicó su carta a la ciudadanía a raíz de la apertura de la causa a su mujer por tráfico de influencias. También declaran como testigos los fiscales, que mantuvieron reuniones con el abogado de Santos Cerdán y Leire Díez en la sede de la Fiscalía General. El gobierno insiste en su colaboración con la justicia. Alma Saiz, portavoz.
7: Estamos en una fase absolutamente embrionaria y dejar que la justicia haga su trabajo y siempre con esa, insisto, en esa colaboración máxima con la labor judicial.
1: El CIS publica hoy su último barómetro mensual en el que podremos ver la repercusión del pacto de PP y Vox en Andalucía, las novedades en los casos de corrupción que afectan al PSOE y la crisis interna de Sumar.
0: Pedro Sánchez asiste al acto de demolición de la verja de la línea de la Concepción.
1: En el día en el que entra en vigor el tratado entre la Unión Europea y el Reino Unido que cierra la última pieza del puzzle que quedaba por encajar tras el Brexit. El acto estaba previsto el lunes, pero ese día Sánchez se desplazó a Almería para visitar la zona del incendio de Los Gallardos. El ministro de Asuntos Exteriores, José Manuel Álvarez, asegura que la reivindicación de soberanía sobre Gibraltar no varía con el acuerdo.
8: No cambiamos una coma en la reclamación de soberanía, protegemos esa reclamación y, sobre todo, damos un salto espectacular hacia el futuro en cooperación y en convivencia.
0: Concluye la identificación de los 13 fallecidos del incendio de Los Gallardos en Almería.
1: Tras cotejar las muestras de ADN de los últimos 3 cuerpos correspondientes a 3 mujeres, 2 británicas y 1 procedente de Estados Unidos. Las víctimas identificadas son 1 español y 12 extranjeros. El vicepresidente primero de la Junta y consejero de Emergencias, Antonio Sanz, ha solicitado comparecer a petición propia para informar del incendio, una petición que también le ha reclamado la oposición. Juan Manuel Moreno Bonilla, presidente andaluz.
9: Dentro de la legítima petición de información, que me parece razonable y que por supuesto atenderemos, yo lo que les pido en este caso a los grupos de la oposición, que tomen ejemplo también de lo que hemos hecho y hemos dicho a lo largo de estos días, porque creo que eso es lo que quiere la sociedad. Unión.
0: El Ayuntamiento de Manlleu, en Barcelona, decreta 2 días de luto por la muerte de 2 gemelos que han muerto ahogados en el río Ter.
1: Las banderas van a ondear a media asta en señal de respeto y recuerdo de los menores y los vecinos del municipio están convocados esta tarde a guardar 1 minuto de silencio. El Ayuntamiento ha pedido también respeto a la ciudadanía para evitar la difusión de informaciones no contrastadas. Los hermanos de 11 años desaparecieron el lunes. Se sabe que estuvieron jugando en una pista de fútbol cercana a su domicilio y que después dijeron a los amigos que iban a bañarse al río.
0: Y del exterior, Estados Unidos completa una nueva ofensiva contra Irán con ataques a decenas de objetivos militares.
1: En las que sus fuerzas han atacado

0: esos objetivos ubicados cerca del estrecho de Hormuz y en distintas zonas costeras de Irán. En la operación que ha finalizado esta madrugada, tras 7 horas de bombardeos, han lanzado munición contra sistemas de defensa iraníes. El régimen persa ha reivindicado por su parte nuevos ataques en Bahrein, Kuwait y Jordania y dice que Hormuz va a estar cerrado hasta que cesen los ataques de Estados Unidos.
1: Y en deportes es la noticia del día. España está en la final del Mundial. Arrasó a Francia 0-2 con los goles de Oyarzabal y de Pedro Porro. Rafa Gil, buenos días.
2: Buenos días. Mbappé, Olise, Barcola y compañía quedaron desarmados por la maquinaria defensiva de España. Los de Luis de la Fuente agarraron la pelota y los franceses se desgastaron por completo persiguiéndola. Solo bastó con tener paciencia para materializar las ocasiones. Abrió el marcador Oyarzabal al lanzar un penalti cometido por Diñe a Lamine Yamal. Y en la segunda parte, Porro estableció el segundo tras una gran jugada colectiva. El rival de la final saldrá del ganador del duelo de esta noche entre Inglaterra y Argentina.
1: Gracias, Rafa. 8:36, vamos con la buena noticia del día. Con Jesús Rodenas.
3: Un equipo de la Universidad de Alabama descubre un ultrasonido de baja intensidad que podría ayudar a frenar la artrosis. Esta se produce cuando una lesión en una articulación persiste durante mucho tiempo y deteriora el tejido sano. La artrosis postraumática aparece tras golpes y lesiones y tiene pocas opciones para ser frenada. Este nuevo hallazgo se trata de un ultrasonido continuo de baja intensidad que, si se aplica de forma no invasiva, puede empujar al cuerpo a la reparación. Para ello se movilizan unas células inmunitarias que tienen un papel importante para la recuperación y reconstrucción del tejido. Resultados: el ultrasonido reducía la inflamación y orientaba a las células para la reparación de los huesos. Este descubrimiento plantea una vía sin fármacos para reparar una articulación dañada. Buenos días.
1: Gracias, Jesús.
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0: Nos ponemos a pie de campo y está por aquí Jorge Jaramillo. Jorge, muy buenos días.
1: Hola, buenos días, María.
0: Bueno, lo venimos contando hoy, ese riesgo de incendios es extremo en buena parte de la región, se tiñe de rojo. Además, bueno, también hay novedades respecto a este método de IPP, sí, de índice de propagación potencial, porque la consejería, tras críticas de las asociaciones agrarias, pues se abre a flexibilizarlo.
1: Sí, efectivamente. Fuentes de la Consejería de Desarrollo Sostenible, es una noticia que le adelanta Radio Castilla-La Mancha, viendo la persistencia de las altas temperaturas y la cada vez, dice, más acusada variabilidad climática, estaría estudiando ya la posibilidad de publicar dos IPPs, dos índices de propagación potencial de incendios, uno de mañana, otro de tarde, de manera que permita organizar los trabajos agrícolas aprovechando las horas en las que estos índices de riesgo potencial de incendios forestales lo permitiesen. El IPP, recuerda la Junta de Comunidades, es un índice que se construye en base a indicadores objetivos y a la potencialidad de incendios. No hay, dice también, ninguna herramienta predictiva que permita compatibilizar los trabajos agrícolas con la prevención de un posible daño a personas y bienes con un grado de precisión tal que contemple bajar la situación de cada municipio en Castilla-La Mancha. Y por eso, insiste el gobierno autonómico, está abierto a mejorar las estrategias de lucha contra incendios, haciendo compatibles actividad y seguridad, a la vista efectivamente de las reivindicaciones, especialmente de organizaciones como ASAJA. También la UPA ha pedido una reunión urgente, como venimos contando las noticias aquí en Radio Castilla-La Mancha. También recuerda la Junta de Comunidades que Castilla-La Mancha es la única que permite el cosechado con el índice de peligro extremo, con unas medidas de autoprotección y presentación de declaración responsable por partes de quienes necesiten usar esa medida excepcional, que a la vista de esos dos comunicados de la Unión de Pequeños Agricultores y de la Asociación ASAJA, especialmente en Guadalajara, con la Asociación Provincial de Agricultores, pues resulta insuficiente por los sobrecostes que tiene el llevar efectivamente un segundo tractor en días extremos, como hoy representa el mapa del IPP, especialmente en gran parte de las Alcarrias, parte también de la comarca de Sigüenza, las Paramedias.

Era Semolina, el Alto Tajo, tanto la parte más occidental como la parte más oriental. De hecho, te puedo adelantar, María, que a las 11 las cosechadoras van a salir en Molina de Aragón en protesta precisamente por esta situación que limita a su juicio efectivamente una campaña de cereal que todavía en algunas de estas comarcas que hoy tienen el índice rojo, es decir, nivel extremo y que requiere, por tanto, de un segundo tractor para poder cosechar en toda la jornada con la limitación y suspensión obligatoria. Por tanto, en ese tramo de 1 a 6 de la tarde, eso en color rojo para todas las zonas que estén en esta situación, pues dicen que representa un sobrecoste porque ahora mismo hay una situación inquietante con tanto cereal pendiente porque las cosechadoras han venido de otros territorios y amagan con volverse dejando precisamente al agricultor sin una solución. Por tanto, dos ideas importantes a esta hora. La consejería se abre a la posibilidad de publicar dos IPPs diarios, uno de mañana y otro de tarde, de tal manera que se pueda permitir efectivamente las labores de cosecha bajo cierta flexibilidad adicional a lo que ya se había publicado en el diario oficial. Y la otra circunstancia de la que vamos a estar ya pendientes en el campo es esa protesta que parece que sale en Molina Aragón esta mañana a las 11 como primera señal de, bueno, reacción del sector agrario a la espera de que la Junta de Comunidades encuentre ese método más conciliador, siguiendo un poco las reivindicaciones de los agricultores que todavía tienen cerca.

0: al pendiente de cosechar.
1: Pues gracias, Jorge, por estas dos últimas horas que les podemos adelantar aquí en Castilla-La Mancha. Y gracias a los compañeros del campo.
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0: Abrimos ya nuestra mesa de análisis. Tiempo para la opinión aquí en Radio Castilla-La Mancha. En el estudio conmigo, Carlos Muñoz, periodista y empresario. Carlos, muy buenos días.
1: Muy buenos días a todos.
0: No sé si preguntarte cómo has vivido estas últimas horas, porque muy futbolero tú no eres.
1: Pues
0: ¿algo has visto, aunque sea?
1: A ver, yo vi el partido pues con las cuatro personas más importantes de mi vida, mi mujer, mi hijo, mi padre y mi madre. Y sigo pensando que qué a gusto se pasea por la calle cuando juega España la semifinal o el Mundial, pero bueno, aunque sea solamente por no hacer el ridículo, pues habrá que ver el partido. Es el domingo o el sábado, supongo, ¿no?
0: El domingo pues a las 9. Bueno, pues José Manuel Muñoz, secretario de Política Institucional de Comisiones Obreras, también aquí conmigo en el estudio. Muy buenos días.
2: Buenos días, María.
0: ¿Tú cómo lo has vivido?
2: Pues yo no como Carlos. Carlos veo que lo ha visto como la familia real ahí en...
0: Sí, es verdad.
2: Yo con la familia prestada. Yo lo viví con mis compañeros porque me pilló aquí en Toledo. Y bien, tranquilo. Yo además confiaba en que cuando empecé a ver el partido, pues ya me quedé más tranquilo porque vi que iba a ser una hacienda fácil.
0: Que la cosa iba bien.
2: Ahora digan los franceses que es el árbitro, que además fue algo que... Que se demuestra que en la vida se pueden conseguir muchas cosas y que los que tildan como favoritos y los grandes y tal también pueden caer.
0: Hombre,
2: y eso yo creo que nos tiene que dar a los españoles y sobre todo a la gente trabajadora ánimos porque se puede conseguir en la vida todo.
0: Desde luego. Y Humberto del Horno está en Madrid. Humberto, muy buenos días.
3: ¿Qué tal, compañeros? Buenos días.
0: Bueno, ¿tú has pasado la noche celebrando o te acostaste pronto?
3: Yo enseguida a recoger, pero ciertamente me fui muy feliz, muy feliz. A mí, que no me tomen como si yo fuera M. Rajoy, que se me entiendan las palabras dentro del contexto festivo, pero a mí ganar a un francés desde la época de Indurain, que ganaba en Francia, desde los Roland Garros de Rafa Nadal, en fin, a mí que es algo que me pone muy contento, sinceramente. Entonces, pues sí, me fui feliz a la cama y sobre todo porque queda por delante una semana que bueno, que es de ilusión también. Yo sí que soy muy futbolero, soy mucho más madridista que seguidor de la selección española, incluso mucho más del Racing por ser santanderino consorte, que eso sí que me hizo feliz ese ascenso, pero sin ser lo que más alegrías me da, yo estoy muy venido arriba. El partido de ayer fue espléndido, fue una lección de fútbol para mi gusto, y ver balbucear a De Sams en rueda de prensa y echarle la culpa al empedrado, para mí sinceramente pues me despertó una sonrisa, así que nada, brindemos por ello.
0: Oye, también que el fútbol une, está uniendo a España, la gente saca la bandera,

0: viendo lo que estamos viendo, pues igual en la parte política que tanto contamos aquí, que tanto analizamos aquí, oye, pues se agradece, ¿no?, que haya un poquito de unión, Carlos.
1: Pues mira, yo que, como bien has dicho, soy poco futbolero, pero si me toca hacer un análisis un poco más en profundidad, más sociológico, pues sí te diré que a mí me agrada mucho, pues ver que hay mucha gente que sale a la calle pues con la bandera, que no deja de ser un trozo de tela con dos rayas rojas y una amarilla, pero que es la de todos. Me alegra mucho salir a la calle y ver a la gente con la camiseta de la selección. Me alegra mucho que la gente grite ¡Viva España! Y que no haya ningún imbécil que diga ¡Mira, eso es un facha asqueroso! Pues no, porque esto no va ni de fachas, ni de rojos, ni de leches en vinagre. Esto va de lo que va. Y ese trozo de tela es el trozo de tela de todos. Y entonces pues me alegra que por fin durante unos días se pueda salir a la calle sin que haya ningún payaso que diga lo que estamos acostumbrados a decir de, o a escuchar, mejor dicho, de que eres un facha. Pues no, no eres un facha. Y espero y deseo que del domingo para adelante pues no pase nada porque nadie lleve una pulsera con los mismos colores que hoy agitamos de forma enardecida. Y que no pase nada porque lleves, pues eso, pues un símbolo tuyo en la mano o en cualquier sitio. Porque, insisto, no se trata ni de fachas ni de rojos. Aquí se trata de lo que se trata. Y
2: fíjate,
1: bueno,
2: Carlos, que perdona. Que
1: ese enaltecimiento pues me agrada mucho.
2: Voy a estar de acuerdo contigo porque por primera vez y gracias al fútbol, bueno, por primera y siempre que ocurre cuando el fútbol es lo que predomina, no hay gente con banderas de España que se cree más españoles que otros. Entonces, mira, en ese sentido estoy de acuerdo contigo. Sí que se equipara mucho la españolidad, que es algo que es muy saludable en democracia.
1: No, sí, de lo que se trata, Humberto, no es de que alguien se crea más español. Se trata de que alguien...
2: Bueno, sí, claro, cuando no hay fútbol, sí, ese es el problema, Carlos.
1: No, se trata de que alguien no quiera reconocer la bandera de tu país,
3: no,
1: simplemente.
3: El problema es que se utilice la bandera para separarnos, sí, que se apoderen unos determinados
1: que se separa,
3: de la bandera.
1: Que se separa.
3: Sí, es eso.
1: No, pero Carlos, dime un ejemplo de por qué se
3: discurso,
1: separa.
3: Hecho un discurso muy bonito y muy ojalá a partir del domingo esto sea un país maravilloso. Ya te digo yo que no, al Papa ya se lo dije, no me entendí, no llegó a oírlo, pero a ti también te lo digo, no va a ser un país maravilloso. Lo que se trata
1: no
3: es que
1: la
3: bandera nos la han arrebatado determinadas personas,
1: pues
3: que
1: súmate,
3: han hecho un prototipo.
1: Súmate a ella.
3: Yo no tengo ningún problema. También te digo que hay gente que te ve con la camiseta de España y te dice, ¿y tú qué haces con esa camiseta si tú eres rojo? Ojo, porque no tienen en la cabeza, porque es lo que hablábamos hace un momento.
1: Ni uno, José Manuel.
3: De Rajoy.
1: ¿Alguien te ve con la camiseta de España y no te dice, tú eres rojo y llevas la camiseta? Ni uno.
3: Sí.
2: Eso no es verdad, Carlos.
3: Eso está pasando.
2: Que no haya ocurrido en tu casa, en tu foro familiar, con cinco personas donde visteis el fútbol, lo entiendo, pero te aseguro que en la calle es así, porque yo lo veo también con grupos de amigos, ¿eh? O sea, no te creas que me estoy yendo muy lejos.
1: O sea, que ningún votante del PSOE puede ponerse la camiseta de la selección.
2: Pues para mucho votante que no es del PSOE...
1: O sea, ayer echamos del palco a Milagros Tolón.
2: Lo malo es que la premisa es así de cierta, Carlos, y es la pena. Si yo te lo digo de la más absoluta
1: pena... No estoy totalmente de acuerdo, no lo veo.
2: Bueno, no te preocupes, no pasa nada.
1: O sea, ayer te digo que entonces echamos a Tolón de que estaba viendo el partido, la echamos porque es socialista y estaba viendo el partido.
2: Y mira, y me alegra que la menciones porque ciertamente me daba como cierto orgullo verla ahí y tan contenta, por cierto, que estaba. Yo que mi primera rueda de prensa como periodista Toledo fue con ella como concejala de festejos, verla allí mientras yo a tantos kilómetros celebraba los goles de España, fíjate, me reconcilió hasta con la política, ¿para qué te voy a engañar?
0: Bueno, pues...
3: Qué bonito. Esto de Humberto también es bonito. Hoy estamos idílicos. Es un ambiente idílico el que vivimos. Pero ya por finalizar, Carlos, esto es como lo que hablábamos antes de Rajoy, antes de entrar aquí. Decías tú, Rajoy no es racista. Y yo te decía, claro que no. Rajoy no es racista. Lo que pasa es que tiene en su cabeza algo que le impide ver más allá de lo que es la realidad. Y él tiene en su cabeza lo que es ser español y lo que es ser francés. Y tiene unos prejuicios que es lo que le marcan las declaraciones que ha hecho. Pues esto es igual. No se dan cuenta, o tú con la interpretación que estás haciendo, no te das cuenta que están utilizando la bandera para separarnos y están apropiándose de algo que es de todos y que no van a dejar y no vamos a consentir que nuestro sentimiento como españoles siga, porque además es que somos más españoles porque el patriotismo no va en una bandera, en una pulserita. El patriotismo va en acciones como la que se dio ayer en el Congreso de los Diputados, siguiendo en un ambiente que es impracticable, haciendo y poniendo medidas en práctica como la ley de dependencia. Eso es el patriotismo, ese patriotismo.

0: Ya está.
1: Bueno, hablando de Rajoy, ya que...
2: Que
1: ya
2: las que... banderas... Y perdona, y termino, de verdad. Sí, sí. Discúlpame un segundo. Que me hables tú precisamente de apropiar banderas... Tiene tela, ¿eh? Tiene tela. Porque es que aquí nadie puede ser feminista si no es de un determinado partido político. Aquí nadie puede defender derechos si no eres de un partido. Y dice, bueno, pues vale, pero ya está, que no sabes. La gente de los cuatro fachas que salieron ayer a las calles con las banderas de España, seguro que son todos de Vox y arrasarán. Viendo, mira, fíjate cuántos fachas había en la Plaza de Colón ayer. O sea, una cosa bárbara, vamos.
3: Vaya disparate. Bueno, yo creo que nadie puede ser feminista si no es feminista, Carlos. Claro. Eso para empezar. Luego ya
2: pero de verdad, Humberto, ¿crees que solo la gente que vota a la derecha quiere llevar la bandera de España? ¿De verdad?
3: Carlos, estoy aquí con un micrófono abierto y en cualquier foro, no solo que lo defienda hasta la muerte, es que es una realidad que quien no la quiere ver, pues yo tampoco puedo hacer mucho más que intentar abrirte los ojos.
2: Un socialista no puede llevar la bandera, ¿no? Hecho.
3: Pero si es que el problema, Carlos, claro que puede. Si el problema es que el que no es socialista o el que está enfrente se la tiene apropiada, si te lo hemos explicado dos veces ya. Y si no lo quieres ver de verdad, jolines, date una vuelta. Si es que no tiene nada más que hacer. Date una vuelta. Porque...
2: El discurso buenista no me va, de verdad. Y no lo veo como tú. O sea, no es así.
3: Pues nada. Pues nada.
1: Cada uno aquí tiene... No tiene su opinión. Mencionabais también, ya que me quedan unos pocos minutos, a Rajoy, porque hoy ha vuelto a publicar un nuevo artículo de opinión. Y bueno, pues lejos de disculparse, tras todo ese revuelo que ha generado, él ha dicho, bueno, que los franceses que no piden perdón por nada y que por lo visto que les toca a otros y que, bueno, pues ahí se ha quedado esas no disculpas de Rajoy, esa respuesta.
4: Lo raro es que no haya dicho... a un francés que tienen y hace un penalti. Eso hubiese sido propio para seguir con esta gracieta que parece ser que es, o es que es muy despistado. Joder, que estamos hablando de alguien que ha sido lo máximo en política, el presidente del gobierno, que estamos hablando de un registrador de la propiedad. Es que parece que cuando hablan me da la sensación de que este señor lo tratan como si fuese gilipollas. Permitidme y perdonadme por la expresión, pero que no, que este hombre sabe lo que dice, que ha sido el presidente del gobierno de nuestro país, aunque parezca mentira. Joder, yo es que creo que... y sigue, porque es una gracieta. No es un humor, esto no es humor, ni humor gallego, ni humor de ningún tipo. Es una faltada, pero una faltada la que le ha hecho a los franceses. Y yo creo que lo mejor que había hecho es recoger cable, pero está visto que no lo va a hacer.
1: No lo ha hecho,
4: porque,
1: desde luego.
4: Claro, como lo están justificando los mismos de su partido, con que es una gracieta que ha hecho, esto es humor. Venga.
1: Carlos, ¿cómo ves tú toda esta polémica de Rajoy?
2: Yo ya lo tengo clarísimo. Yo efectivamente creo que es la gracia de un abuelete gallego que se le ha ido de las manos y que ha dicho una soberana tontería, porque es una tontería, porque es la misma... Que si ahora dices, pues eso, que Jamal, Nico Williams, Laporte o David Raya, que creo que nació en Gibraltar, si no me confundo. O sea, quiero decir que se le ha ido de las manos, que es una chorrada, pues es evidente, que es una tontería, es evidente, pero que creo que armar un juicio sumarísimo con esto, pues creo que tampoco es lo suyo, pues sobre todo lo que te digo, teniendo en cuenta que, pues eso, que es dentro del contexto que es y que no le doy la mayor importancia, que quizás... Mira, lo decía yo en un artículo en El Español hace un par de días, que quizás ya deberíamos llegar el momento en el que, digamos, ante una tontería de estas, esto es una chorrada, esto es una tontería, esto es una sobrada de Rajoy y punto y final. Pero de ahí a querer montar, pues eso, un juicio sumarísimo al expresidente del gobierno, pues tela. Entre otras cosas, porque, y voy a jugar como haces tú otras veces, quizás... los palos que todavía no he escuchado alguno decir de Zapatero, por ejemplo, que no ha explicado todavía lo de las joyas cuando lo tenía que haber hecho la semana pasada, que ya ha cumplido el plazo ese de 10, 12, 15 días, lo apaño. Bueno, pues no lo ha apañado. Bueno, pues a lo mejor es más preocupante lo de Zapatero que la chorrada de Rajoy. Pero aquí, bueno, no pasa nada, si es que eso no toca hoy.
1: Venga, Humberto, te dejo un minuto.
3: Muy rápido. Estamos pidiéndole al mismo señor gallego que donde había toneladas de chapapote vio solo hilillos, que vea franceses en la selección francesa. Entonces, quizás no es racista, quizás está un poco cegato este señor, no lo sé. Yo no creo que sea Rajoy racista, creo que es torpe, sinceramente, en su fuero más interno, más allá de que la racistada es latente, sobre todo con el artículo de hoy. Pero una cosita más, qué estupendos se ponen los franceses a veces. El país que sigue colonizando todavía media África e imponiendo su color de piel, el primer país que le abrió la puerta a la extrema derecha en Europa... que ahora se ponga estupendo por un artículo de un señor mayor, pues a ver, francesitos, tranquilitos, que tampoco es para tanto.
1: Bueno, lo vamos a dejar aquí, tengo que hacer una pequeña pausa después de la actualizar las noticias. Vamos a analizar esa noticia que nos dejaban ayer los tribunales, esa condena al hermano de Pedro Sánchez, que creo que también, bueno, pues generará aquí en esta mesa de debate bastante polémica. Como decimos, una breve pausa y a las 9 actualizamos todas las noticias.

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0: Son las 9 de la mañana.
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0: Buscamos ya la última hora, actualizamos las noticias con Mario Alfonso. Buenos días.
2: Buenos días, lo hacemos con ese suceso que ha tenido lugar en Illescas. Un hombre ha resultado herido por arma blanca. ¿Qué más datos tenemos, Pilar Valero?
3: El suceso tenía lugar en torno a las 2 menos 20 de esta madrugada cuando el hombre se ha personado en el centro de salud de la localidad con una herida por arma blanca en un costado. Ha sido atendido por el médico que inmediatamente ha dado aviso al 112. Tras ese aviso han acudido agentes de la Guardia Civil, una UBI y una ambulancia de soporte vital que ha trasladado al herido al Hospital Universitario de Toledo. Por el momento se desconoce el lugar exacto del suceso y los motivos por los que se ha producido.
2: Seguiremos, por tanto, pendiente de ese suceso para conocer más datos. Y segunda jornada de los paros convocados en Renfe por el sindicato ferroviario. Como ocurriera en la primera jornada, por el momento no se ha producido ninguna incidencia, Mercedes Martínez.
4: En Toledo la jornada arranca con normalidad y no se esperan trenes cancelados ni retrasos en la red. Esta previsión se apoya en lo sucedido en la última huelga del 29 de junio, cuando el seguimiento oficial fue de solo el 1,83% de la plantilla. Mientras que Renfe califica esta cifra como un rechazo de la plantilla a las movilizaciones, desde el sindicato ferroviario denuncian que este bajo porcentaje se debe a unos servicios mínimos impuestos por el gobierno que consideran abusivos e ilegales, los cuales obligaron a trabajar por ley a casi todo el personal. Para hoy el gobierno ha vuelto a asegurar el transporte con servicios mínimos elevados en toda España. En concreto, circularán el 73% de los trenes de alta velocidad y el 66% de los de media distancia, lo que supone un punto más que en la primera huelga.
2: Muchas gracias, Mercedes. Y ya conocemos el dato del IPC de junio a nivel nacional y regional. El dato aquí en Castilla-La Mancha es mejor que en mayo. Juanjo del Toro.
5: Sí, efectivamente, baja 2 décimas y se sitúa al 3,1% interanual, algo por debajo de la media nacional, que se sitúa en ese 3,3%. A nivel nacional se mantiene, y la subyacente, que excluye la energía de los alimentos no elaborados, también se mantiene al 2,9%. Se confirma así ese adelantado que indicaba esa moderación de la subida de los precios gracias a esa rebaja de los fiscales del mes de marzo. Y recordamos que a partir de este mes de junio el IVA de la electricidad vuelve progresivamente a ese 21%. Eso sí, lo que aún no se refleja es el fin de las bonificaciones del carburante, que habrá que esperar a que finalice el mes de julio.
2: Y una noticia que puede adelantar Castilla-La Mancha Media: fuentes de la Consejería de Medio Ambiente aseguran que el índice potencial de incendios podría llegar a publicarse 2 veces al día, uno por la mañana y otro por la tarde. De esta forma, los agricultores podrían organizar los trabajos agrarios las horas en las que los índices lo permitan. Es la respuesta de la Consejería a la protesta que los agricultores realizarán esta mañana en el municipio de Molina de Aragón, en Guadalajara, donde a las 11 sacarán las cosechadoras a la calle.
0: Gracias, Mario. Tiempo ya para la actualidad más cercana.
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6: Muy buenos días, saludos de Alicia San Segundo. En este miércoles 15 de julio el termómetro marca a esta hora 21 grados centígrados, en una jornada en la que volverán a subir las temperaturas. Alcanzaremos en las horas centrales del día los 38 grados. En Illescas, un hombre de 47 años ha resultado herido por arma blanca. El suceso se ha producido esta madrugada en torno a las 2 menos 20. Al lugar de los hechos acudía un médico de urgencias del centro sanitario, una UBI y una ambulancia que le trasladaba de inmediato al Hospital Universitario de Toledo. También se personaban agentes de la Guardia Civil de Illescas. Por el momento se desconoce el lugar exacto del suceso y los motivos. Y los trenes de la línea de alta velocidad que unen Madrid y Andalucía han recuperado la normalidad después de que se produjera un fallo en la señalización en el tramo comprendido entre Los Gavilanes y Torrejón de Velasco, incidencia que ha afectado a otros trenes que circulaban por la vía que une Madrid con Toledo. Y en Talavera de la Reina, el ayuntamiento va a destinar 53.000 euros para ayudas a libros de texto y premiará la excelencia académica con 3 becas para estudiar inglés en Irlanda. Mayra Herrero.
7: Es una nueva convocatoria de ayudas escolares para facilitar la adquisición de libros de texto de cara al próximo curso. 53.000 euros destinados a ese fin. Cada familia podrá recibir una ayuda de 90 euros. Y a esa iniciativa se suma otra: 3 becas de inmersión lingüística destinadas a los mejores expedientes académicos. Jesús García Barroso, portavoz del equipo de gobierno de Talavera.
8: ¿Qué importan las 3.000-5.000 euros? En concreto, se otorga a los 3 alumnos con las mejores notas académicas de dicho curso, en este caso de los alumnos que cursan sexto de educación primaria durante el curso 25-26, en definitiva que lo cursaron, y son para la inmersión lingüística en Irlanda.
7: Para más información y solicitudes pueden visitar la web del Ayuntamiento, talavera.es.
6: Eso es todo, sigue el informativo matinal Castilla-La Mancha Hoy.
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0: Ya está por aquí Manolo Muñoz, buenos días.
9: Hola María, buenos días.
0: Bueno, la noticia del día, la selección española que se impone con autoridad a Francia por 2-0 y jugará la final del Mundial el próximo domingo, la segunda de la historia tras la de Sudáfrica hace 16 años.
9: Que se dice pronto, España completó el mejor partido del Mundial con una exhibición coral en defensa y en ataque para desarrollar a Francia y doblegarla con merecimiento. En el 22, Lamine Yamal fue objeto de penalti tras una patada de Digne que transformaba a Oyarzabal de penalti, su quinto gol en el Mundial, y ya en la segunda parte Pedro Porro sentenció el partido con un golazo en una gran jugada colectiva a pase de Dani Olmo que finalizó el lateral extremeño, nombrado jugador más valioso del partido. Un partido en el que fue anulado un gol a Lamine Yamal por fuera de juego. La Roja, que va a disputar la final del domingo en Nueva York en busca de su segunda estrella, y Luis de la Fuente quiere más.
10: Yo me sorprendo de verdad constantemente de lo que es capaz de hacer este equipo. Es que se mejora en la versión de un partido a otro, de un compromiso a otro, de una competición a otra. El margen de mejora es infinito y ahora mismo creo que estamos en un momento fantástico. Los jugadores están además con un subidón excepcional, pero también en lo futbolístico y en lo físico el equipo ahora está a un nivel muy, muy, muy alto. Y otro claro ejemplo es que este equipo, a pesar de que estamos felices, no nos conformamos con esto. Vamos a ir a pelear para intentar conseguir este campeonato del mundo, que es un logro de unas dimensiones excepcionales.
9: Porro sufrió una sobrecarga y era sustituido, aunque todo hace indicar que podrá estar en la final del Mundial. El goleador dedicaba el gol a su hijo enfermo y se reivindicaba de esta manera.
11: Yo no tengo que demostrar nada a nadie, sé lo que vengo trabajando con humildad desde bien chiquitito. Obviamente que no me imaginaba ni en mis mejores sueños hacer este Mundial que estoy haciendo, pero también es gracias a mis compañeros, gracias al míster, ¿no? por la confianza que me ha dado desde el minuto uno. No en esta Copa del Mundo, sino también desde que debuté con él en la Sub-21, y la verdad que muy feliz por eso.
9: La selección, que tendrá hoy sesión de recuperación y a última hora de la noche viajará hasta Nueva York, donde se jugará el domingo la gran final.
0: Bueno, ya estamos esperando rival para esta final, que saldrá del Inglaterra-Argentina de esta misma noche.
9: Sí, el partido en Atlanta se va a jugar a las 9, con rivalidad histórica desde hace 40 años, cuando Argentina ganó en cuartos de final a la selección inglesa con doblete de Maradona con la mano de Dios y el gol del siglo. En los ingleses, Henderson va a ser baja por lesión. Declan Rice finalmente va a llegar al partido, y en Argentina la actual campeona Julián Álvarez apunta al 11 junto a Leo Messi. Escaló y el seleccionador enviaba este cariñoso mensaje a De la Fuente tras el partido de España.
12: Y Luis, ¿qué te voy a decir? Contento por él, porque la verdad que se lo merece. Es un gran tipo y a mí siempre me ha ayudado, y lo que se ve de él y de su selección es lo que todos queremos, o lo que se ve en la nuestra también. Así que súper contentos, ya veremos. Si toca jugar con nosotros o con Inglaterra, a ver qué pasa. Pero en principio, bien merecido lo tiene, la verdad.
9: El partido de esta noche lo va a pitar el estadounidense, el local Ismael Elfat.
0: Bueno, al margen del Mundial, Muñoz, Vallejo, que renueva con el Albacete Balompié.
9: Eso es, el central aragonés tenía firmado hasta 2027, después de llegar el curso pasado y completar una muy buena temporada. Y ayer ampliaba su vinculación hasta 2029, dos temporadas más, mostrando su compromiso a seguir siendo feliz en el Albacete. Así lo explicaba.
13: ¿Para qué buscar otras cosas diferentes si uno se encuentra súper bien, súper conectado? Porque eso también repercute luego en el terreno de juego. Entonces, en esa parte ya parto con ventaja. Y bueno, ha sido todo súper rápido y no hemos tenido ninguna duda, ¿no? Ha sido comentarlo con la familia y plasmarlo en papel.
9: En Segunda Federación, el Deportivo Guadalajara confirmaba el fichaje de Sergi Segura, el lateral que regresa tras ser uno de los héroes del ascenso a Segunda Federación en 2022 y que viene a subir a Segunda División A con el Sabadell. Y en el Club de Fútbol Talavera se hacía oficial ayer por la tarde la salida del guardameta Jaime.
0: Y en el Tour, nueva exhibición de Pogačar.
9: El esloveno que volvía a ganar en el el macizo central se impuso en la décima etapa para conquistar su 24ª victoria en la ronda gala en su historial, lo que le acerca al quinto título. De momento saca 3 minutos 36 segundos a Vingegaard, 4.06 a Evenepoel y 4.22 a Juan Ayuso, el mejor español en una jornada donde el toledano Javi Romo protagonizó la fuga principal y fue neutralizado por el equipo UAE. Sufría una caída en el Villafranca de los Caballeros, pero pudo levantarse y completar la etapa. Hoy Vichy-Nevers, propicia para velocistas. Volvemos con todo el deporte a las 3 en Castilla-La Mancha en juego.
0: Gracias, Muñoz.
9: Hasta luego.
0: 9 y 10.

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6: Ya nuestra mesa de análisis con Carlos Muñoz, José Manuel Muñoz y Humberto del Horno, y ahora hablamos de esa condena al hermano de Pedro Sánchez. La audiencia de Badajoz inhabilita 9 años por prevaricación. ¿Cree, eso sí, que no hay pruebas de que haya habido tráfico de influencias, que era la acusación principal en el caso? Desde el gobierno creen que hay intención de derribar el Ejecutivo y esperan que instancias superiores constaten la inocencia de David Sánchez, y la oposición pide la dimisión del presidente. Escuchamos a Esther Muñoz del PP y a la ministra Alma Saiz.
7: Confianza en la justicia y que en instancias superiores se constate la inocencia de David Sánchez.
8: ¿Qué estaría pasándole a cualquier primer ministro europeo si hoy estuviesen condenando a su hermano? Hace mucho tiempo que tendría que haber dimitido.
6: Bueno, Humberto, empiezo contigo. ¿Cómo ves esta condena?
9: Uf, sí que me parece un pelín excesiva. Hay varias aristas. Yo tenía claro que en cualquier caso, y fuera cual fuera la condena, el argumentario a repetir por parte de las filas, iba a decir del PSOE, pero bueno, casi sanchistas más que del PSOE, porque cada vez hay más diferencia y más distancia entre un concepto y el otro. Estaba claro que bueno, se iba a repetir y a cotorrear hasta la saciedad, que hay lawfare, que bueno, en fin, eso yo creo que ni siquiera cotizaba como ocurrirá cuando veamos en qué sentido se pronuncia o no se pronuncia el juez Peinado a cuenta de Begoña o lo que tenga que ocurrir con Zapatero. Creo que ese mantra está ya bastante bien apuntalado en las filas socialistas o sanchistas en este caso, y estaba claro que la reacción iba a ser la que era. Son 9 años de inhabilitación. Al final la condena, según se explica, es por prevaricar, y es verdad que él tampoco podía prevaricar, no era un cargo público. Su hermano tampoco era todavía nadie dentro del Partido Socialista, ni siquiera se ha podido comprobar nada. Tengo ahí sensaciones divididas, porque creo que al final todos tienen razón y ninguno la tiene. Yo sí que creo que en algún sentido hay cierta persecución. Al final es el que puede hacer que haga de Aznar. Yo creo que está funcionando bastante, sobre todo en ciertos estamentos en los que no es el Partido Socialista el que tiene más poder, y es una pena tener que hablar de justicia con tintes de política por detrás, porque al final creo que por desgracia así es como funciona. Os voy a contar simplemente a modo de chascarrillo algo que comentaba en el grupo que tenemos de directores territoriales de Europa Press la compañera de Galicia, y es que también se condenó, si recordáis, aquel expresidente de la Diputación de Orense a 9 años de inhabilitación, en una condena en la que además se daba por probado que había enchufado a más de 100 personas, una condena que nunca llegó a cumplir. Y un poco ponía ese asunto, ese hito informativo como espejo a lo que está ocurriendo ahora, y desde luego sí que es una muestra clara de que la justicia no está funcionando, o al menos con esa comparación que resulta casi odiosa, en los mismos términos para según qué lado. Esto llega, por cierto, la misma semana en la que al juez Peinado le ha dado por buscar el sello del Reino Unido en el pasaporte de Begoña, que yo creo que eso también es indefendible, incluso por parte de la derecha. Pero bueno, sensaciones encontradas. Creo que la justicia está bastante manoseada por unos y por otros, aunque solo sea a la hora de calificarla y de juzgarla, nunca mejor dicho, y sinceramente me da pena porque no sé qué será lo siguiente, sinceramente, y desde luego las instituciones están siendo menoscabadas, al menos en cuanto a la opinión pública se refiere.
6: Carlos, ¿cómo valoras tú esta sentencia?
10: Pues no sé ni qué decir, la verdad, porque, a ver, 9 años de inhabilitación.

0: ¿Por qué? Porque dice, no, bueno, pues no vas a poder trabajar en la administración pública durante 9 años. Vale, sociedad instrumental en la que José Manuel, que te estoy mirando a ti, crea una empresa y contrata a David Sánchez. Ya es perfectamente legal. ¿Por qué? Pues porque ya no le contrata la administración pública, ya es una empresa privada la que le contrata. Por lo tanto, a nivel fáctico, no le han condenado a nada, a un paquete de chicles, no hay nada. A nivel moral, pues sí, pues porque según la justicia se evidencia y se demuestra que efectivamente hubo un traje a medida. ¿Por qué me dolía hablar de este tema? Y no sé si me voy a meter en un charco. Pues porque yo creo que, de verdad, si cada una de las licitaciones a las que yo me presento, como empresa o como particular, se miraran, se registraran y se comprobaran, yo creo que estaban inhabilitados media España. Porque, y yo creo que coincidiréis todos conmigo, que hay algunas licitaciones y algunas propuestas de trabajo que tienen cierto tufillo. Entonces, yo creo que, vuelvo a decir, y me callo aquí, creo que no ha sido nada lo que ha pasado, o sea, absolutamente nada. El que no se ha podido probar, pues hombre, yo la prueba más tangible y más evidente es que parece el hombre que se puso a buscar un piso en Badajoz antes de que saliera la oferta de trabajo. Pues no lo sé, mucha casualidad sería, ¿no?, que el hombre le dieran ganas de vivir en Badajoz, allí un sitio tan espectacular para vivir, pues que cogiera y dijera que sí, que se iba a poner a buscar una vivienda. Pues hombre, si eso no es un indicio, que venga a decirlo, vea. ¿Se le puede condenar por eso? Pues no lo sé. Yo creo que ha sido más una condena de galería que una condena, como digo, absolutamente real.
1: El objetivo que tenía.
0: Yo no he dicho el objetivo.
1: Acabas de decir, el objetivo que tenía, que tiene esta sentencia.
0: Yo no he dicho eso.
1: El objetivo que tiene esta sentencia, lo acabas de decir.
0: No,
1: es
0: yo
1: una
0: no he dicho eso.
1: Es una sentencia de galería.
0: Sí, sí, es una sentencia de galería en la que no pasa nada con
1: contenido,
0: la sentencia.
1: Claro, pero es que no puede pasar nada. Pero ¿cómo lo van a meter en la cárcel? Nada más que faltaba que lo metieran en la cárcel por esto.
0: Entonces, no, sí, yo no creo que a él
1: teníamos
0: le tuvieran
1: que empezar
0: que meter,
1: a construir cárceles y cárceles y cárceles. Y como llevemos.
0: Pues eso es lo que he dicho, que mejor me callo, José Manuel.
1: Y
0: he dicho, bueno, que lo voy a dejar aquí, porque.
1: Como esto sea como norma, llevar algo que es de lo contencioso administrativo, una reclamación en cualquier oposición, lo llevemos a lo penal, pues oye, a lo mejor esto nos beneficia, porque yo quiero seguir recordando que además que la justicia, estoy totalmente de acuerdo con la intervención de Humberto, la suscribo, además de que muchas actuaciones judiciales nos están dando que pensar a la sociedad en general, y lo estamos viendo en las encuestas, que actúan en ocasiones como operadores políticos, o eso parece. También tengo que recordar que los juzgados de lo social están saturados, que ahora mismo los trabajadores están siendo perjudicados, están sufriendo y un ahogamiento porque los juicios tardan hasta un año en salir, más luego las sentencias y demás, con lo que ello supone de no cobrar salario y de estar sufriendo, porque el empresario al fin y al cabo le da igual, porque él sigue con su actividad económica. Y veo estas cosas que a mí me dejan un poco descolocado. Yo ahora entiendo por qué el presidente del gobierno se cogió 5 días para pensar. El presidente del gobierno fue consciente de lo que venía, y esos 5 días... pues estaría sopesando que cualquier otro lo habría dejado y había dicho, mira, pues que le den morcilla a esto, me voy a mi casa, me dedico a, como lo que estás diciendo, se va a Extremadura. A mí, según me consta, y el otro día escuchaba a Nacho Duato, que decía que este hombre, que yo no lo conozco, el hermano de Sánchez, tiene una formación, ya lo he oído de varias personas. Y yo creo que no va a tener problema en trabajar incluso fuera de España con esta inhabilitación. Y lo que tú has dicho al final lo resume todo. Esto es algo que no tiene ningún sentido, una sentencia que no vale para nada, pero que vale para lo que ellos quieren, para el que pueda hacer que haga. Y se está haciendo. Lo que pasa es que a lo mejor tiene que frenar ya, porque ya se están pasando de frenada jueces como Peinado. A lo mejor tiene que salir otra vez ese señor. Que
0: por
1: ese,
0: el cariño que te tengo, no te voy a preguntar si crees que hay un lawfare en España.
1: Ese señor, no.
0: Porque además, miedo a que digas que sí, además, no te lo voy a preguntar.
1: Además, yo estuve en un colegio rural y tampoco sé idiomas. No sé lo que es eso del lawfare. Ahora, lo que sí te estoy diciendo que hay sentencias que tienen tintes políticos.
0: Déjalo ahí por el cariño que te tengo, de verdad. Déjalo ahí porque te veo al final imputado a ti.
2: Bueno, quería también que escucharais a raíz de, pues, de esta sentencia que hemos conocido, las palabras ayer de Gabriel Rufián.
3: Es una sobrada importante. Luego viene también Begoña Gómez, que será condenada por la cara. Lo único

0: positivo es que el PSOE ya sabe el pan que se da cuando tienes un juez encima.
1: Advertía de ese caso Begoña Gómez, hacía referencia al juez Peinado que, bueno, como ya ha hecho, ya ha mencionado Humberto, pues ha pedido a la mujer del presidente que pruebe que ha estado en Londres. Y también en redes sociales Rufián pues sembraba la duda sobre los jueces y decía que pedía que se adecentara el poder judicial, Humberto.
2: La verdad es que Rufián se está convirtiendo en el escudero casi más eficaz de todo el gobierno. Sinceramente, no deja de ser curioso. Sí que va anunciando que el caldo gordo se está preparando para lo que venga con la mujer del presidente, pero fíjate, por darle la vuelta a la interpretación, lo que a mí me apena también, son muchas cosas las que me apenan, pero el principal partido de la oposición, que si recordáis puso a su nuevo presidente, el flamante Núñez Feijóo, cuando todavía era flamante, como el milagro económico que iba a venir a ofrecer alternativas a la crisis que se nos venía encima, poco a poco y conforme han ido pasando los años y cuando ha visto que por esa vía no se le podía meter mano de ninguna manera al gobierno, porque le guste a quien le guste, las cifras de paro, el crecimiento de España, en fin, tantos guarismos económicos que realmente, bueno, no están tan mal como pensaba el Partido Popular que iban a estar, al final toda su estrategia de acoso y derribo y para derrocar el gobierno de Pedro Sánchez se lo están dando los juzgados, que luego podemos seguir analizando si con justicia o no. No, pero que el principal partido, el que aspira a gobernar, el que probablemente gobierne, por cierto, esté basando toda su estrategia de alternativa, de alternancia de gobierno, de propuesta para intentar mejorar las cosas o hacer algo propositivo por este país al que quieren gobernar y terminarán gobernando, todo se reduce básicamente a estas maniobras judiciales que desde luego sí que creo que en algún sentido y por parte de algunos jueces están bastante, bastante dirigidas y no hay nada más que comparar el trabajo de todos ellos. En el caso de Peinado no lo puedes comparar, por ejemplo, con la instrucción que se ha llevado a cabo en el caso del expresidente Zapatero, que creo que está bastante mejor armada y con bastante, al menos indiciariamente, bastante más sustento y más material para ir para adelante. Me da mucha pena porque además lo que queda por delante y hasta que se convoquen las elecciones, sea cuando sea, que yo sí, que sinceramente creo que va a ser cada vez, se acerca cada vez más. Esto es lo que tenemos por parte de un partido que tampoco sabe hacer oposición de otra manera y que ya está entregado también y a lomos de esta manera de hacer oposición, que es simplemente servirse de lo que hacen según qué jueces amigos contra el partido que está gobernando.
1: Carlos, negabas con la cabeza.
3: Bueno, yo te recuerdo que nos debes una cena a dos personas porque no cumpliste tu vaticinio, no se cumple tu vaticinio.
2: Es verdad, sí, lo tengo apuntado, no te preocupes. Pero bueno, hacemos una cosa, doble o nada y te hago otro vaticinio, si quieres. Pero bueno, lo dejamos para cuando se apague la luz roja, pero sí, tienes toda la razón.
3: Y sí, en un acto de Eurocaja Rural, me acuerdo perfectamente. Marillán, tú y yo. Y a ver, caray, o sea, es que hablar de verdad de la situación económica del país, joder, y que digamos o que digas, no, que es que las cifras demuestran lo contrario. Mira, a ver, que lo hemos hablado mil veces, que una cosa es la macro y otra cosa es la micro, y lo sabes perfectamente. O sea,
2: ahora me lo explicas tú.
3: Que la macroeconomía, sabes tú que puede ir bien, es indudable que la macroeconomía puede ir bien, pero que en la vida real, en los ratios de pobreza, creo que nunca antes España ha tenido unos ratios de pobreza tan grandes como los que tenemos ahora. O sea, nunca los hemos tenido. Y la situación en la vida cotidiana, que además es que se llama así esas tablas en el INE, o sea, vida cotidiana, Es que están en unos niveles de arrastre que son brutales, pero que eso lo dice la estadística, que no es que, o sea, que es el INE, que no hay que buscar ninguna tabla.
2: Mira,
3: exagerada.
2: Mira, indicador AROPE en España, lo tengo delante, esto es trampa, pero como tengo el ordenador, la tasa de riesgo de pobreza y exclusión social, el indicador AROPE del INE, ha experimentado una ligera tendencia a la baja en los últimos 5 años.
3: Mira, yo no tengo el ordenador delante y no te lo puedo mirar, pero en los últimos estadillos que hemos hecho nosotros, y sabes que nos dedicamos también al Big Data, puedo sacar decenas y decenas.
2: Pero como citabas el INE...
3: El INE, si te motes. Ratios de pobreza del INE...
2: El INE que tú tienes no es el mismo que tengo yo.
3: Bueno, venga, me quito las gafas de lejos y me pongo las de cerca y lo voy buscando en el móvil, y si me da tiempo ahora te los paso, pero vamos.
2: Venga, corre.
1: Bueno, José Manuel, mientras buscan datos...
4: Yo mientras esto hablan de datos ellos, yo voy a hablar de lo que estábamos hablando, que yo creo que los jueces marcan aquí la vida de nuestro país, y que el principal partido de la oposición ha decidido, como decía Humberto, hacer oposición a través de los juzgados y no con medidas políticas, medidas sociales. Además, yo creo que los jueces ya se están destapando de una manera, y esto presuntamente todo, por supuesto, nada más que me faltaba. Estamos viendo cómo sentencias como la del TSJ del otro día en Ciudad Real, que dice que hay que volver a poner los nombres de las calles anteriores cuando está contraviniendo, yo creo que algo de justicia, la ley de memoria histórica, que además eso sí se ha encargado, eso sí es una medida que ha dicho el PSOE, el PP, que va a cambiar cuando llegue al gobierno. Lo primero que va a hacer es cambiar la ley de memoria histórica, porque es un ataque, según dice alguna presidenta de comunidad autónoma, a los españoles, es un ataque. Pero a mí estas cuestiones me decepcionan, porque, como decía esta mañana una mujer, escuchaba, decía, pero bueno, si la Pandorga... nos representa a todos en Ciudad Real, y ese hombre ni siquiera sabemos quién es. Pues ese hombre fue un fascista. Ese hombre causó mucho dolor y mucho daño a familias y a gente de españoles también, de este país, que sufrieron por pensar diferente. Y no vale lo que dicen algunos jóvenes ahora, que es que en la guerra todos matan. No, esto fue posterior a la guerra, y esto tiene unas connotaciones que son muy peligrosas. Y a mí me da un poco de miedo de esta justicia. Una justicia que al final nos hace dudar, y que efectivamente quien hizo la ley... Esas son palabras de mi abuelo: quien hizo la ley hizo la trampa, y ellos hicieron las leyes para quien las hicieron, no las hicieron para los que no eran de los suyos, y las están utilizando en este caso, yo creo que de forma política.
1: Bueno, Carlos, mira, te Humberto, dejo 10 segundos.
3: 10 segundos. En España, el 25,7% de la población, unos 12 millones y medio de personas, se encuentran en riesgo de... Vaya por Dios, en riesgo de pobreza o exclusión social. Además, la tasa de pobreza monetaria alcanza el 20% de los ciudadanos de España, y sigue registrando la mayor tasa de pobreza infantil de la Unión Europea, superior al 33%.
2: Vale. Y si sigues leyendo, Carlos, mis 10 segundos, esa tasa del 25% que tú citas era del 26% en 2022, convengamos que es menos ahora y que no ha crecido, que es tu principal argumento.
3: O sea, que una cuarta parte de la población que está en riesgo de exclusión social
1: si
3: es bueno.
1: Si os han pasado los 10 segundos que os había dado... 3 segundos, Humberto.
2: Tres segundos, simplemente, Carlos, que no te estoy diciendo que sea ni mucho ni poco, te estoy diciendo que es menos y que tú has dicho que es más. Ya está.
3: Estoy diciendo que es la mayor de Europa.
1: Bueno, pues...
2: Luego cogemos el maquinillo y te pongo lo que has dicho antes y lo que te voy a decir yo después.
1: Aquí lo tenemos que dejar, voy a rebajar un poquito la tensión, y ¿cómo lo voy a hacer? Pues con Agustín Durán.

0: Lleva un rato esperando, Agustín Durán, muy buenos días.
1: Hola, hola, buenos días, María, ¿qué tal?
0: Pues muy bien.
1: ¿Me vas a permitir que cambie mi tradicional canción de me gustan los miércoles, me gustan los miércoles?

0: ¿Dónde están los que dudaban, María?
1: Ahí está. Le tengo que decir que yo creo que aquí Carlos Muñoz ha hecho su magia. Porque ayer, sí, cuando yo envié los temas para que íbamos a tratar aquí en la tertulia, les puse, bueno, pues os preguntaré por el partido. A ver, todavía no sabía cómo iban a quedar. Y claro, me contestó, seguro que quieres preguntar por el partido, huele a derrota dolorosa.
0: Eso así es, que hizo su magia. Es mi Carlos.
2: Madre mía, eso no me lo había dicho a mí cuando hemos llegado esta mañana.
1: Hizo su magia y así es el resultado, pues ya está. Ya entendemos todo.
0: Ese mi Carlos, muy bien, sí señor.
3: Luego ya... desde que cambié la tendencia, desde que me lo dijiste tú.
0: Hombre, fíjate, no hiciste tus predicciones contra Cabo Verde, que es el único partido que no hemos ganado. Luego tenemos que dejar atado lo de la final, ¿vale? Luego lo vemos. Pero es que yo ayer dije, yo no he dudado ningún día, ¿verdad, María?, de que íbamos a ganar. De hecho, ayer dije que 3-0, y si no le hubiesen anulado el gol a Lamín, que por cierto, repeticiones pocas, del gol anulado, y una de lejos y rapidita,
2: de
0: y unos dibujos de muñecos.
1: Sí,
0: ahí,
1: sí, yo vi el dibujo y dije, uy, un poquito ajustado, sin tener yo mucha idea, pero dije, muy ajustado no sé.
0: Muñecos que te los tienes que creer por fe, ¿sabes? Así que,
1: bueno,
0: mira,
1: no sobraba ese gol, fíjate.
0: No sobraba, pero bueno, permíteme mandarle un abrazo a unos pocos franceses, ¿no?, que son los que han aplaudido a Nadal durante años y que incluso le pusieron su placa en Roland Garros. Y permíteme mandar también hacer puñetas a esos que siguen diciendo que Nadal se dopaba, ¿no?, todavía, que siguen con el run-run, que intentando tirar por tierra al que probablemente sea uno de los mejores deportistas españoles de todos los tiempos. Así que esos que se vayan a hacer puñetas. Y yo creo que también se ha hablado de lo que dijo el tío Mariano. Sí. Habrá que hablar también de lo que dijo anoche el tío Didier, que dijo que Didier Deschamps, que dijo que el árbitro que no tenía nivel. Habrá que pedir perdón por denostar al fútbol salvadoreño, porque no tiene eso también de ser un modorro, ¿no?
1: También,
0: es decir, que un señor, ¿viste lo bien peinado que iba el árbitro, por favor?
1: Sí, desde luego.
2: Como cuando éramos pequeños y nos llevaban al colegio y a misa, íbamos ahí con la raya.
1: No se despeinó ni un segundo.
2: A mí me recordó cuando tenía pelo de pequeño.
0: A que sí, José Manuel, a mí también. Además, una raya hecha con escuadra y cartabón, el tío.
2: Esa de abuela.
0: No se inmutó ni un. No se le movió un pelo al colega. Yo no sé si se había echado gomina o se lo habían hecho, yo qué sé, la permanente o Pero qué maravilla de raya llevaba el señor árbitro y qué tranquilidad. No sé si viste al principio del partido que los árbitros llevan para marcar las faltas como un tubo de nata montada.
1: Sí,
0: ¿no?
1: Sí.
0: Y ayer pues, se había cogido un bote gastado el hombre y tuvo que ir a buscar un bote y a veces tenés que iba corriendo o algo. Iba con una tranquilidad,
1: claro,
0: con unas cachazas, Como diciendo, bueno, este es mi momento, que me vean en mi casa andando aquí tranquilico. Y luego hubo una jugada, que no sé si la visteis también, que pita una falta a Dembélé, que no era falta ni nada, que echa la nata montada en el suelo.
1: Sí, es verdad.
2: Luego la borra.
1: Y luego dice,
0: no ha sido falta.
1: Recogemos cable. No ha pasado nada.
0: No lo había visto eso jamás, pero yo creo que en realidad lo que hizo fue marcar y decir a Dembélé, mira, aquí es donde te has tirado, modorro. Que esto no hace falta, mira. Yo me alegro mucho. A ver, yo creo que está feo alegrarse de las derrotas ajenas. A mí no me gusta reírte del que ha perdido. No me gusta.
1: Hay que saber ganar.
0: Es verdad. Es más difícil muchas veces saber ganar que saber perder. Pero sí tengo que decir que es que a Dembélé lo quiero lo mismo que José Manuel al juez Peña.
2: No, lo mismo que yo. Lo quieren lo mismo que yo, porque yo a Dembélé es que, vamos, me sorprende que no hiciese nada y estuviese siempre lesionado.
0: Eso es.
2: Y luego después sea Balón de Oro. Es que no lo entiendo.
0: Estuvo ahí en el Barça robando a manos llenas, tocándose las narices. Lo quisieron castigar, Xavi lo perdonó y el primer partido que jugó contra el Barça bien fue a celebrarle allí el gol a Xavi para ver, o sea, es que ese tío de verdad es que ahora mismo lo vamos,
1: hay rencor todavía.
0: Lo pondría aquí a entrenar carretera sin gorra, ¿sabes? Ahora en
1: verano,
0: en agosto,
1: con la fresca.
0: Con las frescas, exactamente, a este señor. Así que nada, no sé, ¿a quién queréis? ¿A quién os gustaría para la final? A Humberto, que está ahí agazapado como una liebre. ¿Quién te da menos miedo a ti? ¿Lionel o Bellingham y compañía?
4: Yo creo que es indiscutible la victoria de España. O sea, como si juegan los dos al mismo tiempo, sinceramente, por la trayectoria de cada uno de ellos. Pero entre tú y yo, ganarle a Messi en su cara 5-0 y decirle ala y jubilar a Messi también.
2: No, es algo que ahí te salió el madridista,
1: Humberto. Sí, sí, sí, es la ira en la boca, la ira en la boca.
4: Hemos jubilado a Cristiano Ronaldo y me dio, o sea, también jubiló España a Toni Kroos, jubiló a Cristiano Ronaldo y me dio la misma alegría, pero es que ya sería o sea, esa nata montada que puso el árbitro ayer sería con una guindita, me la pones a mí, vamos, sería
2: ahí has cerciorado que eres más madridista que español. Eso sí que es cierto. Pero a mí me gustaría que fuese Argentina, Agustín, a mí me gustaría que fuese Argentina, porque ese palco con Milei, Trump, Sánchez,
4: Tolón.
2: Qué maravilla, Tolón. Tolón, yo creo que iba a
4: decir a Mila, ¿qué le iba a decir a Mila?
2: Va a ser maravilloso.
4: Y entre
2: ellos que pongan al hermano de Lamín.
0: La foto de Milei, Tolón y Kane. Bueno, sería.
4: Parece eso la oficina de Men in Black.
1: Madre mía.
0: Yo no estoy preparado.
2: Y que Milei sacara la motosierra.
0: Sí, sí. Pero yo, José Manuel, yo no estoy preparado. Yo no estoy preparado para ver. Para hacer sufrir a Messi. Yo casi que prefiero que lo limite, que si tiene que perder, que pierda hoy, porque yo no quiero ver sufrir a Messi. Yo no sé si estoy preparado para celebrar al mismo tiempo que veo al hombre que más alegría me ha dado los últimos 20 años estar triste. Entonces, no lo sé.
1: ¿Tienes sentimientos encontrados?
0: Sí, hombre, no quiero que gane España, por supuesto, pero no quiero ver a Messi triste. es un peaje que para que no esté yo preparado, ¿sabes? Entonces, yo quiero celebrar como celebré el de Sudáfrica, claro, por todo lo alto, y ganar a los ingleses, pues estaría bien. Entonces,
2: todo tiene un corte, pero Agustín. Es como si gana España, te tendrás que comprar otra camiseta porque ya una estrella más o se la pintas, claro, o tienes
1: se la coses
2: todo
1: tú,
2: tiene un coste
1: se la coses
2: en la vida.
1: Tú.
2: Todo tiene un
0: nada,
2: coste.
0: Esto tengo a mis chiquillos con el rotulador, le digo que me la pongan ahí, ¿sabes? Aquí al lado me ponen otra y para adelante y ya está, ¿sabes?
3: Que Isabel I no sacó los colores a Felipe II en el 1588, si no recuerdo mal, en la Armada Invencible.
0: No me llega para tanto el récord.
3: O sea, bueno, que no es fácil.
1: Hay que preguntarle a Carlos, porque
0: es clave
1: en todo esto.
0: A ver, si es Argentina a cantar, la final, Carlos, ¿cómo queda? Si es España-Argentina, ¿cómo
3: yo
0: es la
3: dije
0: final?
3: Que volví a cantar otra canción en latín, igual que lo hice hace, no sé, unos
1: dos años, así sería.
0: Sí. Y la Potra Salvaje.
1: La Potra Salvaje. Hay que buscar una canción.
3: Y yo dije que cantaba otra canción en latín. O sea, que la apuesta sigue. Y luego, yo es que no me fío. Si es Argentina, que será Argentina. Yo hay un señor calvo por ahí que se llama Infantino, que no lo veo muy claro. Y viendo el cariño que nos tiene Trump, tampoco. Entonces, no es que lo diga en plan anecdótico, es que lo pienso de verdad, que veo que es muy difícil ganar este Mundial a Argentina. Y creo que lo vamos a ver esta noche con Inglaterra. O sea, pero creo que la final será contra Argentina y que lamentablemente perderemos.
1: ¿Por cuánto? Di.
3: Yo creo que un 0-2, 0-3 van bien.
4: Escucha, si hace un hueco en tu casa, Carlos, lo vemos allí.
3: Messi, Lautaro y este que quiere fichar el Barça, que no sé cómo se llama ahora mismo.
1: ¿El Álvarez este?
3: El Álvarez.
2: ¿Cómo se nota que tú no vendes camisetas? Lo único que no tienes en la empresa, Carlos, es que vendes camisetas de España. Si vendieras camisetas de España, querrías que ganas España.
3: Bueno, ya os lo contaré.
1: Es lo que tiene que decir para que luego pase lo contrario. Claro, sí.
3: Ahora te paso un enlace para que veas que no hay razón en lo que estás diciendo.
0: La pena que tiene Carlos es que esto no le funcione con las imputaciones, ¿verdad? Porque si no, estaríamos otro rato bueno también.
3: Vaya, con el cariño que os tengo a los cuatro. Oye, y lo mal que os portéis conmigo.
0: Yo
1: estoy aquí intentando moderar esto, ¿sabes? Como buenamente me dejáis.
3: Estaba ahí tomando café esperando que viniera Humberto y me dijera, venga, vamos a tomar un café. Y él allí en Madrid.
4: Que te lo debo,
3: encima
4: que te lo debo.
1: El próximo miércoles lo celebréis con un café y celebrando también la victoria de España, que ojalá la podamos contar.
3: Que no la vamos a contar.
1: Sigue con eso. Bien, Carlos, vamos bien. Bueno, Carlos, José Manuel, Humberto, Agustín, que tengáis buen día y eso, a ver si podemos celebrar la próxima semana la victoria de España.
0: Eso es, que nadie dude de los chicos de Luis de la Fuente, este señor con esos músculos prominentes. Arriba, vamos ahí todos juntos.
2: Buen día, venga. Vamos España.
1: 9:39, seguimos aquí, en Radio Castilla-La Mancha.

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0: 19 minutos para llegar a las 10 de la mañana y seguimos con nuestro verano idílico aquí en Radio Castilla-La Mancha y vamos a hablar de las playas, dirán ustedes, pero si aquí en nuestra región no tenemos costa, bueno, pues es que no hace falta porque también hay playas de interior que son auténticos oasis que nos sirven para llevar mejor estas altas temperaturas y hoy nos vamos a ir hasta una de ellas situada en Cuenca y podemos hablar a esta hora con María Isabel López, gerente de las instalaciones de la playa. María Isabel, buenos días.
1: Hola, buenos días, ¿qué tal?
0: Y también con Enki López, que es en este caso gerente de la zona del Chiringuito de la playa artificial. Enki, muy buenos días.
2: Muy buenos días.
0: Bueno, María Isabel, empiezo contigo, porque para la gente que se haga una idea, ¿qué es una playa artificial? ¿Qué nos encontramos allí?
1: Bueno, nos encontramos una zona de río totalmente adaptada como si fuera una playa real, con sus arenas, sus sombrillas, su chiringuito que no puede faltar en una playa y un paisaje espectacular que, bueno, tenemos la playa del Mar Júcar.
0: Uh-huh. Hacer una playa artificial pues podría ser algo común ahora, ¿no? Pero estamos hablando de que es un espacio que lleva en la ciudad desde 1961, creo. ¿Cómo surgió llevar este espacio a un lugar como el Júcar?
1: No, la playa fue inaugurada bastante antes, andaría por el 1950 o una cosa así. Uh-huh. O sea, esto fue un proyecto de un arquitecto ya hace muchísimos años, en la cual al principio, pues digamos que era un poco un pedregal, sin ningún tipo de sombra ni nada de nada, y se inauguró pues porque no había ningún sitio donde la gente pudiera ir. Uh-huh. Se pusieron piraguas en el río. Hay fotos súper antiguas que la gente, claro, de bañador nada, ¿eh? O sea, la gente vestidas con trajes, con sombreros, pero bueno, es un sitio muy bueno, muy espectacular, que hemos tratado de mantener cada año más bonito, a pesar de la cantidad de impedimentos que hemos tenido pues a nivel de ayuntamiento y de otras muchas cosas.
0: Uh-huh. Hoy sigue siendo, pues se ha mantenido, sigue siendo un negocio familiar. Enki, ¿cómo repartís el trabajo entre las distintas generaciones?
2: Pues bueno, hemos ido avanzando poco a poco. Al final yo, como bien dice mi tía, yo me he nacido casi allí. Llevo toda mi vida, todos los veranos de mi vida pasándolos allí y bueno, pues poco a poco empezamos a colaborar con el trabajo familiar y fuimos cogiendo un poquito de experiencia en la hostelería y fuimos avanzando y bueno, pues al final incluso mi trayectoria posterior ha salido de esa relación con la hostelería en los veranitos allí.
0: Uh-huh. Además,
2: ha sido poco a poco.
0: Uh-huh. Bueno, además de la playa de arena, también contáis con piscina, con restaurante. Tú eres gerente de esa zona, Enki, más del Chiringuito. ¿Qué perfil de público os visita?
2: Pues bueno, es un poco variado. Porque al final, como abrimos en dos sistemas distintos, porque por la mañana al final es el público que viene a la piscina, es de todo, desde, pues bueno, señoras que vienen a tomarse su cervecita tranquilamente, hasta familias completas con los niños, grupos de amigos, y luego por la noche es un poquito más variado también, como os decía, porque, bueno, tenemos la brasa, entonces el acceso ya es distinto, gente que viene a cenar, es, bueno, pues un poco de todo, y poco a poco, pues la gente se va haciendo la idea de que aquello está allí, van poco a poco va llegando más gente.
0: Uh-huh. O sea que también ofrecéis como diferentes ambientes según el momento del día.
2: Correcto, correcto.
0: Uh-huh. Y María Isabel, ¿qué distingue este espacio pues para que la gente se decante por Cuenca frente a otros destinos? Porque también supongo que dicen, bueno, pues voy a ver Cuenca en verano, pero también me puedo dar un chapuzón.
1: Sí, efectivamente, el paisaje es espectacular, está en plena hoz y ya te digo, hay muchísima sombra con una cantidad de árboles entre castaños, olmos y luego la posibilidad que tienes que si vas con críos, pues tienes piscinas tanto pequeñas como adultos y el que es más natural y quiere darse un baño en el río, pues en el río sin ningún problema. Y la verdad es que una vez que te tumbas, es difícil, si no conoces, saber dónde estás, ¿eh? O sea, ubicarte como que te quedas diciendo, madre mía, ¿y este sitio dónde está? Y de hecho, pues hay mucha gente que se hace fotos y manda pues amigos y familia, adivina dónde estoy, y todo el mundo dice, pero ¿y ese sitio? O sea que el sitio verdaderamente es espectacular. También es cierto que hemos invertido muchísimo tiempo, muchísimo dinero, muchísimo trabajo y hemos saltado muchos problemas por encima y seguimos con ello. Pero bueno, intentamos mantenerlo lo mejor posible, puesto que creo que es un sitio emblemático para la ciudad. Y vamos, yo pienso que perder la playa en Cuenca sería algo, no sé, creo que un poco catástrofe.
0: Tú, como gerente de las instalaciones, María Isabel, ¿cómo se ha ido adaptando en todo este tiempo al ocio que demanda la gente?
1: Bueno, allí la verdad es que la gente no es una piscina tradicional, ¿vale? La gente va más a nivel de familias completas a pasar el día. Uh-huh. O sea, no van a darse un baño. Hombre, hasta la típica gente que vive aquí en Cuenca va por la mañana, se da su bañito y se refresca. Pero no, la mayoría es a pasar el día, en la cual llevan pues su comida, llevan mesas, también poseemos mesas de madera por toda la zona de la arena para que puedan comer. O sea, es pasar un día. Ellos van por la mañana temprano, a las 10:30 de la mañana que abrimos, y lo que ellos pretenden es pasar todo el día y mínimo hasta las 8 de la tarde, de allí no se mueve nadie.
0: Uh-huh. Comentabas también que, bueno, en todo este tiempo supongo que no habrá sido fácil, ¿no?, pues mantener este lugar.
1: No ha sido fácil, puesto que además, bueno, aquello es muy grande, es un saco sin fondo en el cual todo el día hay que estar haciendo algo. Y luego, pues, de unos años aquí tenemos un problema bastante grave, que creo que es un problema de la ciudad, pues que el propio camino de la playa y el parking, digamos, de la playa, pues se ha convertido, digamos, en un camping. Allí se permiten caravanas, allí se permiten sacar perros, niños, mesas, hacer barbacoas, etcétera, etcétera. Hemos luchado ya por activo y por pasivo con ayuntamientos, concejales, policía local, Semprona, etcétera, etcétera, pero no vemos ninguna solución. ¿Cuál es el problema? Pues que eso ha afectado muchísimo al trabajo, porque la gente no puede aparcar, ha afectado muchísimo a que también hay un salón de eventos a nivel de bodas, congresos y demás, con lo cual, como no se puede aparcar, pues eso, el trabajo ha ido bajando, uh-huh. Y en estos momentos es muy difícil mantener aquello, súper difícil. Y bueno, pues ahí estamos intentando luchar, pero bueno, el final no sé cuál va a ser.
0: ¿Cuántas personas estáis trabajando ahí en este momento?
1: Pues ahora mismo estaremos como 28 personas, 29. Uh-huh. Uh-huh. Están casi todo el mundo a jornada completa, y luego pues hay gente que está a media jornada porque, bueno, pues parece que no, pero el verano es intenso. Aunque no es largo, es intenso y parece que se hace más largo de lo normal, y entonces pues la gente más joven pues está a media jornada y se van turnando.
0: Uh-huh. Enki, no sé si después de tantos años de historia, ¿cómo te imaginas tú el futuro? Tu tía pues no parecía muy muy optimista, pero ¿tú cómo lo ves?
2: Pues por desgracia un poco igual que ella, porque es muy difícil el mantenimiento de aquello, conllevaría pues mucha colaboración, y por desgracia no la estamos teniendo. O sea, es complicado de mantener por todo lo que dice, pues problemas de aparcamiento de la gente, problemas de las caravanas, bueno, y otros problemas con hidrográficas y tal. Son muchos requisitos que piden, que son pues casi inalcanzables en algunos momentos. Uh-huh. Entonces pues No es halagador, por desgracia no es halagador, porque eso es muy, muy, muy complicado.
0: Bueno, Marisa, ahora vamos a ponernos en modo optimista. No sé cómo te imaginas que continúe este proyecto, bueno, si, no sé, renovándose, buscando nuevas alternativas, como supongo que habréis hecho durante todos estos años.
1: Sí, claro, todos estos años han ido renovando cosas, pero en vez de avanzar y ganar cosas nuevas, lo que estamos consiguiendo pues es ir perdiendo. Piraguas, que te digo que iban existiendo pues posiblemente desde 1950, pues ha habido que quitarlas. Ahora resulta que la playa toda la vida tuvo el permiso de piraguas, ahora no se pueden tener. Las sombrillas, ahora no se pueden tener en la arena. Las hamacas, que se dejaban para la gente, pues bueno, hay gente un poco más mayor o un poco más delicada, ¿vale? Porque hay quien se tumba en su toalla y punto pelota, pero hay quien es un poco más delicado y pretende una hamaca, tampoco se pueden tener. O sea, son todo pequeños impedimentos, ¿sabes? No pequeños, pequeños para un sitio muy grande, que a la hora sumas y lo que tienes son impedimentos, pero ojalá y esto continúe, ojalá y esto vaya mejorando, y ojalá recibamos alguna pequeña cooperación por, bueno, vamos a decir ayuntamiento, que a lo mejor son también hidrográfica y todo. Uh-huh. Eso, ¿sabes? Pero todo tan natural, que es que no nos permiten hacer nada, no te permiten quitar un tronco del río, bueno, muchas

0: pequeñas cosas que se suman y al final el paraje se va perdiendo. Y sería, ya te digo, yo creo que perder la playa en Cuenca sería bastante nefasto.
1: Bueno, pues para terminar, vamos a animar, María Isabel, a que la gente vaya a este lugar tan paradisíaco e idílico como nos estás contando. ¿Cómo les animas?
0: Sí, bueno, pasar el día espectacular y ya os digo que os vais a encontrar algo que no se piensa. De verdad que es un mar Júcar total, absoluto, plena naturaleza y tranquilidad, relajante. Bueno, un sitio estupendo para ir con una familia completo o para ir con tu pareja o incluso tú solo. Pues si no quieres darte un baño, pues a pasar allí la mañana, tomar una cervecita o comer o pasar al chiringuito. Posibilidades tiene mucha. Y luego la temperatura de lo que es la playa a Cuenca, hay una diferencia de 4 grados, con lo cual eso también se nota. Sobre todo ahora que está apretando bien.
1: Sí, sí, eso a tener en cuenta. Enki, venga, termino contigo. ¿Cómo animas tú a la gente a que vaya a esta playa artificial de Cuenca?
2: Pues nada, lo más fácil es que vayan, que vean el sitio, que lo conozcan, porque es un lugar que es totalmente idílico. O sea, las tardes, las noches, como dice Mari, son un oasis total y absoluto. De hecho, recomiendo que el que venga por la tarde, noche, que se lleve una chaqueta. O sea, es un lugar que es un oasis para el calor y para la relajación de una buena tarde en Cuenca.
1: Pues igual probablemente, si vemos fotos, ni le hacen justicia, ¿no?, al lugar que es.
2: Desde luego, completamente. Se ve enclavado entre las hoces, entre las rocas, y bueno, los atardeceres son maravillosos.
1: Bueno, pues ahí queda animar a la gente a que vaya a Cuenca y disfrute de esta playa artificial, de su entorno, y también, bueno, pues que se tome algo, que tiene ahí pues varias opciones para pasar el día. María Isabel López González y Enki López, encargados de diferentes instalaciones allí en esta playa de Cuenca, pues muchas gracias por estar esta mañana con nosotros y por traernos este pedacito de paraíso que tenemos aquí en la tierra, aquí a Castilla, a la Radio Castilla-La Mancha. Gracias.
0: Muchísimas gracias a vosotros por darnos visibilidad. Gracias.
1: 9:53, resolvemos ya nuestro acertijo.
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0: momento ya, como decimos, de resolver el acertijo, que hoy era...
1: Película.
0: Hoy teníamos acertijo cinematográfico, así lo quería Nacho de Toledo, que ayer fue el más rápido en acertar la serie El Equipo A. Así que vamos a recordar las pistas.
2: Me debes $5, Isherwood.
0: La segunda.
3: Irán 100 millones de dólares de la Compañía del Mar Rojo en el Gran Caimán a una cuenta...
0: A la tercera.
4: Y ofrézcame quitarme esto.
0: Y la cuarta.
5: Chiflado. Con 15 misiles armados con un veneno realmente espantoso.
0: Bueno, vamos a resolver ya.
1: Vale, nos han mandado un oyente, ha sido el más rápido y vamos a escucharlo.
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6: Y el título de la película de hoy es La Roca.
1: La Roca era
0: pues
1: el
0: correcto,
1: título.
0: Claro que sí, claro que sí. Bueno, pues agradecemos también que nos escuche todos los días, que es oyente habitual, nos alegra muchísimo siempre cuando nos cuentan estas cosas. Juanma Lorente, buenos días.
8: Hola, ¿qué tal? Muy buenos días.
0: ¿Tú has reconocido la película?
8: Pues un poquito, sí, ya cuando hablaban de los millones y los misiles y todo
0: los
8: eso,
0: dineros,
8: lo veía venir,
0: sí.
8: Un poquito sí, no tanto como el equipo A de ayer, que ayer me emocionó. Me hizo recordar, bueno, pues los pantalones cortos y estas cosas.
0: Bueno, esta también tiene unos añitos, ¿eh? No tanto, pero del 96, que también, oye, ahí está, ahí está. Ay. Bueno, pues vamos ya también a recopilar ya nuestras respuestas a la pregunta del día, Juanjo.
9: Que teníamos adivinanza, que era, uh-huh. ¿Qué cosa silba sin labios, corre sin pies, te pega en la espalda y aún no lo ves? Os voy a dejar por aquí la respuesta para mí más ingeniosa que nos hemos encontrado hoy.
10: La respuesta a la adivinanza es la vara de avellano, porque cuando la mueves silba y si te mueves muy deprisa no la ves... Y sobre todo cuando te viene por la espalda.
0: A mí esta me ha gustado.
1: Es que es muy buena.
0: Es bastante completa. ¿Qué cosa silba sin labios? Pues hombre, la vara de avellano, como vaya ligera, corre sin pies, te pega en la espalda, vamos, 100%, y aún no lo ves, pues...
8: Yo tenía un maestro en primaria
0: en
8: que
0: vara de avellano,
8: con la regla, tenía una regla de un metro
0: también
8: y también silbaba, sí.
0: Bueno, pues vamos a... por cierto, Juanma, ¿alguna respuesta?
8: Ni idea.
0: ¿No?
8: Yo ni idea. Esta hoy, nada. Yo iba más por una vara, por un palo,
0: te gustaba,
8: ¿no? Una cosa así, un elemento de castigo,
0: sí,
8: punitivo.
0: Sí, sí.
9: Pues mira, la respuesta era algo más común que podemos encontrar en nuestro día a día cuando vamos por la calle.
11: Es el viento.
10: Puede ser el viento.
12: Me voy a quedar con el aire.
13: Para mí, ¿qué es el viento?
14: Pues el viento. El viento te da de espalda, te silba, te da y no lo ves.
0: Claro.
14: Pues el viento. Almozones, que pues sigo un día, que se lo dejo bien.
0: Pues muchas gracias. ¿Esta era la respuesta? ¿El viento?
1: El
8: cuando
1: viento.
8: Te persiguen con una vara así, corriendo por la espalda, creo que silba, ¿eh?
9: Sí. Yo de hecho,
8: llámame loco.
9: Hay un artista por nuestra zona, que es Javi Collado, yo creo que le reconocéis de Zascandil y demás, que él usa un instrumento de estos antiguos, del folclore de la tierra, que no es exactamente cómo se llama, pero que empieza las actuaciones, entonces uh-huh. empieza a hacer así un ruido y es haciendo
8: como una onda, como una onda
9: y claro, te
0: y
9: queda
0: podría
9: un poco
0: valer también.
9: Hipnotizado y podría valer perfectamente, que uh-huh. yo pienso alguna vez cómo se le escape, verás tú la que lee aquí entre el público, pero sí.
0: Bueno, Juanma, ¿qué nos traes hoy?
8: Bueno, pues hoy tenemos que hacernos eco, como no, del partido de ayer de España. Vamos a buscar a un analista de primer orden, de primer nivel. Estaremos hablando con el formador de formadores de la UEFA, Ginés Meléndez, entrenador que ha pasado por todas las categorías de la selección española, menos la absoluta, y que, entre otros, entrenó, o formó al entrenador del combinado argentino, que hoy aspira a su segunda final consecutiva de Mundial. La primera la ganaron, esperemos que no la segunda. Así que vamos a estar hablando un poquito de esto. Ya está por aquí Carmen García Lajale y estaremos hablando también desde el plano psicológico. Nos aguardan las enfermeras de Castilla-La Mancha. Estaremos hablando también de gastronomía. Estaremos hablando también de las alergias. Así que un poquito de todo, como siempre, como en botica, en el magazine, pero lleno de alegría y de contenidos. Hoy muy alegres, muy contentos
0: claro
8: por lo vivido
0: sí.
8: anoche.
0: Claro que sí. Bueno, pues si te parece, llegamos a las 10 de la mañana con lo último de U2, este Street of Dreams, en el que, por cierto, también cantan en castellano. Así que nada, a partir de las 10, todo tuyo, Juanma. Aquí los de la información puramente dicha del Castilla-La Mancha hoy. Nos despedimos hasta mañana a las 7.

0: Son las 10 en punto de la mañana.
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0: Enseguida entramos de lleno en materia en nuestros asuntos de magazine, pero antes, como siempre a esta hora, actualizamos las noticias con los servicios informativos de Radio Castilla-La Mancha. Mario Alfonso, ¿qué tal? Muy buenos días.
2: Buenos días, Juanma. A esta hora comienza una nueva sesión por el caso Leire. Hoy día clave con la declaración de Cristina Narbona. José Julián de la Peña, buenos días.
3: Buenos días. A la presidenta del PSOE, el juez le va a preguntar por los mensajes que intercambió con Leire Díez. Según la UCO, la fontanera del PSOE le habló de reconducir los ataques a Sánchez y darle ayuda cualificada, pero Narbona se habría limitado a derivarla a Santos Cerdán. Además, declaran dos fiscales, el ex número 2 de García Ortiz y su adjunta. Tienen que explicar por qué se reunieron con Leire y con el abogado de Cerdán. Según la versión de la Fiscalía General del Estado, ofrecieron datos sobre supuestos hechos delictivos, pero fueron desechados por falta de pruebas, y García Ortiz solo lo habría conocido, aseguran, a posteriori.
2: Y detenidos los presuntos autores de un robo que dejó sin suministro eléctrico a varias empresas de Jadrac en Guadalajara. Se llevaron, Esther Bogónez, un transformador eléctrico.
4: El robo se producía en la noche del 15 de diciembre. Entonces, los detenidos presuntamente forzaban una caseta del polígono industrial de Jadrac y se llevaban el transformador eléctrico, equipo valorado en unos 20.000 euros. Este robo dejó sin suministro a varias empresas que tuvieron que suspender temporalmente su actividad. Las investigaciones de la Guardia Civil permitían identificar el vehículo utilizado para perpetrar el robo y a partir de ahí esclarecer su identidad. Dos hombres de 26 y 31 años de edad, residentes en la Comunidad de Madrid y con numerosos antecedentes policiales por delitos similares.
2: La Guardia Civil investiga a un conductor de un camión que circulaba con el tacógrafo manipulado. Todo comenzó con un vídeo difundido en redes sociales en el que se observaba un vehículo circulando por encima de la velocidad permitida. Adrián de la Dueña, buenos días.
5: No hemos notado tanto esa subida del IVA, ese decaimiento de las medidas de ayuda del gobierno que quizás creíamos que iba a ser más acusada en este mes de junio, pero bueno, se está manteniendo, como digo, son cifras más o menos aceptables.
2: Escuchábamos a Paco Ferrer, es el presidente de Facuan Castilla-La Mancha, porque hoy hemos conocido el dato del IPC. Se mantiene en el 3,2% a nivel nacional y se queda por debajo de ese porcentaje en Castilla-La Mancha, Juanjo del Toro.
6: Una décima menos que la media nacional y dos menos en relación con los datos regionales que nos dejaba el mes de mayo. Unas cifras escuchábamos aceptables en palabras del presidente de Facuan la región, Paco Ferrer. Donde más subieron los precios aquí en Castilla-La Mancha respecto al mismo mes del año anterior fue en vivienda, agua, electricidad, gas y otros combustibles. Por lo contrario, donde más se moderaron fueron las subidas en muebles, artículos del hogar y artículos para el mantenimiento corriente de la casa.
2: Bueno, y como cada verano el calor extremo causa muertos que se podrían evitar y no afecta a todo el mundo por igual, la mortalidad es un problema estructural de desigualdad que el aumento de las temperaturas amplifica, como refleja un estudio del Observatorio Hidra. Una de sus autoras, Eva Vilaseca, ha destacado en Castilla-La Mancha Televisión cuáles son los retos para afrontar esta realidad del cambio climático.
7: Frenar el calentamiento global, reorientando toda la economía del país y de forma urgente, digamos, bastante profunda, y por otro lado, adaptarnos a esa realidad que, como digo, toda la ciencia hace años y años que está acompañando esos datos y pronostican, y cada año, digamos, esos datos le confirman esa tesis, ¿no? Que es decir, cada año hace más calor.
2: Y a esta hora, 25 grados en Almansa, 23 en Fernán Caballero y 21 en Belmonte.
0: Gracias, Mario. A las 11, nueva cita con las noticias en Radio Castilla-La Mancha y siempre que quieran en cmmedia.es.
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0: Diez y cuatro, nosotros abrimos el último tramo de Castilla-La Mancha hoy. Esta sintonía promete ser la banda sonora de todo un país, al menos hasta el domingo a las 9 de la noche. Y es que pertenece a la película Alicia en el País de las Maravillas. En su día puso el sonido al documental de Movistar sobre la conquista de la primera Copa del Mundo de fútbol masculino para España. Era Sudáfrica 2010. ¿Se repetirá? Víctor Carmena, un saludo. ¿Qué tal? Muy buenos días.
8: Pues yo no creía, pero ahora creo, como Zetangana.
0: Carmen García Lajale, ¿tú crees o no?
9: Yo ahora ya sí, después de lo de anoche. Yo anoche tenía mis dudas, pero yo creo, a mí me resultó como más complejo el partido de Portugal, ¿no?
0: Sí, ¿no? Sí, mucha más tensión. Faltaba algo
9: sé,
0: de carga.
9: Yo ahora ya sí creo.
0: Anoche cada rincón de España y por supuesto de Castilla-La Mancha aplaudió a rabiar los goles de los chicos de La Fuente. Y el grito se extendió largo y tendido por todo el territorio peninsular, extrapeninsular y por todo el mundo. Ginés Meléndez, un saludo, ¿qué tal? Muy buenos días, bienvenido de nuevo a Radio Castilla-La Mancha.
10: Buenos días,
0: ¿cómo, muchas gracias, buenos días. ¿Cómo lo vivió? ¿Cómo experimentó el partido de ayer en sus propias carnes?
10: Bueno, pues con mucha emoción, con muchos nervios, pero al mismo tiempo con confianza de que íbamos a ganar. Les conozco perfectamente, a muchos de ellos estuve durante muchos años, y al entrenador, por supuesto, porque lo puse yo, lo elegí yo para la selección, o sea que muy tranquilo, estaba muy tranquilo en ese sentido.
0: ¿Le sorprendió? Hoy la prensa mundial se rinde de forma contundente con el juego de España. ¿Le sorprendió ese contraste entre los españoles y los galos? Nadie, o por lo menos menos aficionados, no esperábamos una cosa tan drástica.
10: Bueno, a mí hubo mucha gente que me llamó. Incluso hablé con el presidente Villar, que me llamó desde allí, con Santi Denia, que estuve hablando, y le dije, acuérdate de los consejos que te daba yo en los Juegos Olímpicos. Nosotros tenemos algo que los demás no tienen, y es que tenemos el mejor centro del campo del Mundial, con muchísima diferencia. Chicos que vienen ya, habían sido campeones de Europa, con la 19 y con la 21, con Luis, además. Y ese centro del campo que tenemos es espectacular, espectacular. Si tú dominas contra un equipo como Francia, que solamente juega en base a transiciones y a contraataques rápidos, si tú no pierdes el balón en medio campo es imposible. Solamente hubo una jugada en la primera parte que sucedió lo que no tenía que suceder, que perdimos un balón en eso que yo te estaba contando, uh-huh, y nos pudieron hacer daño. Pero fuera de eso, nosotros fuimos muy superiores porque dominamos el partido en todas las facetas del juego.
0: Formador de formadores de UEFA, seleccionador nacional sub-19, sub-20, director deportivo de la selección nacional española de 2011 a 2018. ¿Cómo se consigue esa naturalidad, esa tranquilidad con la que se desenvolvían tanto los jugadores como el cuerpo técnico español en una semifinal de un Mundial? No olvidemos.
10: Bueno, pues porque el conocimiento del jugador y el de lo que tú tienes dentro del campo es tan grande que la tranquilidad se manifiesta, y se manifiesta en todo. Pues sabemos que éramos superiores y Francia solamente nos podía hacer daño de la manera que te he explicado, porque fíjate, es que esta historia es muy larga, ¿no? Yo a Luis de la Fuente lo traigo en el año 2013 porque se me produce una vacante. Paso a Lopetegui, lo paso a la 21 y se queda libre la 19. Al dejar la 19 libre, yo no tenía entrenador y se lo digo a Fernando Morientes, y Fernando Morientes al final no puede venir, entonces lo traigo porque me lo aconseja Iñaki Sáez, me lo recomienda. Yo ni le conocía y le traje conmigo y lo fuimos formando, porque en la federación yo cuando llegué tenía muchísima experiencia de 20 años en el Abajo Balompié. Y al llegar allí me di cuenta que no tenía ni idea, porque la selección es otra cosa diferente. Entonces, me decía Iñaki a mí que no me iba a romper el grupo, que dice, si lo mandas a ver a los alevines, va. Si lo mandas a ver infantiles, va. Si lo mandas a Zaragoza, va. Claro, y eso te va formando poco a poco, como me pasó con Santi. Es que Santi es campeón olímpico. Es que nadie le da valor. Campeón olímpico, lo más difícil del mundo. Es todavía más difícil que ser campeón del mundo, fíjate. Y hasta que lo vas formando, se van viendo convocatorias, se va eligiendo entre dos muy buenos, tienes que elegir uno.
11: Ginés,
10: o sea, sí.
11: Discúlpame, soy Víctor. No, para nada, estamos escuchándote con una atención tremenda. Es que quería hacer hincapié en tus palabras porque creo que no es un decir el tremendo trabajo que hacéis gente como tú, gente como Luis de la Fuente, porque aquí los que ya vamos teniendo cierta edad estábamos con el miedo ese, con esos traumitas que arrastrábamos de cuartos. Yo todavía en el minuto 85-90 decía, espera, que todavía nos la lían como siempre. Pero estos chavales, y creo que esto es trabajo vuestro, ya no solo estaban tranquilos, sino que al acabar el partido estaban como si se fueran a ir a tomar una cerveza. Entonces me parece claro. Un trabajo detrás espectacular.
10: Porque son amigos desde que son pequeños, ten en cuenta que nosotros a la selección solamente podemos llevar 21 o 23 y en España de esa categoría puede haber 60 y entre Pepe y Juan tienes que pensar en muchas cosas, si pasa esto, si se lesiona este, y luego cuando convives con ellos es cuando te das cuenta de quién son los que se tienen que quedar. Yo además implanté las clases, le dábamos clases 2 horas todos los días, estudiaban hasta cuando yo llegué. Todas esas cosas. Y los entrenadores, el de la 21 era ayudante en la 16. Tú fíjate, o sea, el seleccionador de la sub-21 era segundo entrenador en la 16. Eso lo implanté yo. Y claro, eso. te va dando un conocimiento tan grande de los jugadores y una manera de formar una familia, y para eso Luis es muy bueno, que viven y viven, bueno, ir a la federación, porque tú en la selección no entrenas, tú en la selección convives. Porque en tres días que tienes de entrenamientos, o en días que tienes en un mini torneo, o en un mes que tienes en una competición, si no te limitan, pues son 4 detalles y la convivencia, y ya está.
0: Un poco en torno a eso hablaba el periodista argentino de ESPN, Martín Einstein, anoche al término del partido. Vamos a escucharle un segundo porque la reflexión merece la pena.
12: Hay una idea. Los jugadores quieren, compran y se ven seducidos por esa idea. Son un grupo solidario que cree en el compañero tanto como en el mismo, que entiende fútbol como nadie. Hoy lo de Oyarzabal jugando de mediocampista para tener superioridad numérica en el centro. El esfuerzo de Lamín, el esfuerzo de todos. Lo bonito de esto es que decís, bueno, ¿quién fue el mejor del partido? Y no te quedás con ninguno y te quedás con todos. Y eso es lo que quiere De La Fuente. Un equipo, una piña, un panal, como dice él, un panal de abejas. Hay algo muy especial en esta España.
0: Un panal, Ginés. No sé si alguna vez también a ti se te ocurría ese concepto.
10: No. Lo del panal, no, lo de la familia sí. Pero lo del papá, lo del panal no se me ocurrió nunca. Es que ellos un lenguaje mucho más dulce. Pero nosotros de toda la vida lo que intentábamos era hacer buenos grupos de personas sobre todo. Ha habido gente que no ha vuelto a la selección por un comportamiento que no era normal. Yo les pasaba revistas por las habitaciones y los vestuarios se tenían que quedar limpios. Y, en fin, son detalles que conforme van pasando el tiempo, pues ellos se van amoldando a una manera de convivencia y una manera de vivir, y luego la calidad que atesora el equipo, sobre todo en medio campo. Uh-huh. A mí me preguntaron por la mañana, digo, si el centro del campo está bien, a nosotros Francia no nos puede ganar nunca porque no va a haber transiciones. Al no haber transiciones, ellos, los 4 de arriba, que corren como diablos, si no perdemos el balón en una zona peligrosa de esas, es imposible que nos puedan hacer daño.
0: Qué jerarquía, qué barbaridad. Carmen García Lajaley es nuestra psicóloga de cabecera y hablamos con ella de muy distintos asuntos. Y esto del panal, este concepto de grupo donde no hay fisuras, donde no hay egos, es muy difícil de conseguir, pero da unos resultados extraordinarios, Carmen.
9: Decía el gran Alfredo Di Stéfano que ningún jugador es tan bueno como todos, ¿no? Y es un poco lo que pasaba anoche, ¿no? Que se tiene que sacar el MVP este, ¿no? Porque se tiene que sacar, que ahora se lleva esto de moda, no sé si también es un anglicismo que les hemos copiado a los americanos, pero es que yo no sabría decirte, porque como dice Ginés, tenemos un centro del campo, o sea, tenemos ahí tenemos a jugadores que son como la labor oculta en el centro del campo, que sin ellos no se vertebra absolutamente nada. Y yo creo que esto al final es un equipo de confianza. Ellos confían los unos en los otros y aunque haya un mal pase, o sea, se puede dar, comentaba Ginés que ayer hubo un mal pase, ¿no? Es que creo que dieron 587 en todo el partido. Si dieron uno malo.
0: Y corrían todos a proteger al compañero. Correcto. Cuando. Entonces, ¿cómo se consigue eso cuando estás hablando de gente joven, 19, 20 años, millonarios, Carmen, que lo tienen todo en la vida, todo a su alrededor, que piensen en, bueno, pues gente como Mikel Merino, que está chupando banquillo hasta que llegan los últimos minutos, y sin embargo está gritando durante todo el partido, arengando a sus compañeros?
13: Pero mira, Mikel Merino era la pareja de Rodri cuando tenían 18 años. Era la pareja de Rodri cuando tenían 18 años en la sub-19. Y Rodri le rescatamos del Villarreal porque le había dado la baja al Atlético de Madrid. Y le rescatamos para la selección sub-19 así, ¿sabes? Y fue la pareja de Merino cuando fuimos campeones de Europa en 2015 en Grecia. Era el mediocampo, era Rodri y Merino, y Delán y Ceballos, los tres. Y Asensio, Mayoral y Pedraza eran los de arriba. Vallejo atrás, Bere. Pero ya eran amigos desde que tenían muy poquitos años, ¿entiendes? Entonces, ellos

0: Yo tenía 57 personas en España trabajando gratis para mí, que eran de los de las territoriales, ¿no? Los Quique de la Rosa, los de Toledo, por cierto, que es el que me avisa, Quique de la Rosa me avisa de Morientes a mí con 15 años. Pero bueno, en fin, esas son otras historias que os podría contar. Lo importante es que estamos en una final.
1: Una última cuestión, Ginés, no sé si tiene favorito. Yo sé que entre sus discípulos, entre sus alumnos como entrenador, estaba también un tal Scaloni, que esta noche juega para llegar a su segunda final del Mundial consecutiva. Ya ganó la primera.
0: Fue mi alumno.
1: Por eso le digo, ¿cómo ve el partido esta noche? ¿Cómo ve Argentina-Inglaterra? ¿Y quién nos vendría mejor para la final?
0: Mira, nosotros sí estamos bien, a nuestro nivel no nos gana ninguno de los dos. Pero Messi es diferente, lo que pasa es que Messi es del 87 y ya tiene 39 años, no es lo mismo. Inglaterra, yo creo que Inglaterra no nos ganaría, ¿no? Y el otro no podría ganar Messi, pero muy difícil porque no van a coger el balón.
1: Venga.
0: Ellos no van a coger el balón ni con la mano.
1: Pues estaremos pendientes de todo. Ginés Meléndez, como siempre, un auténtico placer escucharle. Y enhorabuena por todo el trabajo. Un fuerte abrazo.
0: Vale. Un abrazo, adiós.
1: Víctor, el que sí lo tiene claro es Rico Medi, que sigue con su profecía, sigue con la idea de que llegamos y ganamos en este Mundial, ¿no?
2: Si es que... como dice, es inevitable. La profecía sigue avanzando. Para quien no lo sepa, aún a estas alturas, cabe recordar, llegado este momento, que antes de que arrancara el Mundial, también nos apuntamos nosotros un tantito, hablábamos con un cómico, con este cómico de Mota del Cuervo, de Cuenca, que nos aseguraba que había una serie de coincidencias entre el Mundial de 2010 y el de 2016 que hacían inevitable que España ganara este Mundial. Como en 2010, este Mundial ha arrancado el 11 de junio, con el partido México-Sudáfrica, Shakira canta la canción del Mundial, España viene de ganar la Eurocopa con un entrenador llamado Luis, queda encuadrada en el Grupo H, bueno, mil historias que estaríamos un ratito mencionando. Pero es que, según ha ido avanzando el Mundial, Juanma, ya lo sabes, se han ido sucediendo más coincidencias. Batacazo en el primer partido contra un rival muy inferior, obligados a ganar a Bielsa en el tercer partido, 1-0 a Portugal en octavos de final, marcando en los últimos minutos. Y claro, ahora Rico Medi nos ha mandado un mensaje esta madrugada, como habrá sido, y nos pasa la factura, claro.
3: Bueno, Juanma, Víctor, yo no quiero decir nada, pero... es inevitable. Nada, para todos los que no confiaban y decían que cómo vamos a ganar un Mundial, que las coincidencias eran coincidencias solo y tal y cual, bueno, pues... Pues nada, podéis subiros al barco, ¿vale? Que el barco es muy grande, os podéis subir. Entran 45 millones de personas, 50 millones de personas. Porque es muy probable que ganemos la segunda estrella. Y yo lo avisé, esto ya lo hablamos al principio del Mundial. Y la gente, bueno, pues no confiaba. Y bueno, se han ido dando unas coincidencias así durante el Mundial, igual que hace 16 años. Porque ha sido increíble. Nada, hermosos, que hablamos el lunes, ¿vale? Con la segunda estrella, siendo campeones del mundo. Que nada, que viva España y es inevitable. Venga, hasta los huevos. Adiós, hermosos.
2: No lo digas. Y diréis, ¿qué ha coincidido en esta semifinal que tiene que ver con la de 2010? Pues sí, yo me he subido al barco, como dice Ricomed, y he buscado un dato revelador. Carmen, Juanma, ¿queréis saberlo?
4: Venga.
2: Tanto Alemania en 2010 como Francia ayer llegaban al partido contra España como una pisonadora, dando mucho, mucho miedo. A ambas solo les habían metido 2 goles en todo el Mundial. Ambas llegaban como favoritas para pasar a la final porque han marcado tropecientos goles por partido. Dirás, bueno, pues no es un dato tan específico. Sí, sí, sí lo es. Fijaos el dato, ¿eh? Alemania llega a la semifinal contra España en 2010 habiendo marcado una media de 2,6 goles por partido. Francia ayer se enfrenta a España en semis y traía una media goleadora exactamente de 2,6 goles por partido. ¿Cuántos goles le ha marcado a España uno y otro?
1: Pues ninguno, pero España ganó 1-0 con gol de Puyol y esta vez hemos ganado por 2.
2: Pedro Porro, defensa, marca gol también. Venga, vamos, tira.
1: ¿Tú crees, Carmen, o no?
4: Yo creo, o sea, sí que es cierto que nos ha resurgido un patriotismo y una bandera. Yo ayer ya me pedí, en cuanto acabó el partido, me pedí la camiseta de Inés, de Iniesta de mi vida. Yo, o sea, no sabéis la de veces que yo me he puesto.
1: ¿Qué camiseta te has pedido?
4: Sí, una que pone Iniesta de mi vida. Que

0: El comentario del cuando metió el al comentarista Iniesta de
1: José
0: mi vida.
1: Antonio Camacho.
0: Yo me pongo ese momento, me sé la jugada de memoria, me la pongo, ¿no? Pero sí que es cierto que yo estos días he estado un poco también recuperando los primeros comentarios que se hicieron en cuanto a la ejecución de la selección en el Mundial, ¿eh? Y el día de Cabo Verde les dimos suerte y flojo a los chavales, ¿eh? Que si eran unos desconocidos, que si nadie sabía quién era esta gente, que así no se podía jugar, que no íbamos a llegar a ningún sitio, ¿no? Y cómo poco a poco nos hemos ido posicionando, ¿no? Ahora ya todos creemos, ¿no?
2: Subiendo el barco, que dice Rey Comedy.
0: Yo creo que hay gente que es pesimista preventiva y creo que hay gente que también es optimista preventiva, ¿no? Yo voy a decir que vamos a ganar por si acaso, porque prefiero equivocarme diciendo que hemos ganado a equivocarme diciendo que vamos a perder, ¿no? Pero sí que es cierto que se está generando una comunidad en torno a los chavales. Yo creo que también es una cuestión de confianza, pero sobre todo, creo que es muy importante también apoyarlos cuando quizá no lo están haciendo como nosotros queremos, ¿no? Yo a veces veo incluso que gente que está viendo el partido, que está todo el partido criticando cómo lo hacen. Pero mira que pase más malo, pero mira que no sé qué, si es que no va a un duro.
2: Yo con Ferran confieso.
0: Ya, pero luego ganamos y todos súper contentos, ¿no?
1: Me gustaría celebrar la unión, de verdad, la unión. Claro. Es lo más maravilloso, el ver que podemos llevar todos la bandera sin división, sin gritos, sin polémicas, sin que también las hay, siempre hay un algo, pero que todo el mundo se una en tu país, qué bonito.
0: Hablaba.
1: Por unas horas aquí no haya más que apoyar a 11 chicos con el escudo de España.
0: Hablaba Ginés de Lamine Yamal, estuve leyendo un poquito sobre su trayectoria y parece ser que incluso a este chico pues le regalaron la cuota del entrenamiento de ese año del equipo de su pueblo porque la familia no tenía ni siquiera recursos económicos para abonarlo, ¿no? Y que él se llama Lamine Yamal porque Lamine y Yamal fueron dos amigos de su padre que los acogieron en casa cuando no tenían recursos ni siquiera para vivir. Uh-huh. O sea, estamos hablando de algo que trasciende mucho más allá de lo meramente futbolístico, ¿no? Esto es algo humano.
1: Estamos soñando. Son las 10:23. Un breve alto en el camino. Nos vamos a hablar de enfermería.

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1: Bueno, Víctor, que teníamos que hablar de enfermería y de enfermeras porque el Consejo General de la Enfermería ha denunciado que la fuga de enfermeras continúa aumentando un año más, dicen.
2: Sí, es que los datos, según Diario Sanitario, son bastante potentes, por llamarlos de alguna manera. En 2025, 1.356 enfermeras y enfermeros pidieron el certificado de buena conducta, que es un documento que solicitan desde los países extranjeros para poder trabajar allí. Un 20% más que las que se registraron un año antes, en 2024. Entonces, según Diario Sanitario, es una situación, pues, obviamente compleja.
1: Saludamos hasta ahora a la presidenta del Consejo Autonómico de Colegios de Enfermería de Castilla-La Mancha, Concha Piqueras. Un saludo, bienvenida a Radio Castilla-La Mancha una vez más.
3: Buenos días y Hola. Muchas gracias por dedicarnos un ratito de atención en este día.
1: Pues queríamos sobre todo quedarnos con la situación de las enfermeras y esos mensajes que llegan que creo que usted no comparte. Cuénteme, ¿cómo ve? ¿Hay aún fuga de enfermeras al extranjero? ¿Se sigue añorando los sueldos de otros países y se siguen marchando nuestra gente joven mejor formada?
3: Bueno, rotundamente sí que es cierto que los datos nos están indicando una situación en la que hay que ponerse a resolver. Es decir, la postura, digamos, más absurda es no entender que hay un problema en la cobertura de los puestos de trabajo de las enfermeras y que por alguna razón, tanto en Castilla-La Mancha como en el Estado, estamos viendo que enfermeras y enfermeros que formamos con unos niveles de excelencia altísimo en nuestras universidades, después optan por prestar servicio fuera de nuestro país. Y eso nos tiene que llamar la atención de algo está pasando y algo que tiene que ver con, sobre todo, las condiciones laborales y las condiciones de desarrollo profesional de las enfermeras y los enfermeros.
1: Creo, Víctor, que hemos hablado con una enfermera castellano-manchega también en el extranjero, para que nos contara su situación, ¿no, Víctor?
2: Sí, se trata de Isabel Lovera, que es una enfermera toledana que lleva en Bristol, en Inglaterra, 10 años. Ella nos ha pasado dos audios. El primero de ellos habla sobre la situación favorable que se ha encontrado respecto al acceso al trabajo.
4: Por así decirlo, no funciona como en España, que tienes que ir por bolsa y así te cogen un trabajo y eligen a qué planta te mandan o en qué planta trabajas. Tú aquí haces una entrevista para la planta en la que tú quieres trabajar. Y si a ti te aceptan en esa entrevista, ese trabajo ya es permanente. No tienes que hacer una oposición, no tienes que hacer ningún tipo de examen.
2: Isabel, que ahora mismo seguramente estará durmiendo porque tenía turno y no ha podido entrar en directo, nos contaba también que las condiciones laborales que tiene ella en Reino Unido le gustan mucho.
4: En cuanto a horas, se hacen días de 12 horas, pero se hacen menos días a la semana. Pero también tienes la flexibilidad de hacer los días cortos, es un poco lo que tú elijas y esto te permite más flexibilidad y luego que hay más vacaciones que en España.
1: Parece que cuidan bastante a su oficio, a su profesión, a la de enfermera, Concha Piqueras.
3: Desde luego, yo creo que Isabel ha señalado los puntos más importantes y críticos de la comparación. Vamos a ver, estamos hablando de la jornada laboral. Estamos hablando de que enfermería tiene en España una elevada jornada de trabajo. Segundo, los turnos. Es una profesión que trabaja 24 horas, 365 días y además lo hace a turnos. Con lo cual, pararse a señalar que los turnos de 12 horas como patrón y quizá flexibilizar, intentando favorecer la conciliación, también en consideración de la edad. No es lo mismo una enfermera de 40 años que una enfermera de 63 años. Y hoy por hoy se trata de la misma manera. Ha hablado también del sistema de selección. No podemos seguir basados en un sistema de bolsas generales, en las cuales el empleo se te da con independencia de tu perfil, de tu formación. Tenemos que pensar que las enfermeras son las profesionales de la salud universitarias, de grado, que después incluso continúan sus estudios y se convierten en especialistas y doctoras, es decir, que tienen un recorrido formativo, una cualificación altísima. Y sin embargo, cuando son llamadas a un puesto de trabajo, será para un contrato a veces muy precario, de muy pocas horas y en cualquier lugar de un centro sanitario o sociosanitario. Esto no puede ser. Es decir, tenemos que ir ya a un sistema, como estaba señalando Isabel, y que en otros países han avanzado, en el que las tareas, las funciones del puesto de trabajo tengan, se adecúen, tengan que ver con la formación y el perfil profesional que yo he venido construyendo. Uh-huh. Estas son algunas de las cuestiones que hay que abordar ya. El informe, ¿qué nos señala? Junto con el anterior del Ministerio, que hay un 40% de deseo de abandono de la profesión. Creo que es el momento para que en España y Castilla-La Mancha nos pongamos en serio a ver cómo podemos hacer posible una permanencia y un desempeño de las enfermeras en mejores condiciones.
1: Sucede, Carmen García Lajale, que tanto las enfermeras como también los maestros y maestras nos encontramos altas tasas de presión, de agobio, de denuncia de las condiciones en las que se rodean en su entorno y algunos, muchos pensando en abandonar. No sé si también desde el punto de vista psicológico llegan también estos cuadros.
5: Son justo los dos grupos profesionales que yo más aglutino en cuanto a pacientes, profesores, sobre todo en concreto de secundaria, y sanitarios.
1: Sí,
5: una carga de trabajo excesiva. O sea, yo al final creo que también esto es un ejercicio de responsabilidad. Si yo voy a un centro sanitario, quiero que me atienda una persona que está en condiciones de atenderme. Y yo siempre digo lo mismo, yo no soy la misma con el último paciente del viernes que con el primer paciente del lunes. O sea, es un cansancio, un estrés, y ya las que están en urgencias o están en UCI, que están además con servicios muy tensionados, eso acumula un cansancio y un desgaste que cuando tú vas como usuario, ellas tienen que hacer y ellos tienen que hacer un sobreesfuerzo para estar bien, para atenderte a ti.
1: ¿Y ellas te hablan también de que están especulando con renunciar o con marcharse?
5: Es que hay mucha inestabilidad en cuanto a los puestos. Esto del funcionariado y de encontrar la plaza fija es mucho más complejo de lo que pensamos. Va por puntos, va por concurso, por oposición, volverse a presentar. Y sí que es cierto que muchos de ellos se plantean en el corto o medio plazo si no consiguen cierta estabilidad y dejan de concatenar. El otro día me comentaba una paciente enfermera que le había salido un contrato en el País Vasco para 8 días. Dice, si es que me voy a gastar más en el alojamiento, porque ahora mismo irse a vivir al País Vasco, a Bilbao, 8 días con los precios en verano, es que me voy a gastar más, pero no puedo decir que no porque si no me sacan de la bolsa. O sea, me tengo que ir a Bilbao a cubrir las vacaciones de otra profesional a palmar pasta.
1: Concha Piqueras, el estrés también afecta y de forma considerable para que elijan esa vía, la de marcharse.
3: Sin duda. Yo creo que Carmen señala una cuestión esencial, que es la carga de trabajo. No se ha reparado en que ahora mismo, y especialmente en Castilla-La Mancha, las necesidades de cuidados de las personas han aumentado. Tenemos personas más mayores, tenemos personas más vulnerables y tenemos pacientes más complejos. Por tanto, seguir haciendo una ratio lineal, digamos, es poco fino y además nos conllevará un error profundo. Tenemos que volver a recalcular cuántas enfermeras necesitamos para atender la realidad de las comunidades y de las personas hoy en Castilla-La Mancha y en España. Entonces yo creo que como eso no se ha tenido en cuenta, efectivamente, como señala Carmen, la carga de trabajo es altísima en nuestras enfermeras, altísima. Y entonces, ¿esto qué está llevando? A que se consideren que si bien ellas ingresan en una profesión con un aspecto claramente vocacional, no podemos olvidar que seguimos teniendo una de las notas más cortes, de corte más altas en la Universidad Española, pero que después el desempeño del puesto de trabajo es excesivo en cuanto a sus requerimientos y en contraprestación las retribuciones y el reconocimiento que todavía tenemos. Yo creo que esto es un cóctel peligrosísimo y que nuestro llamamiento es prestemos atención y pongámonos en serio a ver qué está pasando con la prestación de los cuidados, con las y los enfermeros que ahora mismo tienen, digamos, esa situación de sobrecarga, de estrés y que les va a llevar a dejar abandonar la profesión.
2: A mí siempre en estos casos me gusta poner el ejemplo del tacógrafo de los camioneros. Ya no me voy a meter en si es más importante o menos, porque es muy importante el descanso, tanto en un sanitario como en un camionero, pero creo que a un camionero no le dejan conducir más de 8 horas. Como a una persona que alguien que entra con una parada cardíaca le tiene que recoger, poner una vía, permitimos que trabaje 12 horas, incluso en algunos casos más. Es que es algo que a mí no me entra en la cabeza. No sé, Concha, si le podemos buscar alguna explicación que a mí se me escape.
3: Bueno, podemos intentar tener un concepto muy importante, que es la flexibilidad. Es decir, habrá puestos de trabajo donde el turno de 12 horas con los consiguientes descansos sea muy interesante, también para algunos aspectos y para el desempeño y el mejor cuidado de los pacientes. Otros en los que, como muy bien señalas, ¿no? a lo mejor hay que poner 8 horas y hacer también un programa de descansos. Es diferente, como decía, y deberíamos considerar también la edad y el nivel, digamos, de desarrollo de expertía de las enfermeras. Pero sobre todo sabemos que las enfermeras trabajarán mejor cuando su puesto de trabajo tiene que ver con aquello para lo que especialmente se han formado. Y luego, especial atención a ámbitos en los que no estamos. ¿Qué está pasando con las residencias sociosanitarias y en general el ámbito sociosanitario? Las retribuciones y las vinculaciones son tan pésimas, estamos hablando de salarios de 1.000 euros, con cargas de trabajo en residencias de mayores altísimas. Es imposible que esos puestos de trabajo se puedan cubrir. Por tanto, es la combinación de muchos elementos los que han de considerarse para empezar a hacer los cambios imprescindibles para que tengamos, digamos, salud también y garanticemos cuidados para los castellano manchegos.
1: Sin duda. Concha Piqueras, presidenta del Consejo Autonómico de Colegios de Enfermería de Castilla-La Mancha, gracias una vez más por estar con nosotros, por pasar por la radio autonómica. Un abrazo.
3: Gracias y espero que de momento no sea en el futuro una cuestión, digamos, puntual de las sustituciones de verano cuando reparemos en esta realidad, sino que nos pongamos como sociedad y los responsables sanitarios sobre todo a valorar una situación que quizás sea ya estructural. Así pues, que muchas gracias por el espacio y por la conversación.
1: Apuntado queda. Un abrazo. Sí. Carmen García Lajale, no sé si tienes algo que añadir o te
5: pues,
1: ha quedado...
5: Justo hoy tengo dos reuniones con dos entes en los que vamos a proponer cositas, Mezquita de Tornerías y Eugenia de Montijo, el hotel Boutique Eugenia de Montijo, para programar cositas para otoño.
1: O sea, ya estás pensando en el otoño, Carmen García Lajale y en el casco histórico de Toledo.
5: Mi mente está ya en octubre.
1: Pues que sea leve.
5: Gracias.
1: El verano. Seguimos hablando. Un besito. Hasta luego. Michael Foster con Te he echado de menos. A esta hora, 10:36 en la sintonía de Radio Castilla-La Mancha. Bueno,

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1: Venga, hablamos de alergias y estamos en pleno verano. Este mes, el día 8, se celebraba el Día Mundial de las Alergias. Doctor Ángel Moral es alergólogo de HMI en Toledo. Doctor, un saludo, ¿qué tal? Muy buenos días.
2: Hola, muy buenos días.
1: No sé si hoy en Francia alguno tendrá algún sarpullido con los españoles, pero estamos en tiempo de alergias. No sé cuáles son las más comunes en estos meses del estío.
2: Bueno, pues por suerte, en esta época del año es cuando menos polen hay, pero siempre hay alguno. Uno de ellos es el polen de la salsola, que todo el mundo lo conoce. Son esas madejas que cuando hace viento van dando vueltas por la carretera en las películas del oeste. Uh-huh. Y ese es el polen que puede dar problemas alérgicos a los pacientes en esta época del año.
1: Ah, pues mira, no tenía yo ese conocimiento y aún siguen. Es un elemento, digamos, importante, severo. ¿Las alergias son especialmente duras en estas fechas o no? Los efectos.
2: Bueno, en esta época la mayoría de la gente, además está de vacaciones, pues le va a afectar menos. Pero sobre todo sí que es un tipo de planta frecuente en toda la comunidad de Castilla-La Mancha. Es muy típica, sobre todo en zonas donde no tenemos mucha lluvia durante todo el año. Y entonces en todas las zonas de Castilla-La Mancha es muy frecuente que este polen pueda dar problemas alérgicos, normalmente desde primeros de julio hasta incluso septiembre, octubre, que ya cuando empieza a hacer un poquito de frío, se suele secar y ya no suele dar problemas. Y probablemente podría ser la cuarta o quinta causa de alergia por pólenes que hay en nuestra zona. Son mucho más importantes las gramíneas y el olivo, que hace unos días ya dejaron de dar problemas alérgicos, pero sí que está ahí, y muchos pacientes estos días, si tienen síntomas, van a ser precisamente por culpa de este polen, por los que van a tener estornudos y picores de nariz.
1: Uh-huh. Yo le quería preguntar, doctor, por el verano, el sol y su relación con la piel. Hay gente que, bueno, pues tiene problemas de dermatitis, de psoriasis, de alergia al sol. No sé qué es lo que le llega a ustedes.
2: Bueno, hay un tipo de problema alérgico en relación con el sol, que son las urticarias solares. Aparte de que la gente, si se expone al sol de forma con mucha intensidad y no utiliza factores de protección como cremas, puedan tener quemaduras solares, la urticaria solar es una reacción que aparece incluso estando poco tiempo al sol, y se trata con antihistamínicos y también con utilizando sobre todo protección solar. Y sí que vemos algunos de los pacientes, pero no es lo más habitual.
1: No es lo más habitual. ¿Y alergia a la picadura de distintos insectos ahora que salimos también al campo?
2: Sí.
1: ¿Con eso, mayor frecuencia?
2: Sobre todo más bien a lo mejor es en primavera, que es cuando más explosión de flores hay, cuando precisamente muchas veces los insectos, las abejas o las avispas acuden a muchas flores, y si estamos cerca de ellos, pues pueden darnos más problemas, pero en verano también, obviamente. Y vemos pacientes con picaduras de diferentes tipos de insectos, desde mosquitos, chinches, pulgas, y también las que suelen ser más graves, que son las debidas a los himenópteros, a las abejas y a las avispas.
1: ¿Y cómo debemos actuar en el caso de que, bueno, pues se produzca un incidente con uno de estos insectos y nos aparezca un sarpullido de este tipo?
2: A ver, normalmente a cualquier persona cuando le va a picar una avispa o una abeja le va a producir una reacción inflamatoria que suele ser local, leve, incómoda, un poco dolorosa, y lo que tenemos que hacer pues utilizar sobre todo amoníaco, que va a neutralizar de alguna manera el veneno de la abeja o de la avispa, poner hielo y a veces es una pomada que lleve algún corticoide, y con eso suele ser suficiente. El problema es cuando verdaderamente estamos ante una persona que sea alérgica a alguno de estos venenos, que ahí las reacciones pueden ser muchísimo más graves, incluso la muerte. Pueden ser desde urticarias, dificultad para respirar, vómitos, diarrea, pérdidas de conocimiento. Y ahí en esos pacientes, pues lo más importante es que lleven, por ejemplo, un medicamento que es la adrenalina, si ha sido ya diagnosticado previamente, para que la utilice, para que pueda acceder a un centro hospitalario y luego ya se pueda mantener el tratamiento.
3: Doctor Moral, ¿qué tal? Buenos días, soy Víctor Carmena. Quería hacer una pregunta que es algo que sucede muy habitualmente cuando vamos a piscinas, con césped. Ya le adelanto que a lo mejor estoy metiendo la pata porque es algo más de dermatología que de alergología, pero te tumbas a jugar con los niños en el césped, lo que sea, y sales con unos ronchones tremendos. ¿Hay algún truco? No sé si incluso su campo y estoy metiendo la pata, pero dígame algo, que al final salgo con los brazos colorados y no es del sol.
2: A ver, eso no es exactamente una alergia por los pólenes del césped. Normalmente eso son esas dermatitis de contacto. Las plantas tienen determinadas sustancias que en contacto con la piel y sobre todo si encima estamos mojados, favorece la absorción y pueden dar reacciones precisamente por ello. Lo que hay que utilizar es una toalla o algún instrumento que impida que estemos directamente en contacto con ello.
3: Queda muy idílico, ¿no?, lo de jugar por el césped, pero mejor con la toalla. Muchas gracias y disculpe que he confundido aquí.
1: Están mezclando y ahora llega también la picadura.
3: Pero me ha respondido muy bien, ¿eh?
1: Sí, sí. Las picaduras también de las medusas, las picaduras de los distintos insectos. Una última cuestión, doctor, ¿qué factores influyen a la hora de desarrollar una alergia? ¿Qué elementos la intensifican según el sujeto?
2: Bueno, es que las alergias son muy variadas. El campo de las alergias precisamente no es un órgano como el que es el pulmón o el corazón, dependiendo de una especialidad determinada. El campo de la alergia puede abarcar los ojos, la piel, el corazón, los riñones, la parte intestinal. Entonces, son muchos los factores que influyen, sobre todo factores ambientales o factores genéticos. O sea, hay que tener en cuenta que las enfermedades alérgicas se empiezan los niños a veces con una alergia a la leche o al huevo, terminan teniendo una dermatitis atópica, cuando ya son un poco más mayorcitos y llega la época de primavera empiezan a estornudar. Si además tienen la mala suerte de que es alérgico pues a las frutas o a los frutos secos, van a tener problemas con muchos alimentos. En fin, es una cascada de diferentes tipos de enfermedades que son muy variadas y cada una tiene su tanto y más cuanto, en el sentido de que pueden ser muchos los factores que influyen sobre ellas. Y sobre todo, uno de los factores que estamos viendo, sobre todo de cara a las alergias por pólenes, es sobre todo el cambio climático. El cambio climático está haciendo que cada vez tengamos más pacientes alérgicos, pues porque las plantas también de alguna manera se están rebelando contra ello, están produciendo pólenes mucho más agresivos y nuestros pacientes como consecuencia están teniendo muchos más problemas.
1: Pues pendientes de todo ello, que tengamos un verano lo más leve posible. Doctor Ángel Moral, alergólogo HMIMI en Toledo, un saludo, gracias por atendernos.
2: Muchas gracias a vosotros.
1: Hasta luego. Nos vamos a hablar de gastronomía, porque hoy queríamos terminar con un plato bastante contundente sobre la mesa. ¿Qué te parece, Víctor? Una cama de pisto de calabacín y encima un bacalao confitado.
3: ¿Tú crees que lo tendrán en la cafetería ahora cuando acabemos?
1: Yo lo dudo. Pero desde luego, de la calidad del asador San Huberto en Ciudad Real, lo veo complicado. Juan Alfonso Olivencia Lara, un saludo, ¿qué tal? Bienvenido a Radio Castilla-La Mancha, buenos días.
4: Hola, buenos días.
1: ¿Cómo sale cómo huele ese bacalao confitado con pisto de calabacín?
4: Bueno, pues es un bacalao que preparamos aquí en la casa con cariño y huele maravilla.
1: Huele de maravilla. ¿Cómo se confecciona? Y creo que es el plato más destacado, aparte de todo lo que tienen en materia del asador.
4: Bueno, es un plato que es muy demandado. Uh-huh. Aparte de, bueno, pues como bien has dicho, nosotros somos asador y tenemos de leña y una gran cantidad de pescados y mariscos, pero el bacalao no llevamos con él mucho tiempo porque es un producto muy bueno, es un bacalao de autor y bueno, lo preparamos con una camita de un pisto de calabacín. El bacalao lo confitamos en un aceite de ajo a baja temperatura y luego lo terminamos con su pilpil. Entonces es muy rico.
1: Y pan para mojar bien, porque está
3: una hogaza como mi cabeza.
4: Vamos a mojar.
1: Hay que rebañar ahí, ¿eh? Ese pilpil no tiene que quedarse en el plato.
4: Vamos a mojar.
1: Bueno, pero aparte, luego están especializados en el horno de leña con carnes, mariscos y pescado. Un día como el de ayer, de partido de la selección española, ¿qué tipo de elementos le piden en cocina?
4: Bueno, pues...
1: ¿Qué salió?
4: Ensaladas más fresquitas,
1: Ahí le voy perdiendo, Juan Alfonso. No sé si se está metiendo en algún sitio.
4: Perdón.
1: Le voy perdiendo. Nada, nada,
4: que
1: hombre.
4: Poca cobertura.
1: Vale.
4: Que le comentaba que desde las ensaladas más fresquitas, como puede ser una ensaladilla que tenemos de ventresca y anchoa, la ensalada de burrata con tomate rosa y una vinagreta de albahaca, hasta los asados. Uh-huh. Hay gente que le gusta terminar con un buen lechazo de cordero y o un cochinillo asado, unas chuletillas a la brasa.
1: Ya me dirás.
3: ¿Cuánto dices que queda, Juanma, para la hora de comer? Porque se me va a hacer largo.
1: Queda un rato, pero es que ayer se haría tarde, ¿no? Con el partido de la selección, se quedaría la gente haciendo sobremesa.
4: Nosotros anoche descansamos.
1: Ah, bien, ostras, hecho, bien hecho. Bien.
4: Descansamos, nosotros por la noche el martes descansamos y entonces lo pudimos disfrutar con nuestras familias. Pero vamos, la mediodía fue ya con expectativas de la noche.
1: Sí, ¿no? Qué maravilla. Una cosa, ¿qué tipo de carnes tienen? Porque esto, hay carnes que se nos hacen más un poco más contundentes, demasiado fuertes a veces para algunos estómagos y sobre todo para cenar. ¿Qué tipo de carnes pasan por el horno de leña?
4: Bueno, pues mira, por el horno de leña pasamos, ya le digo, desde el
1: lechazo,
4: desde el cordero lechazo, el cochinillo, que nosotros, bueno, para rebajar un poquito la grasa del cochinillo utilizamos un chorrito de vinagre, que va a hacer que el cochinillo no sea tan pesado a la hora de la digestión. Y luego, bueno, pues desde carnes rojas, como puede ser la vaca pinta frisona gallega, hasta las chuletillas de cordero y una presa de cerdo ibérico. Todas esas carnes las pasamos por la brasa.
3: ¿Me va a permitir, Juan Alfonso, por favor, que abuse? Deme algún consejito, que somos muchos los que estamos ya pensando en el domingo.

0: el partido y hacer una barbacoa antes que se alargue todo lo posible. Yo sé que al final el truco lo tiene en casa y tenemos que ir a probar. Pues
1: te vas al asador, lo pides por la mañana, lo recoges y coges luego el coche y te vuelves a Toledo.
0: Ala, pues me voy a quedar con las ganas. ¿Qué
1: no, un consejo, Juan Alfonso.
0: Para preparar la carne en horno de leña o barbacoa, o un toquecito que digamos, esto va en honor al asador.
2: La carne que vayamos a marchar en una barbacoa siempre tiene que estar atemperada. Atemperada quiere decir que no esté recién sacada de la nevera y la volquemos en la barbacoa. No, porque la carne así no va a despertar todos sus aromas. Y luego, bueno, pues cada carne pues necesita de su cuidado. Si vamos a utilizar unas carnes maduradas, pues esas tienen que estar bien atemperadas, tienen que estar fuera del frigorífico para que esos aromas se potencien. Y luego, bueno, pues cariño, sí. Una sal y ya está. Y al final el producto va a ser el que ponga la diferencia. Ojo, un buen chorizo de aquí de la tierra como tenemos de ciervo.
0: ¡Qué rico!
2: Una morcillita de cebolla. O sea, van a ser productos que no van a fallar nunca la barbacoa.
1: Lo pasan mal tú con estas secciones.
0: Es que claro, estamos ya a las 11 de la mañana, que es una hora que no sabes si tomarte un café o tomarte un cordero ya, y entonces está feo.
1: Bueno, un cordero no está bonito a las 10:52 de la mañana,
0: cosas
1: Víctor.
0: Cosas peores habremos hecho.
1: No, decíamos que apetece un poco todo. Por cierto, que han cumplido ya 31 años, porque abrieron en el 95, aunque luego cambiaron de ubicación desde el 2006, llevan 20 años en la ubicación, pero 31 años ya de historia. No lo cumplen todos, ¿eh?
0: Y la placa de recomendado Michelin, perdón, también. Que me meta.
2: Sí, bueno. Esto lo inició Jesús Miguel Serrano, que es mi jefe, y dueño del restaurante, en el año 95, en el pasaje General Rey de Ciudad Real Capital. Y luego en 2006 ampliaron con un segundo restaurante en la ubicación actual, en calle Montiel, y bueno, lo mantuvieron unos años hasta el 2010, hasta el 2011 se mantuvieron trabajando simultáneamente, y ya en 2011 se cerró el del pasaje y nos quedamos aquí. Yo llevo trabajando con Miguel aquí desde el 2010. Entonces, bueno, pues aquí seguimos luchando día a día y haciendo disfrutar a nuestros clientes.
1: Bueno, pues garantía de disfrute, como estaba hablando Víctor, con reconocimiento Michelin incluido, pero bueno, pues especializados en realizar asados al horno de leña, mariscos, pescado, elaboración casera o postres. Te dejo el nombre del postre.
0: Ya vale.
1: Sí.
0: Ya está.
1: Torrija de pistacho con helado casero de arroz con leche. Eso
0: pues también me vale.
1: Eso también, eso termina de asentar todo. Ese es ya el cemento final, ¿no?
2: Además, con una puntualización, el helado de arroz con leche lo hacemos en el horno de leña.
1: ¡Anda!
2: Preparamos la infusión en el horno de leña, lo cual le aporta también unos matices.
0: Toque así como ahumadito, ¿no? Es que me lo estoy imaginando, me está haciendo la boca agua. Corta ya la entrevista, Juanma, ¿no? ¿Qué?
1: Otro matiz, espera, que dejo enseguida a Juan Alfonso, dígame.
2: Otro matiz más sería que esta torrija, por llamarla torrija, la hacemos sin gluten. Entonces es apta para celíacos y de verdad lo agradecen bastante.
0: A mí lo que me haría falta es que me lo hicierais sin azúcar, porque todo lo rico tiene azúcar.
1: Un día es un día, nosotros, tienes que ir y liberarte. Dime.
2: Nosotros los azúcares los tenemos bastante sujetos, claro, y equilibrados para que sean postres que no sean excesivamente dulces. Es cierto que para un diabético, pues no. No nos vamos a engañar.
1: Tú te vas, te pides el tomate rosa con la burrata, que eso ya entras a lo grande, o sea, ya en brazos. Luego te clavan un asado, un cochinillo. Buah,
0: tú estás disfrutando con esto.
1: Y luego la torrija. A disfrutar. Juan Alfonso Olivencia, asador San Huberto en Ciudad Real, un fuerte abrazo y enhorabuena.
2: Muchas gracias.
1: A seguirlo disfrutando. Hasta luego.
2: Gracias.
1: Nos vamos marchando, Víctor Carmena.
0: Menos dos,
1: ya sé dónde vas.
0: Te quedan menos dos.
1: Me queda ahí un cantar sevillano. Oh, y tú te vas a la cafetería.
0: Vamos,
1: entonces,
0: ¿pagas tú?
1: No, déjate. Tengo cosas, madre mía.
0: Se le cae antes un diente que un euro a este hombre.
1: No,
0: de
1: hombre, no des esa imagen que luego la gente se lo cree. Víctor Carmena y Daniel Prado estuvieron en la redacción, con Alía Suárez en la producción y Lara Bautista en la realización técnica. Les dejamos en la mejor compañía. Llegan las noticias de las 11 en Radio Castilla-La Mancha y después La Rotonda desde la Atalaya de la Radio con Juan Solo. La Rotonda hasta las 2. Mañana, si lo desean, nos volvemos a encontrar. Será jueves, será ya 16 de julio. ¡Hasta luego! ¡Feliz jornada! ¡Cansado!

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0: Son las 11 de la mañana.
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0: Buenos días. Guadalajara acoge a esta hora el cuarto foro de mujeres empresarias de Castilla-La Mancha, que está organizado por FECECAM. Allí se ha destacado que son ya más de un 46% las mujeres que dirigen medianas y pequeñas empresas. Lo acaba de anunciar Patricia Franco, consejera de Economía y Empleo.
2: Que hemos avanzado mucho, especialmente en el ámbito directivo, en las grandes empresas, que quizás son las que tienen las mejores estructuras para la integración plena del conjunto de la sociedad. Y de hecho son ya 1.400 mujeres directivas las que están en medianas y grandes empresas dirigiendo esos espacios en nuestra comunidad autónoma.
0: Y UGT Castilla-La Mancha alerta de que la falta de cultura preventiva sigue siendo uno de los principales problemas para reducir la siniestralidad laboral en la región, Mercedes Martínez.
3: Según los últimos datos publicados, los accidentes graves y mortales han aumentado de manera preocupante en la región. Entre los principales problemas detectados, la organización denuncia que muchas empresas continúan realizando evaluaciones de riesgo incompletas y advierte de que las pequeñas empresas, donde en muchos casos no existe representación sindical, presentan mayores dificultades para cumplir la normativa de prevención. Adrián Carbajo es técnico del Departamento de Prevención de Riesgos Laborales, UGT, en Castilla-La Mancha.
4: Detectamos una serie de problemas que se repiten prácticamente en todas las provincias. Seguimos encontrando una falta de cultura preventiva, empresas donde la prevención se entiende como un trámite administrativo y no como una herramienta para proteger la salud de las personas trabajadoras, que es muy frecuente encontrar evaluaciones de riesgo excesivamente genéricas, que no reflejan la realidad de los puestos de trabajo y que no se actualizan cuando cambian las condiciones de la empresa.
3: El sindicato considera también necesario un refuerzo de la inspección de trabajo en las 5 provincias y la implantación de la figura del delegado territorial de prevención para llegar a todas esas empresas pequeñas donde no existe representación sindical.
0: Los incendios forestales actuales son más rápidos y peligrosos. Conocidos como sexta generación, pueden llegar a crear tormentas de fuego, complicando su extinción y cambiando las condiciones atmosféricas. Jesús Rodenas.
5: El aumento de biomasa en montes ante su menor uso como combustible y la presencia de urbanizaciones en zonas forestales aumentan estos riesgos y, por ende, la intensidad de los incendios. Así lo explicaba en Castilla-La Mancha Media Juan José Fernández, director del Centro Operativo de Infocan en la región.
6: Lo que antes considerábamos extremo, ahora cada vez empieza a ser más normal. Empezamos a percibir ya desde hace unos años es que cada vez nos encontramos con condiciones más extremas. Cada vez con más frecuencia sufrimos incendios de comportamiento extremo y elevando esos umbrales de intensidad.
5: En la extinción, la prioridad siempre para el Infocan es la protección de la población afectada por los fuegos.
0: Gracias, Jesús. Y la Guardia Civil investiga a un conductor de un camión que circulaba con el tacógrafo manipulado. Todo comenzó con un vídeo difundido en redes sociales en el que se observaba un vehículo circulando por encima de la velocidad permitida. Adrián de la Dueña, buenos días.
7: Buenos días. Agentes de la Guardia Civil investigan a un conductor de 54 años, residente en la provincia de Albacete, como presunto autor de un delito de falsedad documental debido a la manipulación del tacógrafo. Sandra Pérez, portavoz de la Guardia Civil en Albacete.
8: La investigación se inició a raíz del visionado de un vídeo difundido en redes sociales, en el que el camión circulaba a una velocidad muy superior a la permitida.
7: Este hecho permitió identificar al titular del vehículo, que registró velocidades de hasta 150 km por hora cuando el tacógrafo registraba tiempos de descanso. El acusado se enfrenta ahora a multas y penas de prisión de 6 meses a 3 años.
0: Y a esta hora, 23 grados en Genindote, 24 en La Herrera y 25 en Zorita de los Canes. Se quedan ahora con la mejor música de la mano de Juan Solo y el programa La Rotonda.
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1: Aquí estamos, aquí seguimos disfrutando contigo. Vamos con la rotonda. Rotonda 15 de julio 2026. No sé si hay que decir el día después, yo qué sé. Es sin duda uno de los ejes de conversaciones. Es una noticia que la gente está celebrando, nosotros también. Partidazo de la selección, ¿no? Al final, 2-0, partidazo, sin estar ni tener en ningún momento sensación de agobio, sin sufrir. Una locura, ¿no? Abrimos este miércoles la rotonda de Radio Castilla-La Mancha. Vamos a girar contigo hasta las 2 de la tarde. El asunto de la porra. Ayer fue una locura. Enviasteis mensajes a Cholón, como si no hubiera mañana. Que lo hay, es hoy. No sé si alguien... Había muchos mensajes, pero ahora mismo dudo si alguien... dijo ese 2-0 España-Francia. Si alguien lo dijo, por favor que se manifieste. Ha sido imposible escuchar todos los mensajes con resultado para la porra. Ganó España. Así que prepárate porque el domingo nos espera Nueva York.
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0: baila.
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2: Nueva York.
0: Disfruta del deporte sin miedo, del fútbol sin miedo, de la vida sin miedo. Es verdad que lo de la vida a veces no nos lo ponen fácil.
1: Ok.
0: Pero vamos. Vamos a divertirnos el domingo, ¿o qué?
1: ¿Para dónde?
0: Un verano en Nueva York.
1: ¡Nueva York!
0: Desde la Super Bowl en directo. Nueva York, el domingo.
1: ¿Pero qué es esto?
0: ¿Qué es esto? ¿Qué es esto? A ver, esta noche juegan Argentina e Inglaterra. Les esperamos en Nueva York.

0: Puerto Rico.
1: Para siempre en ti.
2: El domingo, la final del Mundial de Fútbol en Nueva York. España ya está clasificada. Estamos abriendo la rotonda que comienza a girar. Sí, pero vamos a recordar el WhatsApp del programa.
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2: Eso.
4: Buenos días, Juan Solo.
2: Hola.
4: Sé que Joaquín está de vacaciones.
2: Está de vacaciones.
4: Y estás tú en el programa.
2: Toda esta semana todavía.
4: Por el programa que estás haciendo.
2: Gracias.
4: Y me gustaría que me pusieras la de One and the Champion, que hemos ganado a los franceses, a los del Kikiriki. Y dedicársela a mi hijo Iker. Espero que la escuche mañana. Y un saludo a todos y a todos los españoles. Que este mundial no lo llevamos. Juan Solo, soy Pablo de Luzón.
2: Vale.
4: Venga, un saludo y muchas gracias.
2: Un abrazo, Pablo de Luzón. We are the champions. Desde el directo en el Wembley Stadium, en el Live 5, aquel concierto, espectáculo, mensaje para el mundo, de ayuda a África.

0: 13 de julio de 1985, Live 5. Lo de Queen resultó un espectaculazo y ahí se cantó este We Are The Champion, hoy dedicado a la selección española. En honor de aquel concierto se celebra el 13 de julio, el pasado lunes, ese Día Mundial del Rock and Roll.
1: Hola, Juan, buenos días.
0: Hola.
1: Buenos días, rotonderos. Buenos días, rotonderas. Soy Florentino de Malagón.
0: Hola, Florentino.
1: Venga, que ya estamos a miércoles.
0: Ahí estamos.
1: Bueno, Juan, anoche España espectacular.
0: Espectacular, ¿eh? Sí, sí.
1: Jugaron fenomenal.
0: Partidazo,
1: bueno,
0: de verdad.
1: Bueno, Juan, hoy me gusta escuchar a Alejo Stivel, Yo Era Un Animal. Venga, un saludo para todos y que tengamos todos un buen día. Hasta mañana.
0: Hasta mañana. Yo era un animal. Alejo Stivel.

0: Yo era un animal, soy un animal, no quiero parar, la rotonda gira sin parar. A ver, que creo que estoy en lo cierto, que nadie dijo ese 2-0 del España-Francia. No paramos, giramos y subimos un poquito, nos elevamos.
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0: A vista de paloma Moratilla. Paloma, hola, buenos días.
2: Buenos días, hoy te oigo así como un poco regular.
0: Será culpa de la línea telefónica.
2: O del calor, o de los dos goles de España.
0: ¿Pero quieres decir que suena mal la línea o que suena mal mi voz?
2: Ahora te oigo fenomenal, no sé qué ha pasado, pero ha sido decir lo de los dos goles de España y se ha puesto tono.
0: Te cuento, alguien estaba pisando un cable y... y ya se ha ido a otra parte. Bueno, Paloma.
2: Está bien, está bien.
0: Cuéntame, cuéntanos.
2: Pues mira, vamos a ir otra vez a la zona de refresco, porque en vista de que el fin de semana que tenemos va a ser duro de pelar, pues vamos a irnos además también a otra zona de baño, también en la provincia de Guadalajara, que es el embalse del Alcorno, en La Toba, en plena Alcarria Alta, el río Bornova, ya sabes. Se trata de una piscina natural que tiene merendero, tiene zonas ajardinadas, pero no tiene servicios, quiero decir, no tiene restaurante, ni chiringuito, ni ducha, ni... Para eso hay que ir al pueblo, que tampoco es que esté excesivamente lejos, está a 3 kilómetros nada más, o sea que tampoco es una cosa desesperante, vamos. Pero sobre todo, ya que vamos a ir a bañarnos a un sitio tan precioso, de esos que tienen todavía el agua azul, que qué suerte tenéis en Guadalajara, ¿eh? No podemos decir eso en Toledo ni de coña, vamos.
0: Bueno, es que estamos muy arriba todavía y claro,
2: aquí el agua puede tener cualquier color menos azul.
0: Sí.
2: ni siquiera verde la tenemos aquí, o sea que es un color raro. Bueno, pero ya que vamos a ver el embalse del Alcorno en La Toba, pues nos pasamos por La Toba. La Toba, que recibió en 1987 los últimos vecinos que quedaban en la localidad del Alcorno, porque el Alcorno hoy es un embalse, pero en su día fue un pueblo.
0: Sí.
2: Había un pueblo que quedó sumergido bajo las aguas del pantano. Además, fue muy gracioso, muy gracioso dicho sarcásticamente.
0: Claro.
2: Porque cuando en 1970 decidieron hacer un embalse en el Alcorno, dijeron que es que era un pueblo abandonado, ¿no? Pero en el año 70, ahí en el Alcorno vivían 200 vecinos y en el colegio había más de 26 niños. Quiero decir, muchos más niños de los que hay ahora mismo en alguno de los colegios que hay en la región. O sea que, pero bueno, las noticias fue: vamos a hacer un embalse en el Alcorno porque es un pueblo que está abandonado, allí no hay nadie, mejor pues plantamos ahí un embalse. Así que en el año 76 todavía quedaban 20 vecinos que aguantaron el

0: estoicamente, hasta que el 28 de enero de 1982 se derribaron las últimas casas que había en el Alcorlo, y a continuación, entre enero y mayo de ese año 1982, el año de las Olimpiadas, ¿no? O del Mundial del Naranjito, ¿no?
1: El Mundial del Naranjito, pues, sí.
0: Ese mismo año, el pueblo que se llamaba Alcorlo quedó completamente sumergido bajo las aguas del embalse que lleva su nombre. No se salvó nada más que la iglesia, que cuando estaba en Alcorlo era la iglesia del Divino Salvador, era su parroquia, y era de estilo románico, y además era la parroquia del pueblo. Bueno, pues esa iglesia fue desmontada piedra a piedra y se trasladó hasta Azuqueca de Henares, donde fue reinaugurada en el barrio de las Faín con el nombre de Parroquia de Santa Teresa de Jesús. Y esto ya era marzo del año 1988. Para quien eche de menos el Alcorlo y quiera revisitar su iglesia, aunque deberían, para mi gusto, haber dejado el mismo nombre original, el del Divino Salvador, que al fin y al cabo el Divino Salvador debió ser quien salvó las piedras de esa iglesia para llevarlo a Azuqueca de Henares. Pero bueno, tiene que visitar la parroquia de Santa Teresa de Jesús en el barrio de Asfaín, y ahí nos encontraremos con la parroquia que tenía Alcorlo. Los habitantes de Alcorlo están residiendo en la toba. Y decir, por cierto, que en esa iglesia, además de haber llevado las piedras una a una, también fue llevada la pila bautismal, que es una pila bautismal del siglo XII. Menos mal que por lo menos conseguimos salvar algo del Alcorlo.
1: Esa parte se salvó, esa iglesia está ahí en Asfaín, en Azuqueca, y desde luego es digna de visita, como es digno de visita el embalse de Alcorlo, que se tragó al pueblo, pero que ahora nos da esa zona también, como decías, de refresco, y además muy cerca de la toba. Está rico esto, Paloma, de refrescar cuando llegan las calores, así que...
0: si podemos refrescar con la voz, pues eso lo intentamos, por lo menos lo intentamos.
1: Lo intentamos.
0: Nosotros, aquí la herramienta es la voz, entonces donde te lleve la voz, allí te lleva el sentido común.
1: Paloma, recuérdame cuándo vas a Almoguera.
0: Almoguera me voy mañana mismo. Sí, mañana, de hecho mañana cuando contacte contigo, que contactaré supongo que más o menos a la misma hora que hoy, pues estaré camino de Almoguera, estaré a punto de llegar espero estar a esa hora en el entorno de Tarancón.
1: Te pillamos en tránsito entonces mañana.
0: Mañana me vais a pillar en tránsito, pero no quiero dejar pasar el día de mañana, porque mañana es un día mundial. Uy. Que además te va a gustar.
1: Y un día grande para la gente del mar, para los marineros, para esa patrona.
0: Ah, claro, mañana es la Virgen del Carmen.
1: Ahí. Mañana es un día... Sí, dime.
0: Que yo cuando me desespero de repente, lo primero que suelto es: hay Virgen del Carmen, patrona de los marineros. Luego ya a continuación, si el cabreo es muy grande, voy y sigo con Santa Bárbara Bendita, patrona de los mineros.
1: Los mineros, ¿no? Eso es que ya viene, trueno gordo, ¿no? O explosión,
0: claro,
1: ¿no?
0: Me refresco con el mar de la Virgen del Carmen. Y luego ya, mira, vete apartando, que yo ya voy por Santa Bárbara, ya llevo un camino bastante
1: bueno. Bueno, día bonito mañana, por tanto, te buscamos para que en tránsito nos cuentes ese día mundial, y te deseamos de paso, ya mañana en directo, suerte para tu visita ahí a Almoguera. Paloma Moratilla, gracias, buen día.
0: A ti un besazo, Juan, hasta luego.
1: Hasta mañana.

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2: Buenos días, Juan. Buenos días, rotonderos. Soy Alex de Brihuega.
3: Hola, Alex.
2: Mira, Juan, como ayer abriste la lata del gran Javier Crae, hoy te voy a pedir una canción, se llama Un burdo amor. A ver si le gustan los rotonderos. Buenos días a todos.
3: Gracias, Alex. Un burdo rumor. Tenía preparada otra, pero te has colado, así que busco rápidamente esta de Crae, que... yo creo que a quién no le va a gustar. ¿A quién no le va a gustar? La Mandrágora, en directo. Javier Crae, Joaquín Sabina, Alberto Pérez, el de Sigüenza.
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Y si hubo reproches, fueron en resumen por su rendimiento, no por su volumen. Y las alabanzas, que también hubo un montón, oh, hay que atribuirlas a una cuarta dimensión.

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0: al doctor López y Bor.
1: La mandrágora. A ver, que tengo un lío. Vamos escuchando a Jordi Ganchitos con Parque Sur, pasado de moda, que alguien nos lo había pedido y que también tiene esa letra guasona, canalla y divertida. Jordi, dale.

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1: Hola Juan, hola familia rotondera. Soy Ana de Cuenca. Me gustaría ver si puedes poner una canción de Jorge Ganchito, Pasado de Mora, que la pusiste una vez y me ha ido muchas gracias.
2: Te gustó, ¿no?
1: Venga, y si no, pues la que tú quieras.
2: Venga, venga, no, la de Jordi.
1: Un abrazo y hasta otro día.
2: La de Jordi, que estamos pasados de moda.
0: De lo que se lleva o se deja de llevar. Díselo, Javi.
3: 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También lo pensaban de Norma Duval. 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

0: Cabeza de Llevar.
1: ¿Habías escuchado el nuevo grupo? Novísimo grupo.
0: ¿Cuál de todos?
1: El enésimo grupo.
0: ¿El nuevo?
1: Cómetelo en melón con jamón, cómetelo.
0: Es que no tengo hambre, Jordi, no tengo hambre.
1: Pues canta un poquito más, va.
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2: Jordi Ganchitos, Parque Sur, pasado de moda. Por cierto, creo que es Berasategui, Martín Berasategui, el que dice que el melón con jamón... ¡Nya! Y pienso igual que él. El melón por su parte, bien. El jamón por su lado, bien. Junto... ¡Ah!
3: Buenos días, Juan.
2: Hola.
3: Y familia rotondera. Soy Mercedes,
2: hola, Mercedes,
3: de Guadalajara. Bueno... Pues no sé quién habrá ganado la porra, pero 2-0 es una puntuación, vamos, que ya la quisiera desde el domingo
2: es
3: también.
2: Es una locura. Y además sin sufrir,
3: bueno, Juan,
2: sin sufrir.
3: Pues hoy me gustaría seguir poniendo una sonrisa de ganador con Nacha Pot. Para todos los rotonderos, para ti y por supuesto, pues para todos los españoles. Que no se nos ha podido dar mejor. A pasar un bonito día y mañana nos seguimos escuchando. Un beso, Mercedes.
2: Gracias, Mercedes. Sonrisa de ganador, Nacha Pop. Creo que nadie acertó el 2-0.

0: La Rotonda, Radio Castilla-La Mancha, giramos contigo aquí hasta las 2 de la tarde, de lunes a viernes. Esta semana... esta semana me toca a mí, Juan Solo. El lunes vuelve Joaquín Guzmán. Vaya vacaciones ricas, amigo. Venga, lechuga, desde Albacete, aunque desde Albacete y sobre todo si son de Lietor, por favor, unos tomates. Pero vamos con esta lechuga. Buenos días, Juan, soy Cristina de Albacete. Estamos en la final. Sí, señor, qué gusto me da ver momentos en los que el pueblo se une por algo en común. Esto debería repetirse en otros ámbitos, ya que el pueblo salva al pueblo. Hablando de pueblo, hoy pido a nuestra serrana, Carmento, que parece ser que hoy saca nuevo single, La Patrona. Menuda pintaza, qué ganitas. Remanso es de mis favoritas, pero si a ti te gusta otra, adelante. Un abrazo y un placer tenerte por aquí en las mañanas. De Carmento a mí me gustan todas.
1: Dale.
0: La nueva, La Patrona llega mañana.
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0: Y ya te adelanto, os adelanto ya que es una auténtica pasada. La Patrona.
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0: de momento, Remanso. Carmen, Carmento, enhorabuena.

0: Carmento estrena canción mañana. Insisto, ya os adelanto, es una maravilla más de las que la de Bogarra nos va ofreciendo, nos sigue ofreciendo. Eso será mañana.
1: Buenos días, Juan Solo. Buenos días, rotonderos, rotonderas y peques. Bueno, soy Rosa de Luzón. Y hoy mi canción, ¿qué tal si me pones Alejandro Sanz y Melendi? Dedicada a Pablo Cavada y a los chicos del taller de autos Sigüenza. Venga, que tengáis todos un bonito día. Adiós.
0: Adiós, gracias, Rosa. Alejandro Sanz y Melendi, entiendo que es la de Deja que baile, que además se la marca también con Arcano, ¿no? Estaba por ahí.

0: Ninguna estrella pide permiso para brillar. Hoy tenemos otra noticia, pero dice Pablo que hoy no hay otra noticia.
1: Hola Juan, hola tonteros, soy Paso Juan.
0: Hola.
1: Hoy no hay otra noticia, hoy es la noticia.
0: Es la noticia,
1: España,
0: ¿no?
1: Ganó a Francia 2-0, menudo recital. Y ale, a la final que vamos a ganarla, ¿cómo no? Si es que tenemos la mejor selección, empezando por la delantera, Oyarzabal, que parece que no hace nada, pero oye, toma ya, 5 golitos que lleva ahí en la saca. Por un lado, Lamine Yamal, este te hace un descosido en un momento. En el centro del campo, Rodri Fermín, por ahí no pasa ni el aire. Y la defensa, magnífica. El mejor, eso sí, Cucurella. ¡Qué estilazo! Madre mía, qué pelazo.
0: ¡Qué pelazo! Este me representa.
1: Y en la portería, Unai Simón, que eso ya no parece un portero, eso parece un jugador más. Toma ya, qué clase. En fin, con esta selección, lo que se nos ponga por delante, el Mundial es nuestro. Pues nada, Juan, no quiero que me pongas a Siloé con Reza por mí.
0: Reza por mí.
1: ¡Chao!
0: ¡Chao!

0: ¿Alguien más había pedido Siloé por ahí?
1: Buenos días, rotonderos y rotonderas.
0: Hola.
1: Aquí estamos, desde Valdepeñas. Soy María Dolores y quiero pedir la canción de Siloé, Un amor tan infinito. Se la dedico a mi familia y a todos los rotonderos y rotonderas, y para hacer boca para Letour, que ya estamos preparando las cosas para ir de festival.
0: Mañana.
1: Un abrazo.
0: Un abrazo. Gracias, María Dolores. Unificamos aquí con esta que nos ha pedido nuestro noticiero, este Reza por mí. Por cierto, Letour Alma ya publicaba ayer el festival por horarios de día. Mañana jueves abre Arcángel a las 9 menos cuarto de la noche, OBK y Porretas. El sábado, 7 de la tarde, apertura de escenario principal con Sidecars, Leire Martínez, Bitnaga, Siloé a las 12 menos 10 de la noche, Sanguijuelas, 2 menos cuarto de la madrugada, Junain, 3 y media de la madrugada, y el sábado, apertura, escenario principal, 7 menos cuarto de la tarde con Aldara, 8 menos cuarto La Perra Blanco, 9 y media Camela, 12 menos cuarto Artista Sorpresa, sigue siendo sorpresa, 2 y 10 de la madrugada Escorzo. A ver, que he pisado casi toda la de Siloé, así que reza por mí.

¡Hola, mundo! ¡Hello, world! Ana, ya. Madre mía, Letur Alma, se va a poner patas arriba. El festival más bonito del verano. El Letur.

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2: Buenos días, Juan.
0: Hola.
2: Buenos días, España. Estoy dando por la nueva.
0: Ah,
2: te va a echar Joaquín cuando vuelva de vacaciones por poner Bad Bunny, que lo sepa.
0: ¿Yo?
2: Y a ver si puedes poner Fuente de Energía de los hermanos Estopa.
0: ¿Quién ha puesto a Bad
2: Bunny? Ayer no fui con España, yo fui con el árbitro. Ojo que bien se portó el bicharraco. Así de a gusto. Ya entiendo a los del Barça.
0: Poner a Bad Bunny, dice.
3: Son las 4 de la tarde.
0: ¿Qué emisora estabas escuchando?
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0: que no me enteré yo que alguien pone por aquí a Bad Bunny. Hombre, faltaría.
1: Oye, Juan Solo, soy Nachete de Aloreca. Hola, si Nachete. No fuera por tu programa, estos días de trabajo de verano sería muy duro. Yo creo que deberíamos poner Waterloo, ¿no? Waterloo. De Ava, es la canción que pegaría. Waterloo. Oye, Juan Solo, muchas gracias por tu programa.
0: A ti, a vosotros. Waterloo, porque ¿esperas a Inglaterra ya en la final o Argentina o qué? Por la derrota, dices, ahí en Waterloo.

Bonjour a todos los amigos franceses, que también los tenemos muchos en Castilla-La Mancha, en España, y alguno en Radio Castilla-La Mancha.

Directo, sal boletín de noticias de las 12 de la mañana. Actualizamos, conocemos la última hora, seguimos girando, sigue la rotonda. 689-649-805. Quédate pegadita, pegadito a la radio. Boletín de noticias y seguimos.

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0: Son las 12, es mediodía.
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0: Buenas tardes. Agricultores de la provincia de Guadalajara han sacado sus cosechadoras y sus tractores a la calle en Molina de Aragón por el retraso de la recogida del cereal como consecuencia de los índices de propagación de incendios. Juan Carlos Ballesteros, buenas tardes.
2: Sí, buenas tardes. APAG se está movilizando ante la sucesión de índices de propagación potencial de incendios extremos que está paralizando, aseguran, la cosecha de cereales. A esta hora, decenas de vehículos agrícolas recorren la Nacional 320, nos encontramos justamente nosotros a la altura del kilómetro 53. La Asociación Profesional Agraria Alcarreña va a sacar, dice, a los agricultores a las carreteras siempre que haya un nuevo mapa con IPP extremo. Es lo que viene sucediendo hoy en esta comarca de Molina de Aragón, que está en nivel rojo, en nivel extremo. Recalcan que en esta zona todavía queda por cosechar el 50% del cereal, un retraso que está poniendo, señalan, en riesgo la recolección de muchos cultivos. Es por todo ello que exigen que desaparezca de una vez por todas el IPP.
0: Gracias, Juan Carlos. Y peticiones que tiene en cuenta la Consejería de Desarrollo Sostenible. Por eso, fuentes de esta propia consejería han asegurado a Castilla-La Mancha Media que están sopesando la posibilidad de sacar dos índices potenciales de incendio, uno por la mañana y otro por la tarde, para que los agricultores puedan organizar sus labores agrarias en esas horas permitidas y no parar así la actividad. Precisamente hoy, el índice potencial de incendios es extremo en la zona centro de la región, también en Guadalajara, de ahí estas protestas, y en algunos puntos de Albacete. En esta última provincia, AEMET ha activado el aviso naranja por altas temperaturas, todo a las puertas de una potente ola de calor que puede disparar los termómetros hasta los 44 grados. El Observatorio Hidra ha publicado un estudio que señala que el cambio climático está detrás de que los veranos sean cada vez más calurosos. Lo ha confirmado una de las autoras del informe, Eva Vilaseca, en Castilla-La Mancha Televisión.
3: Y todas las predicciones climáticas nos dicen que España va a ser uno de los puntos, digamos, a donde ese calentamiento, esos días de calor extremo van a aumentar, digamos, drásticamente.
0: El gobierno de Castilla-La Mancha critica la decisión de los partidos de la oposición y de Junts de votar en el Congreso en contra del techo de gasto y de la estabilidad financiera. Aseguran que las comunidades autónomas no van a ingresar un dinero clave a la hora de invertir en derechos sociales. El vicepresidente segundo de la Junta, José Manuel Caballero, señala que es a las autonomías a quien se hace daño y no al gobierno regional.
4: Por las trifulcas políticas, por los intereses partidarios de las distintas fuerzas políticas, en este caso de la oposición y fundamentalmente del Partido Popular, de Vox y de Junts, las comunidades autónomas en general y de manera particular Castilla-La Mancha van a dejar de disponer de una serie de recursos económicos que son imprescindibles para mejorar la vida de la gente, como digo, en sanidad, en educación y en bienestar social.
0: El IPC se mantiene a nivel nacional en el 3,2%, mientras que la inflación subyacente, aquella que refleja la cesta de la compra, se queda en el 2,9%. Aquí en la región, el IPC baja hasta el 3,1%, es el mejor dato desde febrero. Pese a ello, desde UGT consideran clave seguir reforzando los convenios colectivos con subidas salariales y no verse afectados así por el precio de la vivienda. Isabel Carrascosa, secretaria de Empleo, Igualdad y Políticas Sociales de UGT en la región.
5: Y volver a poner la vivienda en el punto de mira para dar solución y seguir trabajando en esas subidas salariales, pero con esa base que permita que los aumentos se vean directamente repercutidos en el bolsillo de las personas trabajadoras y no pierdan poder adquisitivo.
0: La Guardia Civil detiene en Puerto La Piza a los cuatro miembros de un grupo criminal que robaba en salones de apuestas. Más datos, David Centellas, buenas tardes.
6: Buenas tardes, ha sido en un control rutinario de alcohol y drogas donde los agentes de la Guardia Civil han conseguido detener a estos cuatro ladrones. Al abrir el maletero han encontrado dos bolsos bandolera y una cartera con casi 11.000 euros, además de documentación y varias tarjetas de sus víctimas. El grupo criminal estaba especializado en robos con fuerza e intimidación en salones de juego de varias provincias españolas. El mayor golpe lo dieron en Don Benito, Extremadura, donde consiguieron hacerse con un botín de 33.000 euros. La brigada judicial también le atribuye otras estafas.
0: Y a esta hora, 26 grados en Jadraque, 27 en Manzanares y 25 en Mota del Cuervo. 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
8: Buenos días, rotonderos. Pues ya que hablabais de Leturalma, mira, nosotros vamos mañana para allá y para mi chica es el primer festival. Así que a ver si le puedo poner una de Rosalén. Y se la dedico a María, que la quiero mucho. Y verás cómo nos lo pasamos muy bien.
9: Efímera, Rosalén.

0: Efímera para abrir esta nueva hora de la rotonda. Efímera, la canción con la que Rosalén dijo: me tomo un respiro hasta luego, pero está ahí en Le Tour dándolo todo ya.
1: Para volver.
0: ¿Cuánto premio más se merece? Con esta también le dieron el premio de la Academia de la Música. Que dan ganas de silbarla, claro que sí. David, que va para el Le Tour Alma con María, que no, con su chica, que es la primera vez que va a un festival y que quiere mucho a María. Y no me ha quedado claro si es que su chica se llama María o es que quiere mucho a María Rosalén. En todo caso, buen festival, buen Le Tour Alma.
2: Hola, buenos días, Juan Solo. Buenos días, familia. Soy Hola. Matthew de Nerpio.
0: Hello, ¿cómo Matthew. Estáis?
2: ¿Puedes ponerme la canción hoy? The Race. De Yellow. Un grupo nórdico, no me acuerdo de qué país. Voy dedicado para mí, para ti, para todo de Nerpio y de Pedro Andrés. Venga, muchas gracias, Juan Solo. Buen programa y que pase buen día. Gracias.
0: Thank you. The Race, Yellow, si no me equivoco, suizos. Matthew. Buenas nueces por ahí, ¿no?

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Hello. La Rotonda, aquí contigo, girando sin parar hasta las 2 de la tarde, la Rotonda de Radio Castilla-La Mancha. Venga, una lechuga. Lechuga desde Alcázar de San Juan. Buenos días, soy Manu de Alcázar. Propongo la canción de Carla Morrison, Disfruto, para todos los rotonderos y rotonderas. A ver si te cuadra con lo que estás poniendo hoy. Aquí tiene que cuadrar todo. Y esta es una... ¡fua! Cancionzaza. Y vaya artistaza. Carla Morrison, Disfruto. Cómo canta esta mujer.

0: para no disfrutarlo. Haber aclarado. David, su chica se llama María. Es a la que quiere mucho. A María Rosalén dice que también, pero de otra manera. Wow.
1: Buenos días, rotonderos, rotonderas.
0: Hola.
1: Soy Luis de Madrid.
0: Hola, Luis.
1: Quería ver si me podías poner la canción de Pedro Capó, la de la fiesta. Y nada, pues para todos los rotonderos y rotonderas, vamos, que es miércoles, que ya nos queda menos.

0: Hoy toca celebrar, ¿eh? Hoy toca celebrar.
1: Buenos días, Joaquín. Ah, no, perdón. Juan Solo.
0: John.
1: Egunon.
0: Egunon Mundúa.
1: Buenos días, en vasco. En Vitorio, desde Sigüenza. Y aún para la selección. Vamos, que somos muy grandes. Pues nada. A ver si me puedes poner alguna canción de Sexy Cerdas, la que tú quieras, y dedicado a toda esta gente romambera y sobre todo a la selección. Venga, un abrazo y vamos a por el miércoles.
0: ¡Vamos!
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0: Sexy Cerdas.
2: A veces sí,
0: Marisol.
2: Otras veces no.
0: Si hay alguna Marisol en la sala, que levante la mano.

0: Marisol, ahí, Sexy Zebras. Buena tralla, buena tralla.
1: Hola, Juan.
0: Hola.
1: Hola, tonderos, que soy el Rola.
0: Hola, Rola.
1: Que vamos a ver, que yo quiero que te cuadre el programa, que te cuadre perfecto. Pero has puesto a Bob Boni.
0: ¿Yo?
1: Con el asunto ese de Nueva York.
0: No.
1: Y
0: no,
1: ahora no. Necesito yo que pongas potasio, si no el camión no va a funcionar. A ver si me puedes poner el rock and roll de los Led Zeppelin. Y se lo dedicas a toda la gente que está en ruta y a todos los españoles que ayer disfrutamos de un gran partido. Venga, compañero, buena ruta, saludico y hasta luego.

Rock and Roll. 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Si te quieres divertir con encanto y con primor, solo tienes que vivir un verano en Nueva York. Lechuga, va. Buenos días, Juan. Buenos días, rotonderos y rotonderas. A ver si puedes poner la canción Nazario de Ángel Etzanis y dedicársela a Pedro Porro. Muchas gracias.

0: Qué bueno lo de Ángel Stanis. Mazario, Ronaldo, el bueno, dedicada para Pedro Porro, que nos habían pedido con lechuguita. A ver, venga, Melody, que ha madrugado el que más hoy. Bueno, no sé si ha madrugado o es que ha seguido mucho la fiesta.
1: Buenos días, Juan. Como tenemos nada más que un minuto.
0: O menos.
1: Pues a ver si me acelero y te la pido ya mismo. Te quiero pedir la canción de Los Guerreros, de José Luis Perales. Y se la voy a dedicar a mi chache que cumple años hoy. Melody Lash, hola, menudo pueblo grande.
0: Melody, parece que hablas balleno. Como Dory en la de Nemo, ¿no? Cumpleaños del chache de Melody. Pues felicidades, no me has dicho cómo se llama el chache, pero venga, para él. Los Guerreros.
2: Somos amigos al fin.
0: José Luis Perales.

0: que si tenemos gustos variados aquí en la rotonda, casi nada.
1: Buenos días, Juan.
0: Hola.
1: Soy Óscar de Almoguera.
0: Hola, Óscar.
1: Es un placer tener mañana a Paloma por el pueblo. Y por supuesto, mañana me pasaré a verla y si puedo a saludarla. Y mira, me gustaría que me pusieras una canción. He descubierto hace poco un guitarrista y compositor estadounidense que se llama Chris Stapleton. Y me gustaría que me pusieras una canción suya. Se titula Dios, no estoy bien esta noche, creo, o algo así. Vale, búscamela y si puedes me la pones. Y nada, lo dicho, Juan. Un saludo para todos y mañana nos pasaremos a ver a Paloma.
0: Vale, de verdad que lo vais a pasar muy bien y gracias por acoger también a Paloma, Paloma Moratilla, que va mañana para Almoguera. Creo que no tengo la que me dices de Chris Stapleton. Pero tengo esta, que tampoco está mal, creo. Tennessee Whiskey.

A ver, ¿qué hago aquí de intermediario? Dice Oscar que sí, que también le sirve. Vaya temazo. Chris Stapleton, Tennessee Whiskey. Y Oscar, dice Paloma Moratilla, que mañana, cuando esté en Almoguera, en tu pueblo, que preguntará por ti.

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1: Buenos días, Juanito, corazón.
0: Hola.
1: Uf, que me he quedado durmiendo con esto del España. Me quedé durmiendo y no he puesto nada. Bueno, pues ya. ¿Qué te parece si me pones a voz, Dylan? Cambio de guardia. Venga. Para dedicársela
0: a
1: Florentino de Maragón.
0: Vale.
1: Y, como no, a nuestro Joaquín.
0: Joaquín.
1: Que ya le va quedando poquillo.
0: Venga, poco, Joaquín. Pero no le achuches.
1: Y para ti,
0: Gracias.
1: A por el miércoles, amigo. Ay, qué contentos estamos con nuestro España. Ole y ole.
0: Digo que no le achuches, o sea, que le achuches cariñosamente, pero que no le achuches con lo de que tiene que volver ya. Que hasta el lunes queda, ¿eh?

0: Hola, hola.
1: Buenos días, rotonderas, rotonderas. Buenos días, Juan Solo.
0: Hola.
1: Rosiki de Alcocer.
0: Hola, Rosiki.
1: Mira, no te he mandado el audio a las horas que me he levantado porque eran deshonestas esas horas.
0: Delito, era delito.
1: Hoy hemos madrugado, o no sé si decir que he madrugado o que anoche me acosté muy temprano. Bueno, pues mira, para hoy te pediría que me pongas esa cancioncilla que la pusiste el otro día. Bueno, es que el otro día casi pusiste la reproducción de la música que me encanta, que tengo yo también.
0: Puse tu playlist, ¿eh?
1: En tu programa. Y pues nada, pues si tienes a bien me la pones y que paséis todos un buen día y vamos al lío a continuar trabajando, que la fresca todavía la tenemos aquí. Un besito para todos y un besito para mis vecinos de Alcocer.
0: Gracias, Rosiki. Quiere Rosiki la de Europa de Ultra Ligera. Que también teníamos petición para Ultra Ligera por parte de José Luis, ¿no?
2: Hola, Juan Solo. Hola. Soy José Luis desde Barcelona. Venga, que estamos en la final. ¡Vamos, España! Venga, vamos. Hoy me gustaría escuchar la canción de Ultra Ligera, Lapsus. Venga, dedicada para todos los rotonderos. ¡Feliz día!
0: Gracias, José Luis. Unificamos en Europa, que además tengo esta versión que cantan con Gabriel de la Rosa, Sinova. ¿Te parece?

0: Buenos días, Juan y amigos de La Rotonda. Soy Nora y me gustaría escuchar Duele de Elefantes. Y se la dedico para toda la audiencia y muy en especial para ti, Juan. Un abrazo gigante para todos y feliz miércoles.
1: Gracias, feliz miércoles. Duele Elefantes con Bumburi.

0: Nora, ¿cómo van esos nervios? Inglaterra-Argentina o Argentina-Inglaterra esta noche, ¿eh? Suerte.
1: Buenos días, rotonderos. Juan Solo.
0: Hola.
1: Nada, teníamos fe.
0: Sí.
1: Y todos los presagios han sido buenos. Ahora a descansar en el estanque. Los once gladiadores.
0: En la alberca.
1: Que el domingo de nuevo nos llevarán a la gloria. El estanque de héroes del silencio para el reposo de estos luchadores, ¿vale?
0: Bueno.
1: Buen día, buena olla. Soy Pedro y nos vamos para el Mansa, Juan.
0: Pedro.
1: Saludito.
0: 26, ¿no?
1: Y recuerdo al Joaquín, que me ayer, que ayer me has dicho que me dijo algo por ahí en la radio. Un saludo, Juan Durán.
2: Perdona. Juan,
0: a ver, perdón.
2: He dicho Joaquín y es Agustín.
0: Agustín, no Joaquín.
2: Estoy escuchando los colegas del fútbol, los que dan clases después de los partidos. Me ponen nervioso.
0: El estanque, héroes del silencio. Te decía, Pedro, que como mínimo 26, los 26 jugadores. Pero fíjate, está ahí el entrenador, el cuerpo técnico, mucha gente hace posible eso. Y los millones de las plazas animando.

0: Es la 1 de la tarde.
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0: Buenas tardes. El presidente del Gobierno, Pedro Sánchez, ha asistido al acto de demolición de la verja de la línea de la Concepción en Cádiz, que supone la apertura de una nueva era, Alicia Sansegundo.
2: Sí, un día en el que entra en vigor el tratado entre la Unión Europea y Reino Unido sobre el encaje de Gibraltar tras el Brexit, que supone el derribo de ese paso fronterizo. Desde las cero horas de hoy, miles de trabajadores y trabajadoras fronterizos han acudido a sus empleos con la tranquilidad de la desaparición de los controles terrestres para entrar y salir de la colonia británica. En ese acto, Pedro Sánchez ha destacado la importancia de este día para la historia.
3: Hoy estamos haciendo historia, historia de la buena. Y efectivamente es así, porque hoy cae el último muro de Europa continental. Hoy abrimos una nueva era para el campo de Gibraltar, de prosperidad compartida, una etapa de convivencia, de futuro compartido, entre poblaciones que jamás vivieron de espaldas. Esta es la realidad. Pero que ahora, sin duda alguna, van a mirar por fin al frente y van a avanzar de la mano.
2: 10 años han hecho falta para llegar a este acuerdo que permite mantener la soberanía del Peñón y que al mismo tiempo protege los intereses de España.
0: Y dos noticias que acabamos de conocer. La primera, la presidenta del PSOE, Cristina Narbona, ha declarado este miércoles como testigo en el caso Leire, asegurando que no tenía el menor conocimiento de la supuesta trama que supuestamente lideraba la exmilitante socialista. Dice Narbona que no conocía en absoluto que Leire pudiera presuntamente estar organizando esa trama dentro del partido. Por otro lado, el CIS acaba de publicar una encuesta. El PSOE recupera 1,7 puntos y lograría el 33% de los votos, 7,9 puntos por encima del PP. El estudio se realizó coincidiendo con la investidura del presidente andaluz, de Juanma Moreno, tras pactar con Vox, formación que perdería medio punto. El Consejo de Gobierno ha aprobado una inversión de casi 6 millones de euros para la adquisición de 540.000 dosis de vacuna para la campaña contra la gripe de 2027. También de cara al año que viene se ha dado luz verde a la oferta de

0: de plazas de formación para médicos. Se vuelven a incrementar las plazas MIR, que en su mayor parte estarán destinadas a la atención hospitalaria y medicina de familia. Esther Padilla, consejera portavoz.
1: Es la mayor oferta de formación sanitaria especializada en la historia de Castilla-La Mancha. Esta oferta, como digo, supone que el 95% son plazas acreditadas en especialidades médicas. Van a redundar directamente en la asistencia sanitaria.
0: Padilla ha confirmado que el viernes se reunirán con los agricultores para escuchar sus propuestas y no paralizar las cosechadoras. Ha confirmado que se baraja la opción de sacar dos índices potenciales de incendios, como ha adelantado Castilla-La Mancha Media. Y Guadalajara acoge el cuarto foro de mujeres empresarias de Castilla-La Mancha, un espacio organizado por CECAM. El presidente de la patronal en este espacio, Ángel Nicolás, ponía de nuevo el foco en el absentismo laboral. Asegura que solo será posible combatirlo con la colaboración de empresas y agentes sociales.
2: Es un problema que tenemos en la mesa, que nadie se puede poner la mano delante de los ojos para decir, bueno, esto que lo resuelva otro. Tenemos que resolver nosotros, con ayuda, por supuesto, de las centrales sindicales y del gobierno. Si esa ayuda de las centrales sindicales no la tenemos porque no reconocen el problema, vamos a seguir creciendo en el problema, y el problema ya cuesta mucho dinero.
0: Comisiones Obreras denuncia como atentado contra los derechos de los trabajadores la suspensión cautelar de la huelga contra la empresa talaverana de helados Casti, Maite Viedma.
3: Convocada por Comisiones Obreras, la huelga estaba prevista para el 29 de junio. Tres días antes, el letrado de Administración de Justicia dicta un decreto admitiendo a trámite la demanda, compuesta de 30 folios. La denuncia del sindicato se basa en que a la jueza le bastaron 2 minutos para dictar un auto para la suspensión cautelar de esa huelga. Federico Pérez es el secretario provincial de Comisiones.
4: Debemos de encontrarnos ante un récord del mundo de velocidad procesal. Que una jueza en 2 minutos sea capaz de leerse, estudiarse y emitir un auto en 2 minutos. Son tiempos registrados en las plataformas del Ministerio de Justicia.
3: Las partes están citadas a juicio en septiembre, cuando la plantilla de más de 500 trabajadores se reduce por encima del 80%, por lo que consideran que la medida cautelar es, de facto, una suspensión, ya que tras el verano la huelga no tendrá impacto real.
0: Y a esta hora, 31 grados en Balazote, 30 en Mira y 29 en Argamasilla de Alba. Se quedan escuchando La Rotonda. En una hora vuelve la información con el Castilla-La Mancha a las 2 de la mano de Óscar Castellanos.
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1: Buenos días, Juan. Juan Solo. Hola. Comandante de las ondas. Como ya te subí el grado, ¿eh?
2: A ver.
1: De capitán a comandante.
2: A ver.
1: A ver si llegas a capitán general. Venga. Pedro de Iniesta.
2: Pedro.
1: Me vas a poner, si puede ser, esa de Abracadabra, de Steve Miller.
2: Francisco.
1: Y dedicársela a la tribu, a los paseantes de la tribu. En especial a Ana. A Ana de Almadén. Y a Florentino también, claro, el amigo. Y desearle suerte esta noche a Nora. Creo que esta noche, ¿no? Cuando juega Argentina.
2: Sí, sí.
1: Para el domingo no, ¿eh? Para el domingo no lo doy suerte. Solo para esta noche, ¿vale? Buenos días y no pase mucho calor. Ponos a la sombra, una fresquita. Adiós.
2: Adiós, Pedro. Que Francisco ya me ha ascendido a capitán general hace tiempo. Nueva hora de la rotonda. Vamos hasta las 2 de la tarde. Onda de Radio Castilla-La Mancha, girando sin parar.

0: poco a poco, el espacio también cunde. No se puede ir una ya capitán general. No. Vamos
1: piano.
0: Comandante.
1: Piano. No te vengas arriba, Juan Solo. No te vengas arriba. Bueno, a ver, ¿qué has dicho, Ana de Almadén?
2: Hola. Buenos días, Juan. Buenos días. Soy Ana de miércoles.
1: De miércoles.
2: Bueno, Juan, ¿me puedes poner hoy a Super Submarina? La de viento de cara.
1: Dale.
2: ¿Vale? Mira, para todos los rotonderos y para ti.

0: temazo de Super Submarina, Viento de Cara, tal temazo que Carlos Goñi Revolver no se ha podido resistir, como otros muchos, a hacer su propia versión. No te lo voy a decir yo, Pedro, te lo va a decir Francisco. Francisco, díselo, díselo.
1: Buenos días, Juanito.
0: A ver,
1: general de división.
0: General de división. General de división.
1: El sustituto número uno, como la película de Joaquín Guzmán. Soy Francisco de Alcázar.
0: Vamos, Francisco.
1: Ahí paso hoy mi menú.
0: A ver.
1: Mi menú consta de lo siguiente: 8 medallones de solomillo a la pimienta. A continuación, 12 croquetas rellenas de jamón ibérico.
0: 12.
1: A continuación, 12 mejillones a la vinagreta. Y a continuación, 6 manitas de cordero en salsa. Postre, hojuelas con miel. Amiguete. Y a ver si de canción me pones a poner Dispapel, la estrella de la carretera. Venga, Juanito, duro con la rotonda, que tú puedes.
0: Hoy quiero degustación, Francisco. Quiero probarlo todo. Además tengo, no sé por qué, hoy tengo hambre.

0: Bueno, bueno, si Francisco de Alcázar dice que es general de división, con esos menús, lo que diga, lo que diga Francisco.
1: A ver quién le tose.

Fíjate, Juanito, la categoría de General División se la ha ganado a pulso, porque lo lleva haciendo ya tiempo muy bien y cada vez mejor.

0: 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A ver qué dice Andrés, que tiene por ahí potasio, que la fecha de caducidad está próxima.
1: Buenos días, Juan. Buenos días, rotonderas, rotonderos. Soy Andrés desde Landete. Nada, Juan, vamos a por este miércoles.
0: Vamos
1: a ir. Y para hoy va a ser ya cuestión de gastar algo de potasio, que lo tengo aquí, que se me va a caducar y vamos, no es cuestión, ¿vale? Así que si te parece bien, podemos escuchar una banda que se hace llamar Hail Storm. Y la pieza es Love Bites, ¿vale? Va para las rotonderas, rotonderos, para ti, Juan. Un abrazo, bonito día y sonreír siempre.
0: No, está en perfectas condiciones de uso, ¿eh? Nada de caducado.

Potasio intenso, sin fecha de caducidad. Se están acumulando las peticiones de Siloé, pero es que Siloé ya ha sonado hoy. Así que, por si queréis pedir otra cosa. Bueno, lechuga, que yo creo viene bien después del menú de Francisco, un poquito de lechuga. Buenos días, Juan. Lechuga, soy Javi de Villarrobledo. Puedes poner Gitana de Marlena. El domingo nos ponemos la segunda estrella en el escudo. Pues venga. Vamos a por esa segunda estrella, ojalá. Y aquí están Marlena y su gitana. Hay que bajar un poco, baja.

0: que tengo aquí a punto de caducarse es la petición de Iker, que madruga siempre mucho, mucho, mucho, muchísimo.
1: Buenos días, Juan.
0: Hola.
1: Buenos días, Rotondera, soy Iker de Cuenca. Juan, que al final dije que le metían tres gallinos y le clavaron dos. Estuve cerca.
0: Bueno.
1: Bueno, Juan, a ver si hoy, para celebrar que estamos en la final, me vas a poner una canción de María, porfa, la de la fosa, de nuestra fosa, ¿vale? Te la dedico a ti, Juan, a todos los rotonderos y rotonderas, a mi amigo Benito, a mi amigo Mateo. Un saludo y buena ruta.
0: Buena ruta. Marea, nuestra fosa.

0: Vamos conociendo cómo va informativamente hablando la mañana en los boletines horarios, en los boletines informativos de Radio Castilla-La Mancha, pero nos gusta cada día que Óscar Castellanos nos cuente por dónde va en los temas principales y sobre todo qué nos van a traer ahora a partir de las 2 de la tarde. Óscar, buenas tardes.
1: Buenas tardes, Juan. Pues imagínate de qué vamos a hablar, ¿no? De lo que está hablando todo el mundo en todos los sitios, en los bares, cafeterías, en las plazas, ¿no?
0: Es imposible evadirse al tema.
1: No sé cuántos minutos serían de placer, porque fueron placenteros para todos los que nos gusta el fútbol y para todos los que nos gusta el deporte en general. Yo creo que fue una sensación muy bonita, que además se pudo vivir de manera muy especial en muchos puntos de Castilla-La Mancha. Y de manera muy llamativa, lo mejor y lo primero que queremos destacar es que sin ninguna incidencia, que es lo que hay que hacer, se vivió una auténtica fiesta en las calles y además se vivió con multitud de personas. En la Plaza de Toro de Toledo, Juan, había cerca de 4.000 personas y se llegó a tal punto que la organización tuvo que cerrar el aforo, o sea, no permitió más la entrada precisamente para evitar que hubiera problemas de seguridad, pero es que en la Plaza de Toros de Albacete fueron cerca de 8.000 personas. Bueno, esto yo creo que se va a repetir y multiplicado por dos el domingo, porque la gente quiere seguir disfrutando de este buen momento de la selección, así que de todo esto, por supuesto que vamos a hablar. Hablaremos también de economía, porque hoy hemos conocido el dato del IPC, cómo se han comportado los precios en el mes de junio. Es verdad que han subido, pero menos, no han subido. De hecho, en Castilla-La Mancha sí lo hacen con respecto al mes anterior, unas décimas, pero si comparamos con el 2025 no se produce subida, al revés, baja, ¿no? Y había cierto temor, ¿eh? Porque ya sabes que han decaído algunas de las medidas que se habían implantado precisamente con toda la guerra de Irán y demás, pero bueno, al final se ha contenido bastante y la subida en los carburantes, por ejemplo, no ha sido tan alta como se esperaba, pero eso lo vamos a analizar de la mano de los agentes sociales. Y bueno, hablaremos también un poco de política, de lo que ocurrió ayer en el Congreso, con esa votación de la senda del déficit, cómo afecta a Castilla-La Mancha, y luego una cuestión que sigue preocupando a los agricultores, sobre todo precisamente en la zona de Guadalajara. Ha habido una pequeña tractorada en Molina de Aragón. Protestan porque no consideran ajustados del todo los mapas del índice de propagación de potencial de incendios en la región, porque les hace parar. Ellos indican que eso les perjudica. De hecho, Asaja en Cuenca dice que ya han perdido unos 6 millones de euros. Bueno, va a haber una reunión el viernes entre el gobierno de Castilla-La Mancha y las OPAs para tratar de solucionar esta cuestión. De hecho, ya adelanta al gobierno que están dispuestos incluso a lo largo de un día, por ejemplo, sacar dos mapas, uno por la mañana y otro por la tarde, de tal manera que se actualicen mucho los datos y puedan seguir trabajando. Y bueno, estaremos también, como no, en el Festival Internacional de Teatro Clásico de Almagro, y empezaremos a hablar de un festival que sé que te gusta mucho, que es Leturalma, que ya, si no me equivoco, arranca el jueves, con un grupo que a mí me encanta, que son Los Porretas.
0: Sí, señor.
1: Así que,
0: vaya,
1: pues nada.
0: Vaya arranque.
1: Sí, Porretas y OBK, fíjate qué cosas tan distintas, ¿no? Pero oye, casi que te diría que a mí me apetece escuchar a los dos, ¿eh? Y son tan distintos.
0: Eso es natural, man.
1: Pero no, lleva una época.
0: Si te quedas el sábado, Camela, ¿eh?
1: Bueno, pues fíjate.
0: Si te queda el sábado, Camela.
1: A mí me va.
0: Bueno, pues ahora a las 2:30. Óscar, muchísimas gracias.
1: Un abrazo.
0: Hasta luego.
1: Juan. Adiós.
0: Y por supuesto, cualquier última hora, novedad, también nos la contarán nuestros compañeros ahí en Castilla-La Mancha a las 2.
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0: Bueno, lechuga, que se nos quejan los de las lechugas, lechuga desde Sacedón. Juanito, buenos días, amigo, aquí Jesús desde Sacedón. Oye, he oído un grupo que parece que me gusta. Se llama Miniver, seguro que lo conoces. Y si lo ves conveniente, me gustaría oír el tema Festín. Gracias, máquina, buen programa y mejor día. Un abrazo. Venga, abrazo, Jesús.
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0: Miniver, de Jaén y Madrid, nacieron en momento difícil en 2020 y van abriendo paso, pidiendo salida y pidiendo que le pongamos orejita a la petición de Jesús desde Sacedón a través de una lechuga.
1: Buenos días, Juan. Buenos días, rotonderos, rotonderas. Aquí Agustín, desde Carrión.
0: Hola, Agustín.
1: En la ruta. Bueno, nada, hoy me gustaría, si puede ser, dedicar la canción La Reina del Baile de Manuel Carrasco para Miriam, que pasó por una operación bastante jorobada y ahí sigue la tía dándole y luchando. Así que nada, que ya está empezando a disfrutar de los conciertos y de todo. Así que un abrazo muy fuerte. Muchas gracias. Buen día.

Chuguita, otra nota escrita, que tenemos el bancal hoy, tenemos ahí que se nos salen las lechugas y están en el punto perfecto para hacer una buena ensalada. Buenos días, Juan, ¿me puedes poner puntos suspensivos de Robe para todos los que estamos en el campo? Muchas gracias, soy Antonio de Carrizosa. Robe, ahí, con esa lechuguita rica.

0: Punto suspensivo, Robert. Anda, que no hace rato, bien temprano, que también me mando este mensaje, como siempre, tan cariñoso, Toñi de Escalona.
1: Buenos días, Juan, cariño.
0: Hola.
1: Que viva España. Y siempre, siempre lo sabrán.
0: Que viva España.
1: Yo no lo he visto, Juan, la
0: verdad. ¿No lo has visto, Toñi?
1: Pero ahora por la mañana pues me he enterado buscando mi hijo, que enseguida lo puso en el pensamiento. O sea, que ha ganado España. Pues nada, sí que son muy buenos, sí. Juan. Sí. Bueno, cariño, espero que pases buen día de rotonda, ¿vale? Te quiero muchísimo.
0: Nosotros a ti también,
1: Ya, Toñi. Mañana y pasado no, empiezo con mis clases y ya no te podré escuchar, hijo.
0: Bueno.
1: Venga, bueno, ya hasta el fin de semana. Una pregunta, en el fin de semana tú no estás, ¿verdad?
0: Estoy. Lo que pasa es que, a ver, tienes razón. Estoy... Traemos los temazos, porque claro, uno aquí a piñón fijo tampoco puede. Pero estaremos el fin de semana solo con música, solo temazos, la radio de los festivales, horario habitual de 11 de la mañana a 2 de la tarde y por la tarde un ratito, de 5 a 6, para disfrutar bien del fin de semana. Lechuga, hola, soy Ana, de Sigüenza. Me gustaría que pusieses la canción de Cowboys de la A3 de Arde, Bogotá. Muchas gracias. Va, Ana, va para allá.

0: de Bogotá hicieron girar la cabeza a muchos. Preguntarse quién eran estos tipos, esa voz, esa manera de hacer. Con esta canción y con ese álbum, Cowboys de la A3.
1: Pregunta, ¿quién nació el aceptante de la porra de aquí? Es que no lo he oído, ¿vale?
0: No lo has oído tú y no lo ha oído nadie, porque si no me equivoco, si nadie me corrige, hemos estado repasando resultados, esperando que alguien dijese, yo dije 2-0, nadie lo ha dicho, parece que no era un resultado que tuviésemos en mente.
2: ¡Ostras, Francisco! ¡Invítanos a comer!
0: Bueno, que nos invite Francisco a comer.
2: Como para acertarlo.
0: Como para acertarlo, ¿no?
2: Juan, nadie nos lo creíamos.
0: Ese 2-0. 2-0, wow. Hay 2-0.
2: Yo pensaba que íbamos a empatar al principio y que luego ganaríamos por 2-1.
0: En la prórroga, ¿no?
2: Eso es lo que yo pensaba. Que íbamos a ganar, pero que lo íbamos a tener más difícil. Ayer la verdad es que jugamos muy, muy bien.
0: Partidazo, partidazo.
2: Somos los mejores.
0: Bueno, y como no hay acertante contrastado, recuperamos una costumbre de los miércoles aquí en La Rotonda y cerramos con Fernando Bernácer. Pequeños detalles.

0: felicidad.
1: Esta sería mejor para los lunes, ¿no? Hacer de lunes otro sábado. Bernácer, Fernando, un abrazo querido. A todos, gracias un día más. 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Llegan ya en un pispás los compañeros de informativos.
2: Mediodía.
1: Vamos ahí, unos donuts.
2: Vivir a los colegas, comer donuts hasta reventar, jugar a las cartas con los niños.
1: Venimos mañana, volvemos mañana a partir de las 11.
2: Contigo.
1: Feliz tarde, noche, madrugada.
2: Tiempo que perder.
1: Adiós.

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0: Son las 2 de la tarde.
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2: Yo estoy que no me lo puedo creer.
3: Muy bien. 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
0: Buenas tardes. Poco más que añadir, ¿qué les voy a decir a lo que acaban de escuchar? Que seguro se ha repetido en todas las cafeterías, bares, plazas y calles de Castilla-La Mancha. Y es que no se habla de otra cosa, de esa gran victoria que mete a España en la final del Mundial de Estados Unidos de fútbol y cómo se vivió de nuevo en las calles. En Toledo, por ejemplo, casi 4.000 personas abarrotaron la Plaza de Toros hasta el punto que tuvieron que limitar el aforo. Juan José Alcalde es el portavoz del equipo de gobierno.
6: Se va a poner aforo limitado a las personas que tengan que entrar y cuando se termine, pues se terminará. No tenemos un espacio mayor para poder concentrar a la gente de manera controlada y efectiva como se hace en la Plaza de Toros.
0: Y en Albacete, locura similar, con cerca de 8.000 personas también llenando la Plaza de Toros. Manolo Muñoz, buenas tardes.
7: Hola, Óscar, buenas tardes.
0: Como para no ilusionarse, ¿no?, con el partidazo que se marcó ayer el combinado de Luis de la Fuente.
7: El mejor de lo que llevamos de Mundial, la verdad que pasó por encima de Francia con esos goles de Oyarzabal de penalti y de Pedro Porro, que acabó sobrecargado, aunque va a estar disponible para Luis de la Fuente de cara a la final del próximo domingo a las 9 de la noche en Nueva York. España dejó en nada a Francia y esta noche sabrá si la segunda final de su historia tras Sudáfrica 2010, 16 años después, será ante Inglaterra o ante Argentina, la actual campeona del mundo. En un día, Óscar, en el que se han presentado los trofeos de la Junta de Fútbol, Fútbol Sala, Baloncesto, Balonmano y Voleibol masculino y femenino, Baloncesto en silla de ruedas y Baloncesto para personas con discapacidad intelectual. Todas las finales se podrán ver en CMM Play y en fútbol la peculiaridad es que habrá un trofeo 25 años Castilla-La Mancha Media y el ganador disputará la final del trofeo de la Junta ante el Albacete Balompié.
0: Gracias, Manolo. Luego nos vamos a estos escenarios para recordar cómo se vivieron estos momentos anoche. Miércoles que no solo deja resaca deportiva dulce, también otra de carácter político, porque ayer el Congreso de los Diputados rechazó el techo de gasto y también la senda de déficit. Esto último tiene repercusión en los bolsillos de las comunidades autónomas, en concreto en Castilla-La Mancha supone una merma de 288 millones de euros, según la delegación del Gobierno. El Partido Popular votó en contra junto con Vox y Junts per Catalunya. ¿El motivo? Bueno, pues según Santiago Serrano, portavoz en Castilla-La Mancha, diputado regional, que da igual, porque la legislatura está acabada.
8: Como si la legislatura tuviese algún viso de prosperar o como si la legislatura tuviese algún viso de normalidad.
0: Deseando cerrar el convento, que diría aquel. Luego escucharán la respuesta del PSOE y también el lamento del gobierno regional por el hecho de que las comunidades autónomas sean rehenes del frentismo que se vive en el Congreso de los Diputados. También hoy se han producido protestas de algunos agricultores cerealistas en Molina de Aragón, en Guadalajara. Se quejan de las limitaciones que imponen los mapas del IPP, el Índice de Propagación Potencial de Incendios. Lo consideran que están bastante desajustados y eso les provoca pérdidas. Piden soluciones. Bueno, el viernes va a haber una reunión entre la Consejería de Desarrollo Sostenible y las propias organizaciones agrarias. De momento ya van a llevar alguna propuesta. Esther Padilla, consejera portavoz.
9: Nosotros estamos valorando como posibilidad el poder publicar el IPP por la mañana y por la tarde para ir ajustando todo lo más posible el riesgo que se produce a lo largo del día.
0: Pues podría ser una solución porque, por ejemplo, en parte de Cuenca hoy el mapa marca en rojo y se han producido algunos chubascos. Provincia, por cierto, donde Asaja cifra en 6 millones de euros las pérdidas por estos parones. Hay más noticias que repasamos en titulares con Alicia Sansegundo. Alicia, buenas tardes.
10: Buenas tardes, Óscar.
0: Hablamos de precios. El IPC baja al 3,1% en Castilla-La Mancha.
10: Sí, ese dato de junio es el más bajo registrado en nuestra comunidad desde febrero de 2026 y se sitúa por debajo de la media nacional. En términos mensuales, la inflación en Castilla-La Mancha aumentó un 0,5%, mientras que en lo que va de año la subida llega al 2,3%. Una cifra aceptable para asociaciones como Facua. Paco Ferrer es su presidente en la región.
11: No hemos notado tanto esa subida del IVA, ese decaimiento de las medidas de ayuda del gobierno que quizás creíamos que iba a ser más acusada en este mes de junio.
0: 4 detenidos por robos en salones de juego.
10: El grupo criminal estaba especializado en robos con fuerza e intimidación en salones de juego de varias provincias españolas. El mayor golpe lo dieron en Don Benito, Extremadura, donde consiguieron hacerse con un botín de 33.000 euros. La brigada judicial también le atribuye otras estafas. El arresto se ha producido en un control rutinario de alcohol y drogas a la altura de Puerto Lápice, en Ciudad Real. Manuela Santiago, portavoz de la Benemérita.
12: Con posterioridad se procedió a realizar un registro del interior del vehículo, hallando en el mismo dos bolsos bandoleras y una cartera, en las que llevaban casi un total de 11.000 euros.
0: Agricultura se reunirá con el sector avícola de la región por la enfermedad de Newcastle.
10: Para analizar la situación de este nuevo virus declarado en Castilla y León o Valencia. El último positivo confirmado ha sido en la provincia de Zamora, en una explotación de pollos que estaba sin vacunar, como otros casos de Valladolid, donde hay 16 focos. De momento aquí se hará un seguimiento exhaustivo. Lidia Benítez, directora de Ordenación Agropecuaria de la Junta.
13: Se valoró muy positivamente la posibilidad de hacer una vacunación obligatoria en Castilla-La Mancha, o bueno, por lo menos un programa vacunal y sobre todo pues muchas medidas de bioseguridad.
0: Y la ONCE, protagonista hoy en Almagro.
10: Hemos acompañado a los actores ciegos en las horas previas al estreno de Sueño de una noche de verano en el Festival Internacional de Teatro Clásico de Almagro. Ensayos, referencias sobre el escenario y concentración para demostrar que el teatro también se construye sin mirar. Es el caso de Muxicas. Sara Rey es su directora.
14: Reparé mucho en cómo habla de los sentidos, cómo trabaja con los sentidos, cómo trabaja con la vista. Y dije, este es el texto para hacer con un grupo de teatro de 11, ¿no? Una pieza en la que la vista engaña a todo lo que tienen alrededor.
0: Hoy es un día para recordar en los libros de texto, al menos de Gibraltar, porque este mediodía ha sido demolida la verja. Enrique Lumbreras, buenas tardes.
15: Buenas tardes. Ya desde la pasada medianoche se podía transitar por esta frontera sin ningún impedimento gracias al tratado firmado entre la Unión Europea y el Reino Unido y que da encaje a la colonia británica tras el Brexit. Un acto simbólico al que asistió el presidente del gobierno, Pedro Sánchez.
16: Hoy estamos haciendo historia, historia de la buena. Y efectivamente es así, porque hoy cae el último muro de Europa continental. Hoy abrimos una nueva era para el campo de Gibraltar, de prosperidad compartida, una etapa de convivencia, de futuro compartido, entre poblaciones que jamás vivieron de espaldas.
15: Sobre el caso Leire, a petición de la Fiscalía, ha declarado en la Audiencia Nacional la presidenta del PSOE, Cristina Narbona, que ha negado estar al tanto de las supuestas maniobras para intentar desbaratar causas judiciales que afectan al Gobierno y al PSOE. Ha reconocido, no obstante, que existen indicios preocupantes.
17: Le he explicado al juez cuándo conocí a Leire y las veces que había hablado con ella y he dejado absolutamente claro que yo no tenía el menor conocimiento de la supuesta trama que se está investigando.
15: Y hoy tenemos nuevo barómetro del CIS del mes de julio. El PSOE se recupera y lograría el 33% de los votos, mientras que el PP se queda a 7,9 puntos de los socialistas tras perder 2 puntos respecto a la encuesta de junio. Vox se mantendría como tercera formación más votada con un 15% de respaldo, apenas baja medio punto, mientras que Sumar baja 3 décimas en estimación de voto hasta tener un apoyo del 6%. Relevante que se acabó la fiesta, supera Podemos por primera vez al cosechar 7 décimas más. Mientras tanto, siguen los dimes y diretes entre las formaciones políticas, sobre todo con las causas judiciales como telón de fondo. Desde la izquierda siguen denunciando el sectarismo de algunos jueces. Feijóo, el líder del PP, calificaba hoy a Pedro Sánchez de autoritario. Vamos a escucharle también al ministro de Derechos Sociales, Pablo Bustinduy.
18: Si cuestiona la independencia de las instituciones y si teme a las urnas, si no le aseguran el poder, no busquen más. Eso es un presidente autoritario.
19: La sentencia del fiscal general del Estado, esta que conocimos ayer, lo que está sucediendo con la mujer del presidente del gobierno, cualquiera que tenga ojos en la cara ve a qué responde. ¿A qué responde? ¿Y qué objetivo busca? Si es que lo han declarado, si es que salió Aznar a decir lo que no, a dar la instrucción.
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0: Pues no solo la temperatura política está por las nubes. Ana Sevilla, ¿qué tal? Buenas tardes.
21: Muy buenas tardes.
0: Porque creo que tenemos también avisos aquí por altas temperaturas, ¿no?
21: Pues sí, el calor intenso ya se deja notar a esta hora. La Agencia Estatal de Meteorología activa el aviso de nivel amarillo en amplias zonas de la provincia de Guadalajara, Cuenca al completo y también la provincia de Albacete. En la Manchuela albaceteña, también en puntos de La Mancha, incluso en la comarca de Gin y Almansa, el aviso es incluso de nivel naranja porque las temperaturas en estas zonas podrían superar ampliamente la barrera de los 40 grados. Precisamente fruto de este calor, también tendremos en la Mancha albaceteña y en la comarca de Ginja Almansa avisos de nivel amarillo por tormentas que ya a esta hora podrían ir reactivándose. Además, son tormentas que podrían llegar acompañadas de granizo, de fuertes rachas de viento, y además no se descarta que en la zona pueda haber reventones térmicos y también gran aparato eléctrico, así que hay que tener muchísima precaución en las próximas horas. En el resto hablamos de tiempo más tranquilo, aunque la calima sigue estando presente en nuestros cielos, lo que quiere decir que allí donde llueva, pues puede ser en forma de barro. También las temperaturas mañana se van a mantener altas, pero damos ya un pequeño titular, Óscar, porque pendientes ya de esa final el domingo, pues la viviremos con muchísimo calor, porque esos 40 grados ya a partir de ese día se van a extender por buena parte de Castilla-La Mancha. De hecho, lo más probable es que esa jornada demos la bienvenida ya a la tercera ola de calor del verano.
0: Bueno, y que se me ha olvidado, es que estamos, hoy empieza la canícula,
21: sí,
0: ¿no? Lo que se denomina canícula es del 15 al 15, ¿no?
21: Sí, empezamos ahora el periodo más caluroso del verano, aunque ya vamos hablando de valores de récord, porque también hoy la Agencia Estatal de Meteorología confirmaba que hemos vivido la primera mitad del verano más cálida de la historia.
0: Pues es que habrá que empezar a decir que la canícula ya no son un mes, es bastante más. Gracias, Ana. Vamos a saber cómo se circula por las carreteras de Castilla-La Mancha. En DGT, Alejandro Martín, buenas tardes.
1: ¿Qué tal? Buenas tardes. Pues hasta ahora especial precaución, ya que se complica la autovía A3 en el entorno de Belinchón y Tarancón, todo ello en dirección a Honrubia, con 3 kilómetros de retenciones debido a unas obras de mejora, y también esta misma carretera 3 a su paso por Minglanilla y Contreras en dirección a Valencia, con 2 kilómetros de tráfico lento. Dificultades en Albacete, en la 31 a su paso por Almansa, en ambos sentidos de la circulación, y si van a circular ya en la Comunidad de Madrid, especial precaución ya que se complica la salida en la 42 en los entornos de Torrejón de la Calzada y Casarrubuelos.
0: Gracias, Alejandro. Y nosotros en la carretera también podemos ayudar a atrapar a aquellos que lo hacen mal. La Guardia Civil está investigando al conductor de un camión que circulaba con el tacógrafo manipulado. Todo comenzó con un vídeo difundido en redes de otro coche que le grabó, en el que se observa a un vehículo circulando por encima de la velocidad permitida. Adrián de la Dueña.
3: Agentes de la Guardia Civil investigan a un conductor de 54 años, residente en la provincia de Albacete, como presunto autor de un delito de falsedad documental debido a la manipulación del tacógrafo. Sandra Pérez, portavoz de la Guardia Civil en Albacete.
22: La investigación se inició a raíz del visionado de un vídeo difundido en redes sociales, en el que el camión circulaba a una velocidad muy superior a la permitida.
3: Este hecho permitió identificar al titular del vehículo, que registró velocidades de hasta 150 km por hora cuando el tacógrafo registraba tiempos de descanso. El acusado se enfrenta ahora a multas y penas de prisión de 6 meses a 3 años.
0: 2:12 con Lara Bautista en la parte técnica y Alía Suárez en producción. Ya saben, les contamos todo lo que ha ocurrido aquí en Castilla-La Mancha hasta las 3.
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0: Empezando por la evolución que han tenido los precios en el mes de junio, el dato del IPC a nivel regional baja 2 décimas en relación al mes anterior, situándose por debajo de la media nacional. Juanjo del Toro.
24: El índice de precios de consumo baja al 3,1% en Castilla-La Mancha. Sigue por encima de esa barrera simbólica del 3%, pero es una cifra aceptable para asociaciones como Facua, al tener en cuenta no solamente el escenario internacional, sino la retirada progresiva de medidas para paliar los efectos de la guerra en Irán, como ha sido esa vuelta del 21% del IVA en la electricidad. Paco Ferrer es su presidente en la región.
11: No hemos notado tanto esa subida del IVA, ese decaimiento de las medidas de ayuda del gobierno, que quizás creíamos que iba a ser más acusada en este mes de junio, pero bueno, se está manteniendo, como digo, son cifras más o menos aceptables.
24: En comparación con mayo, los precios en la región que más han subido han sido los de la vivienda, un 4,5%, seguido por las actividades recreativas, deporte y cultura, con un 1,7%. En cambio, ha bajado, entre otros, el precio de la información y de las telecomunicaciones.
0: Comisiones Obreras reclama incrementos salariales para hacer frente a esta subida de precios, especialmente, como escuchan, de la vivienda. Ángel León, secretario de Acción Sindical en Castilla-La Mancha.
25: Frente a este nuevo crecimiento de la inflación, con la vivienda de nuevo encabezando esta subida, los salarios de los trabajadores y trabajadoras de Castilla-La Mancha tienen que seguir creciendo para que los trabajadores recuperen el poder adquisitivo.
0: UGT tiene claro que esto se consigue con las negociaciones colectivas. Isabel Carrascosa, secretaria de Empleo.
2: Hemos visto cómo se han aumentado los salarios, ha habido avances en derechos laborales, en protección en estos últimos años y todo ello no solamente ha favorecido que esa solidez y esa fortaleza del mercado, sino también ha ayudado a nuestra propia economía.
0: Horizonte despejado en el convenio del metal, por ejemplo, en Albacete, así aquí sí que se ha negociado el convenio ya, sindicatos y patronal lo han acordado. Es un sector que conforman en torno a 15.000 personas con polos destacados en Villarrobledo y en la propia capital, Juan Martínez.
4: La próxima semana se firma un convenio que tendrá una vigencia de 3 años y en el que se contemplan, entre otras medidas, una subida salarial del 10,5% para todo el trienio. Desde Comisiones Obreras, el secretario general de la Federación de Industria, Marcelino Zornoza, hace una valoración muy positiva del acuerdo.
5: Consideramos que es bastante aceptable y equiparable al del resto de provincias de nuestro sector, véase Cuenca o Ciudad Real, y que hemos conseguido parar las intenciones patronales de reducir el complemento por enfermedad.
4: Comisiones Obreras y UGT también han pactado con la patronal una rebaja de jornada de 8 horas para el año 2028. El acuerdo incluye la creación de una comisión de estudio para abordar diferentes cuestiones como la peligrosidad, toxicidad y penosidad, así como la regulación de las guardias y desplazamientos.
0: Comisiones Obreras ha anunciado como atentado a los derechos de los trabajadores la suspensión cautelar de la huelga en la empresa de Lados Casti en Talavera de la Reina. Reclamarán a la mercantil 200.000 euros en compensación por lo que consideran vulneración de sus derechos. Maite Viedma.
6: Convocada por Comisiones Obreras, la huelga estaba prevista para el 29 de junio. 3 días antes, el letrado de Administración de Justicia dicta un decreto admitiendo a trámite la demanda compuesta de 30 folios. La denuncia del sindicato se basa en que a la jueza le bastaron 2 minutos para dictar un auto para la suspensión cautelar de esa huelga. Federico Pérez es el secretario provincial de Comisiones.
7: Debemos de encontrarnos ante un récord del mundo de velocidad procesal. Que una jueza en 2 minutos sea capaz de leerse, estudiarse y emitir un auto en 2 minutos. Son tiempos registrados en las plataformas del Ministerio de Justicia.
6: Consideran que la argumentación esgrimida por la empresa para lograr la cautelar es falsa, por lo que solicitarán una indemnización como organización superior a los 200.000 euros por daños y perjuicios al sentir vulnerados sus derechos fundamentales y de libertad sindical y de huelga. Las partes están citadas a juicio en septiembre, cuando la plantilla de más de 500 trabajadores se reduce por encima del 80%, por lo que consideran que la medida cautelar es, de facto, una suspensión, ya que tras el verano la huelga no tendrá impacto real.
0: Mejorar aún más la presencia de la mujer en puestos directivos de las empresas es lo que persigue el 4º foro de mujeres empresarias de la región, que hoy se ha celebrado en Guadalajara, coincidiendo con la publicación en el Diario Oficial de Castilla-La Mancha de una nueva convocatoria

0: de ayudas, Mario Vizcaíno.
1: Un espacio de reflexión y encuentro con el que se pretende impulsar el liderazgo femenino. Aquí se ha analizado la igualdad dentro del ámbito empresarial y el papel de las empresarias en Castilla-La Mancha, donde la

0: realmente, aunque han tenido un crecimiento, representan el 24% del total de las personas directivas en las pequeñas empresas y en los pequeños departamentos. Y ahí quizás es donde tenemos que hacer entre todos un mayor esfuerzo.
1: Un encuentro que también ha servido para hablar de transformación digital, gestión del cambio y del talento para el liderazgo.
2: En este acto ha participado también el presidente de los empresarios de la región, Ángel Nicolás, después de aquellas declaraciones en las que hablaba del absentismo laboral. Llamaba memos a los jóvenes. Hoy Ángel Nicolás ha valorado el último informe que pone precio a este absentismo. 2.000 millones de euros en 2025 en la región, según Adecco. Nicolás insiste en que legislar es necesario.
3: Es un problema que tenemos en la mesa, que nadie se puede poner la mano delante de los ojos para decir, bueno, esto que lo resuelva otro. Tenemos que resolver nosotros, con ayuda, por supuesto, de las centrales sindicales y del gobierno. Si esa ayuda de las centrales sindicales no la tenemos porque no reconocen el problema, vamos a seguir creciendo en el problema, y el problema ya cuesta mucho dinero.
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2: 2 y 20, nos situamos a pie de campo porque aparecen algunos nubarrones para la industria avícola de España y también de Castilla-La Mancha. Jorge Jaramillo, director de A Pie de Campo, ¿qué tal? Buenas tardes.
6: Hola, buenas tardes.
2: Porque hay un nuevo virus, se llama Newcastle.
6: Sí, efectivamente. Estaba en Valencia, acotado prácticamente allí en algunas explotaciones, saltó a Castilla y León y ahí es donde se está propagando. Hay 17 focos en la provincia de Valladolid y el primero en la provincia de Zamora, lo que ha desatado las alarmas del Ministerio de Agricultura y las comunidades autónomas, donde tiene un peso específico la industria avícola. Por eso, en Castilla-La Mancha, por el peso específico que subrayamos, la Consejería ha citado a toda la asociación que representa estas industrias, tanto de la avicultura de puesta como de carne, para hacer un seguimiento de esta enfermedad vírica, parecida a la gripe aviar, pero con otros protocolos, y ver la posibilidad incluso de establecer una vacuna obligatoria para los broilers, que son los pollos de carne, donde prácticamente no tiene tanta penetración esta vacuna, que sí se hace desde hace 40 años en el caso de las gallinas de puesta.
7: Se valoró muy positivamente la posibilidad de hacer una vacunación obligatoria en Castilla-La Mancha, o bueno, por lo menos un programa vacunal, y sobre todo pues muchas medidas de bioseguridad. Mucha bioseguridad para evitar, bueno, pues la entrada de la enfermedad a las explotaciones.
6: Bueno, hablaba para Radio Castilla-La Mancha Lidia Benítez, es la directora de Ordenación Agropecuaria de la Consejería de Agricultura, que ha liderado esa reunión, que además no será la última. Van a hacer un seguimiento precisamente de la evolución de este virus, a la espera también del Comité Veterinario Nacional, que podría convocar en los próximos días el Ministerio de Agricultura.
2: Gracias, Jorge. Seguimos a pie de campo porque ha habido movilización en la provincia de Guadalajara. La ha convocado la Asociación de Agricultores. Protestan contra la sucesión continua de los mapas de índices de propagación de incendios extremos que consideran injustificables. Ahí ha estado Juan Carlos Ballesteros.
8: Decenas de vehículos agrícolas, tractores, cosechadoras, camionetas han recorrido la Nacional 211 en el entorno de Molina de Aragón. De esta manera, los agricultores han testimoniado su oposición a los IPPs, que están, aseguran, retrasando con el consiguiente perjuicio la recogida de sus cosechas en la comarca. De hecho, la PAC calcula que todavía estaría pendiente de recolectarse la mitad del cereal. Juan José Lasso es su presidente.
9: Llevamos en Guadalajara más de 10 días con IPPs extremos, que significa que no se puede cosechar. Eso no lo podemos aguantar. Queremos que el IPP desaparezca. La única región que tiene IPP es Castilla-La Mancha. Es un índice que se lo han sacado de la manga.
8: La Asociación Profesional Agraria Alcarreña asegura que sacarán a las carreteras a sus agricultores cada vez que el IPP se declare extremo. Denuncian que no es un parámetro válido para detener la cosecha, y más en la comarca molinesa, donde dicen las temperaturas no son tan elevadas.
2: Asaja Cuenca estima en 6 millones de euros las pérdidas por estas paralizaciones. La organización recuerda que en 2 semanas ha habido mapas con nivel rojo en al menos 10 ocasiones. Trinidad Saiz.
10: Denuncian que puede haber más de 60.000 hectáreas de cereal afectadas por los retrasos en la recolección en distintas comarcas de la provincia. Recuerdan además que en algunas zonas todavía queda por recoger

0: cerca de la mitad de la cosecha, lo que podría incrementar considerablemente las pérdidas. Manuel Torrero es el secretario general de ASAJA en Cuenca.
1: Cada día que pasa supone pérdidas para el sector agrario por una situación lógica. Las pigas de trigo cebadas están envejecidas, no soportan el peso, caen y a cualquier contacto con la máquina también caen. Es una situación que hemos transmitido a la consejería.
0: Desde ASAJA insisten en que comparten plenamente el objetivo de prevenir los incendios forestales, pero que el actual sistema resulta inasumible para los agricultores que dependen diariamente de un mapa de riesgo que se publica sobre las 7 de la tarde y que determina las condiciones en las que podrán trabajar al día siguiente. Esta incertidumbre dificulta, según la organización, la planificación y, sobre todo, poder garantizar la calidad del grano. ASAJA estudia reclamar jurídicamente indemnizaciones por los daños que está ocasionando la normativa a los agricultores.
2: Lo cierto es que estas medidas, estas restricciones y prohibiciones se hacen para evitar incendios forestales. Ahora mismo tenemos dos activos en Castilla-La Mancha, uno en Hinojosas de Calatrava, en Ciudad Real, y otro precisamente en Guadalajara, en Budia. Allí están trabajando 9 medios y 34 personas. Lo cierto es que las organizaciones agrarias y el gobierno regional se van a reunir el viernes para intentar consensuar medidas que puedan compaginar las labores agrícolas con la prevención de incendios. Desde el Ejecutivo se está contemplando la posibilidad de afinar más esos mapas. Esther Padilla, consejera portavoz.
3: Hacer convivir las dos necesidades. Nosotros estamos valorando incluso esa una como posibilidad el poder publicar el IPP por la mañana y por la tarde para ir ajustando todo lo más posible el riesgo que se produce a lo largo del día y, por lo tanto, las posibilidades que se abren para que los agricultores puedan trabajar.
2: También hay ayudas para que los ayuntamientos tengan sus propios planes municipales de emergencia. En la provincia de Cuenca van a ser 14 los ayuntamientos los que los van a recibir. El objetivo es identificar los riesgos de cada localidad. Juanma Sevilla.
4: Se trata de los conocidos como Platenún y el gobierno regional ha destinado 28.000 euros tras la resolución de unas subvenciones publicadas en el Diario Oficial de Castilla-La Mancha. Van a ser 14 los municipios conquenses que podrán elaborar sus planes de emergencia para mejorar la coordinación de los medios humanos y materiales disponibles. Ramón Pérez, delegado provincial de Hacienda.
5: Estos 28.000 euros permitirán que 14 ayuntamientos de la provincia de Cuenca dispongan de un plan municipal de emergencia adaptado a sus riesgos y necesidades. Porque en una situación de emergencia, los primeros minutos son cruciales. Tener definidos los protocolos, conocer los recursos disponibles y conocer bien todos los servicios permiten actuar con rapidez, proteger mejor a la población y reducir al máximo los daños causados.
4: A través de estas ayudas, el Ejecutivo Regional dispone de instrumentos adecuados de planificación para poder dar respuesta a situaciones de emergencia.
2: Y más iniciativas contra los incendios. La Sierra Norte de Guadalajara y la Comarca de la Vera en Cáceres se han unido en el proyecto Silvo Conecta. El objetivo es recuperar usos tradicionales de los montes Noemí Fraile.
6: Con Silvo Conecta se crearán planes municipales contra incendios. Son documentos con información clave para la ciudadanía, pero también para los servicios de emergencia. Rubén García es el delegado de Desarrollo Sostenible en Guadalajara.
7: Que los servicios de extinción, ya sean los propios del Infocan o, por ejemplo, la UME, que viene fuera de nuestra provincia, no tenga que, digamos, sentarse a hablar con cada uno de nosotros, sino que ya pues, se puede descargar automáticamente ese plan y conozca realmente el municipio.
6: Es un proyecto que está impulsado por las fundaciones de la Universidad de Alcalá y CESEFOR. Además, cuenta con el apoyo del Grupo de Desarrollo Rural ADAC. También quieren recuperar usos ganaderos y agrícolas que fomenten el aprovechamiento forestal, previniendo así incendios forestales. Juan Luis Aguirre es el director técnico de la Cátedra de Medio Ambiente de la Universidad de Alcalá.
8: Que hemos unido dos comarcas, una es la comarca de la Sierra Norte de Guadalajara y otra es la comarca de la Vera en Extremadura. Y entre las dos complementan acciones de todo tipo. Favorece una cosa muy importante, que es conseguir fondos para que estos proyectos puedan desarrollarse.
6: Y ya cuentan con ese apoyo. El proyecto tiene 830.000 euros de financiación europea para que todos estos objetivos se transformen en realidades.
2: 2 minutos para llegar a las 2:30, compra de vacunas, más oferta de plazas MIR para el año que viene. Son algunas de las decisiones del ámbito sanitario aprobadas en el último Consejo de Gobierno.
9: Comenzamos por las vacunas. Se ha dado luz verde a la compra por un valor de casi 6 millones de euros de 540.000 dosis para la campaña de la gripe de 2027. Como siempre, van destinadas principalmente a los colectivos más vulnerables y a los profesionales con más riesgo de contagio. También se ha aprobado un incremento de la oferta de las plazas de formación para médicos de 2027. Esther Padilla, consejera portavoz.
3: Si el año pasado eran 528 plazas, este año son 544 plazas de MIR que ofertamos para el año 2027. Es la mayor oferta de formación sanitaria especializada en la historia de Castilla-La Mancha. Esta oferta, como digo, supone que el 95% son plazas acreditadas en especialidades médicas. Van a redundar directamente en la asistencia sanitaria.
9: En concreto, 295 plazas son para diferentes especialidades hospitalarias y 114 para médico de familia. La oferta también incluye 121 plazas de enfermería. Finalmente, también se ha aprobado una inversión de 3,5 millones de euros para un programa de gestión digital de datos e información de pacientes.
2: Pues tan importante como estas inversiones es mantener, por ejemplo, las farmacias abiertas en los pequeños pueblos. Les contamos la historia de Naum Salinas, que conoció la posibilidad de gestionar la de Puente de Vadillos hace 3 años a través de su tía y quiso terminar la carrera antes de emprender la aventura en esta pequeña pedanía conquense. Ahora, con 23 años, sin ninguna raíz que le una a la zona, ha dado el paso para mantener un servicio esencial que da cobertura a 500 personas. Con él ha estado Juan Carlos Picurelli.
10: Tras 9 meses adquiriendo experiencia en una farmacia de Valencia, Naum Salinas hizo las maletas para llegar a la provincia de Cuenca. Con tan solo 23 años, ha adquirido la licencia de la farmacia de Puente de Vadillos para hacer raíces. Escuchamos a Naum.
11: Me di cuenta de que podía dar el paso a una oficina de farmacia y estaba todavía la oportunidad de Puente de Vadillos, que se fue madurando la idea y pues decidí embarcarme en este proyecto. O sea, no conozco aquí a nadie de la zona, de la serranía, o sea, me he venido yo solo, pero muy contento. Quedarte lo máximo posible, ayudar al pueblo en lo que haga falta y al final pues ser uno más de aquí.
10: Lleva 1.5 meses y los vecinos están encantados y lo acogen con los brazos abiertos.
12: Un encanto y con muchas ganas de trabajar, que es lo que necesitamos y a gente joven.
11: Algo muy necesario en un pueblo tan pequeño como Vadillos.
13: Es un servicio esencial aquí en los pueblos porque favorece a la población que estamos aquí.
10: Este farmacéutico también da servicio de botiquín en Peralejo de las Truchas y Cañizares. Al final su labor es esencial, pues en la zona hay censados alrededor de 500 vecinos, muchos son mayores y no pueden desplazarse.
14: Es genial no tener que estar con el coche para arriba y para abajo.
15: Es muy necesario y yo por lo menos estoy muy contenta.
10: Naum Salinas es un ejemplo de lucha contra la despoblación en la España vaciada.
2: Pues tan difícil como mantener las farmacias abiertas es retener el talento. La salida de enfermeras de Castilla-La Mancha fuera de nuestras fronteras sigue aumentando. El año pasado fueron 1.356 las que solicitaron el certificado de buena conducta para poder trabajar fuera de España. Es un 20% más que el año pasado, Andrea González.
16: Este certificado es un documento que exigen numerosos países antes de contratar a profesionales sanitarios. Entre quienes han dado ese paso está la toledana Isabel Lobero, que lleva 10 años trabajando en el Reino Unido como enfermera y en Castilla-La Mancha hoy ha compartido cómo fue su incorporación al sistema sanitario fuera de España.
17: No funciona como en España, que tienes que ir por bolsa y así te cogen un trabajo y eligen a qué planta te mandan o en qué planta trabajas. Tú aquí haces una entrevista para la planta en la que tú quieres trabajar. Y si a ti te aceptan, ese trabajo ya es permanente. No tienes que hacer una oposición, no tienes que hacer ningún tipo de examen.
16: Una realidad que, según el Consejo Autonómico de Colegios de Enfermería de Castilla-La Mancha, está relacionada con las condiciones laborales de la profesión. Lo explica su presidenta Concha Piqueras.
18: Pero sobre todo sabemos que las enfermeras trabajarán mejor cuando su puesto de trabajo tiene que ver con aquello para lo que especialmente se han formado.
16: El Consejo insiste que hacen falta cambios para evitar que más enfermeras se vayan fuera del país.
2: Y no nos cansamos de repetirlo cada verano. El calor extremo causa muertos que se podrían evitar y no afecta a todo el mundo por igual. Según un informe del Observatorio Hidra, la mortalidad es un problema estructural de desigualdad económica. Alicia Sansegundo.
19: Sí, el informe ¿Quién puede protegerse del calor? Refleja que las muertes no se reparten de manera arbitraria ni casual. Se sitúan en barrios de renta baja, donde no hay aires acondicionados y las viviendas están mal aisladas. No se trata, por tanto, de accidentes meteorológicos, es más bien el resultado de un sistema de desprotección social. Para revertir esa situación, una de sus autoras, Eva Vilaseca, ha señalado en Castilla-La Mancha Televisión cuáles son los retos para luchar contra el cambio climático.
20: Frenar el calentamiento global, reorientando toda la economía del país y de forma urgente, digamos, bastante profunda, y por otro lado, adaptarnos a esa realidad que, como digo, toda la ciencia hace años y años que está acompañando esos datos y pronostican y cada año, digamos, esos datos le confirman esa tesis, ¿no? Que es decir, cada año hace más calor.
19: Y es que desde los años 90 la cifra de muertes causadas por el calor ha crecido un 23%.
2: Otros estudios también.

0: demuestran que las altas temperaturas no solo afectan a nuestro cuerpo, también a la mente. Nos volvemos más irascibles. Lucía Martínez.
1: A todos nos afecta el calor y es que el corazón tiene que bombear más sangre para enfriar el cuerpo, porque lo notamos en el ánimo y en el descanso.
2: Por las mañanas no se duerme igual que en invierno, ahora te despiertas más por la noche y bueno.
3: No descansas igual.
1: Y la gente se enfada más.
4: Algunas veces en el campamento nada más porque me empujen, me enfado muchísimo.
5: Claro, cuando estoy fuera de la piscina y me echan agua, grito sin querer.
6: Me molesta todo, me molesta si él deja algo descolocado en casa, pues me molesta, y en otro momento pues no me molestaría tanto.
1: Por lo que hay que buscar alternativas.
7: Que se refresque mucho, vea mucho agua, porque vamos.
5: Que se moje la nuca, sobre todo.
3: Piscina, aire acondicionado.
8: Pues sí, y refrescos,
5: y
8: helados.
5: A tomar algo con la gente de alrededor.
1: Y aunque antes de la victoria de España estuviéramos un poco tensos...
7: Bien, entre agua y el partido, bien.
5: Yo estaba nerviosito perdido.
1: Está claro que ni el exceso de calor es capaz de quitarnos la ilusión.
0: Y la Universidad de Castilla-La Mancha participa en un estudio pionero que utiliza la nanotecnología como alternativa para abordar la demencia con cuerpos de Lewy. En nuestro país son alrededor de 120.000 las personas diagnosticadas. Juan Martínez.
9: La nanotecnología como herramienta terapéutica para mejorar la acción de los fármacos que desarrolla la industria. Ese es el objetivo del trabajo que están realizando investigadores de la Universidad Regional como Enrique Niza.
10: Lo que proponemos con las nuevas nanopartículas que hemos diseñado es la posibilidad de administrarlas por vía intranasal. Y es ahí en esa fase en la que estamos. Quedaría ahora explorar cómo se podía aplicar por vía intranasal. Ya sabemos que atraviesa la barrera y que mejoran los efectos.
9: La vía que han abierto estos investigadores va a permitir avanzar en el tratamiento de una demencia muy compleja, como es la de cuerpos de Lewy, y con un deterioro para el paciente mayor aún que el que provocan el Parkinson o el Alzheimer.
10: Posiblemente grandes investigadores de muchos países ahora empiezan a investigar y a utilizar esa herramienta y se encuentren hallazgos muy importantes que al final beneficiarán a los pacientes y familiares.
9: Este trabajo es fruto de una colaboración multidisciplinar con profesores de nuestra universidad, del Centro de Investigaciones Biológicas Margarita Salas y del Laboratorio Internacional de Nanotecnología de Braga, en Portugal.
0: Los nuevos investigadores que parecen estar asegurados porque ahora que está finalizado el primer plazo de matriculación en la universidad, se certifica que las carreras relacionadas con la ciencia de la salud han vuelto a ser las más demandadas y las que tienen una nota de acceso más alta. La universidad ha ofertado 6.400 plazas para el primer curso y las matriculaciones van a muy buen ritmo. Manola Barragán.
11: Medicina CRUN 13049 se sitúa en el top de las carreras universitarias con mayor nota de corte. Le siguen Derecho y Relaciones Institucionales con 12,3, Ingeniería Aeroespacial con 12,2 y Enfermería con un 11,8. Y no son las únicas más demandadas, como explica la vicerrectora de estudiantes, Amaya Romero.
12: Hay grados también con notas de corte altísimas, puedo decirte grado de matemáticas, psicología, farmacia, biotecnología, ingeniería biomédica, todos con notas de corte superiores a 10, incluso 11.
11: Para el curso 2026-2027 la UCLM oferta 54 grados y 13 dobles grados. En 2025 se consiguió un récord de matriculaciones de primer año, algo que esperan repetir en el próximo curso.
12: Hemos ofertado 6.449 plazas de nuevo ingreso en grado y la matrícula va, pero muy bien, muy, muy, muy bien.
11: Y para aquellos que no hayan conseguido plaza en el grado deseado, no desesperen porque quedan todavía 7 admisiones más hasta septiembre y siempre quedarán opciones menos demandadas como agrónomos con una gran salida laboral.
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0: 2 minutos para las 3:20, miércoles de resaca política a esto que sucedió ayer en el Congreso de los Diputados.
15: Votos emitidos 350, votos a favor 167, votos en contra 178, 5 abstenciones.
0: Es el rechazo con los votos en contra de Partido Popular, Vox y Junts per Catalunya a la senda del déficit del gobierno, una cuestión que deja con menos margen de financiación a las comunidades autónomas. El PP de Castilla-La Mancha defiende esta decisión en base a que la legislatura no vaya a ningún sitio porque tampoco va a haber presupuestos. Es la respuesta hoy de Santiago Serrano, portavoz y diputado regional.
16: Como si la legislatura tuviese algún viso de prosperar o como si la legislatura tuviese algún viso de normalidad, teniendo como tenemos, insisto, un gobierno que ha sido incapaz de aprobar un solo presupuesto general del Estado.
0: El PSOE de Castilla-La Mancha cifra en unos 300 millones de euros los que dejarán de llegar a Castilla-La Mancha. El presidente de su grupo parlamentario, Ángel Tomás Godoy, cree que el PP no ha sabido estar a la altura.
17: ¿Y por qué pasa esto, fundamentalmente? Pues porque el Partido Popular en Castilla-La Mancha tiene un líder débil. Este es un partido intervenido. Es un partido que hace única y exclusivamente lo que le dice el señor Tellado y Génova.
0: Desde el gobierno de Castilla-La Mancha lamentan que el frentismo que se produce en el Congreso de los Diputados deje a las comunidades autónomas como rehenes. José Manuel Caballero, vicepresidente segundo.
18: Por las trifulcas políticas, por los intereses partidarios de las distintas fuerzas políticas, en este caso de la oposición y fundamentalmente del Partido Popular, de Vox y de Junts, las comunidades autónomas en general y de manera particular Castilla-La Mancha van a dejar de disponer de una serie de recursos económicos que son imprescindibles para mejorar la vida de la gente, como digo, en sanidad, en educación y en bienestar social.
0: Palabras durante su visita a las obras del Colegio Santo Tomás de Villanueva en Ciudad Real, donde ha cifrado en 600 las obras de mejora que se van a realizar este verano en los distintos centros educativos gracias a una inversión de 12 millones de euros. Pero vamos a otra resaca mucho más amable, esta deportiva. Más de 6.500 personas abarrotaron la Plaza de Toros de Toledo para vivir ese partido que ganó España a Francia y que le lleva a la final del Mundial. Es un hecho que provocó que el ayuntamiento se viera obligado a cerrar el paso al coso toledano ante la afluencia de gente. Jesús Rodenas.
19: Sí, gente como estos testimonios que vamos a escuchar.
20: Pues la verdad que es una locura, porque yo en mi caso, que tengo 25, no recuerdo la primera en el 2010. Esto de verdad es para vivirlo.
21: Se ha merecido ganar, así que, y lo hemos dado todo, así que ¡hemos ganado!
19: Tan locura que desde el consistorio toledano tuvieron que cerrar la entrada de más personas a la Plaza de Toros para garantizar la seguridad de los asistentes. Juan José Alcalde es el portavoz municipal y así lo explicaba.
22: Se va a poner aforo limitado a las personas que tengan que entrar y cuando se termine, pues se terminará. No tenemos un espacio mayor para poder concentrar a la gente de manera controlada y efectiva como se hace en la Plaza de Toros.
19: Todo ello para poder cantar goles como este.
0: Pues un ambiente similar se vivía también en Albacete. Allí se situaron pantallas gigantes en distintos puntos estratégicos, pero lo que se vivió en la Plaza de Toros, San Pedro de Aguilar, fue una auténtica locura.
23: Tal fue el ambiente que se vivió anoche en la Plaza de Toros de Albacete que el dispositivo se va a repetir para la final del Mundial. Este domingo 19 a las 9 de la noche. El ayuntamiento pone al servicio de la afición una pantalla gigante, dos carpas con aguas de Albacete para nuestras correspondientes pausas de hidratación y al speaker del Albacete Basket, Pablo Moreno, que convirtió a la chata en un auténtico delirio que van a escuchar.
24: Muy bien, muy bien, muy bien. Es lo que podíamos esperar de España.
25: Muy bien. Muy interesante.
24: Muy bien. España increíble. Francia no vale para nada.
26: España ha jugado muy bien y ha demostrado que Francia con talento solo lo puede ganar.
23: El domingo, mucho más.
0: Mucho más y mejor, que diríamos, ¿no? Bueno, hemos escuchado mucho en las últimas horas la palabra equipo a la hora de hablar de la selección. El trabajo, lo colectivo por encima de lo individual. Quizá así sea más fácil conseguir objetivos, sentirse identificado con los de Luis de la Fuente. Se lo hemos preguntado a algunos expertos, lo ha hecho Diego Gómez.
27: Ningún jugador es tan bueno como todos juntos. Alfredo Di Stéfano incluyó esta frase entre los 10 mandamientos futbolísticos y la selección española lo ejecutó a la perfección en Dallas.
28: La persona cree en la otra persona que tiene al lado y lo cree como si fuese un amigo, es decir, que sabe que si yo fallo el otro va a estar ahí. como una proyección a que esto me trasciende como individuo.
27: El que habla es el doctor en psicología Manuel González. El colectivo por encima de todo, acompañado por el trabajo, la humildad o la fidelidad a una idea y al grupo.
28: Esos valores, como nos representan, pues ellos nos representan muy bien. Entonces se da una comunión, yo creo, muy grande. Es como si baja alguien de la grada, esto obviamente no es así, y el equipo va a seguir jugando igual.
27: Valores que podemos extrapolar al día a día, solo preguntándonos qué queremos conseguir y cómo.
28: Hacer llegar al otro más palabras positivas que negativas. Conseguimos que el otro, sea quien sea, nuestro compañero de trabajo, nuestro amigo, saque lo mejor de sí mismo, si creemos en él.
27: Para poder ganar así los pequeños mundiales de nuestras vidas.
0: Detenidos en Puerto Lápiz, en Ciudad Real, los cuatro miembros de un grupo criminal que robaba en salones de apuestas de varias provincias españolas. David Centellas.
1: La detención de los cuatro ladrones se ha producido en un control rutinario de alcohol y drogas a la altura de Puerto Lápice. Al abrir el maletero, los agentes han encontrado dos bolsos bandolera y una cartera con casi 11.000 euros. Manuela Santiago es la portavoz de la Guardia Civil.
2: La patrulla trató de identificar a todos los ocupantes, siendo a priori imposible, ya que tan solo el conductor llevaba la documentación personal consigo. Asimismo, se hallaron 10 documentos personales de terceras personas, entre DNI, permiso de conducir y tarjeta de residencia de extranjero.
1: El grupo criminal estaba especializado en robos con fuerza e intimidación en salones de juego de varias provincias españolas. El mayor golpe lo dieron en Don Benito, Extremadura, donde consiguieron hacerse con un botín de 33.000 euros. La brigada judicial también le atribuye otras estafas.
0: La seguridad que se sigue reforzando en Castilla-La Mancha, 38 policías locales se gradúan hoy en el curso selectivo de formación para el ascenso. Lo mejor es que la participación femenina ha aumentado hasta la fecha. Andrea González.
3: El acto institucional ha servido para clausurar una nueva edición de estos cursos de formación para policías locales. En esta promoción se gradúan 38 agentes, de ellos 7 son mujeres, siendo la cifra más alta de participación femenina alcanzada en este curso. El vicesecretario de Administración Local y Coordinación Administrativa, Eusebio Robles, ha destacado los cambios que se han incorporado en los últimos años para favorecer la igualdad.
4: Creo que la policía local cada vez más se parece a la sociedad de Castilla-La Mancha y esto creo que también es importante. Hay que ponerlo en valor. Esto ha sido gracias a medidas valientes que se han ido tomando por parte del gobierno, desde reducir la altura mínima, como también la protección a la mujer en periodos lactantes, por ejemplo.
3: A lo largo de estas 100 ediciones se han formado más de 540 mandos de la policía local. Desde la Junta también se ha puesto en valor el compromiso de los ayuntamientos para seguir reforzando las plantillas de la policía local.
0: La Junta ha pedido al Ayuntamiento de Ciudad Real que recurra a la sentencia del Tribunal Supremo de Justicia de Castilla-La Mancha, que anula el cambio de nombre de 5 calles aprobado en 2021 por la Ley de Memoria Histórica. El alcalde pide respeto a la resolución judicial. Laura González Moino.
5: La sentencia estima parcialmente un recurso presentado por Vox. Mantiene el cambio en aquellas calles cuyo nombre hacía referencia a episodios de la Guerra Civil, pero obliga al ayuntamiento a devolver su denominación original a 5 vías dedicadas a personas ligadas al régimen. El vicepresidente del Gobierno regional insta al ayuntamiento a recurrir la resolución judicial para mantener los nombres actuales en el callejero. José Manuel Caballero.
6: Personas como Adolfo Suárez o como Irene Villa o como Herrera Piña o como Gloria Fuerte o incluso como La Pandorga, por supuesto, cumpliendo siempre con las sentencias judiciales. Al mismo tiempo existe margen para recurrirlas.
5: El alcalde de Ciudad Real pedía respeto a la sentencia. Recurrir al Tribunal Supremo supondría costes para el ayuntamiento y lo valorarán, decía Francisco Cañizares, pensando en el interés del consistorio y de los vecinos.
7: Serán los servicios jurídicos, como siempre en el ayuntamiento, quien decida si prosperaría o no el recurso, pero no por cuestiones ideológicas ni sectarias, sino por cuestiones de interés del ayuntamiento. Ya le hemos causado bastantes perjuicios a vecinos de Ciudad Real.
5: Recordemos que estos cambios fueron aprobados en 2021 con los votos favorables de PSOE y Ciudadanos y la oposición de PP y Vox.
0: Y hay novedades sobre las causas de las inundaciones de febrero en el barrio de Entre Torres, en Talavera. Los socialistas acusan al equipo de gobierno de mentir y lo avalan con un informe al que han tenido acceso. Desde el equipo de gobierno señalan a la Junta. Mayra Herrero.
8: Colectores atascados y red de saneamiento en mal estado es lo que recoge el informe municipal de octubre de 2025 que manejan los socialistas y citan textualmente. José Gutiérrez, portavoz del PSOE.
10: Todos los arrastres que han tenido lugar desde aguas arriba de estos arroyos, y recuerden ustedes los de Prócer, del concejal de Agricultura, de Las Cañas, la limpieza de los arroyos, evidentemente, y en segundo lugar por la entrada de estas conducciones de maleza y demás arrastres debido a los deproces ejecutados aguas arriba.
23: Y concluyen
10: que lo conocían y lo sabían y no actuaron. El alcalde en su comparecencia mintió.
23: Acusaciones a las que responde el alcalde de Talavera, José Julián Gregorio.
9: Los que están poniendo la cabeza debajo de la manta es el Partido Socialista. Y yo les digo al Partido Socialista, se le tenía que caer la cara de vergüenza que su jefe no nos haya hecho el desdoblamiento como nos prometió.
23: Más de un centenar de familias de la zona de Entre Torres se vieron afectadas por las inundaciones del pasado febrero.
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0: 12 minutos para las 3 de la tarde. Hoy hemos conocido el último barómetro del CIS. El PSOE se recupera, sube 1,7 puntos en intención de voto respecto al mes de junio y sería la primera fuerza política si hubiera unas elecciones. Blanca Delgado.
12: Los socialistas obtendrían el 33% de los votos, superando en casi 8 puntos al PP, que pierde 2 respecto al barómetro de junio, quedándose en un 25,1% de intención de voto. Le siguen bajando ligeramente Vox con un 15,3% y Sumar con un 6,1%. La encuesta, la primera después de la condena del exministro José Luis Ábalos y la imputación a la directora de la Guardia Civil, Mercedes González, señala también a Sánchez como el líder político más valorado, con una ventaja de 19 puntos sobre Núñez Feijóo. Por otro lado, casi 7 de cada 10 españoles consideran que su situación económica es buena, aunque si se les pregunta por la de España, más de la mitad la perciben como mala. El principal problema del país para los encuestados es la vivienda. Preguntados por la visita del Papa, 3/4 partes consideran que ha sido positiva.
0: Pues visto el barómetro, parece que no pesan casos como el de Leire Díez. Estaban citados a declarar como testigos en la Audiencia Nacional los dos fiscales con los que se reunió la supuesta fontanera del PSOE y también la presidenta del partido, Cristina Narbona. Ella ha asegurado que conocía a Leire, pero niega que supiera nada de una trama dentro del partido. Nos vamos a Madrid. José Julián de la Peña, buenas tardes.
13: Buenas tardes. Narbona admite que Leire le dijo que conocía hechos que podían ayudar a Sánchez frente al supuesto acoso de la justicia, pero asegura que se limitó a derivarla a Santos Cerdán y que luego él le trasladó que no había traído nada de interés. Así justifica los mensajes que intercambió con la fontanera coincidiendo con los 5 días de reflexión de Sánchez, y así lo explicaba ella misma a la salida.
14: Me había dicho que conocía hechos que podían ser importantes. Por hechos yo entendí hechos, desde luego nada que ver con lo que se está investigando. Yo le había derivado a Santos Cerdá. Y Santos Cerdá, preguntado por mí unos días después, me había dicho que no había traído nada de interés.
13: Sí le ha reconocido al juez que hay indicios preocupantes sobre la actuación de la exmilitante socialista, pero además han declarado dos fiscales de la máxima confianza de García Ortiz, los que se reunieron con Leire y con el abogado de Cerdán, pero aseguran que solo informaron al exfiscal general del Estado a posteriori y que no se adoptó ninguna decisión.
0: Casos judiciales que han vuelto a protagonizar la crónica política. Vox apunta directamente como responsable a Pedro Sánchez, Ignacio Garriga, su secretario general.
15: Lo que sí sé es que falta el más importante, que es la imputación del presidente del gobierno, de Pedro Sánchez. Y sé también, como saben todos los españoles, que Pedro Sánchez va a hacer todo lo posible para mantenerse en el poder, porque sabemos que si no está imputado ya es porque es presidente del gobierno.
0: Alberto Núñez Feijóo, líder del PP, califica de autoritario a Sánchez.
16: Si recela de los jueces, si desprecia las mayorías parlamentarias cuando no le favorecen, si sustituye el mérito y el esfuerzo por la dependencia estatal, si cuestiona la independencia de las instituciones y si teme a las urnas, si no le aseguran el poder, no busquen más. Eso es un presidente autoritario.
0: Y los socios de gobierno acusan de sectarismo político a algunos jueces. Lo ha hecho Pablo Bustinduy, ministro de Derechos Sociales.
17: La sentencia del fiscal general del Estado, esta que conocimos ayer, lo que está sucediendo con la mujer del presidente del gobierno, cualquiera que tenga ojos en la cara ve a qué responde. ¿A qué responde? ¿Y qué objetivo busca? Si es que lo han declarado, si es que salió Aznar a decir lo que no, a dar la instrucción.
0: Adiós a la verja de Gibraltar. En un acto institucional, el presidente del gobierno ha destacado que su desaparición cierra una herida de 3 siglos y abre una nueva etapa.
18: Un día en el que entra en vigor el tratado entre la Unión Europea y Reino Unido sobre el encaje de Gibraltar tras el Brexit, que supone el derribo de este paso fronterizo. En una declaración institucional y acompañado, entre otras autoridades, por el ministro de Asuntos Exteriores, José Manuel Álvarez, el ministro principal de Gibraltar, Fabián Picardo, o el alcalde de la línea, Juan Franco, Sánchez ha resaltado que con la eliminación de la verja se hace historia y se da un paso a un periodo de prosperidad compartida.
19: Hoy estamos haciendo historia, historia de la buena. Y efectivamente es así, porque hoy cae el último muro de Europa continental. Hoy abrimos una nueva era para el campo de Gibraltar, de prosperidad compartida, una etapa de convivencia, de futuro compartido, entre poblaciones que jamás vivieron de espaldas. Esta es la realidad. Pero que ahora, sin duda alguna, van a mirar por fin al frente y van a avanzar de la mano.
18: 10 años han hecho falta para llegar a este acuerdo, un acuerdo en el que se protegen, según Sánchez, los derechos de los trabajadores que cruzaban la verja y cuyas prestaciones por desempleo están garantizadas al igual que sus pensiones. El presidente también ha destacado que cualquier ciudadano de la Unión Europea con residencia legal en España podrá ejercer una actividad por cuenta ajena en Gibraltar en igualdad de condiciones.
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0: En nuestra parada diaria y obligatoria en el Festival Internacional de Teatro Clásico de Almagro hemos querido acompañar hoy a los actores ciegos del Grupo de la Once en las horas previas al estreno de Sueño de una noche de verano. Ensayos, referencias sobre el escenario y concentración para demostrar que el teatro también se construye sin mirar.
1: Hay historias que solo pueden contarse sobre un escenario y compañías que demuestran que el verdadero espectáculo no entiende de límites. Es el caso de Muxicas, un grupo de actores ciegos. Sara Reyes, la directora.
20: Reparé mucho en cómo habla de los sentidos, cómo trabaja con los sentidos, cómo trabaja con la vista. Y dije, este es el texto para hacer con un grupo de teatro de once, ¿no? Una pieza en la que la vista engaña a todo lo que tienen alrededor.
1: Pero detrás de cada representación también hay desafíos que el público no siempre ve, como nos explica la actriz Aida Sainz.
21: Lo más fácil, pues a veces es que te quedas muy bien pues con los textos, con los sonidos. Lo más difícil, evidentemente, moverte en los espacios.
1: Horas, incluso meses de ensayo y exigencia en la coordinación. Así lo cree la actriz Eva Estevez.
22: Simplemente trabajo, mucho ensayo, no hay más truco.
1: Sueño de una noche de verano, estrenado en el Festival de Almagro, invita a mirar más allá de los ojos, porque estos pueden engañar, pero el corazón, aseguran estos actores, siempre encuentra su propia manera de ver.
0: Ellos junto a los Porretas van a ser los encargados de abrir mañana jueves el Festival Leturalma en Letur. Ya se están ultimando allí los preparativos para ese pistoletazo de salida. Un festival, ya saben, organizado por Rozalén y que se extenderá hasta la madrugada del sábado.
24: Cuestión de horas para que arranque la novena edición de Leturalma. Lo hará este jueves de la mano del cantautor flamenco Arcángel. Durante los 3 días que dura el festival, 16, 17 y 18 de julio, pasarán por Letur grandes nombres como Siloé, Camela o Sidecar. Sigue en secreto el nombre del artista sorpresa que actuará el sábado. El evento organizado por Rozalén fusiona este año una experiencia de música, gastronomía y el entorno natural de la Sierra del Segura. Leturalma busca consolidarse así como un referente en la lucha contra la despoblación. El epicentro de la música estará en el recinto principal de conciertos, el Polideportivo San Antón, y en las calles del casco histórico.
0: Y el Carpio de Tajo, ya saben, celebrará sus fiestas en honor a Santiago Apóstol la semana que viene a partir del viernes 24. Si no las conoce, debería hacerlo. Las tradicionales carreras de caballos enjaezados con 4 siglos de historia.
25: Será el primer año que las realicen siendo declaradas de interés turístico regional. Rememoran el voto que los vecinos concedieron al apóstol Santiago en 1584. Diego Martínez, alcalde de la localidad, y Florencio Otero es miembro de la cofradía Apóstol Santiago.
26: Es hablar de fe y tradición desde el año 1584, que se plasma en unas carreras de caballos enjaezados que se vienen realizando todos y cada uno de los años.
27: En la misa, antes de empezarla, se lee todos los años el voto que hacemos los carpeños a Santiago Apóstol y a continuación se hace el sorteo del hermano mayor para el año siguiente.
25: Las carreras se realizarán el 25 de julio por la mañana y por la tarde al son de los tamboriles y la dulzaina.
0: Recordamos a una de las grandes voces de la música californiana en el cierre de este informativo de la mano de Chema Cervantes.
28: 80 años cumple hoy una de las mejores vocalistas de la historia de la música popular, ahora retirada por culpa del Parkinson, la maravillosa Linda Ronstadt. fue ni más ni menos que la reina de la música americana en los lejanos años 70, principalmente de la escena californiana del country rock, un sex symbol de este género. Linda Ronstadt tuvo una carrera plena porque grabó de todo, discos de standards, de música country con Emmylou Harris o Dolly Parton, incluso rancheras con mariachi. Sí, fue a finales de los 80 y en homenaje a su padre, un importante empresario de ascendencia alemana, mexicana e inglesa. También Linda Ronstadt fue una destacada activista en pro de los derechos humanos, la libertad de expresión y la defensa del medio ambiente. Esta es una grabación del 89, de un álbum compartido con su novio de ese tiempo, Aaron Neville, legendario músico de Nueva Orleans. 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

La última hora pasa por dos incendios forestales activos en Castilla-La Mancha, uno en Hinojosas de Calatrava, en Ciudad Real, el otro en Budia, en Guadalajara. Se ha detectado este último a la 1:10 y siguen trabajando en la zona 10 medios y 35 personas. Iremos actualizando la información. Se quedan con el deporte, que tiene mucho que contar. Castilla-La Mancha en juego con Manolo Muñoz al frente. Feliz tarde.

0: Son las 3 de la tarde.
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0: Buenas tardes, familia. Qué bonita palabra. Familia es lo que ha demostrado hasta ahora ser la selección española que conquistaba anoche nuestros corazones imponiéndose a Francia y metiéndose en la segunda final de su historia 16 años después. La familia de España vibró con la roja, la familia de Castilla-La Mancha también. Y hoy la familia del deporte castellano-manchego, Castilla-La Mancha en juego, os trae reacciones en un día que también nos deja presentaciones en el Albacete Balompié. Hemos quedado con José Corpas, el jugador que se convirtió en el primer fichaje del Alba, el delantero procedente de Eibar. El regreso del hijo pródigo en el Deportivo Guadalajara ha vuelto Sergi Segura, después de ascender a segunda división A con el Sabadell, ahí es nada. Se embarca en el Depor en segunda federación. Hay novedades en cuanto a la inminente compra del Club de Fútbol Talavera a manos de Prime Play, la empresa estadounidense que se hizo cargo de la gestión de la cantera y también del primer equipo. La confirmación de que el Real Madrid se va a jugar en el grupo 5 de segunda federación con los conjuntos de Castilla-La Mancha y que el Atlético Astorga se marcha con los gallegos. Y la presentación del trofeo de la Junta de Fútbol, Fútbol Sala, Baloncesto, Balonmano, Voleibol Masculino y Femenino o Baloncesto en Silla de Ruedas. Vamos con todo hasta las 3 y media en Castilla-La Mancha en Juego, que pueden seguir en el podcast de Castilla-La Mancha en Juego en @deportescmm, en CMM Play y en el canal de YouTube de Radio Castilla-La Mancha. Esto es Castilla-La Mancha en Juego, esto es Familia, edición verano.
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2: Yo me sorprendo de verdad constantemente de lo que es capaz de hacer este equipo. Es que se mejora en la versión de un partido a otro, de un compromiso a otro, de una competición a otra. El margen de mejora es infinito y ahora mismo creo que estamos en un momento fantástico. Los jugadores están además con un subidón excepcional, pero también en lo futbolístico y en lo físico el equipo ahora está a un nivel muy, muy, muy alto. Y otro claro ejemplo es que este equipo, a pesar de que estamos felices, no nos conformamos con esto. Vamos a ir a pelear para intentar conseguir este campeonato del mundo, que es un logro de unas dimensiones excepcionales.
0: Es el seleccionador nacional Luis de la Fuente, un tipo feliz después de la exhibición de España ayer eliminando en semifinales a Francia y metiéndose con todo merecimiento en la final del Mundial. La segunda de la historia que va a disputar la Roja tras Sudáfrica, España fue mejor y ahora espera rival de la Argentina e Inglaterra de esta noche. Pero vamos a saber hasta ahora de la tarde cómo es el día después de esa hazaña del partidazo de España. Alberto Corrotó, buenas tardes.
3: Buenas tardes, pues un día de mucho balance, de declaraciones cruzadas en las tertulias y de guardar las portadas de la prensa deportiva mundial. Un baño histórico, grandes, grandiosos, estrella fugaz, sueño destrozado, azul pálido o derrota nacional, son los titulares de la prensa española y francesa. Una noche también de incidentes, con 160 detenidos en Francia y uno en Madrid. También han intentado atracar la casa de Lamine Yamal esta noche, aunque sin éxito. El partido fue el segundo más visto de toda la historia. Tras la prórroga de la final de 2010, hubo más de 14 millones pegados a la pantalla y un 80% de cuota de pantalla, una auténtica barbaridad.

0: la final. Ya está la polémica por los precios servida. Las entradas más baratas en la web de la FIFA están en torno a $2,000. La reventa ya cerca de 5,000. Y hoy último entrenamiento en Dallas. Y después van a viajar esta noche a Nueva York para pasar allí los próximos 4 días. Pedro Porro tiene una sobrecarga, así que se espera que pueda llegar a esa final. Escuchamos al lateral de Don Benito.
1: Yo no tengo que demostrar nada a nadie. Sé lo que vengo trabajando con humildad desde bien chiquitito. Obviamente que no me imaginaba ni mi mejor sueño es hacer este mundial que estoy haciendo, pero también es gracias a mis compañeros, gracias al míster, ¿no? por la confianza que me ha dado desde el minuto uno. No en esta Copa del Mundo, sino también desde que debuté con él en la Sub-21. Y la verdad que muy feliz por eso.
2: Miles de españoles vibraron en todo el país y en la región apoyando y disfrutando del éxito de la selección española. Estos son algunos ejemplos.
3: Muy bien, muy bien, muy bien. Es lo que podíamos esperar de España.
4: Muy bien.
3: ¡Vamos!
4: Muy interesante.
3: Muy bien. España increíble. Francia no vale para nada.
5: España ha jugado muy bien. Y ha demostrado que Francia con talento solo lo puede ganar.
2: También ha hablado de la selección española en el Albacete Balompié el director deportivo José Nicolás Verdú Toché, que se refería así al éxito de La Roja. Para el Alba, España es un espejo en el que mirarse. Hay que tratar de ser un equipo como La Roja.
6: Nosotros, nuestra idea, y también un poco en homenaje a la selección, ¿no? Que me gusta mucho pues el equipo que han hecho, ¿no? Yo creo que tiene que ser un espejo donde mirarnos, que seamos un equipo que sin individualidades y que todos remen a favor del bien común.
2: Hemos visto imágenes en redes sociales del nuevo propietario del Deportivo Guadalajara apoyando también a la selección española tras meterse en la final. Emmanuel Ramiro, buenas tardes.
7: Hola, buenas tardes.
2: Imágenes del propietario de Rovirosa.
7: Sí, efectivamente, el nuevo propietario del Depor, Alessandro Rovirosa, CEO de Rovirosa Group, mostró su apoyo en un tuit referente a la selección española horas antes de esa semifinal frente a Francia, y en el mensaje también destacaba la presencia del variopinto Francisco Nicolás Gómez, más conocido por todos como el pequeño Nicolás, que también aparecía en la foto. Tanto Rovirosa como él aparecen ataviados con la camiseta titular de España, y este último además sostiene otra camiseta con el número 47 y el nombre del Club Deportivo Guadalajara. Recordemos que el 47 efectivamente hace referencia al año de fundación del Club Morado. Tras el partido, nuevo tuit de Rovirosa en el que se felicitaba por ese paso a la final de la selección española, y es sin duda la primera aparición pública, aunque sea de manera virtual, del nuevo propietario del Depor, uniéndose a la fiesta de la selección española y uniendo también el nombre del Club Deportivo Guadalajara.
2: La Federación Española ha informado que si España gana el Mundial, la Federación repartirá 44 millones de euros, 750.000 euros por jugador. Si España fuera subcampeona, son 440.000 euros por futbolista. Y le preguntaban a Luis de la Fuente, el seleccionador, cuál era su preferencia a la final del Mundial del próximo domingo en Nueva York, Argentina o Inglaterra. El técnico riojano no se mojaba.
8: Créeme, ahora mismo no estamos para preferencias, nos da igual, cada uno con sus peculiaridades. Obviamente no es lo mismo el fútbol de Argentina que el fútbol de Inglaterra, no es lo mismo el fútbol europeo que el fútbol sudamericano. Yo tengo mucha ilusión por enfrentarnos a Argentina por la amistad que tengo con Lionel Scaloni, pero respeto muchísimo el potencial futbolístico que tiene Inglaterra, que en mi opinión también, antes de venir aquí al Mundial, creo que cité a Inglaterra como una de las auténticas candidatas. Va a ser un partido muy disputado, de dos grandes selecciones también, pero esperamos a ambas a que le toque con los brazos abiertos.
2: Sí, lo tenía más claro el propio Lionel Scaloni, el seleccionador de Argentina, que alababa el partido de España y enviaba este cariñoso mensaje a Luis de la Fuente.
9: Bueno, sí, vi un ratito de España, no pude ver mucho más porque veníamos para la rueda de prensa y me pareció justo ganador. Como venía diciendo, está yendo de menos a más, y creo que hoy fue el partido más completo del Mundial. Así que felicitaciones a ellos porque han ganado un partido en toda la ley. Y Luis, ¿qué te voy a decir? Contento por él, porque la verdad que se lo merece. Es un gran tipo y a mí siempre me ha ayudado, y lo que se ve de él y de su selección es lo que todos queremos, o lo que se ve en la nuestra también. Así que súper contentos, ya veremos. Si toca jugar con nosotros o con Inglaterra, a ver qué pasa. Pero en principio, bien merecido lo tiene, la verdad.
2: Argentina e Inglaterra, que van a jugar esta noche en Atlanta por el último billete a la final del Mundial. ¿Cuál es la última hora de esta segunda semifinal? Iciar Orgaz, buenas tardes.
10: Buenas tardes. Esta noche será la sexta ocasión en la que argentinos e ingleses se vean las caras en un Mundial. Con Julián Álvarez, Enzo Fernández o Messi, la vigente campeona del mundo de Scaloni llega dispuesta a seguir haciendo historia en el campeonato. El técnico argentino ha valorado positivamente las actuaciones de Harry Kane y Jude Bellingham.
11: Son dos grandes jugadores, de los mejores del mundo. La verdad, hay jugadores que cualquier entrenador les gustaría tener, sin duda. Intentaremos neutralizarlos con nuestras armas y que intenten no hacer un buen partido. Pero bueno, la idea de juego la tenemos y esperamos mañana llevarla a cabo.
10: Thomas Tuchel, el seleccionador británico, también tuvo tiempo para elogiar el liderazgo de Messi, quien con la eliminación de Francia podría llegar a superar a Mbappé y hacerse con la bota de oro. En cuanto a las bajas, Argentina no tiene ninguna confirmada, aunque la situación es distinta en el banquillo inglés, que presenta dos: Jordan Henderson, quien sufrió una fractura de muñeca, y Kwanzaa por sanción. Declan Rice es duda por problemas estomacales, Bellingham ha mejorado de sus problemas de hombro y también Reece, James y Kwanzaa se han recuperado de molestias musculares. El árbitro del partido será el estadounidense Ismael Elfat.
2: Venga, las 3:10, vamos con lo de Castilla-La Mancha. Hoy ha sido un día de presentaciones en el Albacete Balompié.
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13: Yo lo primero que quiero decir es agradecer a la dirección deportiva, al club que apueste por mí después de un año tan malo como ya habían dicho y sabéis que ha sido. Y bueno, yo elijo también al Albacete un poco por eso, porque aquí siento que confían en mí, que me valoran, que encima pues tengo muy buenas referencias tanto del entrenador como del club y la ciudad. Y al final creo que eso va a hacer que tengamos un buen día a día y que para mí eso es muy importante.
14: Que la llamada del Albacete me lo cambió todo, porque era un club que desde fuera me llamaba mucho y me gusta cómo están haciendo las cosas, la estabilidad que transmite, la experiencia, la categoría que ya tiene. Y creo que es un club que está dando pasitos hacia adelante sin prisa pero sin pausa cada año que pasa y bueno, a mí desde...
2: Son Soberón y Ortuño, dos de las caras nuevas del Albacete Balompié, que ha presentado hoy hasta tres refuerzos, los tres que ha incorporado en este mercado veraniego. Laura Monedero, buenas tardes.
15: Hola, buenas tardes. Pues sí, efectivamente, hoy hemos tenido presentación por partida triple, ¿no? Se puede decir así.
2: Sí, sí, desde luego. Soberón, Ortuño y José Corpas, que ahora en un ratito vamos a hablar con él, pero la verdad es que día importante en el que también ha estado el director deportivo.
15: Pues sí, también ha estado el director deportivo Toché, en el que bueno, pues hemos aprovechado la oportunidad, como no, lo primero que ha hecho ha sido agradecer a los jugadores su respuesta inmediata y afirmativa de decir sí en el momento que recibieron la llamada del Albacete Balompié, algo que han destacado los tres jugadores, y no podíamos dejar escapar que teníamos allí al director deportivo para preguntarle qué es lo que queda por venir al equipo del Albacete Balompié, y esto es lo que nos comentaba.
16: Nosotros ahora pues evidentemente falta la portería, vamos a intentar traer también, yo creo que un jugador que se pueda incorporar en la zona media, que pueda jugar de extremo, que tenga, bueno, al míster le gustan gente, jugadores que sean versátiles, un extremo yo creo que debe de venir porque la banda izquierda hasta que Valverde se recupere pues está un poco coja. Bueno, yo creo que tres futbolistas vendrán seguro.
2: Bueno, pues habrá tres refuerzos, es decir, que todavía el verano se presenta largo y apasionante para la dirección deportiva del Albacete Balompié, que de momento cuenta solo con tres incorporaciones. Vamos a recordar quiénes son, Laura.
15: Bueno, pues la primera incorporación, además el primer venir fue José Corpas, el que parece que reviste también el perfil buscado por el Albacete Balompié, ese jugador multidisciplinar y que va a aportar absolutamente todo, como decía él, viene con muchas ganas de jugar en este equipo, un jugador que según dice Toché, pues va a aumentar el nivel por su amplia trayectoria y también pues por su práctica que tiene en esta categoría. Sevilla Plata ha estado durante los últimos temporadas, 5 temporadas nada más y nada menos, lo recordábamos ayer en el Eibar, con cerca de 24, creo que son 24 goles exactos y con, bueno, un palmarés bastante importante. Y luego tenemos a Soberón, que viene de un Real Zaragoza, donde ha pasado un año bastante complicado con el descenso del equipo, y agradecía enormemente, como hemos escuchado, pues que el Albacete Balompié se fijara en él a pesar de haber pasado un año muy difícil, iba a dar todo lo mejor de él. Y por último, Sergio Ortuño, que fue artífice también de ese ascenso del Eldense y que nos viene pues de otro equipo, el Cádiz, que tampoco lo ha pasado muy bien. Empezaron con unas expectativas buenísimas, pero al final acabaron casi casi descendiendo. Vienen los tres por 2 temporadas y con muchísimas ganas de ofrecer su mejor versión en el Albacete Balompié.
2: José Corpas hizo la pasada temporada 8 goles en el Eibar, le marcó al Alba y repartió 6 asistencias, y ya le podemos saludar a las 3 y 14. José Corpas, buenas tardes.
17: Hola, buenas tardes.
2: Y el anuncio de tu fichaje, que fue el día del Corpus, hace ya mes y 10 días, con ese juego de palabras con tu nombre, y bueno, has tenido que esperar para la puesta de largo, pero bueno, muy contento, ¿no? Porque ya conoces mejor el club, una semana de entrenamiento, ya estás ubicado, ya estás asentado en el club y la ciudad. ¿Cómo llevas estos días?
17: Sí, bueno, la verdad que muy contento. Me han recibido con las puertas abiertas, con los brazos abiertos, como se suele decir, y la verdad que eso se agradece para que la adaptación y la estancia sea mucho más sencilla, y bueno, pues conociendo la ciudad, conociendo también al club, la forma de trabajar y adaptándome a lo que el míster pide.
2: Lo de ser el primero mola, ¿no? Siempre, por ser referente, ¿no? Un poco en un equipo que necesitaba, hay algún retoque que otro, pero no muchos, porque hay muchos jugadores del curso pasado, y eso, ¿no? La base es lo que tiene que, con esos retoques, con tu llegada, la de Ortuño, la de Soberón, dar ese saltito de calidad para intentar estar un poquito más arriba.
17: Sí, la idea era, bueno, mantener el bloque y hacer unos pequeños retoques que ellos creían oportunos, y la verdad que bueno, pues contento, porque cuando te quieren tanto y tan bien, la verdad que se agradece, y yo también quería venir, así que ha sido la cosa fácil.
2: Ya te habían echado el lazo hacía tiempo, y encima la pasada temporada en Ipurúa le marcaste un gol al Albacete, ¿eh?
17: Sí, espero que ahora sea al revés.
2: Oye, lo personal, imagino el objetivo de hacer goles, de dar asistencias, de ser importante en el equipo, ¿no? De hacerse un hueco, tú que tienes ya tanta experiencia, tanta veteranía, pues de ser importante en este Albacete Balompié.
17: Sí, es por lo que trabajo en el día a día, en cada entrenamiento, e intentar, bueno, pues mejorar en cada cosa que me piden, para luego poder en el partido demostrarlo. Ojalá que sea así. No sabemos qué nos va a deparar esta temporada, pero lo que sí tengo claro es que voy a dar todo para dar lo mejor de mí y pueda hacerlo lo mejor posible.
2: Y en el Albacete, pues intentar mejorar un poquito, ¿no? El año pasado ahí acabó muy bien el equipo, estuvo ahí cerquita. Hay que intentar dar ese plus, ¿no? Para seguir creciendo en este Albacete Balompié que aspira, ¿no? A estar ahí entre los primeros.
17: Sí, pasito a pasito, a intentar cumplir los objetivos y las metas que el club se marque, pero tenemos que tener claro que la segunda división es súper difícil y complicada, que sabemos de equipos históricos que han bajado a primera ref, y que nosotros tenemos que tener claro cuál es el objetivo, que uno de ellos es la permanencia cuanto antes, y a partir de ahí pues miras para arriba con humildad, pero con ambición de querer llegar lo más arriba posible. Pero ser cautos, ser precavidos, porque sabemos que esta categoría no perdona, y en el momento que te despistas te castiga, y luego ya es muy difícil salir de ahí.
2: Desde luego, primer objetivo 50 puntos, la salvación, y luego ya lo que venga. Y ya el viernes, Corpas, llega el primer amistoso veraniego, 10:30 de la mañana, ante el Club Deportivo Leganés, que va a ser un rival vuestro en Segunda División A, y toda la pretemporada la van a poder ver aquí en Castilla-La Mancha Media, en CMM Play, así que imagino muy ilusionado, ¿no? Ya de que empiece a rodar el balón y que empiece el Albacete a jugar sus primeros partidos.
17: Sí, bueno, intentar competir lo máximo posible. Tenemos que tener claro y conciencia de que estamos en pretemporada, pero ya se tienen que ver ápices y cositas de intensidad, de querer hacer las cosas bien, y sobre todo, bueno, la intención que el equipo tiene de ir a ganar los partidos. Entonces, bueno, vamos a intentar darlo todo en la medida de lo que el cuerpo dé, como se suele decir, porque ahora con las dobles sesiones, los entrenamientos, la verdad es que el cuerpo no va a llegar fresco como en el partido de liga, eso está claro, pero vamos a intentar hacerlo lo mejor posible. Es un proceso que hay que pasar en cada pretemporada y que esto luego es la gasolina para la temporada.
18: ¿Qué te ha dicho Alberto González? ¿Qué te ha pedido ahí en los primeros días de entrenamiento?
17: Bueno, pues que sea un jugador versátil, que me pueda adaptar a diferentes posiciones y que intente dar lo mejor de mí, que esté tranquilo, que esté cómodo, pero que apriete. Así que bueno, la verdad que se agradece esa cercanía y vamos a por ello.
18: Estamos a 15 de julio y en un mes, José, empieza la Liga. 16 de agosto en Gran Canaria ante la Unión Deportiva Las Palmas. Madre mía, qué pronto, ¿no?
17: Sí, la verdad que el tiempo vuela. Sabemos que el objetivo es jornada 1,

0: Muchas gracias a ti.
1: Un abrazo grande. Las 3 y 19, Castilla-La Mancha juega hasta las 3 y media. Hay mucho que contar. Lo primero, el trofeo de la Junta de Comunidades de Castilla-La Mancha, que ha sido presentado esta mañana.
2: Esta competición, ausente de violencia, queremos que sea santo y seña de nuestro modelo deportivo futuro. Incluye modalidades tanto en categoría masculina y femenina como el fútbol, fútbol sala, baloncesto, balonmano, que este año incorporamos el voleibol, que recuperamos el baloncesto en silla de ruedas. Estará marcada por la consolidación del deporte femenino.
1: Es Carlos Juste, el director general de deportes de la Junta, en la presentación de los trofeos de la Junta de Comunidades de Castilla-La Mancha 2026 en fútbol, fútbol sala, baloncesto, baloncesto para personas en silla de ruedas, para personas con discapacidad intelectual, balonmano y voleibol en categorías masculina y femenina. Alberto Corroto, vamos primero con el trofeo de fútbol masculino porque tiene varias novedades. La primera es que va a contar con el trofeo 25 años de nuestra casa, de Castilla-La Mancha Media.
3: Bueno, guárdate esto, Manolo, esta guía que vamos a hacer a nuestro jefe de la Junta, que luego llega el mes de octubre y me preguntas con quién era la final, dónde era, qué tal. Vamos con todo, ¿eh? Detalles, como dices, trofeo 25 aniversario de Castilla-La Mancha Media. Lo van a jugar de momento una fase previa los tres clasificados para la Copa del Rey, es decir, Conquense, Tarancón y Calvo Sotelo, un triangular antes del 16 de agosto, en una sede que se va a sortear. El ganador de este triangular va a disputar esa final del trofeo 25 años de Castilla-La Mancha Media antes del 23 de agosto contra el vencedor de la fase autonómica de la Copa Federación. Es decir, que Conquense, Tarancón o Puerto Llano se van a medir a uno de los 8 participantes de la Copa Federación por este trofeo de los 25 años de esta casa. Cuartos de final de esa fase regional de la Copa Federación. Antes del 9 de agosto tienen que resolverse y son Toledo-Guadalajara, Quintanar-San Clemente, San Clemente porque el Socorro ha renunciado, Manchego-Villarrubia y Villacañas-Talavera. Los dos vencedores de los primeros partidos van a jugar entre ellos, es decir, Toledo-Guadalajara contra Quintanar o San Clemente y Manchego-Villarrubia contra Villacañas-Talavera en semifinales ante el 13 de agosto y luego la final ante el 16 de agosto. El ganador se va a clasificar para la fase nacional y por tanto va a pelear por la Copa del Rey, como hizo el Toledo el año pasado, que ganó esta fase regional y luego pasó las tres rondas nacionales que le dieron el billete copero. Además, el ganador del trofeo 25 aniversario de CMM va a disputar luego la final del trofeo de la Junta, la que da los 3.000 euritos en su 25 edición frente al Albacete Balompié.
1: Fútbol femenino, ¿quiénes disputan la 23ª edición?
3: La previa la van a disputar el Dinamo de Guadalajara ante el femenino La Solana antes del 22 de agosto y el vencedor se va a medir al Fuensalida antes del 29 de agosto y luego la final ante el Alba Fundación en una fecha aún por determinar. Recordemos que todos los ganadores de los trofeos de la Junta se llevan 3.000 euros y los subcampeones 1.500.
1: Muy bien, viene muy bien ese dinerito. Fútbol sala masculino, lo van a disputar los 7 equipos de segunda B y los grandes de primera.
3: En la primera eliminatoria se van a medir Vargas contra Covisa, Moral contra Salvatierra y Talavera contra Sierra de San Vicente, derbis comarcales, antes del 6 de septiembre. En la segunda se van a enfrentar los vencedores del primer y el tercer partido por un lado y el ganador del segundo contra Albacete Fútbol Sala, que se incorpora antes del 13 de septiembre. Y luego ya en semifinales entran los de primera. El ganador del primer envite se va a medir al Manzanares y el del segundo al Valdepeñas a domicilio antes del 14-15 de septiembre. Y luego la final, aunque luego ya sabes que esto cambia, 7 de noviembre.
1: Bueno, fútbol sala femenino, ¿cómo será la novena edición?
3: Pues la van a disputar en una previa el Toledo contra el Salesianos Portollano, Albacete contra UDAF Albacete antes del 30 de agosto. En semifinales el ganador se va a medir al Almagro y el vencedor del segundo partido al Chiloeches y la final pues la van a disputar los ganadores.
1: En baloncesto habrá una fase previa.
3: Que la van a jugar 9 equipos. En el grupo van a estar Lujisa Guadalajara, el Recucín Bazo y el baloncesto Talavera. En el segundo el Villarrobledo, Movialsa, Qualisport Criptana, Básquet Cervantes Ciudad Real y en el tercero el Fundación Global Caja La Roda, el Básquet Quintanar y el Stop Biogás Tobarra. Jornadas que van a ser 3, el 6, el 9 y el 13 de septiembre. Los ganadores de estos tres grupos van a jugar un triangular del 18 al 20 de septiembre en el pabellón de la Caza de San Juan y luego ya el ganador pasa a semifinales contra el CB Toledo. Y el que gane esa semifinal, pues contra el Albacete Basket, contra el equipo de Primera FED, el 26 o 27 de noviembre.
1: ¿Y en baloncesto femenino, la 25ª edición, cómo será?
3: La van a disputar aquí todos los equipos de Tercera FED, en una fase previa, con tres grupos también, jugando todos contra todos a una vuelta, 19, 26 y 3 de octubre. Van a ser Guadalajara, el CEI y el Polígono en el grupo A, y el 76 Alcázar, Criptana y CBA en el grupo B. Y los ganadores de cada grupo van a jugar la final.
1: 8-9 de octubre. Vuelve el baloncesto para personas con discapacidad intelectual y también el baloncesto en silla de ruedas.
3: La final BSR la van a disputar en la AMIAP Albacete y

0: La Unidad Puerto Llano a partido único el Manzanares. Esto va a ser el 30 de septiembre dentro de las actividades de la Ciudad Europea del Deporte de Manzanares. Y luego habrá también baloncesto para personas con discapacidad intelectual. Un total de 13 clubes van a participar de la región. Van a ser 17 equipos, casi 200 participantes. Cuatro niveles que van a tener en esta competición. Así que va a ser una competición muy bonita, inclusiva. 25-26 de octubre en el Vicente Paniagua.
1: En Alcázar. En balonmano la van a disputar los dos equipos de Asobal y el de DH Plata.
0: Primero un triangular que van a disputar el Revi Cuenca contra Caserío Ciudad Real. Caserío Ciudad Real contra Guadalajara y Guadalajara frente a balonmano Cuenca. El 22 de agosto también en Manzanares. Falta por saber si en el Antonio Cava o en el Manzanares Arena.
1: ¿Y en los manos femenino?
0: Van a jugar una fase previa del caserío contra el Ciudad Imperial, el Ciudad Real, el 19-22 de agosto. El ganador va a disputar la semifinal contra el balonmano Bolaños en el pabellón del equipo de menor categoría. Y luego la final contra el equipo de máxima categoría, contra el Borzuelo, en una sede y un lugar, en una hora y un día. Es decir, está todo por terminar en esa final.
1: Y nos queda hablar de voleibol masculino y femenino, que vuelve el voleibol. Bueno, es estrena.
0: Sí, el masculino se va a disputar en Socuéllamos el 19 de septiembre en el Gran Gavi. La primera eliminatoria la van a jugar en el Miguel Turra contra el Albarena y el vencedor se va a enfrentar al Cuenca. Y en la liga femenina, en el trofeo femenino, la va a disputar el Quiles Socuéllamos. Primera ronda, Miguel Turra contra Deva y luego la final contra el equipo de la Liga Iberdrola, contra el Quiele.
1: Pues todas las finales de los trofeos de la Junta lo van a poder ver en CMM Play.

0: Venga, que vamos con el mercado de fichajes. Porque en el Deportivo Guadalajara ayer se hacía oficial Emmanuel Ramiro la vuelta, el regreso de Sergi Segura.
1: Sí, así es el cuarto fichaje del Deportivo Guadalajara para la temporada 26-27, un viejo conocido como Sergi Segura. Vuelve el avión, el lateral izquierdo de 30 años, tras un periplo de 2 años lejos del Escartín. El castellonense salía hace 2 temporadas de Guadalajara rumbo a Mérida y tras media temporada en tierras extremeñas se marchó al Sabadell. Ahora el lateral izquierdo vuelve a la que siente como su casa tras conseguir ese ascenso a segunda división con el conjunto catalán, con los Arlequinados. Ha disputado 47 partidos en temporada y media allí, incluidos ese playoff de ascenso, así que la banda izquierda morada se refuerza con un jugador que conoce bien el club, con proyección ofensiva, buen pie y que viene aún más curtido que en su primera etapa en el Escartín. El proyecto morado, capitaneado por Néstor Susaeta desde la dirección deportiva, sigue creciendo, aunque todavía está dando sus primeros pasos, pero ya suma los nombres del propio Sergi, de José Len portería y de los extremos Bubba Barry y Víctor Morillo.
0: Gracias, Emmanuel. En el Club de Fútbol Talavera seguimos esperando conocer si Prime Play compra el club a José Jiménez, el propietario. ¿En qué punto está la operación, Luis González? Buenas tardes.
2: ¿Qué tal, Manolo? Buenas tardes. Pues hemos podido saber que ambas partes están muy cerca, que mantienen una buena relación durante la negociación y que la intención es cerrar el acuerdo la semana que viene. Tan solo queda zanjar algunos temas burocráticos, pero salvo un cambio radical se producirá la venta en los próximos días y la propiedad del Club de Fútbol Talavera pasará de José Jiménez a Prime Play.
0: Por cierto, que seguimos esperando conocer más refuerzos. De momento ya sabemos que nos sigue el portero Jaime en un club, el Cerámico, que tiene ya 1.500 socios. Más cosas. Segunda Federación, la que estamos esperando que se haga oficial la inscripción del Real Madrid C y el Castellón B. Estamos pendientes, Alberto Corroto, de la solicitud de permuta de grupos entre los blancos y el Astorga. Desde la Federación Territorial, ¿cómo ven el cambio?
3: Bueno, con buenos ojos. Ya no solo por el ahorro del desplazamiento hasta Astorga, que era el desplazamiento más lejano para los 5 equipos de la región, sino por la taquilla que puede dejar en esos 5 estadios el filial del Real Madrid. Una posibilidad que Urda Plana, el vicepresidente de la Federación de Castilla-La Mancha, agradece a la madrileña para que la pueda plantear y llevar a cabo en los próximos días.
4: Ese cambio hay que agradecerlo y además Madrid, que al final a todos los clubes de la región le va a dar taquilla. Al final el Madrid es el Madrid y sobre todo en el tema de kilómetros, los desplazamientos, aunque los paga la red, pero al final hay que hacer noche si vas a Astorga porque es una paliza o si lo haces en el día. Con lo cual, muy contento con la resolución esa.
3: Y por terminar con la polémica que levantó sobre todo en Albacete esa composición de grupos y el enfado de Víctor Varela que escuchábamos la semana pasada, acusando a la Federación de falta de liderazgo, Urda Plana defiende una vez más la postura común que se presentó.
4: Claro, nosotros siempre desde la Federación, nuestra propuesta ha sido y sigue siendo que todos los clubes de Castilla-La Mancha vayan juntos. Al final no podemos dirigir a cada uno por su lado. Al final, lo que se ha hecho y se pretende, y con unanimidad de todos los clubes, y los 90 clubes que se hicieron también en la española, es porque vayan todos juntos.
0: Y vamos a cerrar con el Tour de Francia. Estamos ante la 11ª etapa. Después de la exhibición de Pogacar, Alberto Corroto, ¿cómo está ahora mismo la carrera?
3: Bueno, hoy etapa llana, faltan 88 kilómetros para la meta. Hay 4 escapados con 1 minuto y medio de ventaja sobre el pelotón. Entre esos escapados no hay ningún español.
0: Venga, a ver si lo intenta otra vez Javi Romo, José Félix Parra, los castellanos manchegos que tienen que dar mucho que hablar en este Tour de Francia. Nosotros los del deporte volvemos mañana a las 3 en Castilla-La Mancha en Juego, pero si hay noticias ya lo saben, en @deportescmm o en la boletín informativos de Radio Castilla-La Mancha. Llega la mejor música, Pedro Ángel Sánchez y La Tarde Suena Bien. Siguen en la sintonía de la radio pública. Hasta mañana, adiós.
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Muy buenas tardes, bienvenido, bienvenida. 3:30 en punto de la tarde. Ya estamos por aquí, los del deporte que se van hasta mañana, que regresarán a la hora de siempre. Y nosotros, que nos reencontramos a la hora de siempre también durante este verano. 3:30 de la tarde hasta las 7 acompañándote. Y a partir de las 5 escuchando tus canciones. ¿Qué quieres escuchar? Cuéntanoslo, mándanos tu audio, preséntate y dinos qué canción quieres escuchar en el 680-325-343. 680-325-343. En otra tarde que pretende sonar de lo más fresquita. Perfecto también para esta época del año. Un sonido al que tú pondrás de tu parte y nosotros pondremos de la nuestra también, con la actualidad musical y con esos temas veraniegos que desde hace décadas venimos compartiendo, bailando y que en estas tardes de verano también suenan por nuestro programa. En una tarde, eso sí, en la que hemos venido vestidos de nuestras mejores galas, y es que hoy estamos de estreno en La Tarde Suena Bien. Mañana, una artista a la que queremos mucho en este programa y en esta tierra, Carmento, presenta nueva canción, La Patrona se titula, y hoy la vamos a escuchar en exclusiva aquí en nuestro programa. La vas a escuchar antes que nadie gracias a Radio Castilla-La Mancha. La Patrona, hoy escuchamos lo nuevo de Carmento en La Tarde.

0: este es uno de los temas de La Serrana, ese disco que ha dado tantas cosas buenas a Carmento. Pues bien, lo que está por llegar de cara a 2027, desde hoy comienza a sonar aquí en Radio Castilla-La Mancha, la radio de nuestra tierra. En la tarde suena bien, a lo largo de la tarde escucharemos por primera vez cómo suena La Patrona.
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Sin embargo, ya llevan más de una década sobre los escenarios, algo que están celebrando con una gira que está recorriendo todo el país. La música de Tansungueiras. Travis Berts, Bunbury, esta sorpresa veraniega, no la esperábamos. Todo o nada.

0: acabó 2025 y Bunbury, Enrique Bunbury, hizo una lista con los mejores discos del año y entre ellos aparecía de Travis Berts. Eso llevó a la cantante a contactarlo para poder cantar juntos una canción y de ahí nació este Todo o Nada.
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0: hacerlo de nuevo otra vez.
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0: seguro que más de uno y de dos en la oficina, en la nave, en el tractor, se ha animado a bailar algún pasito de este Saturday Night que se convirtió en canción de verano a mediados de los 90 aquí en nuestro país, aunque en 1992 ya despuntó originalmente en Italia la música de Whitfield.
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una de las canciones que forman parte de Casa Mía, ese disco que Vanessa Martín sigue presentando por todo nuestro país a lo largo de este verano. A lo largo de las próximas semanas y meses, Villanueva de la Serena, Almuñécar, La Antilla, Algeciras son algunos de sus destinos. También Toledo, el 5 de septiembre, estará en su Plaza de Toros. Dándonos un chapuzón con BTS y su último álbum, nos acercamos a las 4.

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0: Son las 4 de la tarde.
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0: Buenas tardes, estamos muy pendientes de dos incendios en Castilla-La Mancha en estos momentos. Uno de ellos, el de Hinojosa de Calatrava, se encuentra incluso en nivel 2. Cuéntanos última hora, Fernando González. Buenas tardes.
2: Buenas tardes. 5 medios de extinción aéreos y 11 terrestres trabajan sobre un incendio forestal en Hinojosa de Calatrava y mantiene dos localidades confinadas, una precisamente Hinojosa y la otra es Cabezarrubias del Puerto. En estos momentos se encuentra en nivel 2 por el corte de la carretera CR 50-21 y la afección de humo afecta edificaciones aisladas en las que no había nadie. 66 personas trabajan en el operativo. El otro incendio que preocupa es el de Budia, en Guadalajara. Ese se encuentra en nivel 0, mientras trabajan 3 medios aéreos, 9 de extinción terrestres y 44 personas en total. Justamente hace 3 días se produjo otro incendio en la misma zona, detectado también sobre la 1 de la tarde, al igual que este, y sofocado sobre las 5.
0: Gracias, Fernando. Pues lógicamente quedamos muy pendientes de estos incendios, especialmente el de Hinojosa de Calatrava. Les iremos informando de su desarrollo. Y es que el riesgo de incendio forestal está siendo extremo durante muchos días de este verano, lo que está obligando a la Junta a prohibir algunas prácticas agrícolas durante algunas horas, como por ejemplo el uso de cosechadoras, lo que está provocando las quejas de los agricultores y de los propios maquinistas. El próximo viernes se van a reunir organizaciones agrarias y gobierno regional para intentar encontrar una solución. Esther Padilla es la consejera portavoz.
3: Hacer convivir las dos necesidades. Nosotros estamos valorando incluso posibilidad el poder publicar el IPP por la mañana y por la tarde para ir ajustando todo lo más posible el riesgo que se produce a lo largo del día y, por lo tanto, las posibilidades que se abren para que los agricultores puedan trabajar.
0: Seguimos, hoy ha finalizado el primer plazo de matriculación en la Universidad de Castilla-La Mancha y nuevamente las carreras relacionadas con las ciencias de la salud han vuelto a ser las más demandadas y las que tienen una nota de acceso más alta. La UCLM ha ofertado 6.400 plazas para el primer curso universitario y las matriculaciones van a buen ritmo. Manolo Barragán.
4: Medicina, con un 13.049, se sitúa en el top de las carreras universitarias con mayor nota de corte. Le siguen Derecho y Relaciones Institucionales con 12.3, Ingeniería Aeroespacial con 12.2 y Enfermería con un 11.8. Y no son las únicas más demandadas, como explica la vicerrectora de Estudiantes, Amaya Romero.
5: Hay grados también con notas de corte altísimas, puedo decirte grado de matemáticas, psicología, farmacia, biotecnología, ingeniería biomédica, todos con notas de corte superiores a 10, incluso 11.
4: Y para aquellos que no hayan conseguido plaza en el grado deseado, no desesperen porque quedan todavía 7 admisiones más hasta septiembre y siempre quedarán opciones menos demandadas como agrónomos con una gran salida laboral.
0: Y atención a este dato, casi el 50% de las personas que sufren una enfermedad mental se sienten solos. Según el último estudio elaborado por el Observatorio Estatal de la Soledad No Deseada, la prevalencia en este colectivo es 5 veces superior. En nuestro país, un 20% de la población sufre esa soledad no deseada. José Luis Martín.
6: Enfermedad mental y soledad también van de la mano en nuestro país. El último estudio del Observatorio Estatal concluye que la mitad de españoles con problemas de salud mental se sienten solos y la prevalencia además es superior al resto. María José Ballestero, gerente de la Fundación AXA.
7: La prevalencia de la soledad no deseada en España es casi 5 veces mayor entre las personas que tienen problemas de salud mental que entre las que no los tienen.
6: Un problema que se agudiza en regiones como la nuestra con una población dispersa. De ahí que la solución pase por tener agentes de apoyo, lo dice Matilde Fernández, presidenta del Observatorio.
8: Lo que se necesita es personas de apoyo. ¿Por qué? Porque en las enfermedades de salud mental sigue habiendo un gran estigma. Y una persona que tiene un diagnóstico de enfermedad mental es una persona que le da miedo pedir ayuda. Eso en Castilla-La Mancha ustedes lo están haciendo bien.
6: Actualmente el 20% de la población de nuestro país sufre soledad no deseada. La cifra es similar a la de 2024, aunque ha disminuido entre los hombres y ha aumentado en las mujeres.
0: Quedamos pendientes de los incendios. Antes de marcharnos, las temperaturas: tenemos 32 grados en Tarancón, 33 grados en Guadalajara, 34 grados en Villa Cañas, 36 grados en Almansa. Sigan disfrutando de la tarde, suena bien.
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0: Continuamos en Radio Castilla-La Mancha. Tras la información, tras el boletín informativo, retomamos la música, el entretenimiento. Y a partir de las 5 de nuestra próxima hora, además, esa música la combinaremos con la que tú elijas. ¿Dónde? En el 680-325-343, ese número de WhatsApp, que este verano tampoco se va de vacaciones. Así que ayúdanos a poner banda sonora en nuestras tardes. También a esta tarde del miércoles. Tarde importante, ya que, como te anunciábamos al comenzar el programa, mañana tendremos nueva canción de Carmento, la artista albaceteña que publica mañana mismo, mañana jueves, La Patrona, una canción que marca el inicio de una nueva etapa artística para la castellano-manchega. Con ella nos ofrece el primer vistazo al universo sonoro de un trabajo que verá la luz a lo largo del próximo año. Hoy vas a poder escuchar por primera vez esa canción antes de que se publique en las plataformas digitales en nuestro programa en Radio Castilla-La Mancha. La tarde suena bien. Y de momento, como primer avance, te voy a mostrar cómo suenan los primeros segundos de esa canción. A ver qué te parece. Primera pista de ese nuevo tema de Carmento. La Patrona.
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Radio, la canción con la que inauguramos esta nueva hora musical. Canciones para la pista de baile, como esta otra que nos propone Caigo en este 2026 con Max McNown, Take Me Back.

0: veces uno pone punto y final a una historia de amor y luego se arrepiente y les pasa cosas como las que nos cuentan ellos. Max McNown, una de las voces country más importantes del sonido estadounidense, y el DJ noruego Kygo, que juntos se unen en este tema perfecto también para este veranito 2026.
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0: En Thalía's mixtape, Thalía, la artista mexicana, reivindicaba uno de los grandes clásicos de Hombres G. Lo hacía precisamente con David Summers. Devuélveme a mi chica.

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0: tema escrito por el panameño Omar Alfano y que ellos, Son By Four, convirtieron en éxito. Tanto es así que de una balada se transformó en una salsita que se bailó y mucho en el verano del año 2000, no solo en España, sino también en toda América Latina.
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un tema grabado por Miley Cyrus en 2012, estuvo en un cajón durante más de una década, a pesar de estar producido por Pharrell Williams, pero finalmente, 11 añitos después, dijeron, esto hay que sacarlo a la luz. Y ahí nacía este doctor. Un doctor y una enfermera muy particular que transformaron también este tema en éxito no hace demasiado tiempo. Beyoncé vuelve. Los rumores decían que iba a dirigirse en su nuevo disco al rock, pero esto desmiente por completo esos rumores.

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4:30 de la tarde, a partir de nuestra próxima hora, ya sabes que tú eliges la música también con nosotros. 680-325-343, ¿qué canción quieres compartir con nosotros en el día de hoy? Nos mandas tu mensaje de audio, te presentas y eliges la canción. 680-325-343. En una próxima hora en la que también te descubriremos cómo suena lo nuevo de Carmento. Mañana lo lanza en todas las plataformas digitales. Lleva por título La Patrona. Y hoy, por primera vez, podrás escucharlo aquí en Radio Castilla-La Mancha. En la tarde suena bien. Ya te hemos mostrado un pequeño avance del sonido de esa nueva canción. Vamos a darte una nueva pista. A ver qué te parece. 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

Amena con Fred de Palma, melodía criminal. ¿La recuerdas, no? Y si no, nosotros te refrescamos la memoria en este veranito 2026 que seguimos compartiendo contigo, adelantándote también esos temas que nos acompañarán en la nueva temporada de cara al otoño. Ella volverá con nuevo disco, con su Habitación 12, LP, Love is All I Have.

All I Have Run 12 es el disco que publicará el próximo 2 de septiembre. Lo presenta con esta canción, El amor es todo lo que tengo, Laura Pergolizzi. Drake y Maluma se unieron hace algunos años para interpretar Amigos con Derechos.

0: Colombia, México.
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0: Después de muchos años intentando lograr un éxito, después de su amor de sus inicios, por fin Lolita conseguía el reconocimiento más que merecido gracias a su disco Lola, Lolita, Lola. Gracias a canciones como esta que fue también canción del verano en 2001, Sarandonga.
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0: ese momento en el que uno está discutiendo con su pareja, estalla, tiene tanta rabia que necesita desahogarse, pide espacio, pero la cosa continúa, ¿eh? En ese instante se enfoca ella, la que fuera componente de Little Mix, Jade, en ese tema, Fuck You For Now, otra de esas canciones importantes desde hace meses aquí en La Tarde Suena Bien. Ya con nueva canción previa a su residencia en París, Bonjour, Pardon, Merci, es lo nuevo de Céline Dion.
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0: con nueva música, con nuevos proyectos después de un tiempo complicado a nivel de salud, resurgiendo como el ave fénix. Nos vamos acercando a las 5 de la tarde.
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0: Y lo hacemos poniéndonos el paraguas del recuerdo de Rihanna, aunque sea solo para protegernos del sol e ir a la sombra, porque los bombones se derriten, dicen, ¿no? Sí.

0: este.
1: Venga.
2: 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Rocco, para todos ustedes.
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0: Son las 5 de la tarde.
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0: Buenas tardes, seguimos muy pendientes del incendio en Hinojosa de Calatrava, pendientes de cómo están avanzando las llamas entre esta localidad y Cabezarrubias del Puerto, todo ello en la provincia de Ciudad Real. El incendio, recordemos, ha pasado a nivel 2 y mantiene a ambos pueblos confinados. Vamos con la última hora, Fernando González, buenas tardes.
2: Buenas tardes, el incendio se produce en una zona de pasto entre ambos términos municipales y ataca a la CR5021, que permanece cortada por 4 puntos diferentes. En estos momentos en ambos municipios están confinados ante la dificultad en las labores de extinción. En Radio Castilla-La Mancha hemos podido hablar con Isabel Mora, alcaldesa de Hinojosa, que explicaba que el incendio se dirige hacia la sierra.
3: Porque con el humo no sabemos distinguir hasta dónde llega la envergadura del fuego, pero sí que sabemos que ha habido bastantes hectáreas en este lado, en el lado derecho de la carretera, y que luego ha saltado la carretera por 4 puntos diferentes y va la sierra para arriba, dirección término municipal de Puerto Llano.
2: En este momento trabajan en el operativo 25 medios, de los cuales 7 son aéreos y 15 terrestres, junto a 106 personas.
0: Hay otro incendio del que estamos pendientes, este en Budia, en Guadalajara. Parece que desciende en intensidad, a juzgar por el descenso en los medios utilizados. Vamos a buscar allí también la última hora. Manolo Molero, buenas tardes.
4: Buenas tardes. Al filo de la 1 de la tarde se declaraba en Budia, Guadalajara, otro incendio en una zona de matorral sin arbolado, aunque hasta la zona se han desplazado inicialmente 3 medios de extinción aéreos, 9 terrestres y 46 personas. A estas horas el operativo se ha reducido a un total de 8 medios y un colectivo de 32 personas.
0: Pues quedamos muy pendientes, lógicamente, de estos dos incendios. Cualquier novedad se la iremos contando. Seguimos con la crónica de sucesos. Les damos cuenta ahora del robo en una ferretería en Trancón, en la provincia de Cuenca. Tiene los detalles Lucía Sánchez. Lucía, buenas tardes.
5: Buenas tardes. Durante la pasada madrugada, 2 individuos han asaltado en una ferretería de la localidad de Trancón, quienes han robado el dinero de la caja registradora, toda la maquinaria y una furgoneta de la empresa donde han teletransportado todo el material. En Radio Castilla-La Mancha hemos hablado con Julián Palomar, el gerente de la ferretería.
6: Profesionales absolutos, además han ido a donde tenían que ir, han reventado las telecomunicaciones para que cuanto antes las cámaras dejaran de grabar, o sea que sabían dónde iban, eran profesionales, han estado hora y pico por aquí tranquilamente sin que haya saltado ningún alarma y sin que haya pasado nada.
5: Los trabajadores han puesto el robo en manos de la Guardia Civil y piden colaboración ciudadana para identificar a los ladrones.
0: Vamos con otras cuestiones. El Gobierno regional ha aprobado una inversión de casi 6 millones de euros para la adquisición de 540.000 dosis de vacuna para la campaña de la gripe de 2027. Como siempre, van destinadas principalmente a los colectivos más vulnerables y a los profesionales con más riesgo de contagio. Esther Padilla es la consejera portavoz.
7: El objetivo principal de esta campaña es proteger a quien tiene el mayor riesgo de contraer la gripe y también a quienes conviven o trabajan con la población más vulnerable, y lo mismo, por supuesto, con quienes prestan servicios esenciales, no solo en el ámbito sanitario, sino en otros sectores.
0: 33 grados hasta ahora en Fuencaliente, 34 grados en Los Llévenes y Azuqueca de Henares, 35 grados se registran en el Pedernoso. Quedamos pendientes de toda la actualidad, volvemos a repasarla cuando sean las 6.
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0: Continuamos cuando pasan 5 minutos de las 5 de la tarde. En Radio Castilla-La Mancha, la tarde suena bien. Ya sabes que desde este momento tú también nos puedes pedir tu canción. Canciones que iremos combinando con más de esos temas que son actualidad musical y con esas canciones veraniegas perfectas para esta época del año. Así que venga, anímate, rompe el hielo si nunca lo has hecho y manda tu audio, preséntate, dinos qué canción quieres escuchar en el 680-325-343. 680-325-343. Además, en esta nueva hora en la que comenzamos a escuchar tus canciones, te descubriremos cómo suena lo nuevo de Carmento. Se llama La Patrona. Es una canción que mañana mismo, que hoy a partir de la medianoche, la tendrás disponible en todas las plataformas digitales. Pero hoy, por primera vez, podrás escucharla en este programa. Bueno, ya te hemos dejado un par de avances. Vamos a dar una tercera pista para que te hagas una idea de cómo va a sonar, de cómo suena esa nueva canción. Unos segundos breves del estribillo de La Patrona.
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0: qué bien suena esto, ¿eh? El na-na-na de Chris Fuego, otra de esas canciones recién nacidas que han llegado para quedarse en este verano.
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4: Buenas tardes, Pedro Ángel, tardes sonoras y tardes sonoros y María de Madrid. Y bueno, a las familias de pingüinos de ayer pues se ha unido otra mascota. Y es concretamente un caimán. Esto no es una broma, ahora ya es en serio. Ha aparecido en el río Vinalopó, a la altura de Sax. Y el río Vinalopó pues cruza las siguientes poblaciones, por si lo estáis oyendo el programa desde alguna de ellas y no sabéis todavía esto. Y las poblaciones son Bocairent, Bañeres, Benejama, Campo de Mirra, Villena, Sax, Elda, Monóvar, Novelda, Aspe, Monforte de Cid y Elche. Y bueno, la policía de Petrer, en un comunicado en Facebook, recomienda obviamente no acercarse, no ir con mascotas ni sueltas ni atadas por esas zonas cerca del río, y llamar al 112 en cuanto que se vea el caimán. En el momento en que yo estoy grabando este audio todavía no está encontrado. Ojalá cuando se emita por parte de Pedro Ángel pues ya lo hayan pillado. Si es así, haré algún comentario para que lo cuente Pedro Ángel, ¿vale? Venga, feliz tarde para todos y hasta mañana. Chao.

0: Pues la canción no podía ser otra, como dice María. Esto es real, ¿eh? Noticia confirmada por la policía local de Petrer, el caimán de un metro de tamaño que se ha ido no a la Barranquilla, sino a Petrer y a los pueblos de alrededores. Todavía andan en su búsqueda.
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0: Bueno, temitas del verano, tomándonos con humor también la actualidad, no nos queda otra. Y qué mejor que seguir poniendo música y alegría a esta tarde que con una de esas canciones del verano que todos recordamos.
2: Hola, muy buenas tardes, querido Pedro Ángel, tardes sonoras y tardes sonoros. Soy Nora y me gustaría escuchar Un rayo de sol de Los Diablos. Un tema con una letra sencilla, con ritmo, con un mensaje positivo y el amor se sentía a flor de piel. La verdad que tuve el privilegio de disfrutar de esa época de los 70 sin tanta indiferencia y violencia y éramos tan felices. Un gran abrazo para todos y a seguir pegaditos. A la tarde suena bien.

una canción que los Diablos grabaron en octubre del 69, pero la compañía discográfica dijo: esto hay que retenerlo un poquito, unos meses, lo publicamos en primavera y convertimos esto en canción del verano. Y así fue, se convirtió en uno de los himnos veraniegos de 1970, un rayo de sol de los Diablos. Un rayo de sol, un caimán, tenemos de todo, hasta una voz maravillosa como la de Teddy Swims, que tiene nuevo sencillo, Break Up in Reverse.

0: Twins, que está aprovechando este verano para recorrer algunos de los festivales más importantes de nuestro país, para posteriormente, ya de cara a otoño, centrarse en las grandes giras por los Estados Unidos. Además, ya prepara el que será su próximo álbum, que según ha dicho podría llevar por título Ugly. De momento este es su nuevo tema, su nueva canción, Break Up in Reverse. Nuevo tema tenemos de Carmento, mañana lo edita, hoy por primera vez lo escucharás en La Tarde Suena Bien. Última pista de esa canción que escucharemos en primicia, en exclusiva en nuestro programa, a las 5:30 en punto de la tarde.
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0: ha tenido multitud de versiones a lo largo de los años, viajando hasta el verano de 1992 con este Elle Llevó irresistible también para esta tarde del miércoles.
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2: Buenas tardes, tardes sonoricas y tardes sonoricos. Pues la de Chipirón, todos los días sale el sol, Chipirón. Todos los días sale el sol, Chipirón. Todos los días sale el sol. Lala, quien tenga narices que la salte ahí. Bajo el solete. Un besete. 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

0: 5:30 de la tarde, seguimos en Radio Castilla-La Mancha. La tarde suena bien, pídenos tu canción. Hasta las 7 tienes tiempo para hacerlo. 680-325-343. Ya sabes que nos encanta escucharte, compartir las canciones que nos sugieras también para este verano. Estamos en modo muy veraniego, ¿eh? Bueno, esto se agradece también, sonido fresquito para esta época del año. Es miércoles, hoy es 15 de julio y es el día para descubrirte cómo suena lo nuevo de Carmento. Hoy adelanto exclusivo en la radio de Castilla-La Mancha, en la radio de la tierra de una de nuestras artistas más queridas y admiradas. Mañana publica La Patrona.
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0: Pues sí, Carmento mañana publica La Patrona, una canción que marca el inicio de una nueva etapa artística para la manchega. Y con esta canción nos ofrece el primer vistazo al universo sonoro de un trabajo que va a ver la luz a lo largo del próximo año de 2027. La Patrona celebra el deseo, la libertad y el encuentro desde una mirada luminosa y profundamente personal. Además, no es una elección casual que mañana este tema vea la luz. Se publica coincidiendo con el Día del Carmen, patrona de los marineros, y también con el cumpleaños de la propia artista. Es ella, Carmento, quien quiere presentarte precisamente en nuestro programa esta canción que por primera vez escuchas en La Tarde Suena Bien.
3: Hola a todos y a todas las oyentes de La Tarde Suena Bien. Soy Carmento. Sabéis que este espacio es un espacio que disfruto cada vez que tengo la oportunidad de hablar con vosotras, con vosotros. Y bueno, quería así sigilosamente, a modo de juego preliminar, compartir con vosotras esta tarde una canción que voy a estrenar mañana. Se llama La Patrona. Es una canción que está inspirada en una experiencia personal que viví el año pasado y ha conectado esa experiencia con la celebración de la Virgen del Carmen, de la patrona de los marineros, que, bueno, yo me llamo Carmen porque mi abuela le dijo a mi madre cuando nací que no me quitase el santoral. Dijo, Mari, no le quites a la chiquilla el santoral tan bonito de la patrona de los marineros. Entonces mi madre le gustó el nombre y decidió ponerme Carmen. Y la verdad es que nunca había sido tan consciente de la potencia de mi nombre o de lo que podía un nombre marcar de alguna forma hasta que tuve la oportunidad de ver una celebración del Día del Carmen en un pueblo costero de España. Y bueno, entré como en un éxtasis y a partir de ahí, como cumplo los años el 16, tengo la suerte de poder visitar diferentes pueblos y volver a emocionarme y a sentirme, bueno, pues toda la magia que tiene esa figura de referencia, esa figura femenina que aparece en los mares y a la que le rezan y a la que le cantan tantos pueblos de costa para que protejan sus vidas, protejan sus recursos, protejan sus parajes. Así que estoy muy contenta, es una canción alegre, es una canción que me apetecía que sonase a verano, es una canción que hace referencia a esos cantos y espero que la disfrutéis, que la pongáis en los chiringuitos y que lo gocéis. Y ya os digo que esto es una primicia susurrada porque la canción se estrena mañana, así que si os gusta compartirla con todo el mundo para que podamos celebrar este día tan bonito que es el día 16 de julio. Un abrazo enorme.
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enjuiciada del amor y el deseo. Es lo nuevo de Carmento, escuchándolo por primera vez en exclusiva en este programa en la tarde. Suena bien. En Radio Castilla-La Mancha, La Patrona. Desde mañana disponible en todas las plataformas digitales.

77 años cumple hoy el músico británico Trevor Horn, conocido por ser el autor de este clásico de los 80. El vídeo mató a la estrella de la radio. Entonces formaba parte de la banda Buggles. Y desde hace años Trevor Horn ejerce de reputadísimo productor de los mejores, tras Phil Spector, George Martin y Quincy Jones. Además se mueve como pez en el agua por un sinfín de estilos musicales. Destacan sus trabajos para Robbie Williams, Tina Turner, Pet Shop Boys o Eros Ramazzotti. Y también fue vocalista de los progresivos Yes en el álbum Drama del 80. Es el autor del mítico Relax de los debutantes Frankie Goes to Hollywood, uno de los singles más vendidos en la historia del Reino Unido. Hace un par de años, Trevor Horn publicó un álbum con versiones de sus producciones más conocidas y con la participación de estrellas como Robbie Williams, Rick Astley o Iggy Pop. 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

0: La chica de Murder on the Dance Floor, ese tema con el que arrasaba en el año 2000, que continúa haciéndonos bailar, continúa acercándonos a la pista de baile, esta vez no sola, sino acompañada por Nile Rodgers y Disco Bambino en este Dancing Without You, bailando sin ti.
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2: Buenas tardes, Pedro Ángel, tardes sonoros y tardes sonoras. Soy María José de Tobarra. En esta tarde calurosa en Nueva Saya, me gustaría pedirte una canción de Café Quijano, La Taberna de Buda, y dile a María, por favor, que me haga un hueco en el congelador con los pingüinos que tiene, que me voy para allá. Un saludo.

0: Una princesa, una portuguesa. Tienen tanta gente en la taberna que dos pingüinos tampoco importaría que se metieran, ¿eh? Y un caimán, si hace falta. Si hace falta también el caimán, se mete.
1: Buenas tardes, Pedro. Buenas tardes, tarde sonora, sí, tarde sonora. Bueno, Pedro, pues para esta tarde de miércoles, ¿qué te parece si me pones la mandanga del party? Venga, para que nos pongamos a bailar un poquito, que falta nos hace. Y nada, que pasemos una bonita tarde, Manoli y Albacete, nos escuchamos, a por la tarde del miércoles, que ya estamos casi al fin de semana, amigos. Un besito.
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0: Vuelo rumbo a Ibiza desde Castilla-La Mancha con Venga Boys y este tema que fue también canción del verano en 1995.
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2: Buenas tardes, Pedro Ángel, soy Andrea. Yo hoy miércoles nos gustaría que nos pusieras La Bomba de Sináfrica y va dedicada a las chicas y chicos del festín, para todos los que nos escuchan y para ti.

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0: Son las 6 de la tarde.
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0: Buenas tardes, muy pendientes esta tarde del incendio que está afectando a Hinojosas de Calatrava y Cabezarrubias del Puerto en la provincia de Ciudad Real. Ha afectado ya a 630 hectáreas, un incendio que se encuentra en fase de propagación. Vamos a buscar los últimos datos. Fernando González, detalles, buenas tardes.
2: Buenas tardes, de hecho hace escasos minutos el gobierno de Castilla-La Mancha ha enviado un mensaje S-Alert a los dos municipios confinados en el que informa de medidas de autoprotección mientras sigue activa la emergencia. En total, casi un millar de personas permanecen en sus casas a la espera de conocer cómo evoluciona la situación. Uno de esos vecinos es Manuel, propietario del Hotel Casas del Valle, un hotel de madera que se ha salvado gracias a la prevención.
3: Tenemos la suerte, por decirlo de alguna manera, que tenemos desbrozado lo que rodea el hotel, ¿vale? Porque lo hemos desbrozado, lo hacemos todos los años. Se desbroza, se quedan un par de dedos de pasto. Y bueno, aún así el fuego nos ha rodeado prácticamente. No ha llegado al hotel, que además es un hotel de madera, por eso estamos tan preparados.
2: Por suerte, el hotel no contaba con gente alojada, ya que estaba cerrado por vacaciones. Mientras tanto, el operativo de extinción sigue trabajando sobre el terreno con 26 medios, de los cuales 7 son aéreos, 18 terrestres, junto a 116 efectivos.
0: Incendio también esta tarde en Budía, en la provincia de Guadalajara. Aquí el fuego no ha tenido tanta virulencia, que sabemos. Manolo Molero, buenas tardes.
4: Buenas tardes. Al filo de la 1 de la tarde se declaraba allí, en Budía, otro incendio en una zona de matorral sin arbolado. Aunque hasta la zona se desplazaban inicialmente 3 medios de extinción aéreos, 9 terrestres y 46 personas a estas horas, el operativo se ha reducido a un total de 7 medios y un colectivo de 27 personas. También en estos momentos, según el Sistema de Información de Incendios Forestales de Castilla-La Mancha, no se conocen las hectáreas que han ardido y el incendio no se da por extinguido.
0: Pues mucha precaución, porque lo que viene no facilita la lucha contra los incendios. La Agencia Estatal de Meteorología acaba de emitir esta tarde un aviso en el que alerta de una posible nueva ola de calor con máximas, atención, de 44 grados en Castilla-La Mancha. Cuéntanos, Lucía Sánchez, buenas tardes.
5: Muy buenas tardes, pues sí, la EMET informa de temperaturas muy altas y persistentes a partir de este sábado, que superará los 40 grados en el sur peninsular y Mallorca y que podrían derivar en una nueva ola de calor. Una masa de aire muy cálido procedente del norte de África y altas presiones provocarán un calor muy intenso que afectará a la mayor parte de la península y Baleares durante el fin de semana y los días siguientes. Protección Civil y Emergencias han señalado que el martes y el miércoles serán las jornadas álgidas, pudiendo alcanzarse los 42 grados y 44 grados en depresiones y valles de Andalucía y puntos de la Mancha. Según las previsiones actuales, el episodio se prolongará al menos hasta el próximo 22 de julio.
0: Pues cada verano el calor extremo causa muertos que se podrían evitar y no afecta a todo el mundo por igual. Según un informe del Observatorio Hidra, la mortalidad es un problema estructural de desigualdad económica. Alicia San Segundo.
6: El informe ¿Quién puede protegerse del calor? Refleja que las muertes no se reparten de manera arbitraria ni casual. Se sitúan en barrios de renta baja, donde no hay aire acondicionado y las viviendas están mal aisladas. No se trata, por tanto, de accidentes meteorológicos. Es más bien el resultado de un sistema de desprotección social. Para revertir esa situación, una de sus autoras, Eva Vilaseca, ha señalado en Castilla-La Mancha Televisión cuáles son los retos para luchar contra el cambio climático.
7: Frenar el calentamiento global, reorientando toda la economía del país y de forma urgente, digamos, bastante profunda. Y por otro lado, adaptarnos a esa realidad que, como digo, toda la ciencia hace años y años que está acompañando esos datos y pronosticando y cada año, digamos, esos datos le confirman esa tesis, ¿no? Que es decir, cada año hace más calor.
6: Y es que desde los años 90 la cifra de muertes causadas por el calor ha crecido un 23%.
0: Pues a la espera de esa ola de calor tenemos hasta ahora 32 grados en Molina de Aragón, 35 grados en Mora y Mota del Cuervo, 37 grados se registran en Ciudad Real. Es todo por el momento, sigan disfrutando de la tarde, suena bien.
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0: Música hasta las 7 de la tarde, ya sabes, de 3 y media a 7 de lunes a viernes estamos contigo en directo desde Radio Castilla-La Mancha. Si tú también estás con nosotros y quieres demostrarlo, solo tienes que mandar un audio, ¿eh? Para decir, oye, que me llamo tal, que os escucho desde este sitio y que quiero escuchar esta canción. Es así de fácil. 680-325-343. Ahí te estamos esperando en esta tarde del miércoles en el que las mejores canciones siguen acompañándonos.
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0: Calle y Aro con Jennifer López. No será la primera vez que aparezca por nuestras vidas con sus canciones en esta época del año. Esta vez ha vuelto a hacerlo y parece ser que ha vuelto a acertar. G-Lo, con nueva propuesta para este 2026.
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3: Hola, ¿qué tal amigos de La Tele Suena Bien? ¿Qué tal Pedro Ángel? ¿Cómo estamos? Un saludo de Jorge desde Madrid. Hoy te pido una canción en la que se unen una estrella del pop como Ed Sheeran y una estrella de la música de baile como Martin Harris. Juntos hacen que suene de maravilla esta canción titulada Repeat It, una canción dedicada al amor de un autor inglés y de un DJ holandés. Se la dedico a toda la pandilla Tarde Sonora. Un fuerte abrazo de este forastero. Cuídense.

tema que llevaba muchísimos años escondido y que ahora, prácticamente una década después, por fin sale a la luz. Afortunadamente para los fans de Ed

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1: Buenas tardes, Pedro Ángel y familia Tarde Sonora. Soy Mercedes de Guadalajara. Bueno, pues para hoy miércoles, si puede ser, me gustaría que pusieras Fénix de Soraya. Para ti, para toda la familia Tarde Sonora, y a pasar una tarde súper bonita. Un beso, Mercedes.

Otra de las canciones que dan vida e ilumina ese trabajazo que se ha marcado Soraya Arnelas y que ya está presentando en directo por nuestro país con el que ha denominado el Iconismo Tour. Hasta San Remo nos vamos con la divertidísima Electra La Molina.

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0: tocando fuerte el tambor en el verano del 97, también en el de 2026, gracias a este recuerdo musical que traemos de aquel añito a este verano que seguimos compartiendo contigo desde Radio Castilla-La Mancha. La tarde que suena bien también con Carrapicho.
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2: Hola, Pedro. Buenas tardes. Buenas tardes, amigos y amigas de La Tarde Suena Bien. Soy Florentino de Malagón. Bueno, Pedro, hoy miércoles me gustaría escuchar a Mecano, Aire. Venga, un saludo para todos y a pasar buena tarde. Venga, hasta mañana.

una de las muchas versiones que hay de este clásico de Mecano, esta vez en uno de sus conciertos, hace muy poquito, precisamente Ana Torroja actuaba también en Toledo, en la Plaza de Toros, aquí en Castilla-La Mancha. Con este Fever Dream de Alex Warren, alcanzamos las 6:30.

0: 6 y media en punto de la tarde, 680-325-343. Alex Borren, que ya prepara el nuevo disco, del que tendremos noticias dentro de muy poquito, incluso posiblemente algún adelanto dentro de menos de lo que esperamos.
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5: Hola, Pedro Ángel, buenas tardes. Bueno, soy Chon de Quintanar de la Orden. Esta tarde, Pedro, me gustaría escuchar una canción de Ana Belén con Fito Pai, que se llama Un vestido y un amor. Y la quiero compartir contigo y con toda la familia tarde sonora, ¿vale? Pues nada, que pasemos buena tarde, que se te haga amena y nos escuchamos próximamente. Venga, un besito, muchas gracias. Chaito.

0: Un vestido y un amor, Ana Belén, Fito Páez, un tema maravilloso incluido dentro del álbum Mírame, que Ana Belén publicaba en 1997 y donde aparecían temas como Entre dos amores, una versión maravillosa del Caruso, o el mítico No sé por qué te quiero, que compartió con Antonio Banderas.
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2: Entre hola y hola, yo me quedo con el programa que más mola, La tarde suena bien, y nuestro queridísimo Pedro Ángel Sánchez. Bueno, corazón mío, Violeta desde Madrid. Bueno, si te viene bien, el tema de Prince, I wanna be your lover. Oh, genial, y si no, ya sabes, aquí voy a estar escuchándote. Un besito para todos, que has dicho.

The Prince fue este, sí, este I Wanna Be Your Lover, quiero ser tu amante, viajando hasta 1979 con ese intérprete que posteriormente se dio a llamar El Artista y que se representaba simplemente con un símbolo, seguramente lo recuerdes. ¿No nos hemos adentrado hoy todavía en Confessions 2? ¿Cómo es posible? 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

0: Manuel Turizo con Más Melo y este temita, uno de los que sonaron muy mucho en el verano de 2023. Canciones del verano, protagonistas de las tardes de Radio Castilla-La Mancha, con esos otros temas que tú también nos propones.
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2: Buenas tardes, Pedro Ángel. Pedro de Iniesta, ambiente en el japonés. Ponme la de Kof. Las chicas son guerreras. Y va para todas las chicas de la familia de la tarde. Suena bien, por supuesto. Va para todas. Y ya está. Y no pasó mucha calor, ¿eh? Que hoy hace un bochorno. Hoy no salió. Ya serán las cosas. ¡Hala! Buenas tardes.

0: Se convirtió en el mayor éxito de la banda Koch a principios de los 80, un tema que con el paso del tiempo se ha ido reivindicando por su energía y por su sentido del humor desenfadado. Las chicas son guerreras. Para todas las féminas de la tarde, suena bien. Recta final de nuestro programa, tiempo para resucitar también todo un clásico de nuestra música.
1: Buenas tardes, Pedro Ángel. Soy Ana, el miércoles. Bueno, Pedro, ¿me puedes poner esta tarde a la Mode, la de enfermera de noche? ¿Vale? La tarde va a sonar genial. Besitos.

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1: Buenas tardes, Pedro. Buenas tardes, familia Tarde Sonora. Soy Andrés desde Landete. Nada, Pedro, vamos a por esta tarde de miércoles. Vamos a hacer que luzca. Y en primer lugar, quiero decir que me llamó mucho la atención la nevera que tiene María, que se encuentra en los pingüinos. Yo pingüinos no, pero el mando de la tele mandó a distancia varias veces, hasta alguna vez del teléfono móvil, ¿vale? La última vez estuvo en la nevera una semana y media el móvil. La verdad es que luego funcionaba un poquillo mejor. Pues, terminó estropeándose, claro, que el teléfono ya era un poco delantero. Pero bueno, así que nada, vamos al lío y lo que nos interesa, Pedro. Hoy nos toca Timmy Trumpet y Freaks, ¿vale? Pero le vamos a mandar a hacer la pieza Steamman Project, que lo hace muy bien también. Así que si te parece, lo escuchamos. Va para toda la familia Tarde Sonora. Para ti, Pedro, un abrazo y sonreís siempre.

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1: Pues así, con la energía de este Freaks y de Timmy Trumpet, nos vamos diciendo hasta mañana. Vamos bajando el telón para invitarte a que mañana, a partir de las 3:30 de la tarde, vuelvas a estar con nosotros hasta las 7, acompañándote con la actualidad musical, con los temas más refrescantes y, por supuesto, con muchísimas ganas de pasarlo bien. Mañana, además, hoy hemos venido guapos para el estreno del nuevo tema de Carmento. Mañana vendremos muy veraniegos. El agua para el calor, eso sí, lo traerá ella, Verónica Romero, que llegará para hablarnos

0: Son las 7 de la tarde.
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0: Buenas tardes. 9 medios aéreos y 25 terrestres siguen colaborando a esta hora en el incendio de Cabezarrubias del Puerto e Hinojosas de Calatrava, que ya lleva más de 600 hectáreas quemadas. A esta hora los vecinos siguen confinados. Lucía Sánchez, buenas tardes.
2: Buenas tardes. Desde las autoridades confirman que el incendio parecía que estaba más controlado, pero a lo largo de la tarde ha vuelto a avanzar. En los micrófonos de Radio Castilla-La Mancha hemos podido hablar con Inma Arévalo, alcaldesa del municipio.
3: Bueno, pues de momento las novedades están intentando, de lo que me dicen, que están intentando controlarlo en lo alto de la sierra con un cortafuegos, pero ese también está en otro foco distinto, avanzando hacia el pueblo. Pero allí hay efectivos intentando cortarlo, porque hay un camino de por medio y esperando que llegues antes del camino para cortarlo.
2: Y Fernando, hace apenas 30 minutos la alcaldesa del municipio nos ha confirmado que ha vuelto a saltar una nueva alarma de emergencia.
0: Gracias, Lucía. Otro incendio del que estábamos pendientes era el de Budia, en Guadalajara. Permanece activo, pero controlado desde las 4:30 de la tarde. En este momento continúan esas labores de extinción con 7 medios terrestres y 24 personas tratando de sofocar las llamas. Y hoy hemos conocido el dato del IPC a nivel regional, baja 2 décimas en relación al mes anterior, situándose por debajo de la media nacional. Juanjo del Toro.
4: El índice de precios de consumo baja al 3,1% en Castilla-La Mancha. Sigue por encima de esa barrera simbólica del 3%, pero es una cifra aceptable para asociaciones como Facua, al tener en cuenta no solamente el escenario internacional, sino la retirada progresiva de medidas para paliar los efectos de la guerra en Irán, como ha sido esa vuelta del 21% del IVA en la electricidad. Paco Ferrer es su presidente en la región.
5: No hemos notado tanto esa subida del IVA, ese decaimiento de las medidas de ayuda del gobierno que quizás creíamos que iba a ser más acusada en este mes de junio, pero bueno, se está manteniendo, como digo, son cifras más o menos aceptables.
4: En comparación con mayo, los precios en la región que más han subido han sido los de la vivienda, un 4,5%, seguido por las actividades recreativas, deporte y cultura, con un 1,7%. En cambio, ha bajado, entre otros, el precio de la información y de las telecomunicaciones.
0: En Guadalajara, detenidos los dos presuntos autores de un robo que dejó sin suministro eléctrico a varias empresas de Jadraque. Se llevaron el transformador eléctrico del polígono industrial. Tiene los datos Esther Bogónez.
6: El robo se producía en la noche del 15 de diciembre. Entonces, los detenidos presuntamente forzaban una caseta del polígono industrial de Jadraque y se llevaban el transformador eléctrico, equipo valorado en unos 20.000 euros. Este robo dejó sin suministro a varias empresas que tuvieron que suspender temporalmente su actividad. Las investigaciones de la Guardia Civil permitían identificar el vehículo utilizado para perpetrar el robo y, a partir de ahí, esclarecer su identidad. Dos hombres de 26 y 31 años de edad, residentes en la Comunidad de Madrid y con numerosos antecedentes policiales por delitos similares.
0: Día de mucho calor en la región, 34 grados en Paracuellos, 36 grados en Quintanar de la Orden, 37 en Manzanares y Mahora. Por el momento es todo, más información a las 8, se quedan con De Hoy No Pasa con Javier Mateo y Gloria Santoro.
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0: Hola, ¿qué tal? Muy buenas tardes, bienvenidos al De Hoy No Pasa. Javier Mateo, ¿cómo estás de la resaca deportiva futbolística?
1: Yo estoy muy bien y muy contento. ¿Qué tal, Santoro? Buenas tardes.
0: ¿Pero por qué estás tan contento?
1: ¿Tú has mirado los resultados de nuestra porra de ayer?
0: ¡Ay, no! ¡No! ¿Has ganado?
1: ¿Quién ganó la porra?
0: ¿Has ganado tú?
1: ¡Yo gané la porra!
0: ¡Toma
1: yo
0: ya!
1: Creo que es la primera vez que gano algo, o sea...
0: Pues fíjate qué bien te ha venido, ¿no?
1: El
0: premio.
1: El premio, fíjate tú, ahí yo sacando. Y en cualquier caso, te tengo que decir que subidón. O sea, es que es maravilloso. O sea, lo de llegar a una final del Mundial nos viene todo muy bien. Es como que hay un subidón ahí de alegría, que estamos ahí como todos muy arriba. Y a ver, ¿qué es lo que pasa? Que ahora estamos pendientes de a ver quién nos toca en la final.
0: Hombre, por supuesto, es el partido de esta noche también decisivo, importante. Y por eso vamos a comentar muchas cosas. Vamos a abrir nuestra tertulia.

0: vamos a hablar acerca de muchas cosas de estas del Mundial, pero lo vamos a hacer además con las dos personas que yo sé que más disfrutaron de ayer el partido.
1: ¿Te imaginas que no lo vieron ahora?
0: ¿Te imaginas? No sé. Bueno, escucha, a Lore no lo sé, porque Lore además a esa hora suele tener función. Hola, Lore Navarro, buenas tardes.
2: Muy buenas tardes, chicos. ¿Qué tal estáis?
0: ¿Qué tal?
2: Claro que lo vi.
0: Claro, y de ahí la voz tuya.
2: Yo sí, se celebra además. Estoy en Albacete y me fui a la Tamos y todo, me metí en la fuente, o sea, bueno, brutal. Luego a la zona, muy bien, nos lo pasamos genial. Lo
1: esa vocecilla te delata, Lore.
2: Lo siento.
0: No, ¿qué vas a sentir? O sea, sí, a nosotros lo que nos hace gracia es porque los oyentes tienen que saber que nosotros no sabíamos que Lore había tenido celebración la noche del Mundial. Lo hemos dicho un poco por
2: decir. No pasa nada. No, sí, pero yo, o sea, no lo oculto, si no pasa
1: está
2: nada.
1: Bien.
2: Es algo bueno, claro que sí, para cuando no se pueda, hombre, es una buena ocasión, claro que sí.
1: Vamos a ver si compartiste fuente con Rubén Faura. Faura, buenas tardes.
3: Buenas tardes, ¿qué tal? Yo fuentes pocas, pero lo celebré también, lo celebré mucho aquí, se hizo de noche, efectivamente.
0: Se hizo de noche, claro que se hizo de noche. Sí que el partido terminó de noche así en general, ¿eh?
1: Es que lleva unos tiempos cambiados en Rubén Faura.
3: Claro, yo sí, os prometo que me tengo que poner alarma y el día de arriba, o sea, no sea el día en el que estoy. Entonces vamos a ir luchando como podemos, entre el verano, el mundial
0: De todos te diré que entre verano, mundial y pañales, como tú dices, y alarmas, me imagino, para Tomás, tienes buena cara en general, ¿eh?
3: Ah, sí, gracias, te lo agradezco porque...
0: Te has echado ahí el flu-flu ese de mejora la cara...
1: De esos
3: no. Y encima el otro día me dijeron que me veía más delgado y digo, pues sí, yo creo que estoy comiendo más gordo que nunca. He descubierto unos pastelitos de pistacho en el Consum que me están matando.
1: Desgastas más. Al final es el estrés de no parar.
3: Claro. Eso es verdad.
1: Entonces, ¿viste el partido en casa, Rubén?
3: No, abajo justo tengo un bar, que es donde tengo la oficina prácticamente, porque paso más tiempo casi que en casa, cuando me dejan. Y pusieron una tele gigante aquí en los valencianos de la zona del Santo Ángel, como si dijéramos. Y aquí la vimos, aparte puso una tele, fue increíble.
0: Yo la he visto en tus redes sociales, la tele, muy bien, ahí.
1: Buena tele.
0: Una buena tele, pero además lo mejor no es la tele, es que todo lo vieron como si fuera al cine, ¿sabes lo que te digo? Con sillicas de estar de verano, como si fuera un cine de verano, pero un partido de verano.
1: Yo saqué la tele a la parcela y también era un poco cine.
0: Claro.
3: De hecho, la gente empezó a decir, podían poner aquí una película ahora y hacemos aquí un cine de verano. La gente lo comentó y digo, pues no es mala idea.
1: Después del fútbol, ¿no? Para bajar un poco la intensidad.
0: Nosotros aquí nos pasaba una cosa curiosísima y es que nos íbamos enterando de las cosas.
1: Cuando dices aquí es que Javi...
0: Es que yo estuve aquí trabajando.
1: En la radio.
0: O sea, estuve contando el partido en directo. Ya a las 10 de la noche vimos cómo España iba ganando. A las 11 de la noche contamos en directo que España acababa de ganar. Pero nos enterábamos de las jugadas por nuestro Jorge Rodríguez. ¿Qué tal, Jorge? Buenas tardes. Porque él podía ver la señal de Dazón, nosotros íbamos viendo la señal de las otras cadenas... E iba como 3, 4, 5 segundos adelantada señal de Jorge,
1: ¿la de Jorge?
0: Sobre la señal del resto.
1: ¿Cuántos, tiempo teníais de...?
0: Pues como 4 segundos, no era más. Pero claro, automáticamente si Jorge gritaba, nosotros sabíamos que teníamos que ver algo. Porque llegaba jugada. Esto es muy gracioso, verlo así es muy gracioso.
1: ¿Cómo funcionaban vuestras conexiones con respecto a lo que sonaba fuera? ¿Ibais a tiempo? Lore.
3: Yo,
2: pues... A ver, mira, a mí me pasó una cosa, he estado con las amigas la semana pasada de viaje y estábamos en camper, ¿vale? Pues el partido es Portugal-España, estábamos en Portugal viéndolo, que ganó España-Portugal, luego no nos querían dar de cenar.
0: Claro, pero... me extraña. O sea...
2: No nos querían dar de cenar, os lo juro.
0: Pero ¿cómo se os ocurre?
2: ¿Y qué hacemos si estábamos ahí en Lagos? Bueno, brutal. Pero luego en Cádiz, que bajamos para Cádiz con la camper y que lo íbamos viendo, eso, nos fuimos a un sitio... a cenar, que no tenían tele, pero le íbamos viendo con el móvil. Y venían los camareros corriendo, gritaban de otra terraza. El otro llevaba retraso, claro, iba como todo el mundo. ¿Pero qué ha pasado? No, que es el de antes, pero es el de ahora. Y así todo el mundo, bueno, no te enterabas de... O sea, fue súper divertido verlo así también. Y los camareros venían corriendo, era muy guay.
1: Latencia.
0: Pero, latencia.
1: Es como se llama ese retardo que hay entre una señal y otras. Y yo he descubierto, que no lo sabía, que dependiendo en qué plataforma y desde dónde lo estás viendo, lleva un tiempo y otro. Bueno, mi tele llevaba, no os exagero, un minuto y pico. Y como dentro de que nos gusta el Mundial, no somos excesivamente futboleros, por lo menos los padres, los hijos sí, tampoco yo preveía este tema. Quiero deciros que yo me senté a ver el partido sin recordar, porque hay gente que esto lo tiene mega estudiado, claro, incluso claro. Se van a sitios donde no puedan escuchar a nadie, que les fastidie la imagen del gol o de una buena jugada. Entonces, a mí se me olvidó directamente. Entonces, nosotros lo pusimos, tal, tal, tal. Y uno de mis hijos estaba más lejos de donde estábamos nosotros y escuchaba lo que pasaba en otra casa. Y entonces él venía... Y como llevaba tantísimo retraso, él llegaba y decía, no sé por qué me da, tú fíjate si era borde, ¿eh? Dice, no sé por qué me da que viene una jugada buena, a ver si marcamos, hombre, y a ver si marca tal. Y yo ya dije, pero bueno, ya no solo cantaba, claro, él escuchaba los ¡uy! Y ya a la quinta ya le dije, digo, espérate que aquí está pasando algo, porque no oía tampoco, o sea, no es esa imagen que escuchas el gol en otro sitio, él lo escuchaba porque estaba más lejos, hasta que ya lo pillamos, pero escuchadme, un minuto 15,
0: madre mía.
1: Es muchísimo.
0: Es mucho tiempo. Nosotros, fíjate que descubrimos aquí, sin embargo, hace dos partidos, que voy a decir, Canales, está fatal decir esto, bueno, que no, la señal de la 1 y la señal de Teledeporte tampoco llevan la misma latencia. La señal de Teledeporte, claro, digamos que lleva menos latencia sobre otras señales que la de la 1. Entonces, al final, pues claro, tienes que buscarte las mañas para eso, o escuchar a Jorge, que es el que nos va diciendo, nos va avisando, y ya directamente estás pendiente de lo que vaya a pasar. Que si, eso también es muy entretenido.
3: Nosotros lo que hacemos es que todo el mundo que esté en la mesa tenga el móvil dado la vuelta para que no se vean las notificaciones.
1: Claro, porque también te lo pueden hacer las notificaciones. Bueno, realmente, real, desde las cámaras que lanzan la señal no va ninguna, pero no es lo mismo llevar 3 segundos de retraso que llevar como 8, un minuto.
0: No, claro, o sea, es que en tu caso podían haber marcado 2 goles en ese tiempo, claro. O sea...
3: En una entrevista que me hicieron hace poco, el entrevistador me comentó que una vez su hijo, claro, es que esto pasa mucho, viendo el fútbol, como era un pequeñito y tal, creo que tenía 10-12 años, viendo el fútbol, veía lo que pasaba en el campo y se metía en el móvil a ver si había pasado ya, no sé si me explico, porque se pensaba que iba también retrasado el propio partido que estaba viendo en directo.
0: Qué grande. Que es que los niños, de todos modos, piensan cosas muy graciosas ahí en este tipo de situaciones. Así que.
3: Claro, ellos pensaban que la verdad estaba en la aplicación que tenga del móvil del resultado y que el partido en vivo iba un poquito, un minuto por detrás.
1: Yo creo que hasta que tiene emoción verlo como lo vi yo. También te digo.
0: Claro, sobre todo porque tú ya sabes qué va a pasar. Tú estás como muy arriba.
1: Ya es como que viene el gol. Te preparas. Además, te viene muy bien también para grabarlo. Porque así pones tu mejor cara, ¿sabes? Entonces ya te preparas y dices...
0: ¡Qué sorpresa!
1: ¡Qué sorpresa!
0: ¿Cómo es posible
1: que...? Te da tiempo a prepararte muchas cosas. Bueno,
0: siendo un minuto, te da tiempo incluso hasta quitarte los brillos, o sea, no, es una cosa, fíjate,
1: terminar de comerte el bocado del bocata calamar, es un momento, te lo tragas y dices, espera, que viene, voy a marcar y puedo gritar bien el gol, o sea, que hasta claro. Ahí llegamos. Que digo que nos marchamos, chicos, y vamos a ir a Nueva York. Sí.

0: ¿Sabes quién se va a ir a verlo? Que ya lo han confirmado.
1: ¿Quién?
0: La familia real.
1: Hombre, claro, vamos a ver, tendrán que estar allí.
0: Hombre, les va a quedar mejor que el vídeo que han publicado.
2: Me ha soltado un anuncio de que están haciendo vuelos charter desde Madrid.
1: Hombre.
2: Al módico precio de 8.900 euros. Digo, bueno.
0: ¿Cómo?
1: ¿En serio?
2: Sí, han sacado un montón. Aparte me ha llegado por dos o tres medios distintos, dos o tres agencias, supongo que será algo grande, porque hacen vuelo charter desde Madrid hasta Nueva York, entrada para el partido, seguro, traslado del aeropuerto al estadio.
1: Vale,
2: todo. O sea, 8.900 euros.
1: Si me dices que es con entrada a la final y con transporte...
2: Sí.
1: Vale, eso me lo puedo creer. O sea, bien, pero cuando me has dicho el vuelo charter, 8.900 pavos, digo, ¿pero qué están haciendo esta gente?
2: No, o sea, es con todo.
1: O sea, vamos a ver, que al final tú te vas allí, que te vas a la puerta del estadio a verlo, a ver... No sé, rarísimo.
2: Claro.
0: Recordad nuestra familia de Albacete, que ellos se van a ir ya.
1: Sí, sí.
0: Que nos dijeron que sí que se iban, ya se van a ir muy contentos, lo que pasa...
1: Es que ayer tuvimos a una familia del Bonillo que se han ido los cinco y estaban ayer en Dallas viendo el partido. De hecho, entraron con nosotros en
2: Hoy
1: No Pasa y luego entraron en el informativo. Y ellos estaban allí, pues eso, viéndolo. Y al final, claro, pues estuvieron contentísimos. No me extraña ni lo más mínimo.
3: Bueno.
1: Y nos contaron ayer que ellos tenían sí o sí previsto ir a Nueva York a pasar allí el día de la final. Así que ahora tenían que encontrar
2: el Bonillo, ¿eh? ¿Cómo funciona?
1: ¿Ha visto? Hombre, te contaré. ¿Cómo es aquello? Es que el Bonillo es una nación
0: independiente.
1: Totalmente.
2: Es una nación.
0: Que, bueno, pues ya, el domingo el partido. Me he preparado un test para ver cuánto sabéis de mundiales.
1: ¿Cómo sabía yo que esto le iba a hacer gloria? Chicos, yo como soy el presentador, yo esto no lo contesto por no quedar mal.
0: Que sí, Javi, encima que has ganado la porra.
1: Sí, claro.
0: Que a lo mejor aciertas.
1: Bueno... ¿Pero es opción ABC?
0: Sí, claro.
1: Ah, vale, entonces sí, venga.
0: Venga, es que si no juegas tú me quedo sin concursantes.
3: No es opción.
1: Yo qué sé. A ver, yo, Lore, que esto es así. O sea,
3: yo tampoco sé, Javi, me encanta lo de hay opciones,
1: pero,
3: por favor.
1: Ya, pero bueno, vamos a ver, yo qué sé, que yo soy el presentador del programa. Que
0: pero
1: estoy con ella todas las tardes, no quiero quedar mal.
0: Pero tú así juegas, que es más divertido, ¿sabes?
1: Sí. Nos ha faltado la campanica esta y el pito, eso es lo único que nos falta en este juego, pero ya
0: teníamos
1: está.
0: Un pollo teníamos y una cosa, que ellos no pueden, porque no tenemos.
1: Pero lo hacemos nosotros, lo haces tú.
0: ¿El ruido?
1: El ruido. Yo te traigo la campana y nos toca la campana.
0: Ah, bueno.
1: Chicos, dadme 10 segundos.
0: Ah, pero que la tienes.
1: Vale, claro.
0: Ah, vale, vale. Pues venga, 10 segundos que te vamos a dar. ¿Te los contamos? 10, 9, 8, 7, 6, 5, 4. Lleva 4 y no ha llegado a la redacción. 3. No. Bueno, no pasa nada. ¿Dónde vais a ver el partido?
2: Yo en el mismo sitio. Aparte somos de supersticiosos en ese aspecto, así que hemos visto todos los partidos en el mismo sitio.
0: Aquí os quedáis ahí por lo que pueda pasar. Ah, mira, ya lo trae.
2: Ya está aquí.
0: ¿Y Lore, dónde lo vas a ver tú?
3: Pues yo tengo un Grand Prix que Faura también curró.
2: Voy ahora a grabar con Lucía una cosa, que me ha engañado para hacer una historia de yoga y tal.
3: Ah, pues genial. Pues yo tengo luego Grand Prix, tengo viernes, sábado y domingo, y el domingo lo han adelantado, claro. Entonces termina, evidentemente, terminamos el Grand Prix, vemos el partido y ya no me vuelvo. Menos mal que es cerquita de los Hinojosos.
2: Muy bien. Por
3: sí,
2: por
3: es cerquita, claro. No.
0: Bueno, pues también...
2: Es que yo recuerdo Córdoba porque hice un Grand Prix. Es que Lore y yo trabajamos en la misma empresa, en Prix Plaza, que es la leche. Y yo hice un Grand Prix en Marmolejo, Córdoba.
3: Claro,
2: Que fue el día más caluroso de la historia de esa población. Había 47 grados. Yo recuerdo ese día de ducharnos, salir y ya secarte en 30 o 40 segundos. O sea, espectacular, Dios mío.
0: Por la parte que me toca, porque tengo a Ramón al lado, ¿qué se hacen vuestros Grand Prix?
2: Es verdad, no lo había pensado.
0: ¿Es el Grand Prix del humor o de qué va?
3: Es el Grand Prix como el de la tele, pero se hace por pueblos, ciudades, en plazas de toros, campos de fútbol. Lo contratan los pueblos para las fiestas. ¿Y
0: vuestro
3: trabajo,
0: papel?
3: Cada uno nosotros somos los...
2: ¿Ramón García?
3: Cada uno, eso es, los presentadores.
2: ¿Hacemos
3: cada uno
2: de
3: su manera? Porque Faura a lo mejor pues hace más, cuenta más cosas. Yo bailo, canto, cada uno.
2: Y yo bailar y cantar, por el bien del público no lo hago.
1: Tú eres un poco Lorechus. ¿Verdad, Lore? A ti te toca este año ser Lorechus.
3: Lorechus, totalmente. Llevo ya este es mi quinto año haciendo de speaker en los Grand Prix y me encanta, ¿eh? Eso claro. Te da mucha soltura. Salir a una plaza de toros, tengo el sábado Calasparra y el viernes Algorfa. Y el jueves voló en Elche, o sea, es que no paro. Por eso quería aprovechar estos días de vacas aquí, esta voz, pues.
1: Oye, ¿y vosotros habéis hecho las pruebas del Grand Prix, los troncos locos, todo esto tal? ¿Lo
3: sí,
1: habéis
3: claro.
1: hecho?
0: Se adaptan.
3: Guay, los troncos, si metes cada zapatazo, ostras, los troncos son difíciles, ¿eh? Que va, eso rueda, rueda, rueda y la gente se mete unas leches. Pero es genial, es súper divertido.
2: ¿Llegaste a hacer lore con vaquillas? Yo llegué a hacer con vaquillas.
3: Sí, claro, Calasparra, tengo vaquilla. En Calasparra hay vaquilla, ves, claro. Yo en la vaquilla, guau, si me veis, porque las buenas son vacas.
2: Para que no esté viendo, que está alucinando.

0: también. Hay sitios donde sí. Y entonces tienes que poner pruebas con vacas y una valla para lo que es solo la vaca, para que no salga al resto de pruebas.
1: Y tienen acceso a los menores, entiendo, ¿no?
0: No, no, o sea, son los jugadores, no,
1: no digo
0: entra
1: la plaza.
0: Nadie más. Sí, claro.
2: No, no, a la plaza solo pueden entrar los equipos, no puede entrar nadie más.
0: A la plaza como tal equipos, pero a ver el espectáculo todo el mundo.
1: Claro. O sea,
0: claro, a ver el espectáculo, sí. Y yo me quedo evidentemente sentada encima del burladero, o sea, yo ni bajo a la plaza. Un año he salido de la valla.
1: ¿Cuántos años lleváis recorriendo, Lore, tú?
0: Pues yo sí, este es mi quinto año. Este va a ser mi quinto verano.
1: Y Rubén también.
2: Yo estuve haciendo muchos, creo que fue el 21 y el 22, 2022, y ahora ya hago muy poquitos.
1: Vale.
2: Algunos sí que me pilla cerquita y tal.
1: Jo, pues ojalá y fuera el último año de vacas y que disfruten muchísimo los pueblos con pruebas de diversión, pero que no se utilicen los animales para este tipo de espectáculos.
2: Son las mínimas.
1: Sí, yo, no, imagino ejemplo, que va en función de cada localidad, pero bueno, que apuesten por otro tipo de juegos.
0: Yo pienso igual.
3: Es que a mí me parece más divertido. Claro, a mí me parece más divertido lo de los troncos locos, no voy a engañar. O lo de los bolos, aquello que tienes que tirar, lo que normalmente hemos visto toda la vida. Sí, me parece muy divertido.
0: Chulísimas, sí, tenemos pruebas chulísimas, las setas, tenemos cosas chulísimas. La gincana siempre, los globos, la piñata, tenemos pruebas chulísimas, pienso exactamente igual que Gloria. No hace falta en absoluto utilizar animales para ningún tipo de festejo, ni diversión, ni nada. O
1: además
0: sea,
1: es que no es comparable, no es comparable. En el momento que hay un animal sufriendo, no puede haber algo que supere a bien, sino ya mi concepto y mi mente empática no quita una cosa de la otra directamente.
0: Cuando hay vaca, Gloria, como yo, a mí pienso igual, me pasa igual, me da muchísima pena, pero pienso, bueno, me invento un nombre para que la vaca tenga como, o sea, que no sea la vaca, ¿me entiendes? Me invento una vida, y para Dios que alguien la coja, le coja de alguna parte, o sea, me pongo súper, para eso muy, soltar a la vaca, y si no para el juego, pienso igual que tú, me da mucha pena. Es verdad que cada vez son menos sitios los que contratan vaquilla para lo que es el Grand Prix y no hace falta en absoluto, no hace para nada falta.
1: Bueno, de hecho el formato original, que es al que termina pareciéndose cualquier tipo de espectáculo, no la tiene, por lo tanto, que copien el formato original y se den cuenta de que se puede seguir siendo líderes y conquistando al abuelo y al niño sin necesidad de animales. Bueno, nosotros vamos
3: a nuestro
1: mundial.
3: Vamos a cambiar de formato, vamos al 1-2-3, que yo ya me he venido muy arriba. Espera.
1: Jorge, ¿tenemos alguna musiquilla así que tú creas que pueda arropar mi esto? Tengo canciones del mundial porque ha habido canciones de toda la vida.
3: Jorge, filtra por 1-2-3.
1: Chocolate inglés. Por ahí puede encontrar algo. Más que nada porque este programa está más vivo que nunca, fíjate, y nosotros nos conectamos de esa manera. Pero mientras Jorge, que sé yo que me va a poner alguna musiquita, os voy lanzando. Venga, chicos, preparados que comenzamos nuestro juego. Y empiezo preguntando, ¿cuál es...? ¡Hombre! Ahí está. ¿Qué haría yo sin ti, Jorge?
0: Buenísimo.
1: Ahí estaban Pitbull y Jennifer López.
0: Jennifer López, sí.
1: Qué maravilla, qué maravilla.
0: Y otra chica más también, que no sé quién era.
1: Sí, hombre, ellos... cuando Pitbull, Jennifer López y Claudia Leitch en el año 2014, el We Are The One, Ole Ola, en Brasil. Venga, vamos a por ello. Y comenzamos diciendo... ¿Cuál es la selección que más mundiales ha ganado? ¿Alemania, B, Argentina, Brasil o Italia, Lore?
0: Uy, yo creo que igual Argentina.
1: ¿Faura?
2: Es Brasil.
1: ¿Javi?
3: Yo digo Brasil.
1: ¡Brasil!
0: Ay, Brasil.
3: Escuchadme, yo ya me puedo retirar. Una de una, yo ya.
1: Que sigue, Javi. ¿Qué país organizó el primer mundial de fútbol? ¿Francia, Uruguay, Inglaterra o Italia? Faura.
2: Pues fíjate que yo, quien no se juraría, puede ser que sea Uruguay, porque sí que lo ganó, o si no ganó ese año siguiente, tiene dos estrellas, que esto tiene un poco de historia, porque no sé si habéis fijado que Uruguay tiene aquí cuatro estrellas, que se supone que son cuatro mundiales, pero es porque ganaron dos mundiales al principio del todo y dos olimpiadas, pero en aquel momento, como no había mundial al principio del todo, se cuentan esa estrella como
1: este
2: mundial.
1: Sabe.
2: Pero no,
1: sabe, dime, pero ¿Uruguay o cuál?
2: Mismo, Uruguay, yo creo
1: Uruguay.
2: Uruguay,
1: Javi.
3: Pero Uruguay. ¿Tú de qué vas? O sea, retírate, ¿eh?
1: Pero déjale, Javi. ¿Qué?
3: Yo digo Inglaterra. Porque pues, si se llama fútbol, pues tiene que ser de Inglaterra.
2: Puede ser también.
0: Yo no lo sé, si estoy entre Inglaterra o Alemania.
1: Recordad que no os jugáis nada. Decir una.
0: Ya, claro.
3: Tú callas.

0: Pues el honor.
1: Mira, pues voy a decir Alemania.
2: Y la respuesta correcta es en 1930, Uruguay.
0: Oh, pero es que este sabe mucho.
2: Venga, ¿cuántos países participan por primera vez en el mundial, en un mundial de 48 selecciones? ¿Cuántos países, eh? ¿8, 12, 16 o 20?
0: No me he enterado de la pregunta.
2: Me la salto, que no me gusta. No, ¿quién marcó el gol?
0: Es que no me gusta.
2: Es que estoy viendo que me quedo sin tiempo y esa pregunta no me gusta. Esta. ¿Quién marcó el gol más rápido de la historia de un mundial? Pelé. Hakan Şükür. No sé cómo se dice.
3: Hakan Şükür. De Turquía.
2: Este sabe. ¿Maradona o Miroslav Klose?
3: Alemán.
2: Venga, Pelé.
0: Yo digo Miroslav, solo por llevar la contraria.
2: ¿Y quién dice Faura?
3: Yo digo, creo que fue Hakan Şükür de Turquía. Me quiere sonar.
2: A los 11 segundos y ante Corea del Sur en el 2002, gana Faura, Hakan Şükür.
0: Lore, vamos a impugnar el concurso este. Sabe mucho.
2: Hombre, esta paliza.
0: Hakan Şükür, yo no sé ni cómo se pronuncia.
3: Soy un hetero básico de manual. ¿Cómo no voy a saber de fútbol, de FIFA, de todo esto?
0: Es un FIFE.
2: Esta va para Javi.
0: ¿Para mí?
2: Sí.
0: Qué miedo.
2: Sí, esta la vas a adivinar tú, Javi. Porque es que lo viste en directo.
0: Bueno, escúchame, pero sabes que mi memoria puede ser.
2: Por favor, Javi. No te voy a dar ni opciones. ¿Cuál fue la mascota del Mundial de España 82?
0: Hombre, es así. Naranjito.
2: Venga, se la damos a Javi.
0: Sobre todo por un motivo, porque yo soy el que tiene más años con vos, que yo soy el único que vio allí el Mundial del 82.
2: Venga, que ahora va de goleadores.
0: Cuando en mi casa, por cierto, entró la tele en color, tengo que decir.
2: ¿Sí?
0: Hombre.
2: ¿Y ya viste Naranjito Naranja?
0: Y ya después vi a Naranjito Naranja, sí.
2: Venga, ¿qué jugador ha marcado más goles en la historia de los Mundiales? A. Pelé. B. Miroslav Klose, este. C. Ronaldo Nazario o Lionel Messi. Digo yo, Messi.
0: Lionel Messi.
3: ¿Qué?
0: A ver, venga.
2: Lore.
0: Tú no respondas.
2: Lore, recuerda que no ganas nada, di uno.
1: Ya, era como Pelé, ¿no?
2: Pelé.
0: Pelé, Melé y Miroslav, Missy.
2: Miroslav Klose.
1: Vale.
2: Ronaldo Nazario, Lionel Messi.
1: Pues yo qué sé.
2: Muchacha, di uno.
1: Igual Pelé.
2: Pelé, ¿qué dice Faura?
3: Pues creo que antes era Miroslav Klose, pero juraría que era ese Missy Fu. Que era nuestro querido gato Lionel Messi.
0: Pues yo, por llevarte la contraria, voy a decir que Ronaldo Nazario, hombre.
2: Hombre, pues Faura lo ha rozado y ha dudado en el último momento. Miroslav Klose, que metió 16 goles.
0: Yo me alegro de que hayas fallado, Faura.
3: He de decir que contándolo con el de este mundial, ganaría Messi. Pero es verdad.
2: Y ahora, para terminar,
0: Messi es Messi, calla. Tú no vale.
2: Venga, que tengo otra. ¿Cuál de estas selecciones nunca ha ganado un mundial? Inglaterra, Francia, Países Bajos o España.
1: Países Bajos.
2: Países Bajos a la una, Faura.
3: Países Bajos y además a nuestra costa, de hecho. O sea, gracias a nosotros también.
2: Javier Mateo.
0: Es que yo, si usted dice Países Bajos, yo voy a decir Países Bajos, pero por no pillarme los dedos.
2: Pues hombre, si se hubieran llamado Países Altos, pero llamándose Bajos, van a lo bajo.
0: Pero ellos son altos, ¿eh? Debo decir, los de los Países Bajos. Yo tengo un amigo en los Países Bajos y es alto.
2: Ha perdido las tres finales, esta gente.
3: Entonces llegó el Cruyff y la de 2010.
2: Esto es lo
0: que
2: hay.
0: Qué pena.
2: Venga, seguimos.
0: Venga,
2: seguimos.
0: Vamos a seguir otra más. ¿Tienes más, madre mía?
2: Sí, tengo muchas.
0: Estoy muy arriba.
2: Tengo muchas.
0: Lore, tú y yo, team contra Faura.
2: Hasta que me digan lo contrario, nosotros seguimos, ¿eh?
0: Encarna Gómez en producción es la que va a marcar el tiempo de este concurso.
2: Pues entonces vamos con la pregunta final. ¿Qué es más probable? A. Que te toque la lotería de Navidad. B. Que España gane dos mundiales seguidos. C. Que un portero marque una final en una final de mundial. O que aciertes todas las preguntas.
1: ¿Qué es más probable?
0: Me encanta que está dando ya la campana.
2: Es que me vengo arriba con la canción. Que esta era una chorrada, que me digáis un resultado para el domingo, que es la parte final con la que terminamos ya esta tertulia, que tenemos al invitado.
3: ¿A quién queréis vosotros? ¿A quién queréis?
0: Yo quiero... A ver, es que yo reconozco que yo quiero a Argentina.
3: Yo también. Pero es que uno de mis mejores amigos es argentino, Fabián de Cunto, y es que la tiene que bloquear. Ya me está escribiendo hoy y tío, a ver, lo digo de verdad, o sea, os lo juro por Dios que lo pienso de verdad,
0: yo,
3: la tiene que bloquear.
0: ¿Ves? Yo, sin embargo, prefiero Argentina porque yo tengo amigos ingleses. Entonces, por aquello de no hacerles
3: eso. Claro.
1: No, va a ser Argentina 100% y va a ser un 2-1 para España.
3: 3-1, digo yo.
2: Pero me estáis dando el resultado 3. De ya.
0: De... Sí, ya estamos con porras. Venga, Lore, ¿va a ser Argentina? ¿Quién va a ganar? ¿El otro equipo o nosotros? Di un resultado.
1: No, nosotros no. Va a ganar España y va a ser contra Argentina.
2: Venga, claro, eso es lo que quiero escuchar.
0: ¿Y qué resultado va a ser?
2: Da igual.
1: Yo digo un 2-1 para España.
0: Muy bien. ¿Cuánto tú?
2: Faura contra quién.
3: 3-1 España-Argentina también.
2: España-Argentina, Javi.
0: Yo digo 1-0 España-Argentina.
2: Quiero saber quién quiere que juegue esta noche, Jorge.
4: Sí, la verdad que fue un desahogo para todo.
0: Argentina. Lo tenía bien, preparado. Lo tenía preparadísimo, Jorge Rodríguez. Lo tenía preparadísimo, sí, señor.
2: Bueno, pues como vos estás enterado de todo, aquí Virginia, Valeria Dorita, Tom Ber Geraldi, desde la Pampa, desde la gran Argentina, os digo que esta noche nos vamos a ir a casa. Nos vamos a volver a casa triste.
0: Nos vamos a ir a casa, te ha quedado muy Rodolfo Langostino.
2: Es que soy un poco Rodolfo Langostino. Bueno, señores, que disfrutéis del partido de esta noche. Futboleros o no, aquí se vive con intensidad. Gracias por esta temporada maravillosa, porque también ponemos el punto y final con vosotros hasta después del verano, si nos renuevan. Porque estamos no pendientes. Lo sabemos.
0: Os tenemos que decir que mañana yo creo que deberíamos pedirle una nota de voz a nuestro jefe, Óscar García,
2: y diciéndonos...
0: Sin saber nada. Y ya que él nos diga, sí, nos echan a tomar por saco y nos dicen, mira, como él este, a tomar por saco, o si nos renueva.
2: Pues venga, esperando esa nota de audio.
3: Una cosa para Óscar García, a que había llamado. Óscar, a recordarte que tengo dos bebés y que tengo que comprar muchos pañales. Así que no quiero yo forzar a nadie de que haga nada. Simplemente doy información. Que tengo un bebé recién nacido y una niña de 22 meses, ¿vale, Óscar García? Nada.
2: Que llegue. Buen verano, chicos. Buen verano a los dos.
1: Buen verano.
2: Un besazo enorme. Un abrazo. Adiós.

0: sé qué, estamos mirando. He puesto Niña Polaca porque yo lo he visto en su Instagram. Si
1: no
0: él se lleva
1: mal.
0: Bien con los Niña Polaca, él tiene. Miguel, yo creo que tiene que le ha gustado esto.
1: Esta canción, como dice, es de Francia hasta con Il, y Francia ya la hemos dicho.
0: Ya Francia lo vamos a
1: comer.
0: Con
1: adiós,
0: Il no tiene bien.
1: Adiós.
0: Con Il siempre es bien, no pasa nada.
1: Bueno, las 7:34 minutos nos vamos a ir a presentar a una persona que consigue que nos riamos de lo cotidiano, de nosotros mismos y hasta de las noticias del día a día para quienes le seguimos en redes sociales. Y es que Miguel Martín lleva más de 2 décadas haciendo, pues eso, lo que mejor sabe hacer, pasar un buen rato desde escenarios, televisión, radio y redes sociales. Humorista, actor, guionista, locutor. Si le pongo una etiqueta más, capaz que me cuelga el teléfono. Miguel Martín, buenas tardes y bienvenido al de Hoy No
2: Hola,
1: Pasa.
2: ¿Qué tal? Buenas tardes. Yo creo que va a ganar Inglaterra.
0: O sea, tú crees
1: tú
0: que optas por Inglaterra, ¿vale? Y ya ha puesto
2: la porra. Yo creo que va a ganar Inglaterra o en la prórroga con un 2-1 o en los penaltis con un 18-17. O sea, ¿te imaginas?
0: Vale, pero eso es esta noche.
2: Sí, claro, esta noche.
0: Vale,
2: esta
0: noche. Y luego entonces pasa Inglaterra y ya puesto, danos el resultado del domingo. Ya que
2: no me quiero mojar. No me quiero mojar porque, ¿sabes qué pasa? Que estoy siendo, con el resto no, pero con España estoy siendo súper cauto. ¿Sabéis que yo viví el Mundial que gana España en Sudáfrica, lo viví, o sea, cubriéndolo para que haya quien caiga, y lo vi entero, y empezamos fatal perdiendo contra Suiza, y fue una cosa progresiva, fue mejorando la cosa. Yo creo que Alemania fue un poco como el partido, me recordaba al paralelismo, ¿no?, del partido de ayer. Bélgica fue un poco Paraguay, que nos costó. Francia fue Alemania, que hostia, fue duro, pero creo que de repente ahí como cogimos galones y la final, bueno, pues es que puede pasar cualquier cosa, porque yo creo que salen todos los 22 salen con el ojete cerrado.
0: Claro.
2: Perdón, ojete no, el ojaldre cerrado.
0: No, de todos modos, escucha, yo voy a tirar un poquito. Si ChatGPT está acertándolo todo, y es verdad que además
2: sí. Antes
0: de los encuentros ya estaba diciendo, a mí me ha alucinado que ha acertado hasta el resultado. O sea, el partido de anoche, ChatGPT dijo que era un 2-0 a favor de España. El de esta noche ha dicho que gana Argentina y en la final ha dicho que gana España. Pues yo qué quieres que te diga, es que hasta ahora está acertando,
2: Yo creo que se ha equivocado con lo de Argentina y que ahora mismo un pantano se ha quedado seco y dos murcianos no van a poder regar sus campos mañana.
1: De encima, después de todo.
2: Te estáis preguntando mucho a ChatGPT.
1: Yo no, yo le he preguntado a una cerda de Pozondo que se llama Mariloli. Os lo prometo.
2: ¿Te has preguntado qué?
1: Yo a la dueña, no a la cerda, pero hay una cerda en Pozondo, en Albacete, que la cerda ha dicho que ganaba España todo el tiempo y la cerda lo está adivinando todo.
0: Es verdad, yo eso también lo he visto, es cierto.
2: Es que una cerda de Albacete,
0: cerda de Pozondo,
2: que va a ganar un cerdo alemán.
1: No tiene nada que hacer, ya lo sabemos aquí. Ya lo tenemos más que claro.
0: La cerda de Pozondo lanza al hondo del pozo al cerdo alemán. Te lo digo yo.
2: Sí, eso es.
0: Vamos a ver.
2: Eso es.
1: Con eso vamos.
0: Esto es así.
1: Bueno, Miguel, ¿te da tiempo entonces a ver los partidos entre festival y festival? Porque en tus redes ya te hemos visto que una vez más, pues oye, ahí lo estás disfrutando.
2: Sí, he podido ir viendo cosas. No he visto todo porque como los horarios son un poco locos, pues ha habido días que lo he intentado, pero me he quedado frito. Y otros que, bueno, he intentado ver algunos. Y sobre todo los que eran a las 6-9 de la tarde, pues esos como que me cuadraba un poco más la cosa.
0: Sí, los de las 3 de la mañana eran un poco duros.
2: Y el otro día, el sábado estaba en el Porta América ahí en Caldas de Reis, que es un festival increíble, y me escapé para ver el partido. Un amigo mío en una autocaravana montó un proyector con la pantalla y tal, y os voy a contar una cosa, esto es real. Me entraron unas ganas de hacer caca, que flipas, me fui al baño corriendo, yo creo de los nervios, y que había comido fuerte. Y justo yendo al baño, un gol de España, ¿sabes? Y yo digo, no me puedo creer que me he perdido el gol. Y luego estoy con un amigo y me dice, Miguel, ¿vamos a pedir algo a la barra? Me perdí el segundo gol. Soy el talismán, vamos.
1: O sea que... Ya sabemos lo que tenemos que hacer contigo. ¿Dónde te pilla la final en caso de que gane España? ¿Dónde vas a estar?
2: No, voy a estar en Madrid. Si vuelvo de Castro Urdiales el domingo, que acaba el Sonórica, que voy a estar allí trabajando. Y luego ya me estoy en Madrid seguro, o sea que lo voy a poder ver aquí con amigos. o solo, ¿no?
1: O sea, que al FIB no vas. Miguel, al FIB no, vas a Sonórica.
2: No, voy al Sonórica, no, al FIB no. No, ya tenía cerrado todo. Me llamaron el otro día para el FIB, el BBK y el MadCool, pero ya tenía todo cerrado antes. Y ya no.
1: ¿Y te haces los dos días de Sonórica en Cantabria?
2: Sí. Viernes y sábado, sí.
1: O sea, que lo digo para todos aquellos que ahora, porque claro, la época de festivales y en vacaciones de verano, mucho castellano manchego que se pueda acercar, que le pille de vacaciones, que sepa, pues bueno, que te puede ver, ¿no? Por allí, no solo backstage. Sí,
2: bueno, me pueden ver a mí y además de regalos van a ver a Ultraligera, a Lobo Lesbian, o sea, hay un cartel, a los Sexy Zebras, hay un cartelazo allí, ¿eh?
0: Ya, pero yo tengo una pregunta, Miguel, para ti.
2: Sí.
0: Muy serio.
2: Cuéntame.
0: ¿Qué tal de salud?
2: Dímela.
0: ¿Tú qué tal de salud con los festivales?
2: Hostia, yo creo que ahora mismo te diría que no es mi mejor momento.
0: Claro, no,
2: te
0: diría que... No, es que yo quiero que los oyentes lo sepan. Jorge, tenemos un sonido preparado. El propio Miguel señala que es importante acudir a los festivales con la edad adecuada.
3: ¿Cómo sobrevivir a un festival con más de 45 años? Si tienes más de 45 años, no te metas en un pogo porque te puedes hacer daño.
4: No se duerme en el camping.
5: Hotel sí.
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4: Y si es que sí, porque no podéis más, que sea a primera hora de la tarde, porque a última hora ya está calentito.
6: Mójate la nuca de vez en cuando,
7: de señor mayor.
6: No perdáis el móvil ni la dignidad.
8: ¿Puedo? Gracias.
9: Ay. Es importante sentarte cada dos horas.
10: Si tienes más de 45 años es muy importante hidratarse.
0: ¿Ves? Es que es muy importante hidratarse, yo lo sé. O sea, es que yo, Miguel, yo estoy muy de acuerdo con todo eso que estás contando. Porque yo, que tengo 51, pues ya directamente me veo también muy identificado.
2: Este fin de semana he hecho uno de cómo sobrevivir a un festival con más de 50.
0: Lo sé, es que no he querido ponerlo por tampoco ser cruel, ya, yo qué sé.
2: Ese es el tuyo.
0: Ese sería el mío, no, sí, efectivamente. Escucha, y con más cosas. Yo lo único que tengo que decir en mi favor es que yo, afortunadamente, puedo no sentarme cada dos horicas. Puedo aguantar un poquito más. Pero dame dos años más.
2: Ya no quedan héroes, ¿va? Te están viendo arriba y luego quiero ver yo tus domingos y tus lunes, ¿sabes?
0: Hombre,
2: no,
0: vamos
2: yo,
0: a ver.
2: Yo lo que hago es me lo tomo con calma. Sí que hay un día como que me lo tomo más al disfrute y el resto me lo tomo con muchísima calma, porque es que yo, o sea, hoy es miércoles y estoy muy cansado, ¿sabes?
0: Claro.
2: De ya los tres días seguidos, como ha sido el Porta América, pues se me hacen duros.
1: De todas formas,
0: Miguel, nosotros tenemos una colaboradora, Angelita, que es muy mayor y todos los días, para no estar mala, se tomó un paracetamol por las mañanas. Nosotros ya entramos
1: pase
0: en esa franja.
1: Pase lo que pase, ella ya ha entrado en esa dinámica.
0: Nosotros igual entramos también en esa franja ya.
2: Ya también puede ser, ¿eh? Yo creo que ya hay que llevar... ¿Qué me sugieres? ¿Que me compre un pastillero?
0: Escúchame, todo es cuestión de...
1: Para todo es empezar.
0: Escúchame.
2: El omeprazol, el alma...
1: Ostras, así se empieza ahí, luego terminas con Sintrón.
0: Yo el omeprazol lo tengo ya directamente en la receta electrónica, ¿eh? Te tengo que decir por lo que pueda pasar.
1: De todas formas, viendo el cartel a lo que te enfrentas en Sonórica, te lo han hecho un poquito adecuado para que puedas respirar, porque si van los hombres el sábado, tampoco creo yo que sea... Ahí ya puedes darte un respiro, ¿eh? De lo que hayas disfrutado el viernes con los polacos o los ultra, luego ya te puedes relajar con los hombres G que te superan.
2: Ya, ahí me puedo sentar, ¿no?
1: Ahí ya te lo permites cuando ya... O sea, en el fútbol son más pequeños que... Eso pasa, ¿no? Cuando
2: es cierto de sentarse.
1: Claro.
2: Vale.
1: Ahí ya te lo ponen, ya cuando supera tu edad, el grupo que tienes arriba se permite las licencias así, tipo, pues ya te relajas. No tienes que fingir que lo estás dando todo. ¿Tienes a Chimo Bayo también?
2: Sí, lo conozco a Chimo, es
1: Chimo
2: amigo,
1: es un amor,
2: es colega. Chimo es la risa, tío.
0: No.
2: ¿Sabes que una vez en Valencia estábamos, nos fuimos por ahí de cachondeo y íbamos en un taxi y cuando paró el taxímetro dijo, ¿cuánto es? Y dijo, 6,5. Y dijo Chimo, salto y brinco. Y pensé yo, hostia, esto no lo he visto venir, ¿eh? Ahí me quedé con el culo torcido.
1: Ahí le delataba un poquito la edad.
2: ¿No? Bueno, mira, ahí.
1: Con la rima. Oye, que entonces, ahora es este fin de semana, pero Miguel, ahí queda mucho verano por delante, mucho festival y más cosas. ¿Qué tienes preparado para próximamente?
2: Pues luego voy a ir al Low,
1: a Torrevieja,
2: después me voy al Sonorama, después me voy al Mediterráneo a Gandía, después creo que me voy, no lo sé, tengo una cosa ahí que no lo sé, no la tengo cerrada aún, y ya el último fin de semana de agosto me voy al MUGU y a Logroño, que es un festival pequeñito, muy bonito, llevo 3 años también cubriéndolo y es muy guay. Son ya amigos, gira mucho en torno al vino, vamos allá a unas bodegas a comer y te hacen ahí, hacen catas, hacen presentaciones de libros. Tengo una amiga que se llama Sheila, que va a hacer también hay un espectáculo, se llama Wine Up Comedy, que es un monólogo con cata de vinos, que es muy guay, y nada, y eso. Es un poquito de todo.
1: Al final disfrutas también, aunque sea tu trabajo. ¿Qué grupos todavía no has tenido oportunidad de ver y te encantaría que te los trajeran en festival?
2: Bueno, yo es que, ¿sabes qué pasa? Que a mí me gusta mucho me gusta más el rock anglosajón, en realidad. Uh-huh. Entonces, no sé. El otro día estuve viendo a los War on Drugs en un festival y a Moby y tal, y me gustó mucho. Eso me gustó mucho. Luego de Nacional yo creo que he visto prácticamente a casi todos.
1: Es verdad, es que no.
2: Porque es que voy a muchos, ya había ido a muchos antes. Ahora sí que es verdad que voy trabajando. Lo bueno es que tengo bastante buena relación con las bandas, que ya me conocen, ya saben como un poco de qué pie cojeo y que no hago entrevistas al uso, que intento sacarles un poco de lo que es su imagen típica.
0: Pero
2: y
0: eso,
2: y por lo general, mira, por... Dime.
0: No, te iba a decir que al final yo creo que eso es algo que se agradece, porque me da la sensación de que las bandas de promoción como tal, con las entrevistas muy típicas, termina siendo muy reiterativo, muy repetitivo. Yo creo que al final ellos también se aburren. Determinadas otras charlas es como que al final les dan también a ellos un poco de vidilla.
2: Claro, tiendo más a la acción que a la entrevista, en realidad. Entonces, bueno, también es un poco egoísta porque es para facilitarme yo la vida. Porque tengo que hacer tantos vídeos durante un festival, sobre todo si son de 3 días, que a mí eso me facilita un poco la edición y me facilita la grabación, y que sean cosas como que tampoco le roben mucho tiempo yo al artista, y que no, ¿sabes?, para no incomodarle, que esté a gusto, ¿sabes? Que sea
1: hombre,
2: una
1: principal,
2: cosa
1: claro, principalmente porque no les estás pillando en un momento que sea fácil acceso, da igual que seas una persona que trabaje en redes o trabajes para medios, un backstage, no tienes que lidiar solo con la banda, sino con su crew y con quien haga el acceso para explicarles qué tipo de contenido vas a hacer.
2: Es verdad, lo que pasa es que en realidad yo creo que ellos ya saben más o menos el tipo de contenido que hago, y conozco ya, o sea, conozco a tantas bandas ya, yo creo que ellos también ven lo que yo hago en los festivales, que al final es mucho más sencillo, porque uh-huh. a veces me encuentro con la banda y ya directamente
1: ya
2: es más fácil de decir, oye, ¿os importa que hagamos una cosa rápida? Sí, venga, va, y ya está, ¿sabes? Entonces muchas veces se le quita más hierro, porque como me conocen, yo los conozco, pues así, eso pues a mí me facilita mucho el trabajo. Y luego para el festival también está bien, porque muchas veces tengo acceso a cosas que no todo el mundo tiene acceso, ¿sabes?
1: Uh-huh. No, hombre, desde luego la parte que tú enseñas y que podemos disfrutarte en redes no es un acceso siempre abierto para todo el mundo. Y luego tienes la parte con el público, que es donde te llevas también pues el cachondeo, que es lo que van a disfrutar, no solo a tener que enfrentarse al escenario, o sea que tienes el 50-50. Oye, que claro. a Miguel tenemos que invitarle más veces, que yo el tiempo se me ha pasado muy rápido.
0: Bueno, pero a mí me da miedo invitarle, porque yo creo que con el carrete que tiene, como se ponga a hacer, como lo invitemos más veces y nos haga lo de la acción, a ti.
1: Oye,
0: a mí
1: tú,
0: nos deja, vamos,
1: Miguel, ¿tú has estado en Leturalma?
2: No he estado nunca.
1: Pues mira, es el festival que tienen en Letur, María Rosalén, que lo monta ahí en su pueblo este fin de semana.
2: Sí, es este fin de...
1: Estuvimos hablando ayer con ella, y dentro de los festivales que tenemos en Castilla-La Mancha, que ya tenemos unos cuantos...
2: Estuve en el festival yo hace no tanto.
1: Efectivamente, en el Alcázar de San Juan te vimos aquí. Sí. Pues oye...
2: Y en el BID estuve el año pasado y me encantó.
1: El BID es maravilloso.
2: Es un gran festival.
1: Precioso. Gran festival. Y Oasis Sound, de los que se hacen con todo el cariño, pues te recomiendo justo este que tenemos este fin de semana a puertas, el Leturalma, que además es un festival divertido porque te encuentras, y ya lo hablábamos ayer con María, a Escorzo y a Camela, que pocas veces puedes ver esa mezcla. Así que ojalá que nos encontremos pronto, que tienes las puertas abiertas también de la radio de Castilla-La Mancha para cuando tú necesites y nos apetezca echar una charla, y que disfrutes de todo lo que tienes por delante.
2: Pues mil gracias, os lo agradezco.
0: Un abrazo, vale, enorme.
2: Un beso para vosotros.
1: Adiós, adiós, Miguel. Chao, chao, chao.
2: Chao, majos. Hasta luego, hasta luego.
0: Además, ya lo saben, lo pueden seguir en sus redes sociales, Miguel Martín TV. Ahí directamente pueden verlo y a partir de ahí juegan, porque hay que reconocer que tiene vídeos entretenidísimos. Escucha, recta final del programa.
1: Vamos a por Doha.

0: No, que tiene que estar diciendo, pero estos dos pesados no se van de vacaciones, yo que estoy aquí en la piscina, dejadme vivir, dejadme en paz, dejadme vivir.
1: Ay, Noa, buenas tardes.
2: Buenas tardes.
1: ¿Cómo estás?
2: Muy bien, ¿y vosotros?
1: Oye, nos quedamos la última vez.
0: Además, estás casi cerrando temporada, ¿eh? O sea, nosotros estamos en los estertores finales de la temporada.
2: Ya, algo he oído, mira.
0: Sí, pues, o sea,
2: un poquito de vacaciones ya.
0: Sí, un poquito de vacaciones ya nos viene bien. ¿No?
1: Un poquito de descansito nos viene.
0: Sí.
1: Oye, Doa, recta final en el programa para hablar contigo. La última vez que charlamos estábamos pendiente del partido con Marruecos. Ya sabemos que no ha podido ser. Entonces, ahora, ¿cómo viste tú el partido anoche?
2: Pues justo me pilló trabajando.
0: ¡No!
2: Pero bueno, llegué a mi casa para los últimos 10 minutos. Para mí lo más importante, cuando pita al final.
0: Hombre, ya, pero yo qué sé, un poquito de emoción ahí. Llegaste justo además cuando empezaron a jugar un poquito sucio los franceses, ¿eh?
2: Sí, bueno, yo es que tampoco entiendo mucho, como sabréis.
0: Yo vi un par de pataditas ahí que, sinceramente, era para haberles metido la patadita a ellos.
2: Eso me decía mi padre también, que sí. Jugaron sucio, pero vamos.
0: Sí. No.
2: Lo importante es que ganamos.
0: Sí. Bueno, sí, igual si no nos hubieran lesionado a nadie, también mejor que no nos lesionaron, pero vamos, que iban a ello, ¿eh? Y ahí decidieron meter tralla.
1: ¿Y esta noche cómo se presenta?
2: Pues justo hoy estoy que libro, así que saldré a dar una vuelta con mi

0: Hermana y mis amigas, que dicen que va a hacer fresco esta noche, así que
1: ¿Ah,
0: pues
1: sí?
0: eso, así.
2: Supuestamente esta noche es una de las noches que todavía bajarán las temperaturas.
1: Ah.
2: Todavía. Pero recordemos que nos vienen temperaturas altas de cara a fin de semana. Escucha, y de cara a lo que esperamos para la final, porque claro, tú ya estarás quedando para ver el partido el domingo.
0: Hombre, claro, sí.
2: Hombre, por favor. ¿Y tú contra quién quieres que juguemos? ¿Contra Inglaterra o contra Argentina?
0: Contra Inglaterra.
2: Tú contra Inglaterra, pero...
1: Es que
0: Sí.
1: el fútbol europeo es diferente al
2: Eso es
1: americano,
2: verdad.
1: entonces
0: Sí.
1: creo que podemos tenemos a lo mejor más facilidad.
0: Más
1: Bellingham,
0: posibilidades, claro.
1: que ya le conocemos las tácticas mejores, así como son ellos entre ellos, yo qué sé. Pero bueno, también os
0: Ahí
1: voy a decir
0: no
1: una
0: tiene
1: cosa.
0: idea, no repite
1: Pero
0: lo que
1: yo,
0: dice.
2: pero luego tenemos a Messi, que al final
1: No,
2: también lo
1: no. Hombre,
2: conocemos,
1: Messi Lamine
2: claro.
1: es muy bonito. Pero escuchadme, yo estaba pensando una
0: Ya,
1: cosa.
0: pero
2: A ver.
0: jugar contra una leyenda.
1: No, no, sí, eso está muy bien. Pero como sea Inglaterra, ¿habéis pensado el domingo en Benidorm?
2: Si te quieres divertir,
1: Hombre,
2: para
1: España-Inglaterra
2: ti.
1: en Benidorm o en otros sitios así, en
2: Sí, no,
0: En
2: no. Ese
0: temporada
2: día es
0: alta.
1: en temporada
2: Claro.
1: alta, en pleno julio, segunda quincena.
2: Málaga,
0: Sí.
2: Málaga, Torremolinos.
1: Ahí
2: O
1: está.
2: sea, tú imagínate
1: ¿Cómo
2: ese
1: vamos a
0: momento.
1: vivir?
0: Entretenido
1: Entonces,
0: también.
1: mejor una Argentina, que no son tantos aquí en España, a lo mejor aficionados tan, o sí, o cómo lo
2: No
1: ves.
2: lo sé, no tengo ni idea. Yo. No, no
0: Bueno,
2: sé
0: yo
2: qué
0: tampoco
2: deciros,
0: conozco
2: ¿eh?
0: muchos argentinos, he de decir.
2: Yo un par de ellos, sí.
1: ¿Tú tienes muchos
2: Yo
1: amigos
2: tengo, no,
1: argentinos?
2: muchos no, yo tengo un par de amigos argentinos, pero ya está, no más. También es verdad que yo y mis dos amigos argentinos no son especialmente pesados futboleros, lo cual es
1: Uy, pues
2: importante.
1: entonces qué raro, ¿no? Esa bombonera
2: No,
1: saltando, no
2: me
1: sé.
2: refiero,
0: Y más siendo el Mundial.
2: claro, pero son, vamos a ver, ¿son aficionados al fútbol? Sí. ¿Van a ver el partido el domingo? Sí. ¿Durante el año son pesados futboleros? No.
1: Vale, lo hemos
2: Entonces,
1: entendido.
2: es un poco como de tal. No sé exactamente cómo estarán. Reconozco que igual me toca. Si gana Argentina, igual me toca hacer mensaje, mandar mensaje de esto para ver dónde no van a estar. Exactamente. O sea, no es aquello de, no, mira, no voy a ver el partido con vosotros. No hay ninguna necesidad.
1: Bueno,
2: Ya está.
1: vale,
2: Claro.
1: está bien. Doa, ¿tú has visto el vídeo de la Casa Real de los
0: Sí.
1: Reyes y qué te ha parecido?
0: Pues es que me parece maravilloso que enseñen tan
1: Es
0: transparente
1: que se
0: al
1: han puesto las
0: final.
1: pilas, ¿eh? Porque otras
0: Hombre,
1: casas
0: claro,
1: reales ya habían enseñado la
0: desde luego.
1: patita y ellos no. Entonces ahí
2: Porque
0: los
2: claro,
0: veo
2: pero han
0: como
2: enseñado la patita, ya han
0: personas.
2: enseñado la camiseta. O sea, todos con la
1: Sí,
2: camiseta del
1: unos
2: 26.
1: abracitos con sus selecciones y ellos todavía estaban ahí que sí, que no. Lo que
0: Está muy bien,
1: pasa.
0: porque al final descodificarlos un poco y verlos como personas que son lo que es, son
1: Estaban
0: y está muy bien.
1: con Princesas de Girona, ¿no? Era el tema
2: Eran
1: que
2: los
1: está.
2: premios Princesa de Girona ayer. De hecho, ayer, mientras nosotros hacíamos el de Hoy no pasa, se estaban entregando los premios Princesa de Girona.
1: ¿Y qué
2: Y
1: estaban en el hotel o qué era eso? ¿Un
2: claro, estaban en el
1: tanatorio?
2: hotel. No.
1: Es que eso estaba, y es que
2: No,
1: pensaba.
2: era una sala que habilitaron para que se pudiera grabar allí dentro del propio hotel donde se alojaban. Lo que pasa es que, claro, luego de repente les colocaron el sofá de una manera rarísima, porque el sofá estaba
0: Claro,
2: rarísimo, no estaba
1: favoreciendo el tiro de
2: estaba
1: cámara.
2: favoreciendo el tiro de cámara, tal, y yo creo que tampoco estaban ellos colocados como estaban colocados, porque claro, sabían que estaban grabando, entonces, que yo me hubiera
0: Claro.
2: preguntado, ¿cómo hubieran celebrado los Reyes, cómo hubieran visto el partido si no hubieran
1: Más
2: sido los premios?
1: naturales.
2: Yo creo que hubieran estado más naturales. Yo además ahí creo que les faltaban pues eso, unas
1: A ellos le
2: pataticas,
1: llegaba
2: unas
1: la señal más
2: aceitunas.
1: tarde que en mi casa. Como les daba tiempo a prepararse. Por eso yo hoy me voy a grabar yo. Ya
0: Ellos
1: me vieron la
2: y yo creo
1: repetición.
2: que dentro de las reacciones yo veía a la infanta Sofía y al rey entregadísimos. Y luego a Leonor y a su madre un poco más comedidas.
1: Pero si Leonor estaba al lado de su padre.
2: Sí, pero la que mejor se lo pasaba era Sofía.
1: Sofía,
2: Sofía, o
1: totalmente.
2: sea,
0: Es
2: yo
0: que
2: es que
0: Sofía dice que es más futbolera, le gusta más el fútbol.
2: sí, ahí está. Entonces yo creo que estaba como muy entregada. Y además es la que menos
0: Claro.
2: piensa en la cámara. Recordemos las imágenes aquellas de cuando era pequeña. Ellos ahí como tan comedidos, tan tal. Y ella directamente poniendo caras en la cámara de, ¿qué está pasando? O sea, esto era fantástico. Yo creo
1: Sí.
2: que Sofía es como la que mejor lleva este momento de,
1: A mí
2: pues da lo
1: me
2: mismo.
1: ha encantado, bueno, claro, las redes esta mañana ardían.
2: Ardían, claro.
1: Y que la cantidad, pues, de memes y de cosas que yo creo que ellos se tienen que terminar riendo y pasándolo bien y
2: Sí.
1: disfrutones. Sí, y disfrutones. He leído uno que ponía esta mañana y
0: Exacto.
1: dice, mira, esta imagen son los únicos cuatro que tienen la camisa de verdad oficial. Y
2: Claro.
1: pensando, por favor,
2: Oye,
1: míralos.
2: estos días en la redacción, no sé si tú tienes camiseta o no, yo es que estoy esperando la mía, pero no llega.
1: Ahí
2: Eso sí,
0: está,
2: yo
0: que ya
2: estoy.
0: lleva para el domingo, ¿eh? No lo
2: No sé,
0: sabemos, no lo
2: no sabemos,
0: sabemos.
2: no sabemos. El caso es que estos días hablaban acerca del dinero que ha perdido la Real Federación Española de Fútbol no poniendo la camiseta a un precio normal. Claro, es decir, es que estamos hablando de que
0: Es
2: la
0: que es
2: camiseta sin
0: verdad.
2: más cuesta 170, 187 euros con todo.
0: Es
2: Chico,
0: una
2: es que,
0: barbaridad.
2: claro, 187 euros, pues tampoco te lo puedes permitir así porque sí.
1: Con la afición.
0: Mira,
1: Dime,
0: mi hermano
1: Doa.
0: ayer se compró.

0: compró una y yo digo, pues haberte esperado y te ponen las dos estrellas, ahora vas a tener una incompleta.
1: Es verdad.
2: Escúchame, luego te voy a llamar y te voy a preguntar dónde se la ha cogido tu hermano, por saber dónde.
1: Claro, es que claro, ahí tenemos
2: Es que
1: que ver
2: yo
1: a las
2: no he encontrado,
1: estrellitas.
2: no he encontrado yo camisetas. Estoy
1: está
2: nervioso
1: negro él con la
2: negro yo con el
1: camiseta.
2: tema de la camiseta.
1: Pero bueno, de todas formas os diré que luego la podemos disfrutar. Pero ¿cómo vamos a ser campeones del mundo
2: Eso
1: otra
2: es
1: vez?
2: verdad.
1: Pues ya te quedas con tu
0: Esperemos.
1: camiseta del
0: Sí.
1: recuerdo. Eso, aunque llegue tarde, no te preocupes, que llega bien.
0: Exacto.
1: Doa, pues preparada para ver qué es lo que sucede esta noche y a quién nos enfrentamos y para disfrutarlo. El veranito, ya, nosotros nos tenemos que despedir de ti. Algo que se nos haya quedado en el tintero y que tengamos que decir. Porque,
0: Pues
1: también
0: yo
1: tengo que
0: creo que...
1: decir que he visto un montón de sitios de cómo se celebran el partido y cómo lo bien que lo están pasando. Y yo imagino que nuestros vecinos marroquíes también se lo están pasando bomba con nosotros y se han
0: Sí,
1: quedado con nosotros.
0: desde luego. Además es que todos los marroquíes son súper futboleros, les encanta el fútbol. Y fíjate que igualmente en Marruecos, igual, mis primos que también son muy futboleros, ha pedido Marruecos y ahora también ellos van con España.
1: Claro que
0: Sí,
1: sí.
0: sin tener ninguna referencia a ellos,
1: Hombre, tenemos
0: con ir con
1: a
0: algún
1: Lamine, que tiene
0: equipo.
1: el origen
0: Claro,
1: marroquí por
2: es
1: su
2: que
1: padre,
2: yo lo he visto al
0: exacto.
2: final hace mucho.
1: Y esa
2: Bueno, lo hay
0: vinculación.
2: en tu
0: Simpatizamos
2: caso tus
0: más.
2: primos porque te tienen a ti. Vamos a ver, que esto es así.
0: Eso creo yo. Vamos. Lo que le
2: Claro.
0: faltaba bien con los franceses.
2: Hombre, vamos a ver qué me está contando directamente. ¿Le dices aquello de primos? Yo a ti no te conozco de nada, hombre. Vamos a ver.
1: Claro que sí. Uniendo, viendo la diversidad, lo plurales que somos, una selección que nos representa a todos y una Doha que ha estado
0: Exacto.
1: fantástica esta temporada, abriendo mentes y mundos. Así que si nos renuevan, Doha, que estamos en eso, contaremos contigo y
0: Perfecto.
1: esperamos tu sí de respuesta para esa tercera temporada del De Hoy No Pasa.
0: Ya sabéis que es un sí, 100%.
2: Ay,
0: Nos
2: qué alegría.
0: encanta.
2: Doa, que un besito muy, muy gordo, muy gordo, muy gordo y que
0: Igualmente,
2: disfrutes mucho el
0: chicos.
2: verano.
0: Y vosotros igual, descansar mucho.
1: Que te
2: Sí.
1: mandamos ese abrazo gordo para ti, para toda tu familia, que nos encontramos a la vuelta. De Hoy No Pasa, que te digamos gracias, Doa.
0: A vosotros.
2: Un besito. Y nosotros, escucha, ya tenemos la cinta de salida.
1: Entonces, ¿qué
2: Que
1: decimos?
2: nosotros de momento hasta mañana, creo.
1: No, digo de lo de esta
2: Ah, de
1: noche.
2: lo de esta noche. Hemos
1: Vamos
2: dicho
1: a
2: que
1: decir
2: gana
1: uno cada
2: Argentina.
1: uno y así
2: Venga, vale.
1: mañana tú dices Argentina.
2: Venga, yo he dicho que gane Argentina.
1: Tú gana Argentina, yo que gana Inglaterra.
2: Vale.
1: Y mañana ya.
2: Y mañana ya los
1: Y
2: dos con
1: mañana lo
2: España.
1: y
2: Mañana
1: mañana
2: ya los dos con España,
1: no,
2: o sea,
1: y
2: vamos a
1: mañana
2: ver.
1: ya vemos, les contamos si nos acuerdan ellos o lo decimos
2: Venga,
1: nosotros.
2: ya lo vemos nosotros.
1: Y
2: Señoras, señores, que poco más que decirles.
1: como que poco más que decirles, que no van a entrar los informativos. Yo hasta que no entran no me despido.
2: Mira,
1: ahora
2: ahí
1: sí.
2: está, ya está, ya está.
1: Ahora está
2: ¿Qué,
1: Javi
2: qué?
1: Pérez entrando. Es que si no entran, me creo a lo mejor que se les ha olvidado que tenemos más tiempo. Pero no
2: Va a
1: se les ha
2: ser
1: olvidado.
2: que no, va a ser
1: No,
2: que no,
1: les
2: señoras,
1: dejamos.
2: señores, que les dejamos con informativos.
1: Adiós.

0: Son las 8 de la tarde.
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0: ¿Qué tal? Buenas tardes. Ahora mismo, cerca de 1.000 personas están confinadas por un incendio en la provincia de Ciudad Real.
2: Estamos confinados, que he ido avisando a mis vecinos mayores, en grupos que tenemos, están intentando controlarlo en lo alto de la sierra con un cortafuegos.
3: Que ha habido bastantes hectáreas en este lado, en el lado derecho de la carretera, y que luego ha saltado la carretera por 4 puntos diferentes y va la sierra para arriba.
0: Acaban de escuchar a las alcaldesas de Hinojosas de Calatrava y de Cabeza Rubia del Puerto, Inmaculada Arévalo e Isabel Mora. A esta hora preocupa el humo, que es en este momento la razón porque los vecinos tienen que permanecer en sus casas, y preocupa la evolución de las llamas. El fuego sigue avanzando, se mantiene en nivel 2, no está controlado. Pasada la 1 de la tarde se ha declarado este incendio en medio de estas dos localidades, dos pueblos que están muy muy cerquita la una de la otra. Los vecinos están en vilo, pero es que además hay negocios, como por ejemplo el Hotel de Manuel.
4: Tenemos la suerte, por decirlo de alguna manera, que tenemos desbrozado lo que rodea el hotel. Aún así, el fuego nos ha rodeado prácticamente.
0: Alojamientos rurales, ganado. Ante estas temperaturas tan elevadas, avisos, se espera que los próximos días podamos llegar a 44 grados en la región. Decía que ante este calor extremo, más si cabe, hay que ser prudentes también cuando estemos trabajando. Y en este caso, agricultores y ganaderos están en contacto directo con el medio rural. Los agentes ambientales denuncian que cerca del 50% de incendios en verano lo originan las cosechadoras. Las cuchillas metálicas pueden rozar con una piedra y la paja seca, pues, prende rápidamente. Pese a todo, hoy en Guadalajara ha habido protestas porque el cereal hay que recogerlo y con estas restricciones se retrasa la cosecha. Juan José Lasso, presidente de APAG.
5: Llevamos en Guadalajara más de 10 días con IPPs extremos, que significa que no se puede cosechar. Eso no lo podemos aguantar. Queremos que el IPP desaparezca. La única región que tiene IPP es Castilla-La Mancha. Es un índice que se lo han sacado de la manga.
0: Tampoco nos llegan buenas noticias del resto del país. Hace tan solo unos minutos hemos conocido que una madre y sus dos hijos han fallecido ahogados en Navarra, en la presa del Roncal. Los servicios de emergencia no han podido hacer nada por la vida de estas tres personas, vecinos de esta localidad. Y hoy además tenemos más noticias porque hemos conocido el dato del IPC a nivel regional.
6: Y es que ha bajado 2 décimas en relación al mes anterior, situándose por debajo de la media nacional. Se sitúa en el 3,1% en Castilla-La Mancha, algo por encima de la barrera simbólica del 3%. Paco Ferrer, presidente de Facua Castilla-La Mancha, tachaba el dato de aceptable.
7: No hemos notado tanto esa subida del IVA, ese decaimiento de las medidas de ayuda del gobierno, que quizás creíamos que iba a ser más acusada en este mes de junio, pero bueno, se está manteniendo, como digo, son cifras más o menos aceptables.
6: Hoy se ha celebrado en Guadalajara el 4º Foro de Mujeres Empresarias de Castilla-La Mancha, un espacio de reflexión y encuentro con el que se pretende impulsar el liderazgo femenino. Aquí se ha analizado la igualdad dentro del ámbito empresarial y el papel de las empresarias en Castilla-La Mancha, donde la igualdad es más complicada en las empresas pequeñas. Patricia Franco, consejera de Economía, Empresas y Empleo.
8: Ya tenemos a 13.000 mujeres directivas en pequeñas empresas, en departamentos y pequeñas iniciativas en los ámbitos de las pequeñas empresas, pues realmente, aunque han tenido un crecimiento, representan el 24% del total de las personas directivas en las pequeñas empresas y en los pequeños departamentos. Y ahí quizás es donde tenemos que hacer entre todos un mayor esfuerzo.
6: En el capítulo de sucesos nos movemos primero hasta Jadraque, en Guadalajara, donde han detenido a dos presuntos autores de un robo que dejó sin suministro eléctrico a varias empresas. También en Tarancón, otro robo, esta vez en una ferretería de madrugada, la cual sufrió un asalto en su local por parte de dos individuos que las cámaras de seguridad no han podido identificar. Julián Palomar es gerente de la ferretería.
9: Profesionales absolutos, además han ido a donde tenían que ir, han reventado las telecomunicaciones para que cuanto antes las cámaras dejaran de grabar, o sea que sabían dónde iban, eran profesionales, han estado hora y pico por aquí tranquilamente sin que haya saltado ninguna alarma y sin que haya pasado nada.
6: Y hoy hemos dicho adiós a la verja de Gibraltar en un día en el que entra en vigor el tratado entre la Unión Europea y el Reino Unido sobre el encaje de Gibraltar tras el Brexit, que supone el derribo de este paso fronterizo. En un acto institucional, el presidente del Gobierno, Pedro Sánchez, ha destacado que su desaparición cierra una herida de 3 siglos y abre una nueva etapa llena de oportunidades.
10: Hoy estamos haciendo historia, historia de la buena. Y efectivamente es así, porque hoy cae el último muro de Europa continental. Hoy abrimos una nueva era para el campo de Gibraltar, de prosperidad compartida, una etapa de convivencia, de futuro compartido, entre poblaciones que jamás vivieron de espaldas. Esta es la realidad. Pero que ahora, sin duda alguna, van a mirar por fin al frente y van a avanzar de la mano.
0: Y hoy estamos más tranquilos de lo que lo estábamos ayer a estas mismas horas, porque hoy no juega España, simplemente está esperando conocer cuál va a ser su rival en la final del Mundial. Alberto Corroto, buenas noches.
11: Buenas noches. Segunda semifinal en Atlanta para la que faltan 55 minutos. Inglaterra-Argentina en los 11. La gran sorpresa es la entrada como titular de Simeone en lugar de De Paul en Argentina y el cambio de laterales en Inglaterra. Van a jugar James y Spence, partido para el que se ha reunido en su hotel la selección española para verlo tras el entrenamiento de recuperación y antes de volar a Nueva York esta medianoche. Una tarde en la que hemos tenido también un fichaje en el Talavera, el central Carlos Pascual del Real Ávila.
0: Gracias, Alberto. En cuanto al tiempo, siguen subiendo las temperaturas.
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0: Termómetro que hace que varias zonas de la región se encuentren en aviso amarillo, aunque puede venir todavía más calor. Ana Sevilla, buenas tardes.
13: ¿Qué tal? Muy buenas tardes. A esta hora continuamos pendientes de esas tormentas que están descargando con intensidad en la parte más oriental de Albacete. La tendencia es que vaya remitiendo a últimas horas del día de hoy para adentrarnos mañana en una jornada que también de cierta manera estará marcada por la inestabilidad. Tendremos una primera línea de lluvia que podría afectar a puntos de la Mancha, también incluso reactivar ya durante la mañana esas tormentas a puntos del entorno de Parameras o incluso al norte de la provincia de Cuenca, y ya será durante la tarde cuando las tormentas también se extiendan, al igual que hoy en la parte sureste. Hablaremos también del intenso calor. Mañana la Agencia Estatal de Meteorología también activará el aviso de nivel amarillo en puntos de Cuenca, en la provincia de Albacete, o incluso de nivel naranja de nuevo en la comarca de Ginjal-Mansa, donde las temperaturas volverán a superar los 40 grados. A destacar también otros termómetros que podrían ser de hasta 38 grados en puntos como Albacete capital, 35 se esperan en Cuenca y en Guadalajara, 37 en Toledo o 36 en Ciudad Real. Además, nos adentramos en una madrugada tropical donde las temperaturas no podrían bajar de los 20 grados.
0: Gracias, Ana. Sepamos ahora cómo se circula por las carreteras de nuestra comunidad. José Antonio Pedrosa, DGT, buenas tardes.
14: ¿Qué tal? Muy buenas tardes. Pues hasta ahora seguimos pendiente de un accidente que complica ya en Toledo, la A4 en la zona de Seseña, en este caso dirección ya a Madrid. Van a encontrar hasta 2 kilómetros de retención y por ello les pedimos que tengan especial precaución. También ligeras complicaciones por la A3 en Belinchón y en este caso dirección Tarancón, y en ese punto también de la A3 ya habitual por obras entre Valencia y la provincia de Cuenca, en Minglanilla, en este caso hacia Honrubia. En el resto de carreteras se circula ya con total normalidad.
0: Con Encarna Gómez en la producción, con Jorge Rodríguez en la realización técnica, pasan muchas cosas en Castilla-La Mancha. Nosotros se las contamos en la siguiente hora de radio.
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15: De la emergencia del incendio es favorable. Los trabajos se están centrando, una vez que se han protegido las poblaciones, las operaciones se están centrando en cabeza flanco izquierdo con trabajos con maquinaria. Es una zona de mayor difícil acceso, de un acceso más complejo, y es una evaluación constante. En la siguiente reunión se evaluará otra serie de medidas, si mantener o si rebajar medidas, pero aún es pronto para eso. Ahora mismo hay que centrarse en las operaciones para poder llegar ahora al objetivo de proteger sobre todo la zona forestal.
0: Es la voz de Juan José Fernández, director técnico regional de Infocan, con los detalles, los últimos, sobre este incendio entre Hinojosas de Calatrava y Cabeza Rubias del Puerto. Fuego que comenzaba minutos después de la 1:00 p.m. y que ha obligado a confinar ambos municipios. Queremos irnos directamente a uno de ellos, a conocer qué está ocurriendo, cuál es la situación ahora mismo. Nos atiende Inmaculada Arévalo. ¿Qué tal? Buenas tardes.
16: Hola, buenas tardes. Bien, por aquí confinados,
2: en casa y preocupados por la evolución del incendio y siguiendo las recomendaciones del 112, de los agentes medioambientales y demás.
0: Inmaculada, seguís confinados, como dices, sí, efectivamente preocupados. Sí. Ahora mismo, ¿qué es lo que más preocupa?
2: Pues preocupa que la zona donde el viento ha dirigido el incendio, porque cambió y va hacia el monte, y es más difícil con medios terrestres, por lo que están los medios aéreos intentando combatirlo. Entonces, bueno, ese es el peligro. No afecta a la población, porque el viento, como digo, ha cambiado de dirección, pero preocupados, sí, porque nuestra masa forestal pues puede quemarse, aunque no está dentro de nuestro propio término municipal. Y preocupados también hemos estado por las personas que tenían ganados en sus fincas, y alimento para el ganado, almacenado y demás, y podía arder. Algunas parcelas sí que se han visto afectadas, pero no te puedo hacer una evaluación de cómo los animales han quedado. Creo que han podido salvarlos casi
0: bueno,
2: a todos.
0: Ojalá sea así. ¿Ha podido hablar con los vecinos? Sí. ¿Cómo está ahora mismo precisamente ese sentir dentro de los vecinos de su localidad?
2: Pues como le digo, estamos confinados. Yo estoy con el teléfono hablando con en los grupos que tenemos, tranquilizando por teléfono a mis vecinos y bueno, y atenta muy bien a las llamadas que estoy recibiendo, y no puedo dar noticias nuevas hasta la próxima reunión que tienen los técnicos en el cuartel de la Guardia Civil en Hinojosa, es el pueblo cercano que somos los dos afectados. Entonces tampoco me puedo mover hacia allá porque la carretera está cortada. La Guardia Civil la tenemos aquí en las afueras del pueblo para desviar el tráfico que viene desde Brazatortas y tal, y entonces yo también tengo que dar ejemplo a la población y procuro no moverme de casa, así que he ido varias veces, y cuando se declaró el incendio a la una y muy poco, ¿sí?, que yo misma llamé al 112, ya estaba viendo desde lo lejos, pero llegó un momento que ya a las tres lo que hacíamos pues no era beneficiar a todos los medios terrestres que llegaban a la zona y demás, pero bueno, he ido varias veces, incluso pues eso, para la Guardia Civil, llevarle un poquito de agua fresca y claro, fruta y no sé, un poquito.
0: Inmaculada, bueno, no. Sí, Inmaculada Arévalo, lo que decimos es la alcaldesa de Cabeza Rubias, sí. Nos dice que a las 9 tiene una reunión para evaluar la situación, ¿no?
2: Los técnicos se reúnen en el cuartel de Hinojosas de Calatrava.
0: Sí,
2: el pueblo vecino,
0: ¿usted
2: que está
0: va?
2: Confinado como nosotros. No, yo ya. No, está cortada la carretera, claro. Y hay que ser prudentes. Después de ella supongo que me informarán, como esta tarde me informaron cuando hubo la otra. Estamos en nivel 2, no sé si de ahí de esa reunión saldrá, y en función de la evolución que tenga el incendio, pues lo bajarán a nivel 1, pero vamos, no sabemos.
0: Claro. ¿Le han informado de cuál ha podido ser precisamente el origen del incendio?
2: No. En ese momento que yo estaba, bueno, en ese momento he estado mucho tiempo, 2 horas viéndolo, y varias veces que he ido, yo como bien digo, que estaba en contacto con el sargento de la Guardia Civil, no. Nadie ha comentado nada. Ha salido de, no sé, de una nave ya. No sé si una nave o cerca de una nave, que antiguamente había una granja de cerdos, pero yo desde el pueblo tampoco lo podía, ni nadie que estaba allí podía decir con seguridad si había salido allí o dónde, en esa dirección, pero no sabemos
0: caso,
2: cuáles han sido los motivos.
0: Eso es, en cualquier caso decimos que habrá que esperar. Alcaldesa, queremos agradecerle que haya estado con nosotros, sabemos que tiene prisa, que bueno, nos podemos imaginar también la situación que ahora mismo tienen en su municipio, y queremos agradecerle precisamente que haya estado aquí en Radio Castilla-La Mancha ofreciéndonos los detalles de este incendio. Imagino también que querrá lanzar un mensaje de prudencia precisamente a sus vecinos, sí, también a los que están próximos a su zona.
2: Por supuesto que sí, lo hemos dicho a través de grupos que tenemos, pero la propia Guardia Civil ha cogido un megáfono en el coche y ha dicho que todo el mundo, porque hemos recibido varias alertas en el móvil, y yo misma cuando iba con el coche a los vecinos he dicho estar tranquilos en casa, cerrar bien las ventanas, y a mis vecinos mayores que pues también les he ido a decir, a dar el mismo mensaje. Entonces espero que todos estén, los que tienen intereses por su ganado, pues que estén más pendientes, pero cada uno dentro de su casa. Entonces sí, les he transmitido a los que todos los que he podido tranquilidad.
0: Pues
2: porque no podemos hacer nada desde aquí, sino seguir las recomendaciones que nos dicen los técnicos.
0: Efectivamente, ahora mismo esa es la tarea principal que tienen que realizar y efectivamente seguir esas recomendaciones, pues lo hemos visto, pueden salvar muchas vidas ante tragedias como esta. Inmaculada Arévalo, muchísimas gracias, alcaldesa de Cabeza de Rubias, por estar con nosotros en este informativo en Radio Castilla-La Mancha, en Castilla-La Mancha a las 8.
2: Gracias a ustedes. Buenas tardes.
0: Buenas tardes. Recopilamos los datos. Ahora mismo hay 35 medios, 9 de ellos aéreos, 135 personas trabajando sobre el terreno, hay más de 600 hectáreas afectadas. El fuego ha obligado, escuchaban, lo decía la alcaldesa, a cortar una carretera. Los vecinos han recibido varios mensajes de esa alerta, además de precisamente esos avisos que estaban haciendo llegar desde el ayuntamiento. Tras el fuego se ha declarado a la una y, como insistimos, vamos a volver ahora mismo hasta allí, hasta esa zona, con nuestra compañera, con Carmen Cenjor. Carmen, buenas tardes.
16: Buenas tardes. El incendio forestal se declaraba poco después de la una de la tarde en pleno Valle de Alcudia y Sierra Madrona. A las 4:30 se decretaba el confinamiento de los dos municipios ante la gravedad del incendio y sobre todo el potencial riesgo ante el viento variable en la zona. Media hora después se activaba el Es Alert, por lo que llegaba a los cerca del millar de vecinos información sobre el confinamiento y las medidas de seguridad que hay que seguir. Manuel es el director de un hotel en Hinojosas.
17: A nosotros mismos nos han pedido que nos confináramos en un punto para preguntarnos si había gente alojada. Da la casualidad que nosotros ayer cerramos por vacaciones.
16: En declaraciones a Radio Castilla-La Mancha también ha explicado cómo las llamas han estado muy cerca de su establecimiento.
17: Tenemos la suerte, por decirlo de alguna manera, que tenemos desbrozado lo que rodea el hotel. Aún así, el fuego nos ha rodeado prácticamente.
16: Desde ambos municipios se sigue con preocupación la situación y evolución del fuego, ya que aunque hay zonas donde se ha controlado, hay un punto donde se ha vuelto a reactivar.
0: Y donde las llamas también han aparecido ha sido en Guadalajara. Aquí el fuego no ha tenido tanta virulencia. Manuel Molero.
18: Al filo de la una de la tarde, un particular avisaba de la existencia de un fuego en una zona de matorral sin arboleda en el término municipal de la localidad guadalajareña. El descenso progresivo de los medios utilizados, 12 unidades y 42 personas se desplazaron al lugar de los hechos inicialmente, daba muestra de la disminución del daño de las llamas. A estas horas, el sistema de información de incendios forestales de Castilla-La Mancha no da por extinguido el incendio y no se conoce la causa y el número de hectáreas quemadas. Eso sí, trabajan sobre el terreno 4 medios y 16 personas para vigilar que no se reviven las llamas.
0: 14 ayuntamientos de la provincia de Cuenca tendrán ayudas para elaborar sus planes municipales de emergencia. Y le contamos esto, pues, sobre todo ante estas noticias que nos llegan de última hora, esos dos incendios, para precisamente saber cómo hay que actuar ante desastres como los que a veces acontecen aquí en nuestra comunidad autónoma, en nuestros municipios. El objetivo es identificar los riesgos de cada localidad para establecer esos protocolos de actuación que nos pueden salvar vidas. Juanma Sevilla.
19: Se trata de los conocidos como Platenún y el gobierno regional ha destinado 28.000 euros tras la resolución de unas subvenciones publicadas en el Diario Oficial de Castilla-La Mancha. Van a ser 14 los municipios conquenses que podrán elaborar sus planes de emergencia para mejorar la coordinación de los medios humanos y materiales disponibles. Ramón Pérez, delegado provincial de Hacienda.
20: Estos 28.000 euros permitirán que 14 ayuntamientos de la provincia de Cuenca dispongan de un plan municipal de emergencia adaptado a sus riesgos y necesidades. Porque en una situación de emergencia, los primeros minutos son cruciales. Tener definidos los protocolos, conocer los recursos disponibles y conocer bien todos los servicios permiten actuar con rapidez, proteger mejor a la población y reducir al máximo los daños causados.
19: A través de estas ayudas, el Ejecutivo Regional dispone de instrumentos adecuados de planificación para poder dar respuesta a situaciones de emergencia.
0: La prudencia es muy importante a la hora de evitar fuegos, sobre todo en estos días con tanto calor, con viento, y hay veces que sin querer cualquier chispa, como la que puede provocar la maquinaria agrícola en sus labores cotidianas, pueden originar estos incendios. Ha habido ya varios fuegos declarados así. Sin embargo, estas restricciones de los trabajadores en el campo, pues afecta también al trabajo valga la redundancia, de los profesionales del sector, retardan, por ejemplo, la recogida del cereal. Por eso han protestado hoy en la provincia de Guadalajara. Esta movilización la ha convocado la Asociación de Agricultores de Guadalajara. Juan José Lasso es su presidente.
5: Llevamos en Guadalajara más de 10 días con IPPs extremos, que significa que no se puede cosechar. Eso no lo podemos aguantar. Queremos que el IPP desaparezca. La única región que tiene IPP es Castilla-La Mancha. Es un índice que se lo han sacado de la manga.
0: Asaja Cuenca, por ejemplo, estima en 6 millones de euros las pérdidas por la paralización de la cosecha los días de índice de propagación potencial de incendio extremo. La organización recuerda que en 2 semanas ha habido mapas con nivel rojo en al menos 10 ocasiones. Trinidad Saiz.
3: Denuncian que puede haber más de 60.000 hectáreas de cereal afectadas por los retrasos en la recolección en distintas comarcas de la provincia. Recuerdan además que en algunas zonas todavía queda por recoger cerca de la mitad de la cosecha, lo que podría incrementar considerablemente las pérdidas. Manuel Torrero es el secretario general de Asaja en Cuenca.
21: Cada día que pasa supone pérdidas para el sector agrario por una situación lógica. Las pigas de trigo cebadas están envejecidas, no soportan el peso, caen y a cualquier contacto con la máquina también caen. Es una situación que hemos transmitido a la consejería.
3: Desde Asaja insisten en que comparten plenamente el objetivo de prevenir los incendios forestales, pero que el actual sistema resulta inasumible para los agricultores que dependen diariamente de un mapa de riesgo que se publica sobre las 7 de la tarde y que determina las condiciones en las que podrán trabajar al día siguiente. Esta incertidumbre dificulta, según la organización, la planificación y, sobre todo, poder garantizar la calidad del grano. Asaja estudia reclamar jurídicamente indemnizaciones por los daños que está ocasionando la normativa a los agricultores.
0: Pues tendrán ocasión de comentarlo, de hablarlo el próximo viernes, porque las organizaciones agrarias y el gobierno regional van a reunirse precisamente ese día para intentar consensuar medidas que van a compaginar las labores agrícolas con la prevención de los incendios forestales. Ese al menos es el deseo de las partes. Desde el Ejecutivo se está contemplando la posibilidad de afinar más la previsión de los riesgos. Esther

0: Padilla, consejera portavoz.
1: Hacer convivir las dos necesidades. Nosotros estamos valorando incluso esa una como posibilidad el poder publicar el IPP por la mañana.

0: Cerámica, precisamente, ha asegurado que va a estar vigilante para el cumplimiento de la legalidad. El PSOE pide su paralización administrativa. Diego Gómez.
1: Desde la oposición piden al gobierno que se pronuncie y digan si están a favor o no de la instalación de estas plantas. El portavoz del PSOE, José Gutiérrez, exige además que paralicen el procedimiento administrativo.
2: Ante ese silencio atronador de José Julián Gregorio y de David Moreno, que tiren del freno de manos con urgencia. Y por otra parte, que pongan velocidad de crucero para modificar todo lo que tengan que modificar en lo que afecta al PON o a las distancias.
1: Responde José Julián Gregorio. El alcalde asegura que se ajustará a la legalidad que determinan los informes.
3: Aquellas empresas que vienen a Talavera y cumplen con la legalidad estarán con la legalidad, pero lo que no voy a hacer de Talavera de la Reina es que sea un vertedero, como se me ha acusado. No.
1: Las cuatro plantas de biometano se instalarían en los alrededores de Talavera, cerca de los polígonos de Cazalegas y Torrehierro, el Casar de Talavera y entre Alberche y Talavera la Nueva.
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5: el incendio de Guadalajara.
6: Hola, buenas tardes. Solo un frente del incendio continúa activo hasta ahora. Se trata del que está localizado junto al barranco de Ablanquejo, en el municipio de Ablanque. Las llamas se han avivado tras aumentar la fuerza del viento, que sopla a unos 40 kilómetros por hora con 28 grados de temperatura en la zona.
7: Se ha metido hasta dentro del humo ya. Se movía el coche así.
8: Había fuego por aquí y por ahí. ¿Cómo se han metido el fuego?
7: Que no metáis por ese camino, que no tiene salida.
9: Han quedado atrapados allá abajo. Y mira que le hemos dicho, no metáis. A ver cómo sale.
10: Alcalde de Cogolludo, Ángel Sierra, buenas noches.
11: Hola, buenas noches.
10: Hemos comentado la noticia hace unos minutos. Al parecer, los miembros de ese retén tenían como base la localidad de Cogolludo. ¿Qué nos puede contar, alcalde?
11: Sí, efectivamente. Bueno, lo que pasa es que todavía no tenemos constancia oficial de los afectados.
12: 10 hombres y una mujer del retén de Cogolludo fallecieron el domingo intentando apagar un incendio de una voracidad desconocida hasta entonces.
13: El huracán de fuego fue muy grande. No pensaba yo que ese fuego, yo creo que es que nos vino y dijo vosotros y míos. Vino por nosotros, ¿sabes? Porque estaba muy lejos.
14: El personal de este Hospital Universitario de Guadalajara está disponible para todo lo que los familiares puedan necesitar.
15: Para mí no es la medalla es para mi hijo y los demás que murieron con él. Ellos se lo merecen todo.
16: Y tener que soportar en algún caso que te llamaran asesino, ¿no? Por un accidente laboral, pues es duro y es muy desagradable, ¿no?
17: Hay cosas que nunca se olvidan con el tiempo y precisamente la pérdida de un ser querido nunca se olvida.
18: Hoy hemos podido hablar con el guía del paraje de la Cueva de los Casares. La información es de Manuel Martín de la Vega.
19: Emilio Moreno es desde hace 51 años el guía del paraje natural de la Cueva de los Casares.
20: Me dijeron que estaban acostumbrados a hacerlas. ¿Comprende usted? Y a mí me gusta advertir las cosas. Yo les advertí de que aquello era un peligro y es lo que les dije.
21: Tras una larga instrucción, el 9 de julio de 2012, la Audiencia Provincial de Guadalajara declaró culpable al excursionista que prendió la barbacoa y le impuso una pena de 2 años de prisión y una indemnización de 10 millones y medio de euros a la Junta de Comunidades.
22: Pues llevo por delante la vida de en buena medida de ellos y también de las familias. Y con ellos tengo que decir de una sociedad que se quedó estupefacta en aquellos momentos y que no podemos dejar de recordar.
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0: Hoy es miércoles, ha habido consejo de gobierno, allí se ha adoptado la decisión de la compra de vacunas y más oferta de plazas MIR para el año que viene. Enrique Lumbreras.
23: Comenzamos por las vacunas, se ha dado luz verde a la compra por un valor de casi 6 millones de euros de 540.000 dosis para la campaña de la gripe de 2027. Como siempre, van destinadas principalmente a los colectivos más vulnerables y a los profesionales con más riesgo de contagio. También se ha aprobado un incremento de la oferta de las plazas de formación para médicos de 2027. Esther Padilla, consejera portavoz.
24: Si el año pasado eran 528 plazas, este año son 544 plazas de MIR que ofertamos para el año 2027. Es la mayor oferta de formación sanitaria especializada en la historia de Castilla-La Mancha. Esta oferta, como digo, supone que el 95% son plazas acreditadas en especialidades médicas. Van a redundar directamente en la asistencia sanitaria.
23: En concreto, 295 plazas son para diferentes especialidades hospitalarias y 114 para médico de familia. La oferta también incluye 121 plazas de enfermería. Finalmente, también se ha aprobado una inversión de 3 millones y medio de euros para un programa de gestión digital de datos e información de pacientes.
0: Y precisamente haciendo referencia a ese gremio, al de enfermería, la salida de profesionales, de enfermeras, de enfermeros de Castilla-La Mancha al extranjero sigue aumentando. En el último año, 1.350.

0: 46 han pedido el certificado de buena conducta para poder trabajar fuera de nuestro país. Entre quienes han dado ese paso está la toledana Isabel Lovero.
1: No funciona como en España, que tienes que ir por bolsa y así te cogen un trabajo y eligen a qué planta te mandan o en qué planta trabajas. Tú aquí haces una entrevista para la planta en la que tú quieres trabajar. Y si a ti te aceptan, ese trabajo ya es permanente. No tienes que hacer una oposición, no tienes que hacer ningún tipo de examen.
0: Los profesionales sanitarios, que son también los que nos avisan cuando vamos a sufrir grandes olas de calor, sobre qué consejos debemos llevar a cabo, qué caminos tenemos que también desarrollar para precisamente prevenir avisos y prevenir también problemas derivados del calor. Pero es que prepárense, porque la EMET avisa de la llegada de una nueva ola de calor. Podríamos alcanzar incluso en algunos puntos de la región 44 grados. Es una situación inevitable. Cada verano el calor extremo causa muertos que se podrían, esto sí, evitar, y no afecta a todo el mundo por igual. Según un informe del Observatorio Hidra, la mortalidad es un problema estructural de desigualdad económica. Alicia Sansegundo.
2: El informe ¿Quién puede protegerse del calor? Refleja que las muertes no se reparten de manera arbitraria ni casual. Se sitúan en barrios de renta baja, donde no hay aire acondicionado y las viviendas están mal aisladas. No se trata, por tanto, de accidentes meteorológicos, es más bien el resultado de un sistema de desprotección social. Para revertir esa situación, una de sus autoras, Eva Vilaseca, ha señalado en Castilla-La Mancha Televisión cuáles son los retos para luchar contra el cambio climático.
3: Frenar el calentamiento global, reorientando toda la economía del país y de forma urgente, digamos, bastante profunda, y por otro lado, adaptarnos a esa realidad que, como digo, toda la ciencia hace años y años que está acompañando esos datos y pronostican, y cada año, digamos, esos datos le confirman esa tesis, ¿no? Que es decir, cada año hace más calor.
2: Y es que desde los años 90 la cifra de muertes causadas por el calor ha crecido un 23%.
0: Hoy hemos conocido el dato del IPC a nivel regional. Baja 2 décimas en relación al mes anterior, situándose precisamente por debajo de la media nacional. El índice de precios de consumo baja el 3,1% en Castilla-La Mancha, una cifra aceptable para asociaciones como Facua. Lo dice también Paco Ferrer, de esta organización.
4: No hemos notado tanto esa subida del IVA, ese decaimiento de las medidas de ayuda del gobierno, que quizás creíamos que iba a ser más acusada en este mes de junio, pero bueno, se está manteniendo, como digo, son cifras más o menos aceptables.
0: Valoraciones de los agentes sociales siempre a esta cifra del IPC. Comisiones Obreras reclama incrementos salariales para hacer frente a la subida de precios, especialmente de la vivienda. Ángel León, secretario de Acción Sindical en Castilla-La Mancha.
5: Frente a este nuevo crecimiento de la inflación, con la vivienda de nuevo encabezando esta subida, los salarios de los trabajadores y trabajadoras de Castilla-La Mancha tienen que seguir creciendo para que los trabajadores recuperen el poder adquisitivo.
0: Misma preocupación en UGT, que apunta a la necesidad de garantizar el poder adquisitivo de los trabajadores en las negociaciones colectivas. Isabel Carrascosa, secretaria de Empleo del sindicato en la región.
6: Hemos visto cómo se han aumentado los salarios, ha habido avances en derechos laborales, en protección en estos últimos años, y todo ello no solamente ha favorecido que esa solidez y esa fortaleza del mercado, sino también ha ayudado a nuestra propia economía.
0: Y hoy también tenemos las primeras palabras del presidente de los empresarios en la región tras su polémica, lo recordarán, una polémica declaración que hizo sobre el absentismo laboral, en las que llamaba memos a los jóvenes. Hoy Ángel Nicolás ha valorado el último informe que pone precio al absentismo. 2.000 millones de euros en 2025 en Castilla-La Mancha, según Adecco. Nicolás insiste en que legislar es necesario.
7: Es un problema que tenemos en la mesa, que nadie se puede poner la mano delante de los ojos para decir, bueno, esto que lo resuelva otro. Tenemos que resolver nosotros, con ayuda, por supuesto, de las centrales sindicales y del gobierno. Si esa ayuda de las centrales sindicales no la tenemos porque no reconocen el problema, vamos a seguir creciendo en el problema, y el problema ya cuesta mucho dinero.
0: Momento para otras noticias del día.

0: repaso que hacemos con Fernando González. Fernando, buenas tardes.
1: Buenas tardes. Arrancamos por un suceso en Puerto Lápice. Allí la Guardia Civil ha detenido a los cuatro miembros de un grupo criminal que robaba en salones de apuestas de varias provincias españolas. Se ha producido en un control rutinario de alcohol y drogas cuando al abrir el maletero los agentes han encontrado dos bolsos bandolera y una cartera con casi 11.000 euros, además de documentación y tarjetas de sus víctimas. Manuela Santiago, portavoz de la Guardia Civil.
2: La patrulla trató de identificar a todos los ocupantes, siendo a priori imposible, ya que tan solo el conductor llevaba la documentación personal consigo. Con posterioridad se procedió a realizar un registro del interior del vehículo, hallando en el mismo dos bolsos bandoleras y una cartera, en las que llevaban casi un total de 11.000 euros.
1: 38 policías locales se gradúan hoy en el curso selectivo de formación para el ascenso, contando con la mayor participación femenina hasta la fecha. En esta promoción se gradúan 38 agentes, de ellos 7 son mujeres, siendo la cifra más alta de participación femenina alcanzada en este curso. El vicesecretario de Administración Local y Coordinación Administrativa, Eusebio Robles, ha destacado los cambios que se han incorporado en los últimos años para favorecer la igualdad.
3: Creo que la policía local cada vez más se parece a la sociedad de Castilla-La Mancha y esto creo que también es importante y hay que ponerlo en valor. Esto ha sido gracias a medidas valientes que se han ido tomando por parte del gobierno, desde reducir la altura mínima, como también la protección a la mujer en periodos lactantes, por ejemplo.
1: Por otro lado, la Junta ha pedido al Ayuntamiento de Ciudad Real que recurra la sentencia del Tribunal Superior de Justicia de Castilla-La Mancha que anula el cambio de nombre de 5 calles aprobado en 2021 por la Ley de Memoria Histórica. La sentencia estima parcialmente un recurso presentado por Vox. Mantiene el cambio en aquellas calles cuyo nombre hacía referencia a episodios de la Guerra Civil, pero obliga al Ayuntamiento a devolver su denominación original a 5 vías dedicadas a personas ligadas al régimen. El vicepresidente del Gobierno Regional insta al Ayuntamiento a recurrir la resolución judicial para mantener los nombres actuales en el callejero. José Manuel Caballero.
4: Personas como Adolfo Suárez o como Irene Villa o como Herrera Piña o como Gloria Fuerte o incluso como La Pandorga. Por supuesto, cumpliendo siempre con las sentencias judiciales, al mismo tiempo existe margen para recurrirlas y para actuar de acuerdo con la nueva Ley de Memoria Democrática.
1: Y sobre las 3 de la madrugada, la ferretería Big Mac de Tarancón sufrió un asalto en su local por parte de 2 individuos, Lucía Sánchez.
5: Para poder acceder al interior, los asaltantes reventaron las 2 puertas que tienen acceso al local. Las cámaras de seguridad no han podido captar la imagen clara de los ladrones debido a que estaban cubiertos con un pasamontañas. Julián Palomar es gerente de la ferretería.
6: Han llenado una furgoneta de herramienta, han cogido todo el dinero que han visto por todos los cajones y se han ido. Sí, venían con individuales de frecuencia, eran profesionales absolutos, además han ido a donde tenían que ir, han reventado las telecomunicaciones para que en cuanto antes las cámaras dejaran de grabar, o sea que sabían dónde iban.
5: Los trabajadores han puesto el suceso en manos de la Guardia Civil y han pedido colaboración ciudadana para poder identificar a los ladrones.
0: Y comenzamos la información nacional con uno de esos casos que impresionan. La muerte ahogados de una mujer de 29 años y sus 2 hijos de 11 y 3 años hoy en la presa del Roncal, en Navarra.
7: Efectivamente, ha sucedido en una zona de baño preparada para ello, muy frecuentada además durante todo el verano por los vecinos de todos los pueblos de alrededor. Hasta ese lugar se ha movilizado un amplio dispositivo de emergencias que durante un tiempo han realizado maniobras de reanimación, pero finalmente no han podido salvar la vida a ninguno de los 3. Ahora lo del ahogamiento deberá confirmarse una vez que avancen las diligencias abiertas ya para esclarecer lo ocurrido.
0: Por lo demás, la crónica política de hoy se abre con el barómetro del CIS de julio.
7: Sí, según el cual el PSOE se recupera y subiría 1,7 puntos en intención de voto respecto a junio, siendo la primera fuerza política si hubiera hoy elecciones. Blanca Delgado, Madrid.
8: Los socialistas obtendrían el 33% de los votos, superando en casi 8 puntos al PP, que pierde 2 respecto al barómetro de junio, quedándose en un 25,1% de intención de voto. Le siguen bajando ligeramente Vox con un 15,3% y Sumar con un 6,1%. La encuesta, la primera después de la condena del exministro José Luis Ábalos y la imputación a la directora de la Guardia Civil, Mercedes González, señala también a Sánchez como el líder político más valorado, con una ventaja de 19 puntos sobre Núñez Feijóo. Por otro lado, casi 7 de cada 10 españoles consideran que su situación económica es buena, aunque si se les pregunta por la de España, más de la mitad la perciben como mala. El principal problema del país para los encuestados es la vivienda. Preguntados por la visita del Papa, 3/4 partes consideran que ha sido positiva.
0: Ese barómetro viene marcado por los distintos casos que sacuden al PSOE. Sobre el caso Leire, hoy estaban citados a declarar como testigos en la Audiencia Nacional los 2 fiscales con los que se reunió la conocida fontanera del PSOE, o conocida como fontanera del PSOE, mejor dicho, y también la presidenta del partido, en este caso, Cristina Narbona.
7: Ella ha asegurado que conocía a Leire Díez, pero niega que supiera nada de una trama dentro del partido. De hecho, tampoco nunca ha negado que conociera a Díez, dice que la derivó a Santos Cerdán, según los WhatsApps ahora mismo judicializados.
9: Me había dicho que conocía hechos que podían ser importantes. Por hechos, yo entendí hechos. Desde luego, nada que ver con lo que se está investigando. Yo le había derivado a Santos Cerdá. Y Santos Cerdá, preguntado por mí unos días después, me había dicho que no había traído nada de interés.
0: Sobre el caso Begoña, hoy la Fiscalía ha apoyado que la Audiencia de Madrid admita el recurso de la mujer del presidente del Gobierno contra la decisión del juez Peinado de retirarle el pasaporte.
7: Ese escrito responde al informe en el que reafirmaba esas declaraciones en las que señalaba que sus escoltas podrían ayudarla a fugarse, introduciendo como posible justificación la fuga en su momento de Bettino Craxi en el año 94 a Túnez, cuando estaba acorralado por la corrupción. Lo que no dijo el juez Peinado es que Craxi había dejado el cargo 7 años antes, mientras que ese además fue uno de los argumentos de la acusación popular de Azteoir.
0: En cualquier caso, hoy los casos judiciales, sobre todo el de la condena al hermano de Sánchez, han vuelto a protagonizar la actualidad política.
7: Sí, por ejemplo, en Vox y en el PP apuntan directamente a Pedro Sánchez, lo hacían tanto Ignacio Garriga por Vox como Alberto Núñez Feijóo en el PP.
10: Lo que sí sé es que falta el más importante, que es la imputación del presidente del Gobierno, de Pedro Sánchez. Y sé también, como saben todos los españoles, que Pedro Sánchez va a hacer todo lo posible para mantenerse en el poder.
11: Si recela de los jueces, si desprecia las mayorías parlamentarias cuando no le favorecen, y si teme a las urnas, si no le aseguran el poder, no busquen más. Eso es un presidente autoritario.
7: Y mientras el gobierno y el ministro de Hacienda, Arcadi España, confiaban en que se demuestre la inocencia de David Sánchez en instancias superiores.
12: Desde luego respetamos y acatamos la decisión del tribunal, y no la compartimos. Durante el procedimiento hemos visto a la Fiscalía desmontar cada uno de los argumentos de esa parte y pedir la absolución, y seguro que yo confío en el sistema judicial en su conjunto, que en próximas instancias judiciales se demostrará algo que es real, que es la inocencia del señor David Sánchez.
0: 8:39, vamos ya con los deportes.
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0: Porque a las 9 de la noche arranca la segunda semifinal del Mundial de Fútbol en Atlanta. Alberto Corroto.
14: Partido con una gran novedad en el 11 de Argentina, la entrada de Giuliano Simeone en lugar de De Paul. Juega con Dibu Martínez, Molina, Cuti Romero, Lisandro, Tagliafico, Enzo, Paredes, Alistair, Giuliano, Messi y Julián. Inglaterra también tiene novedades porque cambia los laterales y va a salir con Pickford, James, Stones, Gay, Spence, Rice, Anderson, Morgan Rogers, Jude Bellingham, Anthony Gordon y Harry Kane. Partido que va a ver la selección española reunida en su hotel en Dallas tras el entrenamiento a puerta cerrada de recuperación, y en cuanto acabe van a coger el avión a eso de las 12 de la noche hora española hacia Nueva York. Final de la que ya conocemos algunos detalles más, como por ejemplo que el descanso va a durar 30 minutos para dar cabida a las actuaciones de Shakira, de Justin Bieber, Madonna o Coldplay. Día en el que el Talavera ha firmado al central Carlos Pascual del Real Ávila y en el que se han presentado en el Albacete 3 refuerzos, a Soberón, Ortuño y José Corpas. Este último ha estado en Castilla-La Mancha en juego tirando de humildad pese a sus más de 300 partidos en la categoría.
15: Tenemos que tener claro que la segunda división es súper difícil y complicada, que sabemos de equipos históricos que han bajado a primera ref y que nosotros tenemos que tener claro cuál es el objetivo, que uno de ellos es la permanencia cuanto antes, y a partir de ahí pues miras para arriba con humildad, pero con ambición de querer llegar lo más arriba posible. Pero ser cautos, ser precavidos, porque sabemos que esta categoría no perdona.
14: Hoy se han presentado los trofeos de la Junta de este verano, torneos que tienen como novedad el debut del voleibol y el regreso del baloncesto en silla de ruedas, junto a deporte inclusivo, balonmano, baloncesto, fútbol sala, fútbol femenino y fútbol masculino. Y es que aquí se va a celebrar el torneo 25 años CMM, un torneo para seguir celebrando el 25 aniversario de Castilla-La Mancha Media, y que va a tener como finalista al ganador de un triangular entre Calvo Sotelo, Tarancón y Conquense, en sede que se va a sortear, y por otro al ganador de la fase regional de la Copa Federación, que se va a jugar durante la primera quincena de agosto. Los cuartos de final son Toledo-Guadalajara, Quintanar-San Clemente, Manchego-Villarrubia y Villacañas-Talavera. Así que el que gane esta fase regional, además de ir a la fase nacional y pujar por la Copa del Rey, va a jugar el torneo 25 años CMM junto al que gane el triangular que antes hemos mencionado. Y a su vez, el que gane este trofeo va a jugar la final del trofeo de la Junta ante el Albacete Balompié. Y en el Tour de Francia, hoy victoria al sprint del noruego Barentshol en la etapa más rápida de la historia, 50,9 de media.
0: Que no es poco. Gracias, Alberto. Llega el momento del análisis.
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0: Bueno, vamos ya con esta mesa de análisis. Hoy tenemos aquí cerquita sentados, aunque estén al otro lado del teléfono, pero los sentimos bien de cerca aquí en Castilla-La Mancha a las 8, a Diego Murillo, director de la Tribuna de Ciudad Real. ¿Qué tal, Diego? Buenas tardes.
1: Hola, muy buenas tardes, Javier.
0: Y también muy a Humberto bien. Del Horno, que es el delegado de Europa Press aquí en Castilla-La Mancha. ¿Qué tal, Humberto? Buenas tardes.
2: ¿Qué tal, compañeros? Muy buenas tardes.
0: Bueno, la pregunta que tenemos que... Bueno, la primera pregunta que tenemos y con la que queremos abrir es obligada prácticamente, sobre todo si sois futboleros. ¿A quién queremos? ¿A Argentina o a Inglaterra? Humberto, por ejemplo.
2: Pues mira, tengo más amigos argentinos que ingleses, y aunque solo sea por esa estadística, pues mira, estaría bien que hoy tuvieran una alegría que precederá la tormenta que será la tristeza de perder contra España, y por otro lado también la oportunidad de ver con buenos amigos argentinos compartiendo una final del Mundial, algo que no ocurre todos los años, ni siquiera cada cuatro. O sea que esta noche iré con Argentina y creo que será uno de los partidos, por lo menos en mi vida de futbolero y de espectador, de los más bonitos sin duda que puede ver un aficionado al fútbol.
0: Tú verás dónde te metes, Humberto, solo te digo eso. Cuidado, ¿eh? Tú verás. Diego, ¿a quién preferimos?
1: Yo podría poner la contraria, como siempre, a Humberto, a Inglaterra. No quiero ni en pintura a los argentinos. Tengo muchos amigos también argentinos. Yo creo que es común aquí en nuestra comunidad. También hay muchísima comunidad argentina en el balonmano aquí en Ciudad Real. Prácticamente en Pozuelo de Calatrava, que se ha subido ahí Iberdrola, tiene cinco o seis jugadoras. También había antes en el caserío y bueno... Y por otras circunstancias también tengo amigos argentinos, pero es que no puedo vivir una final con ellos y conjuntamente con ellos. Y yo creo que en ese sentido no nos vendría bien, ¿no?, jugar contra Argentina si queremos ganar este Mundial. Prefiero a Inglaterra, que es un equipo más plano, más mejor defendible y con menos pasión, ¿no? Creo que... es más por temor que por otra cosa.
0: Ya. Bueno, a ver, lo cierto es que, bueno, si la selección juega como jugó ayer, pues sinceramente son los otros los que tienen los grandes problemas. Pero sí que hay que remarcar cómo esto del fútbol, sobre todo cuando hay éxitos, y en este caso de la selección, pues aún más porque precisamente hacen esa labor de unión en todo un país, sí que hay que destacar, decía, cómo precisamente vemos cómo toda la región, en este caso, porque hablamos de Castilla-La Mancha, pero también todo el país, van a una. Es un impacto social el que refleja la selección española, tremendo.
2: Sí, lo hemos visto, me pasaba con Berra ayer la imagen de la Plaza de Toros de Toledo, la de Albacete, o cualquiera a lo largo de la región y de todo el país, que sí es verdad que ha sido capaz de unir, siempre lo ha sido la selección, pero este año especialmente, os pasará a vosotros también, que no sé si por el éxito y por lo bonita que les ha quedado la camiseta blanca a los diseñadores, pero es verdad que veo cada vez más, y que bueno, está supongo también un reflejo de que más allá de la temporada futbolística doméstica, por así decirlo, pues al final también da gustito eso de poder celebrar goles con amigos del Barça, amigos del Atleti, algo que, siendo yo del Madrid, por supuesto, algo que no se puede hacer durante todo el año y que de hecho siempre al final estamos evidentemente en las antípodas futbolísticas, pero que hay mucha pelea a lo largo del año. Y oye, la verdad es que también esa manera de unirse, esa manera de generar también una ilusión colectiva dentro de todo un país, pues hay que reconocerse en nuestra selección, que no en vano llevamos cuatro semanas soñando y nos quedan todavía, por lo menos, los días que restan hasta el domingo para ir todos de la mano. Y oye, ya veremos el lunes, seguro que volveremos a la trifulca, a la deportiva al menos, pero desde luego hay que reconocerles a esta selección de Luis de la Fuente.
0: Uh-huh. Diego.
1: Sí, yo fíjate, yo he tenido, y Humberto ha sido testigo, que en los inicios del Mundial pues hacía Pachi un poco la misma pregunta, ¿no? Y yo no vi ambiente en esos inicios. Además era bastante pesimista con la selección, con el amistoso que tuvo previo al Mundial, luego Cabo Verde, me reafirmaba en ese pesimismo, y que me ha ido poco a poco la selección de Luis de la Fuente callándome un poco la boca, ¿no?
0: Como a muchos.
1: Sí, sí. Y creo que, pero sí es verdad que no he visto el ambiente. Fíjate, soy un poco friki, hace poco me vi el documental que hizo la selección, o sea, perdón, la federación,
0: ¿sí?,
1: sobre los, creo que fue los 10 años, después de los 10 años de ganar el Mundial, hizo un documental de las interioridades del vestuario. Y yo recuerdo que veníamos de una etapa, bueno, no pasamos, yo por lo menos de crío, que no pasamos de cuarto, la quinta del buitre, las aquellas, el codazo de Tassotti, habíamos una frustración permanente con la selección, luego llegaron las dos Eurocopas y el Mundial, ¿no? Creo que fue una ebullición de lo que yo creo que sí estoy viendo a partir de cuartos, ¿no? Una vez que ya hemos pasado de cuartos, todos nos sumamos al carro y creo que, como decía Humberto, es bonito ver, por ejemplo, ayer yo que estaba en las fiestas de mi pueblo, que fue Pozuelo de Calatrava, y cómo condicionaron pues todo el pregón, el corte de cinta, el pregonero tuvo que dar varias vueltas al pueblo con el paseillo hasta que terminó el fútbol y no pudo hacer el pregón hasta las 11 de la noche, ¿no? Cómo condicionaba, yo creo que ha pasado en muchos sitios también, cómo ha condicionado, pues bueno, esa unión que es bonita de ver, e incluso en la política, en todos los estamentos e instituciones, y bueno, es bonito. No llegamos a los niveles de los argentinos, pero ahí estamos.
0: Eso es pasión, es locura. Donde ha habido mucho ambiente también, lo vamos a escuchar, ha sido en Zarzuela. No lo vamos a dejar entero porque os voy a confesar que he estado buscando algún sonido, a ver si la princesa, la reina o el mismo rey pues hablaban, hacían algún comentario sobre la táctica, si algún jugador estaba cansado, si otro tenía que ser sustituido. No lo hay, no lo he encontrado, pero bueno, hablamos del vídeo que ha publicado la Casa del Rey por primera vez. Hemos visto precisamente cómo sigue el fútbol el rey, porque siempre le vemos en una final de la Copa, con su traje y corbata en el palco, pero aquí los hemos visto con las camisetas blancas a las que hacía referencia Humberto, con sus números 26 en referencia al Mundial, y también con sus nombres. Humberto, ¿cómo está el ambiente en Zarzuela?
2: Sí, al menos la camiseta, por lo menos se me está quejado de que fuera la auténtica, como le ocurría a la portada socialista en el Ayuntamiento de Madrid, la ministra Reyes Maroto, que lucía una camiseta pirateada, lo cual está feo, lo sabemos todos. A mí me cabe la duda todavía de si es un robado o es un posado. Tampoco sé quién está sujetando el teléfono para hacer el reel, pero creo que sería muy significativo también saberlo. Entiendo que, hombre, algo de postura habrá, yo no sé si de verdad el rey celebra o vive así los partidos. Es verdad que cuando está en el palco es bastante más comedido. Yo, más allá de lo institucional de la corona y de cómo sigue el partido, no, yo quería dejar también un apunte que creo que aquí también tenemos que destacar, y es que una toledana como Milagros Tolón no solo estaba en el palco viendo el pase de España en la final, sino que quizá, y solo quizá, y si se cumple mi deseo de que Argentina pase, puede compartir fotografía con Donald Trump y con Javier Milei entregando la Copa a España.
0: ¿Te imaginas?
2: Una fotografía bastante distópica. Incluso recuerdo como anécdota el día que Milagros tomaba posesión como ministra en la sede del Ministerio de Educación en el centro de Madrid, cuando fui a saludarla con mucho cariño, son muchos años trabajando en el mismo área, al menos, y le dije: ministra, no sé si te has dado cuenta de que quizá estés entregando la Copa del Mundo a la selección española en Nueva York en unos meses. Y dijo: pues mira, no había caído. Y al final, fíjate, hay algo que dentro de mí me dice: mira, se va a cumplir, quizá fue un vaticinio que ha traído algo de suerte, y ojalá podamos ver a la toledana más futbolera ahora, al menos así se le veía en el palco, entregar al menos las medallas de campeón a la selección española.
0: Yo, Diego, si fuera la ministra Tolón, guardaría, ojalá, y así no lo hacemos, pero guardaría esa foto, vamos, no la guardaría, la pondría presidiendo mi salón.
1: lo extraño es que no sé, no tengo información, pero lo extraño es que solo vaya ella, ¿no?, en la comitiva del gobierno.
0: Bueno, yo imagino que para la final pues acudirán más autoridades, imagino.
1: Casa Real o el propio gobierno. Yo ahí sí que aprovecharía, si yo soy Pedro Sánchez, para jugármela todo o nada para poder darle la mano a Donald Trump, sobre todo, y enfrentarte cara a cara para decir: oye,
0: ya,
1: aquí en esta mucha OTAN, mucho presupuesto, pero aquí ganamos por goleada.
0: Bueno, ¿no? En Ankara dijeron que estuvieron hablando del Mundial.
1: Bueno, pues yo creo que Donald Trump, no, allí el soccer, como se llama allí, no creo que sea muy seguido, aunque parece ser que el negocio de la FIFA está siendo bastante clavo, ¿no? Por decirlo de alguna manera. Y de hecho, como informabais en el informativo, esa media hora que me parece sacada de la chistera ahora, unos días antes, que el descanso va a durar entre 30 o 40 minutos, me parece una cambiar las reglas y una desviación de lo que es el deporte entendido y el fútbol, ¿no? Con las pausas de hidratación, ya no es el fútbol como tal, sino cada vez es más negocio, ¿no? Pero sí, eso sería una foto para enmarcar de nuestra paisana Milagros.
0: Sí, eso lo cierto es que da para otra tertulia, lo de los 30 minutos. Pero bueno, vamos a seguir con más cosas, porque donde parece que el resultado incluso es mejor que el de ayer para las elecciones, lo que ofrece el CIS, en este caso para el Partido Socialista, porque dice que sube 1,7 en estimación de votos, amplía su ventaja sobre el PP a casi 8 puntos, y todo eso... pese a haber conocido, por ejemplo, entre otros casos, la condena al ministro Ábalos, Humberto.
2: Uf, a mí me cuesta creer, fíjate, por volver a Donald Trump, recuerdo una frase que dijo en campaña electoral, que llegó a decir algo así como, y disculpad si la literalidad no la tengo conmigo, algo así como: yo ahora mismo podría parar en la Quinta Avenida y empezar a disparar a gente y aún así ganaría las elecciones. Y me ha recordado un poco a que quizá tiene su o tenía su particular CIS que le lo hará el oído de alguna manera. A mí me cuesta creer realmente que se pueda despegar a ese punto y que la ventaja que el Centro de Investigaciones Sociológicas pueda atisbar ese ensanchamiento de la distancia entre el Partido Socialista y los demás. Sinceramente, es complicado. Simplemente ver la nota de prensa que el propio CIS emitía, está claro, yo creo que ya a nadie se le escapa, no voy a decir que hagan trampas ni que se lo inventen, pero desde luego la interpretación de los datos y esa llamada cocina, como siempre la llamamos los periodistas, pues hace que arrime el ascua mucho a la sardina del gobierno y de Pedro Sánchez en particular. Destacan en esa nota de prensa que el PP sería la segunda fuerza con el 25%, y es verdad que creo que el Partido Popular también está acusando los vaivenes de Feijóo como líder de la oposición, pero hay algo más también significativo, más allá del dato grueso en el que siempre nos quedamos, que es el de la intención de voto, y es que el principal problema de España, según los encuestados, es la vivienda, con un 43%, lo cual creo que es un cambio de paradigma en lo que veníamos viviendo hasta ahora. Ciertamente también hay que tener en cuenta ese dato.
0: Ajá. Diego.
1: Pues estoy de acuerdo con Humberto, es difícil creer ya no que suba, sino que el Partido Popular sea la segunda fuerza, cuando recordemos todas las encuestas que se publican prácticamente en todo el lo que es el todos los medios de comunicación de distintas editoriales, líneas editoriales, dan por ganador al Partido Popular. Y bueno, sí es cierto que hay un como hay un bloque, hay varios bloques y que son un poco la lectura yo que hago del CIS con su cocina, y con es que esos bloques se mantienen, ¿no? Y ahí sí que hay cierta imagen o fotografía real, pero a mí me cuesta creer un poco esa encuesta cuando en la calle ves comportamientos, manifestaciones que van por el lado contrario. También es cierto, como dice Humberto, que en el caso, por ejemplo, ese símil que utiliza de Donald Trump, el tema de los escándalos no siempre tienen una repercusión directa en las encuestas, en la opinión pública. Aunque, bueno, yo creo que la corrupción creo que está un poco ya muy asimilada y poco a poco pues no afecta como debería ser, ¿no?

0: Entonces, creo que hay que hacer una lectura más serena y es una encuesta más relevante por su, como decía, por su tamaño, continuidad, que esa fotografía permanente que está dando, pero que en los bloques no se mueven y ahí, por ejemplo, sí que el PP tendría que hacérselo mirar porque en unas hipotéticas elecciones que sean convocadas no tiene, creo, garantizada ni con la suma de PP de Vox.
1: Os voy a pedir una reflexión muy rápido porque estamos llegando precisamente a las 9 de la noche, que tenemos que acabar justo a esta hora, y es sobre precisamente el CIS. Las encuestas, pues siempre se ha dicho que buscan influir, ¿no? Influir en la población. Y con esta subida, ¿podremos o podríamos interpretar que se está preparando el terreno para unas posibles elecciones a finales de año?
2: Yo no sé si a finales de año, verdad que me insisto que con esta luz roja encendida en este micrófono he fallado ya un cierto trito al respecto. Sí, es cierto que más allá de lo que pueda calentar el CIS, que desde luego también aporta, yo creo que aquí la clave hay dos en concreto. Una es esa preparación de unos presupuestos generales del Estado que, dado que nacen muertos y no van a ser aprobados, nacen con un germen absolutamente expansivo en todos los sentidos, que es la mejor manera de hacer campaña electoral ahora mismo para Pedro Sánchez, es decir, que como no aprueban unos presupuestos expansivos que hay que convocar, y sobre todo también la discusión de la financiación autonómica, creo que la semana que viene también vamos a ver por dónde enseña la patita este gobierno, pero yo sí que creo que ya está Moncloa, ya está Zorra pensando en esa convocatoria electoral.
1: Diego, muy rápido.
0: Pues yo, Javier, esa pregunta me la hago demasiadas veces en el sentido de que cuál es el objetivo que puede tener estos o este CIS o esta intención o esta encuesta, y yo creo que siempre acabo con la misma conclusión: es mantener la moral de los suyos de alguna manera alta, ¿no? Es decir, que mantener una base que le permita, pues bueno, luego sumar con la diferentes partidos plurinacionales, que es un poco lo que en su momento le llevó al gobierno, tanto en la moción de censura como luego en las posteriores elecciones.
1: Bueno, pues con eso nos quedamos. Humberto del Horno, delegado de Europa Press en Castilla-La Mancha, muchas gracias, buenas noches.
2: Un abrazo, compañeros.
1: Y Diego Murillo, director de la Tribuna en Ciudad Real, también muchas gracias y buenas noches.
0: Buenas noches y gran final para el domingo.
1: Ojalá, que lo disfrutemos todos y que tengamos un buen resultado para España. Con esto despedimos este informativo Castilla-La Mancha a las 8. Le vamos a actualizar todo lo que tiene que ver con ese incendio que mantiene a cerca de 1.000 personas confinadas en dos localidades de Ciudad Real.

0: porque además recordemos está afectando a cerca de 1.000 personas que tienen que permanecer localizados en sus hogares. 9 en punto de la noche.
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0: La preocupación hasta ahora es incendio en Hinojosa de Calatrava, donde siguen trabajando hasta 150 personas y de momento vamos a ver cómo evoluciona la situación. Ahí está nuestra compañera Carmen Cenjor. ¿Qué podemos adelantar a esta hora? ¿Qué podemos avanzar? Carmen, buenas tardes.
2: Estamos en directo.
0: Sí, efectivamente, buenas Carmen, tardes. En directo. Buenas tardes.
2: Sí, sí, buenas tardes. Aquí estamos justo en el puesto de mando donde continúan trabajando 9 medios aéreos y 147 personas. Hay que recordar que está cortada la CR-5021 entre el kilómetro 23 y 14 y que está afectando a una población de 1.000 personas, entre las de Hinojosas de Calatrava y Cabezarrubias del Puerto. La noche se acerca y los medios aéreos se afanan en coger agua e intentar apagar el fuego, que ahora mismo el incendio está en una zona arbolada. Ya ha pasado el peligro, sobre todo en las zonas más cercanas a la población. Hay que recordar que sobre esta zona sigue manteniéndose el S-Alert, la alerta que recomienda a todos los vecinos mantenerse dentro de sus hogares con puertas y ventanas cerradas.
0: Son las referencias hasta ahora. Gracias, Carmen. Repetimos, nos lo contaba directamente desde el puesto de mando. La referencia hasta ahora sobre lo que ha contado Carmen, añadir en este caso lo que les decíamos, que se sigue trabajando. Es importante eso que ha señalado ella, de que el fuego ya no afectaría a las localidades. Esto es importante. Están trabajando 38 medios, como decíamos, 150 personas, de ellos 10 aéreos hasta ahora, para controlar ese fuego que, recordemos, mantiene ahora mismo confinadas a cerca de 1.000 personas. También hasta ahora, por cierto, ahí en el puesto de mando estaba prevista una reunión para ver los avances y ver cuál pasa a ser la situación de los vecinos, aunque ese análisis está siendo constante. Nos lo contaba Juan José Fernández Ortiz, el director del Centro Operativo Regional de Incendios Forestales.
3: Es una evaluación constante. En la siguiente reunión se evaluará otra serie de medidas, si mantener o si rebajar medidas, pero aún es pronto para eso. Ahora mismo hay que centrarse en las operaciones para poder llegar ahora al objetivo de proteger sobre todo la zona forestal.
0: Estaríamos pendientes del resto de los incendios que afectan a Castilla-La Mancha, sobre todo este, recordemos, es el más importante. Hasta ahora estaríamos pendientes de que se controlara otro, en este caso en Almadén, en el que están trabajando 7 personas. Este parece que es menos importante, al menos en este caso, teniendo en cuenta el número de personas que están participando. Y luego, por otro lado, en Budia, en Guadalajara, donde tampoco el fuego ha tenido tanta virulencia, a la 1:00 p.m. un particular avisaba de la existencia de un fuego en una zona de matorral sin arboleda. El descenso progresivo de los medios, como decimos, parece que daba muestra de la disminución, en este caso, de la importancia del fuego, que ha quedado controlado a las 4:30 p.m. De hecho, hasta ahora tan solo queda controlando que no puedan reavivarse las llamas una persona, sobre todo por lo que pueda pasar. Ante estas temperaturas tan elevadas, se espera que en los próximos días podamos llegar, recordemos, a 44 grados en algunos puntos de la región. Esto hace que tengamos que ser prudentes también cuando estemos trabajando y en el caso de los agricultores y ganaderos, si están en contacto directo con el medio rural. Los agentes ambientales denuncian que cerca del 50% de los incendios de verano lo originan las cosechadoras. Pese a todo, hoy en Guadalajara ha habido protestas porque el cereal hay que recogerlo y con estas restricciones, evidentemente, se retrasa la cosecha. Lo contaba Juan José Lasso, el presidente de APAG.
4: Llevamos en Guadalajara más de 10 días con IPPs extremos, que significa que no se puede cosechar. Eso no lo podemos aguantar. Queremos que el IPP desaparezca. La única región que tiene IPP es Castilla-La Mancha. Es un índice que se lo han sacado de la manga.
0: En cualquier caso, sea como sea, se trataba de evitar riesgos, lo señala la consejera portavoz, Esther Padilla, que además apunta a la posibilidad de afinar más en esa previsión de riesgos.
5: Hacer convivir las dos necesidades. Nosotros estamos valorando incluso esa una como posibilidad el poder publicar el IPP por la mañana y por la tarde para ir ajustando todo lo más posible el riesgo que se produce a lo largo del día y, por lo tanto, las posibilidades que se abren para que los agricultores puedan trabajar.
0: En cualquier caso, recordamos el titular con el que comenzábamos este tiempo de noticias sobre ese incendio entre Hinojosas de Calatrava y Cabezarrubias del Puerto. Señalar que parece que el peligro ha pasado en lo que respecta a las propias poblaciones. Siguen confinadas 1.000 personas. Hay una reunión hasta ahora para ver qué medidas se toman, pero en cualquier caso, los medios siguen siendo muchos los que están trabajando en la zona. 45 en total, 180 personas, 10 medios aéreos que permanecerán, en este caso trabajando, recordemos, hasta que caiga la noche y ya no puedan seguir actuando por falta de luz. Se lo contaremos todo a las 10 de la noche. En caso de que fuera necesario, evidentemente entraríamos de inmediato aquí en Radio Castilla-La Mancha. Comienza ya Eva Carrasco con Aquí hay Duende.
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7: Pues muy buenas noches. ¿Qué tal? Arrancamos esta semana a las 9 de la noche tras la información. Lo venimos haciendo y lo vamos a estar haciendo así a lo largo de este verano. Y hoy lo hacemos con esta mujer que tiene una voz muy particular para cantar al dolor. Con ella te doy las buenas noches, la bienvenida, Valerie Lou. Hoy respiré.

Ella ha logrado cientos de miles de reproducciones desde el total anonimato y apostando todo al blanco y negro. Flamenco Soul es Val.

Blanco y negro, nada se sabe de ella, muy poco. Crece a ritmo vertiginoso gracias al boca a boca. El secreto. Pues una caja de comentarios que se ha convertido en un refugio de historias personales, confesiones de desamor, sanación colectiva. ¿Qué es el flamenco soul? Bueno, pues ese sonido, según ella, que cura heridas.

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Bueno, pues ahí están los jerezanos. Miguel Benítez, acompañado de Juanito Macandé. La música callejera también. Nos vamos a quedar ahora con otro jerezano en esta ocasión. Uno de los más grandes. José Mercé, cantando a Manuel Alejandro. Mira qué versión tan bonita.

en la historia de la música. Y él ha querido hacer este homenaje cantando ese Te estoy queriendo tanto o este otro, Se muere por mí la niña.

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Ahí estaban Pan Sequito, acompañado de Miguel Poveda en ese momento. La voz de Pan Sequito, la verdad es que es un recuerdo imborrable el que nos dejó. Un cantaor gaditano clave en la renovación del flamenco de los años 70. Él tenía ese estilo elegante, afinado, personal. Dejó una gran huella inconfundible en el cante. Él ganaría la Lámpara Minera en 2010 y desde luego es recordado como uno de los grandes innovadores del compás y la melodía. Pan Sequito.

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Con él una historia personal muy, muy especial. A él le adoptaron cuando tenía 2 años en Bucarest, en Rumanía, por una pareja malagueña de Nerja. Y siempre ha estado ligado a Andalucía y desde luego a la copla. Él, Antonio Cortés, esta noche sonando en Radio Castilla-La Mancha. Aquí hay duende.

Esta rumba pop, este peliculón de El Barrio, una canción de nuevo hablando de desamor, de dignidad y de aprendizaje emocional. Uno de los regalos que nos hacía Selu este 2026, y seguimos en este verano ahora con lo último de Nia de la Rubia.

0: Son las 10 en punto de la noche.
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0: Tras la reunión prevista a las 9, actualización del incendio de Hinojosas de Calatrava y Cabezarrubias del Puerto, Ciudad Real, el fuego desciende, según nos comunican, desde la zona a nivel 1, lo que permite además el desconfinamiento de ambas poblaciones. Esa información, que repetimos, nos llega desde la zona. Pese a esa mejora de la situación, la atención a esta hora sigue siendo máxima. Se están retirando hasta ahora los medios aéreos que han estado trabajando hasta hace pocos minutos, 7 en total.
2: Como veis, ya ha caído la noche y por la noche los medios aéreos no pueden trabajar, entonces a primera hora ya tenemos hecha una planificación de incorporación de medios aéreos, tal y como se ha quedado el incendio actualmente y la previsión que tenemos de trabajo.
0: Repetimos, es lo que les podemos confirmar hasta ahora respecto a ese incendio del que estamos muy pendientes esta noche, evidentemente por los efectivos que sigue movilizando a esta hora. Repetimos, en principio el titular a esta hora es que, por una parte, desciende de nivel, se queda en nivel 1 y esto permite el desconfinamiento de ambas poblaciones. De todos modos, conviene decir que siguen trabajando 44 medios, 179 personas, según los últimos datos que facilita el FIDIAS. Evidentemente, durante toda la tarde, la atención, la situación, la preocupación ha girado en torno a los pueblos, a cómo quedaban Hinojosas y Cabezarrubias por el confinamiento de los vecinos. Era la principal preocupación de las dos alcaldesas. En nuestro Castilla-La Mancha a las 8 hablábamos con la de Cabezarrubias, con Inmaculada Arévalo.
3: Y preocupados también hemos estado por las personas que tenían ganados en sus fincas, alimento para el ganado, almacenado y demás, y podía arder algunas parcelas y que se han visto afectadas.
0: Vamos con más cosas. Nuevo accidente de tráfico. Fallece un hombre en Alcaudete de la Jara, en Toledo, cuando estaba conduciendo un turismo. Manuel Molero, que sabemos. Buenas noches.
4: Que el accidente ha ocurrido al filo de las 7 de la tarde, cuando el vehículo caía al interior de una zanja ubicada junto al camino del Molino Nuevo. Hasta el lugar se han desplazado bomberos del parque de Belvís de la Jara de Toledo, que han rescatado el cuerpo del fallecido del interior del vehículo siniestrado. Se desconoce por el momento la identidad de la persona accidentada. También se ha desplazado una UBI móvil y un médico de urgencias, que solo ha podido certificar el fallecimiento de el conductor del turismo, así como agentes de la Guardia Civil.
0: Y por lo demás, esta noche tenemos otro punto de referencia. ¿Quién va a ser? ¿Quién se

0: Frente a España el domingo en la final del Mundial. ¿Qué sabemos al respecto? ¿Cómo va el partido? Alberto Corroto, buenas noches.
1: Buenas noches. De momento con empate a cero entre Inglaterra y Argentina. Un partido con pocas ocasiones, muy trabado. Ha habido varias trifulcas y más de 20 faltas en estos primeros 45 minutos. Así que todo por decidir en Atlanta en una segunda parte que todavía no ha comenzado. Y tenemos fichaje en el Deportivo Guadalajara. Marcos Bautista, albaceteño de 28 años, centrocampista, que procede del Coria, con el que ha logrado el ascenso siendo titular a Primera Federación.
0: Bueno, pues vemos qué es lo que pasa. Contaremos a las 11 quién se enfrenta a España. Esperemos poder contarlo, a no ser que haya prórroga de penaltis. Veremos cómo va la cosa. Gracias, Alberto.
1: Hasta ahora.
0: Y nosotros nos queda una referencia. Durante los próximos días vamos a ver subir mucho los termómetros. De hecho, vamos a situarnos en cotas que pocas veces hemos visto en la región, de en torno a los 42-43 grados en algunos puntos, que es, por ejemplo, lo que hoy se está viviendo en el Levante. Vamos a ver qué es lo que nos espera, al menos esta noche, y sobre todo de cara a las próximas horas. Vamos con el tiempo. Ana Sevilla, que nos cuenta. Buenas noches.
2: ¿Qué tal? Buenas noches. A esta hora, pendientes ya de esas tormentas que van remitiendo, aunque el calor intenso sigue apretando especialmente en la mitad este de la región. Allí mañana volverán a activarse esos avisos de nivel amarillo en puntos de Cuenca y también de Albacete, donde también incluso el aviso será de nivel naranja en la comarca de Ginja Almansa. Allí mañana marcarán las temperaturas más altas, podrían alcanzar los 41 grados, se esperarán 39 en Albacete, un poquito más llevaderas en puntos como Cuenca y Guadalajara, donde marcarán los 35, 36 en Ciudad Real, 37 en Toledo. Mañana hablaremos de precipitación desde primera hora de la mañana. Afectará a puntos de La Mancha, incluso norte de Cuenca, también zonas de la Alcarria, extendiéndose esas tormentas a puntos altos como el entorno de Parameras, y durante la tarde esas tormentas de nuevo afectando a zonas del sureste. En el resto hablaremos de tiempo tranquilo con un poquito más de viento y pendiente, eso sí, de esas temperaturas que no dejarán de subir y que de cara a este fin de semana podrían dejarnos ya la tercera ola de calor del verano.
0: Pues ahí nos quedamos con esa tercera ola de calor. Gracias, Ana. Nosotros ponemos de momento el punto y seguido a la información. Ya saben, con ese titular que les avanzábamos a las 10 de la noche, que en principio, y sobre el incendio de Hinojosas y Cabezarrubias del puerto, el fuego desciende a nivel 1 y esto permitiría además el desconfinamiento de ambas poblaciones, información que nos llegaba precisamente desde la zona. Nosotros, que volveremos cuando sean las 11, esperemos que con más datos.
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0: Esta es la voz de Canelita. Bueno, su primer trabajo lo publicó apenas siendo un niño y fue toda una revelación dentro del mundo del flamenco. Saltaba a la vista que tenía un don innato. Lo de Canelita es un fenómeno que ocurre en algunas ocasiones. Esto llegó a decir ni más ni menos que el sobrino de Manolo Caracol. Cuenta que se quedó sorprendido cuando lo vio en un estudio de grabación cuando era chiquitillo. Bueno, pues ahí está. Es la última versión de un clásico ya de Canelita, refrescado de esta manera.
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0: Y seguimos con el flamenco. Ellos vienen de una familia de estirpe. Ellos son Dani, Moisés y Miguel, de Los Calis, sí, los hijos de los autores y los integrantes de Los Calis.

pues también le debe mucho al futbolista, sí señora, Sergio Ramos, que se ha dedicado en sus redes sociales a subir las canciones, a etiquetarles. Ellos se empezaron a hablar por mensajes hasta que les llamó también para una fiesta suya. Y así empezó esta amistad de Sergio Ramos con los Yaquis. Llevan toda una vida sobre los escenarios. Bueno, pues así está, con esta salsa flamenca también con la que te acompañamos esa noche en la radio de Castilla-La Mancha, con ahora La Plazuela, acompañado ni más ni menos de David de Jacoba. Ellos llegan desde Granada, rumba de los bajos.

Es el sello más auténtico de Luis Abril, Martín, el Nitro y el Indio, Rel Hidalgo, desde Granada, con ese característico sello, esa fusión del flamenco y la música electrónica. Una gira extensísima por toda España, así que si te gusta ese rollo, ya sabes que puedes buscar en sus redes sociales, con la colaboración en esta ocasión tan flamenca, la voz tan pura de, ahí lo estás escuchando, David de Jacoba.

Bueno, pues desde luego, cuanto menos curiosísima esa versión que ha hecho esta mujer que lleva ya unos años dedicada a la música y que cada vez se encuentra con un huequito más importante. Eso es lo que acabamos de escuchar. Es lo último de la guapísima Shakira Martínez, que no nuestra Shakira colombiana, Venga, tiempo ahora para Lin Cortés, Elena Salguero y algo muy especial, muy particular, con un sonido rollo muy bueno para una noche como esta.

Bueno, pues acabamos de hacer un rebobinado con Manzanita, recordando viejos clásicos de nuestro flamenco. Nos gusta echar la vista atrás de vez en cuando. Y nos quedamos ahora con lo ultimísimo de Radio Macandé. Suena así, mi

Bueno, pues era el 2017, si te lo estás preguntando, ese verano que todo el mundo bailamos al ritmo de esta canción, tarareábamos en todas las fiestas, en todos los lugares. De Marco Flamenco convertía esa Isla del Amor en un éxito, y esto es lo último de él, No sales de mi cabeza.

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0: Son las 11 de la noche.
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0: Tal y como les contábamos a las 10, estabilizado el incendio de Hinojosas de Calatrava en Ciudad Real. Recordemos que ha descendido a situación operativa nivel 1 y que además se levantan los confinamientos. ¿Qué detalles tenemos? Carmen Cenjor, muy buenas noches.
2: Buenas noches, pues el incendio está prácticamente controlado, además el viento ha parado, por lo que ha ayudado a las tareas de extinción. Por ese motivo, tras la reunión en el puesto de mando, se ha decidido levantar el confinamiento y pasó a nivel 1. También se han reducido el número de medios trabajando, sobre todo han parado los aéreos al bajar el sol y continúan los terrestres durante toda la noche. Aún así, volverán los aéreos a primera hora de la mañana y se mantiene cortada la CR-50-21 entre los dos municipios, entre los kilómetros 23 y 14.
0: Son las referencias hasta ahora, Carmen. Tomamos nota, por tanto, de todo ello. Muchísimas gracias. Como les decíamos, es el principal titular que podemos dar hasta ahora, esa estabilización, ese descenso a situación operativa a nivel 1 de este incendio y el levantamiento de los confinamientos tanto de Hinojosas de Calatrava como de Cabezarrubias del Puerto. En cualquier caso, la superficie afectada se estiman unas 800 hectáreas. Los trabajos se están centrando ahora mismo en la consolidación de ese perímetro. Lo explicaba también Javier Olivares, el responsable del operativo allí del incendio del Infocam.
3: Ahora mismo los trabajos se centran en rematar el perímetro del incendio, sobre todo de la zona de monte que tenemos aquí al norte de la carretera. La zona sur es una zona más de pastos, aunque tiene una zona un poco más complicada hacia las caídas del pantano, no son tan complicadas de trabajar y se están cerrando todas con maquinaria pesada. Hay una zona en el norte aquí, la parte norte del incendio, que quizás sea algo más complicada de trabajar con máquina y habrá que cerrarla manualmente. Y ahí se van a centrar los esfuerzos de trabajo de esta noche.
0: En principio, en esas labores de extinción están participando ahora mismo 26 medios terrestres, hasta 117 efectivos, muchos de los cuales van a continuar trabajando durante toda la noche hasta que a primera hora y ya con luz comiencen de nuevo a trabajar los medios aéreos. De momento, como les decíamos, sí que se va a mantener el corte de la carretera por motivos que también avanzaba Olivares hace unos minutos.
3: La previsión, si es favorable, que esperemos que sí, de los trabajos que se van a realizar a partir de que se van a seguir realizando de aquí a que acabe la noche, es que por la mañana podamos abrir la carretera. Lo que pasa es que debido al tráfico de medios que vamos a tener durante toda la noche por esta carretera, lo más seguro, y dado que tienen otras vías de acceso alternativo los pueblos, es que mantengamos esta vía cortada.
0: Nos quedamos, por tanto, con esa referencia, esa estabilización, casi control, nos decían, incluso del propio incendio, lo cual es buena muestra, en este caso, de cómo ha funcionado el operativo contra el incendio. Se extiende, por tanto, hasta el nivel operativo 1, y esto es importante, y se levanta, como decíamos, el confinamiento de los dos municipios, los 1.000 vecinos,

0: que tenían que mantenerse en sus casas durante estas últimas horas. Al margen de esto, robo en Tarancón. Sobre las 3 de la madrugada, dos individuos han asaltado una conocida ferretería de la localidad, Lucía Sánchez.
1: Para poder acceder al interior, los asaltantes reventaron las dos puertas que tienen acceso al local. Las cámaras de seguridad no han podido captar la imagen clara de los ladrones debido a que estaban cubiertos con un pasamontañas. Julián Palomar es gerente de la ferretería.
2: Han llenado una furgoneta de herramienta, han cogido todo el dinero que han visto por todos los cajones y se han ido. Sí, venían con individuos de frecuencia, eran profesionales absolutos. Además, han ido a donde tenían que ir, han reventado las telecomunicaciones para que en cuanto antes las cámaras dejaran de grabar, o sea que sabían dónde iban.
1: Los trabajadores han puesto el suceso en manos de la Guardia Civil y han pedido colaboración ciudadana para poder identificar a los ladrones.
0: Y para el final del partido del que estábamos pendientes, ahora ya sabemos con quién nos vamos a medir el próximo domingo en la final del Mundial. Alberto Corroto, muy buenas noches.
3: Buenas noches. Tras 102 minutos de partido, Argentina ha conseguido dar la vuelta al marcador en la segunda parte. Se adelantó Gordon para Argentina en el 55, pero en la recta final en el 85, Enzo Fernández, el jugador del Chelsea, y luego en el 92, Lautaro Martínez han dado la vuelta al marcador y Argentina la ha vuelto a hacer, ha estado contra las cuerdas en todas las eliminatorias y ha vuelto a remontar para meterse en la final, en su séptima final del Mundial, el próximo domingo 9 de la noche ante España en Nueva York, así que habrá final inédita, Argentina-España, los argentinos buscando la cuarta estrella, España la segunda.
0: A ver si finalmente nosotros nos traemos la nuestra para casa, que desde luego al final es de lo que tenemos ganas, y está, habrás visto que he mantenido el preferido que digas tú lo de Argentina, ¿eh?
3: Está muy bien.
0: Estaba
3: suspense, además justo acaba de tirar el partido cuando me has dado el paso.
0: Por eso, así que nada.
3: Así que muy bien mantenido el suspense.
0: Nos quedamos, por tanto, con esa referencia. Repetimos con este titular de que finalmente nos enfrentaremos a Argentina y el otro que les contábamos en este caso, el levantamiento de los confinamientos, que ya les avanzábamos a las 10 en punto de la noche. Nosotros seguimos trabajando, les contaremos toda la actualidad de la que tengamos buena cuenta sobre ese incendio, de nuevo a las 12 de la noche.
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Bueno, lo cierto es que son mil y una las formas que he adoptado en las diferentes voces esta canción, inconfundible canción, increíble canción de los Chunguitos. Me quedo contigo en la memoria de muchos y de diferentes generaciones. Y hoy es un día estupendo para dar rienda suelta al amor a través de la música, con canciones como esta, toda una declaración de intenciones, en la voz de Miguel Campello, este cantautor que decidió hacer su carrera en solitario. Después de su paso por la banda El Bicho, con ese tono más intimista y con versiones como esta. ¡Qué bonito! De esta manera te doy la bienvenida, si acabas de sintonizar la radio, a este espacio dedicado a nuestra música. Aquí hay Duende.

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0: Bueno, pues yo no sé en qué momento andarás tú de amores, ¿eh? Una canción de... o una declaración, diría yo, de desamor, sobre todo, todo lo que se desvanece, lo que se viene abajo, lo que ya no regresa, sobre la íntima decepción, sobre lo compartido que se termina y sobre lo que ya no se puede callar. Manuel Carrasco fue... Bueno, y en este día en el que también nos dedicamos a recordar o descubrir canciones que nos hablan de los sentimientos, canciones inolvidables desde el sentimiento, como este Fue, de Manuel Carrasco, nos quedamos ahora con todo un clásico, el de Fondo Flamenco. Seguro que también reconoces esta canción.
1: Achola, Rafael y Pan. Esta canción se la vamos a dedicar a nuestra fans. Vuelve.

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Bueno, me andaba yo preguntando, ¿cuántos años habrán pasado ya desde que por primera vez en la radio, los que ya estábamos por entonces trabajando en la radio, pinchamos por vez primera esta canción, que fue como un ancla emocional para todos? Bueno, pues sí, era el año 1998, Navajita Platea. Ellos crearon desde luego un estilo muy propio en ese nuevo flamenco, lo que se dio a conocer, llamar como el nuevo flamenco. Desde luego, para muchos de los que estamos escuchando la radio esta noche, tenemos anclados a este Noches de Bohemia tantas y tantas y tantas historias, ¿verdad? Bueno, pues pintando el amor bonito de esta manera, con canciones llenas de sentimiento y con alguien no tan flamenco, aunque en el fondo sí, ¿eh? Muchas veces también él nos ha hablado de ese sentimiento flamenco. Antonio Orozco, entre sobras y sobras, me faltas.

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1: Bueno, pues él, la verdad es que dice el refrán de casta, le viene al galgo, y así es, Juanlu Montoya, una de las familias flamencas más importantes de la música, ya con su trayectoria en solitario. Nos vamos a quedar ahora con uno de esos duetos que nos enamoró por completo, el que hizo Javier Labandón, El Arrebato, junto a Vanessa Martín. Bonita canción esta, ¿eh?

lo cierto es que a veces uno se pregunta, no sé, sabe si es lo más bonito, la letra o la canción en conjunto, el dueto, la sonrisa siempre por delante de Javier Labandón y desde luego ese particular pellizco que te da la música y la voz de Vanessa Martín. Canciones con sentimiento para esta noche en Aquí hay Duende con Niña Pastori.

mandaba un ramito de violetas. La parte también romántica del amor, ¿no? Esta canción fue compuesta por Cecilia y ella, la cordobesa India Martínez, la hizo suya y quedó esta versión tan bonita que te pongo esta noche. Canciones inolvidables desde el sentimiento en esta segunda parte de programa con India Martínez y su ramito de violetas.

pues cuatro son los años que han pasado ya desde que nuestro queridísimo Lin Cortés lanzara esta canción pegajosa, en la que uno se queda ya con ella amarrada en la mente desde que la escucha, del álbum Gitanerías, Lin Cortés, Novia Moderna, así suena de flamenco. Bueno, pues así pintando flamenca esta noche, una noche más en la radio de Castilla-La Mancha. En este espacio de tiempo en el que hemos decidido arrimarnos a esas canciones inolvidables, canciones que ya se quedan con nosotros, desde el sentimiento Novia Moderna, Lin Cortés. Bueno, y sube el volumen de la radio si lo que te gusta es la música de Yeray y Manuel Ellos. Los Rebujitos nos dejaron como formación musical, como dueto, aunque después ellos han hecho su carrera en solitario. Tras la máscara, lo que me gusta de ti, todo esto.

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1: Bueno, pues llega el momento de ir poniendo punto y final, porque en un ratito, en unos instantes, llega nuestro compañero Chema Cervantes, como siempre. Y nosotros nos vamos a quedar con las ganitas de volvernos a encontrar la próxima noche. Estaremos para Pintar Flamenca, la radio de Castilla-La Mancha. Te dejo con Marta Quintero, espero que hayas disfrutado mucho y, como siempre, gracias por elegirnos. Saludos de Eva Carrasco, hasta mañana.

0: Son las 12, es medianoche.
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0: Esta noche seguro que van a dormir mucho más tranquilos los vecinos tanto de Hinojosas de Calatrava como de Cabezarrubias del Puerto, los dos en Ciudad Real. Levantados los confinamientos de ambos municipios, casi 1.000 personas en total, un incendio que está ya en nivel operativo 1 y estabilizado, aunque aún permanecen trabajando toda la noche para evitar nuevos avances, nuevos rebrotes. Eso sí, mañana a primera hora también está ya preparada la reincorporación de los medios aéreos, lo explicaba Javier Pérez Olivares, el responsable del operativo del Infocam.
2: Entonces, a primera hora ya tenemos hecha una planificación de incorporación de medios aéreos. Tal y como se ha quedado el incendio actualmente y la previsión que tenemos de trabajos durante la noche, estamos pensando que a primera hora solamente se incorporará un medio de ala rotativa y a continuación se evaluará si necesitamos traer algún medio más. Pero serán seguramente simplemente para actuar sobre reproducciones de esta zona que tenemos a nuestra espalda, que es una zona que no ha quemado excesivamente bien en el monte.
0: Se mantiene, eso sí, el corte de la CR-5021, sobre todo porque los pueblos tienen otras entradas y salidas y porque eso va a permitir la circulación sin problema de los medios terrestres que siguen operando hasta ahora en el área, una superficie afectada que se estima aproximadamente entre 800 y 850 hectáreas. Los trabajos esta noche se centran sobre todo en la consolidación del perímetro. De nuevo, Javier Pérez Olivares.
3: Ahora mismo los trabajos se centran en rematar el perímetro del incendio, sobre todo de la zona de monte que tenemos aquí al norte de la carretera. La zona sur es una zona más de pastos, aunque tiene una zona un poco más complicada hacia las caídas del pantano, no son tan complicadas de trabajar y se están cerrando todas con maquinaria pesada. Hay una zona en el norte aquí, en la parte norte del incendio, que quizás sea algo más complicado de trabajar con máquina y habrá que cerrarla manualmente. Y ahí se van a centrar los esfuerzos de trabajo de esta noche.
0: Estaremos pendientes, por tanto, de lo que vaya pasando durante las próximas horas, pero en cualquier caso vamos a tener que estar pendientes de lo que pueda pasar, de los posibles nuevos incendios que puedan llegar, porque, no lo olvidemos, Ana Sevilla, llega otra ola de calor. Buenas noches.
4: ¿Qué tal? Muy buenas noches a esta hora, pendientes ya de esas tormentas que van remitiendo, aunque el calor intenso sigue apretando especialmente en la mitad este de la región. Allí mañana volverán a activarse esos avisos de nivel amarillo en puntos de Cuenca y también de Albacete, donde también incluso el aviso será de nivel naranja en la comarca de Ginja Almansa. Allí mañana marcarán las temperaturas más altas, podrían alcanzar los 41 grados, se esperarán 39 en Albacete, un poquito más llevaderas en puntos como Cuenca y Guadalajara, donde marcarán los 35, 36 en Ciudad Real, 37 en Toledo. Mañana hablaremos de precipitación desde primera hora de la mañana, afectará a puntos de La Mancha, incluso norte de Cuenca, también zonas de la Alcarria, extendiéndose esas tormentas a puntos altos como el entorno de Parameras y durante la tarde esas tormentas de nuevo afectando a zonas del sureste. En el resto hablaremos de tiempo tranquilo con un poquito más de viento y pendiente, eso sí, de esas temperaturas que no dejarán de subir y que de cara a este fin de semana podrían dejarnos ya la tercera ola de calor del verano.
0: Y otra información de esta noche, nuevo accidente de tráfico en el que ha fallecido un hombre en Alcaudete de la Jara, en Toledo, cuando conducía un turismo, Manuel Molero.
5: El accidente ha ocurrido al filo de las 7 de la tarde del miércoles, cuando el vehículo ha caído al interior de una zanja ubicada junto al camino del Molino Nuevo. Hasta el lugar se desplazaban bomberos del parque de Belvís de la Jara, en Toledo, que han rescatado el cuerpo del fallecido del interior del vehículo siniestrado. Se desconoce por el momento la identidad de la persona accidentada. También se desplazó una UBI móvil y un médico de urgencias, que solo ha podido certificar el fallecimiento del conductor del turismo accidentado, así como agentes de la Guardia Civil.
0: En clave nacional, este miércoles se ha podido entregar a las familias los cuerpos de 5 de las 13 víctimas mortales del incendio forestal de Los Gallardos en Almería. Son una mujer francesa, un matrimonio británico, un hombre belga y otra mujer británica de 93 años, esta, recordemos, la que fallecía en el Hospital Torre Cárdenas de Almería tras sufrir heridas en el siniestro. Las 8 víctimas restantes continúan en el Instituto de Medicina Legal de Almería, con la previsión de que los restos puedan ser entregados a sus allegados en los próximos días. Y el último titular, el otro gran titular de la noche, que finalmente ya sabemos que Argentina será quien se mida a España en la final del Mundial del domingo, tras remontar a Inglaterra, así que tendremos que estar pendientes de lo que pase, como decimos, el domingo. Francia e Inglaterra serán quienes se disputen ya el sábado el tercer puesto por este Mundial. Nosotros que lo dejamos aquí, llega Chema Cervantes, con él la noche suena bien.
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Hot So Bad, una preciosa balada. Pues mira, es de mediados de los años 60 y la grabaron los un grupo que se llamó Little Anthony and the Imperials. Pero la hemos escuchado en la versión de nuestra invitada esta madrugada, Linda Ronstadt, que además es uno de los sencillos que dio un álbum que a mí me encanta, el décimo de su carrera, del año 1980, titulado Mad Love. Bueno, pues en los 70 esta mujer era conocida como la gran dama del rock, pero el caso es que a lo largo de su dilatada carrera ha transitado por casi todos los géneros: el pop, el rock, el punk, country, ranchera, estándares americanos, del jazz con gran big band hasta ópera y todo. Incluso protagonizó un musical en Broadway. En fin, que podía cantar cualquier cosa gracias a esa maravillosa garganta, que tenía una tesitura de soprano. Hablo en pasado porque debido a una enfermedad pues ya no puede cantar. Se retiró Linda Ronstadt definitivamente el 23 de agosto de 2013. Y todo comenzó en el año 2000, cuando empezó a experimentar los primeros síntomas. Se le tensaba la garganta cuando cantaba y perdía fuerzas constantemente. En fin, que le diagnosticaron en un primer momento Parkinson. Y pasados los años, los médicos dieron con el diagnóstico correcto: parálisis supranuclear progresiva, que es un raro trastorno que ataca la parte del cerebro que rige el movimiento físico. Y desgraciadamente, pues no hay cura para esa enfermedad, aunque el tratamiento puede aliviar algunos de sus síntomas. Acaba de cumplir 80 años y se merece nuestro especial y nuestro recuerdo esta madrugada en Radio Castilla-La Mancha. Así que hoy, especial dedicado a la maravillosa Linda Ronstadt. Tenía este álbum Mad Love del año 1980 y no voy a guardarlo porque hay una canción también bastante interesante que hay que escuchar del compositor Billy Steinberg. ¿Quién es este hombre? Pues se hizo de oro gracias a la canción que compuso para Madonna, Like a Virgin, y luego más tarde el Eating Our Flame de las Bangles. Pero es que antes compuso esta pieza para nuestra invitada, que seguro que los que tenéis ya a cierta edad la vais a recordar. How Do It Make You, se llama Linda Ronstadt. Un abrazo fuerte de José María Cervantes. Aquí vamos a echar el ratito hasta las 4.

por tocar todos los palos estilísticos en la carrera de Linda Ronstadt. Va a ser un poco complicado resumirte su abundante discografía, porque grabó 30 álbumes originales, más 15 recopilatorios y discos de los que ha despachado más de 100 millones. Ha ganado 11 premios Grammy y es la única mujer que ha logrado 5 discos de platino de forma consecutiva. Además de un premio

Amy, que además el expresidente estadounidense Barack Obama en persona se lo entregó en la Casa Blanca. En fin, que estamos hablando de una mujer que ha trascendido estilos, generaciones y fronteras. Y su voz, lejos de apagarse, pues sigue más viva que nunca. Mujer que decidió no casarse nunca, pero bueno, formó una familia al adoptar a sus dos hijos, que se llaman Mary Clementine y Carlos, que luego te daré datos. Y hay una película supuestamente biográfica, el típico biopic, tan de moda ahora, ¿no? Pues se supone que se está dándole vueltas al asunto y ya se tiene pensado el nombre de la actriz que lo protagonizaría, porque además físicamente se le da bastante aire y tiene ancestros mexicanos como ella. Selena Gómez, pues efectivamente. Lo que pasa es que la cosa está a punto de confirmarse. En fin, voy a picar ahora de su etapa más brillante, la de los años 70, y con uno de sus mayores hitos, que es la versión que hizo de una canción que estrenó Didi Warwick, ya sabes, hermana de Dionne Warwick y componente de las famosas Sweet Inspiration, que era el grupo de coristas que acompañaban a Aretha Franklin. Pues Linda Ronstadt hizo suya desde un primer momento esta canción en el año 1974 de Didi Warwick. Se llama You're No Good y es una de las canciones más celebradas de toda su carrera. Ahí está.

Pues sí, es una de las peculiaridades de nuestra invitada, su capacidad de interpretar la música de otros y hacerla suya. Pues sí, lo que le sucedía al bueno de Joe Cocker. Porque a lo largo de toda su carrera únicamente ha compuesto solo 3 canciones. Dice que siempre elige el material con el que mejor pueda identificarse y de paso también su público. Que no cree las canciones alegres, solo las que te rompen el corazón y que puedes identificar con algún momento de tu vida o con alguna persona. Es mujer tímida por naturaleza y parece ser herencia de su padre, que nunca dice que nunca ha estado segura de sí misma. Pues precisamente de eso habla en un documental que se estrenó en 2019 y que se titula Linda Ronstadt, The Sound of My Voice. Su antiguo manager, Peter Hasher, comenta que cuando veía al público cuchichear en sus conciertos, imaginaba que decían, es la peor cantante que he oído nunca. Y ella dijo en una entrevista de ese tiempo que sentía que no podía cantar lo suficientemente bien. Y lo mejor era cuando me olvidaba de todo y solo pensaba en la música. Que no quería ver a gente que conocía entre el público. De hecho, no le gustaba ver al público y que no entendía por qué acudían a sus conciertos. Jamás le gustó estar en el punto de mira y jamás superó el pánico escénico y que nunca le gustó vivir en la carretera. Pues eso se comenta en este documental. Imagina que, dicho por ella en su libro de memorias, esa inseguridad crónica la hacía rezar para que un autobús la atropellara para no tener que salir a actuar. Bárbaro, desde luego. Y las que la conocen dicen que es asombrosamente humilde para un icono cultural de su envergadura. Pues eso, la cantante femenina de más éxito de la década de los años 70, ni más ni menos. Y este que vas a escuchar ahora es otro de sus clásicos, también grabado por ella en los años 70, que es una versión de una canción de Roy Orbison, la famosa Blue Bayou, El Lago Azul, y que incluso cantó en español para la edición española y latinoamericana de ese disco. Iba en el álbum, efectivamente, del 77, Simple Dreams. Y a los coros, imagina, Don Henley. Pues sí, ya te lo adelanto. Ella tuvo buena parte de culpa del nacimiento de los Eagles. Esto te lo voy a contar ahora.

Linda María Ronstadt nació el 15 de julio de 1946 en Tucson, Arizona, a escasos 90 kilómetros de la frontera con México. Criada en el seno de una familia muy melómana, con el padre ferretero, hijo de un inmigrante alemán que se estableció en México en 1840. En su tienda, el hombre escuchaba constantemente rancheras. En realidad era un cantante frustrado, dice Linda Ronstadt. Y las primeras canciones que ella aprendió pues eran las que entonaba el padre en la tienda. Décadas después, nuestra invitada cosecharía uno de sus mayores triunfos profesionales con el álbum de versiones Canciones de mi padre, así se llama. Bueno, imagina que por ese tiempo la pequeña Ronstadt era castigada en la escuela si hablaba una palabra en español. Era tal el racismo que imperaba en la Arizona de la época que algunas de sus amigas, también de origen latino, pues tenían vetada la entrada a la piscina pública por el moreno de su piel. Y esta experiencia la marcó de por vida. De hecho, llegó a convertirse en una de las cantantes más activistas por los derechos sociales, en especial por la causa migrante. Y esto la ha llevado a tener problemas con los políticos más reaccionarios de su país, Estados Unidos. Por ejemplo, aborrece a Donald Trump, no pronuncia ni su nombre, se refiere a él como el 45 presidente de los Estados Unidos. Pues mira, te voy a pinchar algo de ese celebrado álbum en español del 87, Canciones de mi padre, que tuvo mucho éxito internacional. Y tanto que sigue siendo el álbum en lengua no inglesa más vendido en Estados Unidos. Pretendía volver a sus raíces familiares y emular el sentimiento de grandes cantantes mexicanas como Lola Beltrán o Amalia Mendoza. Y fue Linda Ronstadt, una de las primeras artistas mainstream, en lanzar un álbum completo en español en Estados Unidos. Y lo hizo porque ama apasionadamente la música mexicana y toda su cultura. Pues eso, recupero de ese álbum la lectura que hizo de la ranchera Los Laureles, que es una canción tradicional mexicana del autor de Jalisco, Gilberto Parra. Y ahí estamos escuchándola contigo, Los Laureles.

esto se le llama versatilidad, ¿eh? Ahí estaba Linda Ronstadt con mariachi y todo. Pues esta es una de las canciones que ella aprendió de pequeña, escuchadas en la voz del padre y en las grabaciones del tocadiscos de casa. Y las cantaba con su hermana y sus dos hermanos. Y por eso decidió, con 6 años, ser cantante. Y bueno, de este modo también perdió el interés por la escuela. Y sus modelos entonces eran grandes del jazz, como Ella Fitzgerald o Billie Holiday, o incluso grandes del bel canto, como María Callas. Con 12 años formó con su hermana un trío folk, al que llamaron City Ramblers, y con el repertorio aprendido de country, de folk y también de rancheras. Y de este modo pues amenizaban a los clientes de diferentes cafeterías de Tucson. 4 años después, y tras abandonar la universidad, después del primer trimestre, con 18 años, Linda Ronstadt pone rumbo a Los Ángeles para perseguir su sueño. Llegó allí con apenas $25 a la semana para alojamiento y manutención. Y ya ves, hoy cuenta con una fortuna que supera los $130 millones. Vuelvo de nuevo a la música y voy a pincharte una canción que se hizo viral recientemente, gracias a la serie del canal HBO, The Last of Us. Daba título además la canción al tercer capítulo de la serie, Long, Long Time. Y la canción formaba parte de su segundo álbum, Silk Purse, del año 1970. Pues oye, bastó que sonara 3 veces durante el episodio para que las reproducciones se dispararan en streaming. Y el caso es que, curiosamente, ya no ha podido cobrar nada de la canción, porque vendió todo su catálogo a Iconic Artists Group en 2011. Y además nunca tuvo el máster original de la canción debido al contrato que firmó con Capitol Records, que fue además su primer sello discográfico. Pero en fin, tampoco le preocupa la cuestión. La canción le sigue gustando mucho y se alegra que su autor, el gran Gary White, perciba regalías en cuestión de derechos de autor. Así que ahí te va este joyón de esa etapa setentera tan exitosa para ella. Long, Long Time, Linda Ronstadt.

Y pensar que esta canción en su tiempo pasó completamente desapercibida, qué injusticia. Bueno, por lo menos ahora, gracias a la televisión, ha vuelto a ser definitivamente popular, porque bien que lo merece, de esa serie de televisión que ha tenido dos épocas, de 2023, y que se titula The Last of Us, una serie estadounidense de drama posapocalíptica y tal. Te sigo contando la historia de nuestra invitada, Linda Ronstadt. En Los Ángeles, establecida allí, formó con el cantautor Bob Kimmel y el guitarrista Kenny Edwards el trío Stone Ponies. El trío que fue precursor del folk rock y el country rock en California. Digamos que muy en la onda de los Mamas and the Papas y tal. Firmaron con el sello Capitol y registraron tres álbumes entre 1967 y 1968. Y bueno, obtuvieron un único éxito, que fue este que vas a escuchar ahora, que es una versión de una canción de Michael Nesmith. Se titula Different Drum. Y además iban el segundo álbum de ellos, de esta banda, este trío llamado Stone Ponies, que fue la primera banda importante de Linda Ronstadt. Y bueno, ella siempre tan modesta y tal, cuando alguien la recuerda a esa etapa, pues sonríe y suelta que eran muy malos. Piensa que empezó a cantar bien a partir de 1980. Mentira y bien gorda además. Pues eso, vamos a recordar esa primera etapa de Linda Ronstadt y con esta canción que alcanzó, por cierto, el puesto número 13 en la lista Billboard, y es también muy bonita. Different Drum, los Stone Ponies con Linda Ronstadt.

transitando por todas las etapas de Linda Ronstadt, que ha sido muchísimas a lo largo de su carrera. Hoy especial dedicado a ella. Estamos con el trío Stone Ponies. Bueno, pues la separación del grupo vino por el desgaste de las giras, que incluían abusos de drogas y también, como ella reconoce, desastrosas actuaciones en calidad de teloneros de los Doors. En esas memorias cuenta innumerables episodios de acoso sexual, y precisamente uno lo protagonizó un ebrio y salvaje Jim Morrison. Pues sí, y también sufrió el chantaje de algunos ejecutivos que, lo típico, condicionaban el apoyo a su carrera a cambio de favores sexuales. Pero ese carácter suyo, forjado en el desierto de su tierra natal, pues se le hizo sobrevivir a todo aquello. Porque creció en lo que había sido un extenso rancho ganadero con caballos y gallinas y tal, donde se sentía muy conectada con sus dos abuelos. Y sobre los abusos, pues piensa que siempre hay depredadores merodeando a tu alrededor y debes tener un ojito puesto en ellos. En fin, tras la separación del trío, debuta en solitario Linda Ronstadt en 1969 con un álbum titulado Home Show, Home Ground. Un disco donde se aleja de esa vertiente folclórica anterior y abraza por primera vez el country rock. Y además se le considera este como el primer álbum de country alternativo grabado por una mujer. Incluía canciones de Bob Dylan, de Randy Newman, y también había una canción escrita por su colega de Stone Pony, el cantautor Kenny Edwards, y que luego, por cierto, este hombre tocaría en su banda durante la década de los años 70. De ese debut, la canción que más ha trascendido es esta pieza country, grabada por primera vez por Wanda Jackson en el año 1956. En español se titula Hilos de Plata y Agujas de Oro. También conozco una versión que hizo Dusty Springfield con el primer grupo que formó con su hermano. Hay también otra versión de Dolly Parton y, en fin, te la pongo como botón de muestra de lo que fue su debut en solitario.

Pues esta serie de discos los grabó con músicos de Nashville. Ella no recuerda pues cosas agradables de aquellos años. Se refiere, de hecho, a esa etapa como los años en blanco, debido a las constantes giras, al abuso de la cocaína y también a sus complicadas relaciones sentimentales. Además, comenta que no sentía empatía con el público porque sufría pánico escénico. Logró su primer éxito como solista en 1970 con su segundo álbum y gracias al single que te puse antes, Long, Long Time. En el 72 llegará el tercer álbum de título homónimo y vendió tan poco que la despidieron, que la botaron, como dicen nuestros amigos los latinoamericanos, la botaron del sello Capitol. En el 73 firma con el sello Ashaline Records y publica Don't Cry Now, disco producido, por cierto, por el cantautor John David Souther, que fue además colaborador de los Eagles. Fue el coautor de canciones emblemáticas de la banda como New Kids on Town o Best of My Love y tantas otras. Luego vamos a escuchar si quieres tu voz. Pero mira, ¿no? Como tengo aquí la canción ya apartada, pues como que me apetece, fíjate, por variar un poquito la cosa, pincharte al maravilloso John David Souther en esta canción del año 1979 que a mí al menos me trae unos recuerdos bonitos, bonitos de verdad. You're Only Lonely, John David Souther.

El muy olvidado difunto, desgraciadamente, John David Sauter, que fue, te comentaba, el productor del cuarto álbum de Linda Ronstadt, el titulado Don't Cry Now. Y en este disco entra en escena pues parte del núcleo duro de los Eagles, en concreto Don Henley y Glenn Frey. Resulta que ambos eran clientes del famoso club nocturno Troubadour de Los Ángeles, club inaugurado en 1957 y por el que han pasado pues todos los grandes. Y en ese momento, en el año 1970, pues todo el mundo pasaba por allí a escuchar música en directo y tal. Y habituales del local eran Don Henley, que había llegado a California de la mano de Kenny Rogers, que iba a producir el primer disco de la banda tejana de Henley, que se llamaba, por cierto, She Low. Y también merodeaba por allí Glenn Frey, líder entonces de otra banda que duró escasamente un año y que se llamaba Long Branch Penny Whistle, y uno de sus miembros era el referido John David Sauter. Bueno, pues los dos compartían casa disquera y estrecharon lazos, pero la verdadera responsable de la unión de estos dos talentos, Don Henley y Glenn Frey, pues fue Linda Ronstadt. Ella era una habitual de la sala Troubadour y tuvo buenísimo ojo cuando decidió ficharlos a los dos como músicos para sus directos. Así que juntos recorrieron Estados Unidos promocionando el disco que ella publicó en el verano del año 1971, que ya te hablé del disco, Silk Purks, y que además de incluir la ya escuchada Long, Long Time, pues también recogía esta versión, que aprovecho y la vamos a compartir, de un éxito sesentero de las Shirelles, la canción Will You Still Love Me Tomorrow, que también versionó décadas después la difunta Amy Winehouse. Así que venga, ahí vamos con ella, Linda Ronstadt, y con parte de los Eagles.

En Radio Castilla-La Mancha, la noche suena bien, hoy especial dedicado a la maravillosa Linda Ronstadt. Y hablándote también de la génesis de los Eagles, de cómo comenzó todo, siendo músicos de directo, de los directos para Linda Ronstadt. Durante la promoción se conocieron en el verano del año 1971, del disco Silk Purse. Bueno, pues estaban ellos y le dijeron a Linda Ronstadt que querían montar su propia banda, y ella fue la que los animó a dar ese paso. Así que a Don Henley, batería, y Glenn Frey, guitarra acústica, se les unieron el bajista Randy Meisner y el guitarrista Bernie Leadon, que procedía del mítico grupo de Flying Burrito Brothers. Y de este modo nacieron los Eagles. Y cuenta la leyenda que el nombre del grupo pues fue una ocurrencia de Glenn Frey. Estando en el desierto de Mojave con unos traguitos de más de tequila, pues apareció un grupo de águilas y que dijo en voz alta, gritando ¡Eagles! Y ahí quedó la cosa. En fin, el caso es que Linda Ronstadt se benefició del talento de estos jóvenes músicos para el cuarto disco. Y John Davis Sauter de productor, y el resto pues como músicos de gira. Y bueno, ese álbum publicado en septiembre de 73, titulado Don't Cry Now, recoge esta maravilla de canción titulada Desperado, que te suena, ¿verdad que sí? Pues sí, la escribieron Glenn Frey y Don Henley, y además daba título al segundo disco de los Eagles de ese mismo año, 1973. Pues ella incluso mejoró la canción con esta formidable versión que vamos a recuperar ahora. Y bueno, pensar que Linda Ronstadt no se comió una rosca con este disco, de verdad, una verdadera pena. Cuesta creerlo, pero así fue. Del álbum Don't Cry Now, versión de la canción mítica de los Eagles, Desperado, Linda Ronstadt.

No sabe uno con cuál versión quedarse, si con la original de los Eagles o esta, que es también muy, muy bonita, de Linda Ronstadt, dedicando el especial a la gran dama del rock, a la vocalista femenina más famosa de la década de los años 70 en Estados Unidos. Maravillosa Linda Ronstadt. El año de despegue de su carrera fue precisamente en el año 1974, y fue cuando conoció al famoso productor británico, que se convirtió también en su manager, Peter Asher, también guitarrista y cantante, y que ya había trabajado con Cher, con Diana Ross, con Neil Diamond, Ringo Starr, James Taylor. Bueno, menuda ristra de nombres. Peter Asher. Bueno, pues aquel encuentro fue premonitorio. Y por cierto, él sale también contando su experiencia con la cantante en un documental de 2020 dedicado a ella y que se titula Still Waiting, The Sound of My Voice. Se llama como el título de una canción del 87 de Glen Campbell, y que luego grabó nuestra invitada dos años después y con muy buena reputación, en fin. Peter Asher en ese documental la define como una de las mujeres más inteligentes y amables que ha conocido en su vida. Y cuenta también que había gente de la discográfica que se mostraba reticente con los cambios de estilo musical que ella decidía según las circunstancias. Pero lo importante es que cumplía con creces a nivel de ventas. Y ante la pregunta de si era una mujer de difícil carácter, pues él lo niega. Dice que no era difícil, solo que tenía clarísimo lo que quería hacer en cada disco. En fin, el tándem Peter Asher y Linda Ronstadt dio para 12 álbumes de estudio consecutivos y cosechando muchísimo éxito, sobre todo los publicados, te digo, la década de los años 70. Fueron 5 álbumes de platino consecutivos. El primero del 74 se titula Heart Like a Wheel, con el que consiguió su primer número 1 en Estados Unidos. Ya te puse de ese álbum la canción You're No Good. Y el siguiente disco vino en el 75, titulado Prisoner in Disguise, del que he seleccionado esta buenísima versión de la clásica sesentera de la Motown, Hit Way, de Martha and the Vandellas, y que fue más single de este álbum en España. Y hablaba de la ola de calor, por cierto, lo poco que es la ola que estamos soportando estos días, y menuda nochecita de calor la de hoy. Pues eso, ola de calor, Hit Way, la versión de Linda Ronstadt del disco Prisoner in Disguise.

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It's So Easy, del álbum del 77 de Linda Ronstadt, Simple Dreams, una versión acá que se marcó de una canción del Gafotas Buddy Holly. Bueno, pues gracias a esta versión colocó al álbum en el número uno de la lista americana durante 5 larguísimas semanas. Incluso desplazó al mismísimo Elvis Presley del primer puesto de las listas country. Fue Linda Ronstadt pionera porque, al contrario de otras coetáneas, ella llenaba estadios y pabellones, hasta ese momento solo reservados a artistas y bandas masculinas. Y como alguien dejó escrito, fue la Beyoncé de su época. Por eso la apodaron la reina del rock. Voy a saltar al año 1980, porque para sorpresa de sus fans, ese año renunció a los estadios y se atrevió a ejercer de soprano en una producción musical de Broadway, de la opereta cómica Los Piratas de Penzance. Bueno, pues a punto estuvo de ganar el premio Tommy a la mejor interpretación principal en un musical. Pues eso, que demostró esa innata capacidad suya para inventarse constantemente. Y es que pocas pueden presumir de esa versatilidad vocal y de una discografía tan, tan ecléctica. Como cuando, por ejemplo, se atrevió a hincar el diente al cancionero americano del jazz, lo que se conoce como American Songbook. Pues grabó dentro de este estilo 3 álbumes y con una poderosa orquesta, con canciones de la era pre-swing y que en su momento cantaron Frank Sinatra, Ella Fitzgerald o Tony Bennett. El primero de estos álbumes llegó en 1983, se titula What's New. He seleccionado esta pieza de George Gershwin de los años 20. La canción se llama I've Got a Crush on You, versión Linda Ronstadt, alucina.

Vamos, ni la Streisand. Qué maravilla, ¿verdad? Grabado al más puro classic American style y acompañada por una orquesta dirigida nada más y nada menos que por el arreglista Nelson Riddle, un músico Nelson Riddle vinculado a Frank Sinatra, a Judy Garland, a Bing Crosby. Ella comentó en una ocasión que es lo más audaz que ha hecho en su carrera, colaborar con este hombre, con Nelson Riddle. Comentó que grabó estas canciones en un momento en el que únicamente se escuchaban subiendo y bajando en los ascensores. Pues se salió con la suya una vez más, y en contra del criterio de su productor y hombre de confianza, Peter Asher, este disco del 83, What's New, tuvo enorme éxito, despachó en todo el mundo 5 millones de copias. Y estuvo durante 5 semanas consecutivas en el puesto 3 de la lista Billboard, mientras que el Thriller de Michael Jackson ocupaba el puesto 1, y en el 2 estaba el álbum de Lionel Richie, el de All Nylon, que se llama Can't Slow Down. Pues el siguiente álbum con esta temática, te dije que grabó 3 discos, pues el segundo lo publicó en el 84 con el título de Last Life, repitiendo orquesta y arreglista, el maravilloso Nelson Riddle. He seleccionado When I Fall in Love, es una canción que estrenó en el 52 Doris Day. Y yo conozco también una versión muy bonita que hizo Nat King Cole, pero esta es la versión de nuestra invitada, Linda Ronstadt, When I Fall in Love.

Estábamos tocando todos los palos de Linda Ronstadt. La de estilos que llevamos ya escuchados. Bueno, pues después de esta experiencia jazzística, en el 87 le dio tiempo a grabar dos álbumes completamente distintos. Por un lado, el disco de rancheras del que ya te hablé, Canciones de mi padre. Y el otro lanzamiento, pues también tuvo muchísima repercusión, un disco de country titulado Trío, sí, porque lo grabó en compañía de Emilio Harris y Dolly Parton, y que además luego tuvo una segunda entrega en el año 1999. Y el que nos ocupa, Trío, despachó 4 millones de copias. En fin, las tres eran amigas y admiradoras de toda la vida. Tuvieron un primer intento de grabar juntas a mediados de los años 70, pero lo típico, por problemas de agenda y también de casas disqueras, porque las tres grababan para diferentes sellos. Así que no pudo llevarse a cabo la grabación de ese disco tan, tan deseado y soñado. Y que por fin pudo ver la luz en marzo del año 1987. De Trío vamos a recordar una de las canciones que salieron en formato single, con Linda Ronstadt, repito, Emilio Harris y Dolly Parton. Es una canción esta compuesta en el 58 por Phil Spector, y que además él estrenó en un grupo en el que militaba, que se llamaba Teddy Bears. Conocerlo es amarlo. Ahí tienes la canción. Dolly Parton, Linda Ronstadt y Emilio Harris.

Más aspectos de nuestra invitada para ir ya concluyendo el especial de amores y otras hierbas, los cotilleos que nos encanta en el programa. Pues jamás se casó, aunque pretendientes no le faltaron. Ya con 12 años, parece ser que tuvo que rechazar una propuesta de matrimonio por parte de un chico mexicano que se llamaba Mario, y 5 años mayor que ella. En los 70 mantuvo una relación mediática, se aireó mucho en la prensa rosa y tal, con Jerry Brown, que entonces era gobernador de California. Y en los años 80 salió con los actores Steve Martin, Albert Brooks, Bill Murray, Jim Carrey, el director de cine George Lucas, o el cantante Aaron Neville. Comentó en varias ocasiones que las relaciones son, pues eso, casi imposibles. Sí que cumplió su deseo de ser madre, adoptó a dos niños en 1990 a Mary Clementine y en el 94 a Carlos. Y en esos años decidió dedicar más parte de su tiempo a la crianza de los hijos que a los escenarios. Cuando los chicos eran pequeños, pues la familia vivía en Tucson. Luego se mudaron a San Francisco en el 97 por cuestiones prácticas y culturales, escuelas y demás. Bueno, voy precisamente con Aaron Neville, con su novio de ese tiempo. Grabó un disco que es una pura delicia. Y además ese álbum del 89, y de nuevo con el productor Peter Asher, incluyó la segunda canción más escuchada de todo su repertorio en Spotify. Es esta que se titula Don't Know Much y que te he puesto muchas madrugadas. Ahí están, Aaron Neville, entonces novio de Linda Ronstadt.

Actualmente Linda Ronstadt vive en un barrio tranquilo, cercano al famoso puente colgante rojo, el llamado Golden Gate de San Francisco. Se habló también de hacer un biopic sobre su ajetreada vida y que se supone que dirigirá David Russell, y la protagonista será Selena Gómez, que también es, como ella, de ascendencia mexicana, y además guardan un gran parecido físico. Todavía no tiene fecha de estreno ese biopic. Me gustaría, como chimpún definitivo, ponerte otra canción de ese delicioso disco compartido con Aaron Neville, disco del año 1989 y que tuvo mucho éxito. Lleva ya despachados más de 3 millones de copias. Maravillosa, ha sido un placer haber compartido con la gran Linda Ronstadt este ratito aquí en Radio Castilla-La Mancha por ese 79 cumpleaños. Y bueno, desgraciadamente ya no puede cantar debido a esa enfermedad que le fue diagnosticada y que se llama parálisis supranuclear progresiva. Se retiró, te comentaba, definitivamente de los escenarios el 23 de agosto de 2013. Ahí está la canción All My Life, Linda Ronstadt, Aaron Neville. Aaron Neville, que te he dicho que legendario cantante de Nueva Orleans, conocido también por haber formado parte de los Neville Brothers.

Qué belleza, ¿verdad? Aaron Neville, Linda Ronstadt, All My Life. Hablábamos antes de los Eagles, pues, y además te citaba la canción esta, Naked in Town, que además fue single y otro número uno del disco del 76 Hotel California, composición de Don Henley, Glenn Frey y de ese amigo de la banda, John David Souther, autor de canciones, te decía, Souther, para Eagles y también para nuestra invitada esta madrugada, Linda Ronstadt. Esta la cantó el difunto Glenn Frey, nos dejó, te recuerdo, en enero de 2019.

del histórico Hotel California, los Eagles, New Kid in Town. Bueno, yo podría estar aquí hasta las 4 de la madrugada con producciones fantásticas de Peter Asher, el productor de Linda Ronstadt, de sus mejores discos. Pero me detengo en el publicado en febrero del 70 titulado Sweet Baby James. Era el segundo álbum del trovador bostoniano James Taylor. Y te voy a poner la canción más, yo diría que más conocida de todo su repertorio, la titulada Fire and Rain, que como todo el álbum, producido, repito, por Peter Asher, era autobiográfico, así que ahí está. Sonido muy americano esta madrugada, como puedes comprobar en Radio Castilla-La Mancha. Fire and Rain, James Taylor.

Pues he buscado aquí la discografía de Peter Asher y me encuentro con, te dije que había trabajado también con Cher, pues mira, en un disco que es del año 1987, de título homónimo y que me tuvo cierta repercusión gracias a la canción que voy a ponerte ahora, que además la que abría el álbum, un tema que antes había grabado Laura Branigan, sí, la de Gloria y tal. Y es una composición de Michael Bolton y que vamos a recordar ahora. La canción se llama I Found Someone, Peter Asher con Cher.

Cher, con esta canción de Michael Bolton, al que vamos a recordar ahora y solidarizándonos con él y deseándole una pronta recuperación. Le diagnosticaron en diciembre de 2023 un cáncer cerebral del que se está recuperando. Ya terminó el tratamiento de quimio y de momento recaída no ha tenido, así que venga, adelante, el gran Michael Bolton. Le vamos a recordar en esta balada, menudo baladón, éxito del año 1989 y su canción más conocida.

¿Cómo se supone que voy a vivir sin ti? Pues esta también la grabó antes Laura Branigan, sí, pero vamos, el autor de la canción era el propio Michael Bolton. Así que venga, nos traemos a la difunta Laura Branigan. Y precisamente luego ya pescó de Italia y se trajo esta del cantante Raf, la de Self Control, que recordamos ahora.

precisamente murió de un cáncer cerebral, Laura Branigan, muy joven. Self Control. Voy a pescar de la música italiana, pues como hizo también una versión del Gloria, Laura Branigan, me quedo con Umberto Tozzi. Precisamente la cara B del single aquel en español incluía esta, donde contaba un hecho que vivió en su juventud, pecado de juventud, que se lió con la criada de la casa.

recuerdos del verano del 56, Humberto Tozzi, Mamma Marema. Le dabas la vuelta al disco de Gloria y ahí estaba, en español. De hecho, es un vinilo. Se escucha ahí el refrito, ¿verdad que sí? Vamos a seguir. Por cierto, se está despidiendo de sus fans de todo el mundo. Y ahora salta a Europa Humberto Tozzi con la gira de despedida. Vamos a seguir en Italia con Franco Battiato. Mira, hablando de verano, ahí estamos. Un verano en una playa solitaria. Esta era la canción, aunque el título sea en inglés, la canta en italiano y que abría el famoso disco del 81, La voce del padrone, el del centro de gravedad permanente.